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0: Radio Paulina le indica la hora.
1: 21 horas, 30 minutos.
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Bueno, esta es una canción que nos dejó nuestro gran amigo Mario, que a él se la había regalado Víctor Jara. Confieso que no me sé la letra. Si ustedes me pueden ayudar a

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2: 21:55.
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15: Buenas noches, ¿cómo están? Bienvenidos a la noche por Paulina en Reflexiones Contingentes, luego de días ausentes por feriados, por comidas de por medio, en fin, todo esto en alusión a la festividad de las fiestas patrias. Espero que todos ustedes la hayan pasado muy bien, como también la pasé yo. Resumen de fiestas patrias, hagamos un recuento desde el día viernes hasta la fecha de los principales medios locales y también nacionales que nos deja esto de qué sucedió en nuestra región, también en el país, con esto de la festividad, aun cuando lo más relevante es tocar lo de Iquique. En consecuencia, resumen de fiestas patrias en la región de Tarapacá, inicio de la fiesta de la chilenidad, la municipalidad de Iquique inauguró oficialmente las celebraciones ese día, con música, cuecas, actividades familiares. El alcalde destacó la resiliencia comunal tras las lluvias previas, porque recuerden que hubo lluvias previas, y llamó a celebrar con responsabilidad, lo cual algunos no lo hicieron, la mayoría cumplió con esto de celebrar con responsabilidad. Luego de esto, suspensión de actividades y emergencia climática ocurrió, ráfagas de viento de hasta 70 kilómetros por hora obligaron a cancelar la parada militar, otros eventos patrios aquí, el temporal dejó a 40.000 clientes sin luz, afectando a Iquique, Alto Hospicio, Colchane. Esto provocó el cierre de rutas cordilleranas por nieve y mantuvo activa la alerta de Senabret. Sí, un momento muy inoportuno para que ocurra eso en justo en esos días. ¿Por qué no otro día y esos días? Bueno, lamentablemente fue en esos días de celebración, cuando todo debía marchar bien, pero bueno, los imponderables de fenómenos naturales no ven si es fiestas patrias o no, llegan solamente. Hubo destrucción de ramadas en Alto Hospicio, los fuertes vientos destruyeron por completo la fonda oficial, y entre el 60 y 70% de los puestos del recinto, generando pérdidas millonarias y catastróficas para los ramaderos en su fecha más importante en ventas. Sí, Varios también han dicho que las fiestas patrias acá en Chile se celebran más que Navidad y Año Nuevo. Me consta, lo he visto. Suspensión definitiva y propuesta del 18 chico. También se habló de esto. El pasado fin de semana, estamos haciendo un recuento, desde el día viernes hasta hoy, el municipio descartó la reapertura del recinto debido al peligro de electrocutarse, por supuesto, bien digo, e inseguridad. Las estructuras colapsadas se vieron. Ante esto, los locatarios solicitaron habilitar una nueva fecha para recuperar parte de su inversión. Propuesta que ese día está siendo analizada por la alcaldía. Hay actualización de esto, ya voy con eso. Ahora, daños materiales por vientos, las ráfagas provocaron caída de techumbres, postes, tendido eléctrico en Alto Hospicio. Sufrieron los sectores de La Pampa, La Tortuga, mientras que en Iquique se reportaron daños en el sector sur, el Colegio Patricio Araneda, canchas del Cerro Dragón y la destrucción de toldos de emprendedores en Playa Brava. Todo esto ocurrió esos días, la semana pasada y el fin de semana. Operativo de fiscalización migratoria también hubo. El Servicio Nacional de Migraciones y la PDI fiscalizaron a 51 personas en fondas de Iquique. Alto Hospicio y Pozo Almonte dejando un saldo de 23 denuncias por infracciones a la ley migratoria y la notificación de una expulsión. ¿Tiene que ocurrir esto? En cuanto a fiscalizar en esos días y en esas fechas para que se vea este tipo de logros, que me parece excelente en cuanto a la detención de este tipo de personas, y uno que estaba con notificación de una expulsión, ojalá fuese siempre así, no solamente por fiestas patrias. En todo caso, he visto varios videos, los cuales veo que se fiscalizan Santiago, se suben de migraciones a las micros, en fin, al metro, para hallar a quienes están irregulares y a quienes, como esta persona, tiene notificación de una expulsión. Se necesita urgente hacer esto porque todavía hay mucho clandestino, aun cuando estoy en desacuerdo absolutamente con la canción de Manu Chao, absolutamente en desacuerdo con él, porque la política de migración, cuando no se realiza para el beneficio del que lo recibe y para el que entra, trae un montón de inconvenientes, un montón de problemas. Así que bien que hayan fiscalizado en las ramadas y no solamente se queden allí, sino que hacerlo siempre, desde luego. Baja regional, de que voy a mencionar el robo de vehículos. Cayó un 19.4% en Tarapacá, respecto a 2025, 1.086 casos, 261 menos de el robo de vehículos. Cayó. Excelente. Comunas Iquique bajó notablemente. 548 casos, 249 menos. Mientras Alto Hospicio se mantuvo casi igual, 475 casos, 3 menos. Tamarugal, tendencia a la baja general, con alzas puntuales en Pica, Camiña y Colchane. Gestión de esto, Carabineros atribuye los resultados a mayor presencia policial y operativos focalizados, que ojalá sea siempre así. Y próximas medidas, habrá seguridad especial y vigilancia profundas por fiestas patrias. Excelente esto, lo que nosotros estábamos hablando desde el principio, que no solamente la fiscalización se quedó para previa de fiestas patrias, en fiestas patrias, sino que sea posfonda, es decir, después de fiestas patrias, venga una igual fiscalización con resultados de arreglar los desajustes. Y de esto, actualizar, recuperación de vehículos robados, dos vehículos con encargo vigente por robo fueron recuperados en distintos puntos de la región. Uno de ellos, un Mazda CX-3, fue hallado abandonado en un sitio Eriazo, cercano a la ruta A16, tras un seguimiento municipal, mientras que un Nissan fue interceptado en Colchane por carabineros. El día de ayer conversaba con una persona en la comida que tuvimos, por esa razón nos salimos al aire, celebramos el Día del Trabajador Radial y un 2x1, las fiestas patrias, el señor Cardemil, Alfredo. Y estábamos hablando con él sobre, y me hablaba de la seguridad, y que está aburrido de la seguridad donde vive. Tuvo que hacer todo lo necesario por ajustar aún más su casa para estar a buen recaudo, porque ya le colmó la paciencia, la inseguridad que se vive donde vive, Alfredo. Y de esto, cuando se encuentran autos en Colchane, de aquí, después se encuentra un Mazda, de aquí, en un sitio Eriazo, cercano a la Ruta 16, sabemos que si uno se pregunta cuántos serán quienes están en condición irregular. Me encantaría, lamentablemente no está esa información, aunque voy a buscar para mañana si tenemos al menos de todas estas personas que no dejan en paz a Alfredo Cardemil como a tantos más aquí en Iquique, como no dejan en paz a varios que tienen automóviles y les cuesta muchísimo tenerlos, comprárselo para después que se lo roben, un drama inmenso. ¿Cuántos serán extranjeros? ¿Cuántos serán nacionales? De eso averiguaré. Riesgo vial y control de fiestas patrias. Hablamos de siniestralidad, de siniestros previos. De eso viene esa palabra. Siniestralidad de siniestros. En fiestas patrias de 2025, la región de Tarapacá registró 15 accidentes, un fallecido y 9 lesionados. Conducción irresponsable, como siempre, se detuvo a 24 conductores ebrios y 19 bajo los efectos de drogas en controles preventivos. Un problema histórico y recurrente en la región. Acciones de las autoridades, carabineros, el Senda, transporte, intensificaron los controles, especialmente en rutas interiores. El balance, también actualizo esta información, fue positivo en seguridad vial durante fiestas patrias, aun cuando lo positivo siempre es como bajar estos números, ojalá a cero. Pero eso es imposible porque hay mucha irresponsabilidad de quienes conducen tras el volante. Yo no entiendo a aquellas personas que andan a una velocidad que no corresponde. Siempre he considerado que fallecer en un accidente automovilístico, si no eres tú el responsable, está bien. Pero si eres el responsable, es una muerte tonta, absolutamente. Incluso de esto hay un comercial maravilloso, que todavía lo recuerdo. En ese tiempo estaba en Radio Sol FM en Iquique, 91.3, del fallecido gran amigo Antonio Cárcamo, que le mando un saludo a su familia. Esa radio ciertamente me marcó para toda la vida, porque era una radio el cual todavía la amo, esa radio, aun cuando desapareció ya en Iquique. Maravillosa esa radio. También de su director responsable, Leonardo Laveas. Admirable esa radio. Qué maravilloso esos tiempos del Iquique, de esos años, de Radio Sol, cuando estaba en Wilson, en la calle Wilson, estaba Telenorte allí. Qué tiempos. Yo estuve allí. Estuve allí en esos maravillosos edificios. También fui uno de los que trabajaba como control, porque en ese tiempo las radios eran mayormente envasadas y me fascinaba la música de los 80, que todavía me fascina la música de los 90. Ahí uno conoció tanta gente como Pato DJ, en fin, Marcelo Montealegre, el gran productor de Radio Sol FM, que estaba a cargo Leona Veas. ¡Qué tiempos maravillosos esos! Extraordinarios esos tiempos. Pues bien, de esto a lo que iba, me fui para allá para señalar, claro, que allí, con que nosotros también, él era reemplazo en esa Radio Sol, colocábamos en Minidix, también antes en cassette, el comercial de Guido Vecchiola. Ustedes lo han visto, ese comercial. Espectacular ese comercial de Carabineros de Chile, de un accidente automovilístico. Y se hizo una versión reeditada. Ahora Guido Vecchiola, que los años no pasan para él, está prácticamente igual. Y él dice en la frase final de ese video: todavía no aprendemos. Han pasado tantos años y todavía no aprendemos. Ese comercial. Me encantaba colocar ese comercial cada 15 minutos en Radio Sol FM. El largo, por supuesto, el comercial largo, porque hay uno editado de Carabineros de Chile. Un spot maravilloso que emociona, saca lágrimas. Al igual que los comerciales de Clos de Pir, que recuerdan, de el desencuentro de padre e hijo con la voz de Alberto Plaza. Después se hizo una versión reeditada también con Manuel Rodríguez, creo, director técnico ex de Cobresal, cuando Iván Zamorano estuvo allí. En fin, también el Happening con Ja,

Y también he pasado por varias emisoras, porque la radio es una pasión en distintas funciones. Desde luego, productor radial, también como radiocontrolador, también como programador. Actualmente soy productor y programador en otra radioemisora. En otra radioemisora hago los comerciales, los redacto, en fin, con otros locutores. Hago la producción completa, porque uno hace de todo y es un amor, ciertamente, trabajar en radio y uno quiere hacer todo en una radioemisora, absolutamente. Y bueno, de esto, volviendo al tema, se registraron 14 accidentes de tránsito en Tarapacá, lo que representa un 22.2% menos que en el año anterior, sin personas fallecidas a nivel local. De esto estamos haciendo un recuento y actualizamos la información sobre lo que pasó desde el día viernes hasta hoy. El despliegue preventivo incluyó más de 2.700 controles aprox y dejó 24 detenidos, la mitad por conducción bajo los efectos del alcohol o drogas. Lo que decía Guido Vegliola en ese comercial de Carabineros de Chile, maravilloso comercial, lo hizo cuando era muy joven y después lo reeditó con la misma escena y dice al último: tantos años han pasado y todavía no aprendemos. Así es, absolutamente. A nivel nacional y regional también se destacaron operativos antidrogas del OS7, como la incautación de una tonelada de marihuana procedente de Bolivia. Factores de gravedad y llamado a la responsabilidad. Pongo en contexto lo siguiente: mayor fatalidad en zonas rurales. De esto lo que estamos hablando, que tiene relación, aunque la mayoría de los choques ocurren en zonas urbanas, las muertes se concentran en carreteras debido a la velocidad, distancia y cansancio. Supe hace poco que hay un conocido que se fue al aeropuerto en su moto. La moto tiene muchísima velocidad. Y le pregunté a cuánto te fuiste de Iquique al aeropuerto. Me dijo, se fue a 200 kilómetros por hora de Iquique al aeropuerto cuando ya estaba en carretera. ¿Y por qué haces eso? Porque me gusta. Y me respondió, ni sentía la moto. A mí me da escalofríos esto. Yo no haría jamás eso. Incluso cuando una vez salí con un familiar para allá y estaba casi llegando a 100 kilómetros por hora, le dije, no, bájale a esa velocidad. No hay ninguna necesidad, ninguna. Ninguna, 80, 60, está bien, ninguna necesidad hay de ir a esa velocidad. ¿Para qué? No. Y yo al menos soy muy precavido con respecto a esto, porque considero que fallecer, siempre y cuando uno no tuvo la culpa, por supuesto que hay algunas veces que lo choca una persona irresponsable y hay consecuencias de muerte para el que fue chocado, ahí qué culpa uno tiene. Pero ser provocador de un accidente, morir y causar muerte del otro, lo considero una muerte idiota, ciertamente, cuando no hay ninguna necesidad. Ahora, de esto, de accidentes que se dan en carreteras debido a velocidad, distancia y cansancio, sí, hay algunos que chocan, por supuesto, no con la consecuencia de muerte, ni para los unos ni para los otros, pero en un pasaje, en una calle sin gente un día domingo. Pero ¿cómo tú puedes chocar un día domingo en una intersección sin gente? Siempre he considerado que si hay algunos choques tienen que ser en grandes capitales, Brasilia, Río de Janeiro, Nueva York, Ciudad de México, en multipistas, California, grandes multipistas, ahí sí. Pero chocar en calles, en Iquique, no lo considero razonable esto.
Factores críticos de esta información, siguiendo la velocidad imprudente, la

fatiga, el alcohol, las drogas y el uso del celular irresponsables son, aumentan la violencia, los accidentes cuya fatalidad subió cerca de un 78% en Tarapacá en el año 2025. De la prevención se implementan campañas como prevenir o lamentar y controles masivos. Esto uno lo viene escuchando desde que, no recuerdo realmente qué hice a los 5 años, 6 años, 7 años, pero si alguien me recuerda, en cuanto a familiares, algo se me viene en mente. No tengo ni idea lo que hice el año pasado, menos voy a recordar qué hice a los 7, 8 años, 9 años, aun cuando hay gente que se recuerda de lujo y detalle de lo que le sucedió a los 8, 9, 10 años. Pues bien, a lo que voy con esto, que uno viene escuchando comerciales de radio, cuando uno escuchaba mucha radio antiguamente, porque no teníamos lo que ahora tenemos. Teníamos un televisor que se cambiaba la manilla del televisor con alicate. Teníamos una radio a pila y unos equipos antiguos con tocadisco, en fin. De ese tiempo estamos hablando. A mí, con esto que se me caiga el cassette, no me avergüenzo de mi edad. Al contrario, me fascina la edad y me gustaría tener 80 años. Ojalá tuviese el control remoto del click de Adam Sandler, de la película Click, en la cual él avanza muchas escenas que no quiere vivirlas, pero después se arrepiente absolutamente. Sí, quizás uno también se arrepienta de eso, pero bueno, son cosas que uno comenta realmente para distender la conversación, pero desde mucho tiempo nosotros venimos escuchando esto de prevenir o lamentar. ¿Desde cuándo? ¿Cuántas veces se ha dicho esa frase? Si va a beber, no conduzca. ¿Cuántas veces se ha dicho? Y no se corrige el problema. Por supuesto, baja los números, pero no al punto de que nosotros queremos. Al final, el balance depende de la responsabilidad individual de cada conductor, cosa que la mayoría lo tiene. La mayoría no lo tiene. Esto de que hay muchos que toman alcohol, yo no tomo alcohol, y irresponsablemente se van a casa conduciendo. Eso no debe hacerse de ninguna manera. En fin, muchas cosas que deben ser corregidas y no es corregida. Y pasan los años. Víctimas y detenciones, se registraron al menos 21 fallecidos en accidentes viales y 282 detenidos. 266 por conducir bajo los efectos del alcohol o drogas, tras más de 50.000 controles vehiculares. ¡50.000! ¿Qué cifra? Flujo y cifra anual, cerca de 400.000 vehículos salieron de la región metropolitana, mientras que las autoridades lamentaron superar las 1.000 muertes por siniestros viales en lo que va del año 2026. También abarcamos aquí a la región metropolitana. Afectación a ramaderos de Alto Hospicio, volviendo a la región de Tarapacá y recordando lo que pasó desde el día viernes hasta la fecha. Suspensión y pérdidas, fuertes vientos durante la madrugada del 18 de septiembre obligaron a cancelar las ramadas locales ese día, dejando pérdidas totales. Hay algunos que se preparan para esta fecha. Es lamentable que suceda este tipo de pérdidas. Lo lamento muchísimo. Estructuras y mercancías, evidentemente superiores a los 500.000 pesos por locatario en más de 250 puestos. Lamentable. Medida de apoyo, actualizamos ahora. La municipalidad y concejales impulsan la realización de un 18 chico a fines de septiembre o principio de octubre para que los emprendedores puedan recuperar parte de su inversión. Me parece excelente. Y sabemos que como la chilenidad, muchos la sienten, la palpan, la viven absolutamente, querrán seguir con las fiestas
en este 18 chico a efectuarse esos días en Alto Hospicio, por supuesto, para recuperar aquello que todavía es a pérdida. Me parece excelente esa medida. También hubo afectación a agricultores en Pica. Un temporal con fuertes vientos y lloviznas en la comuna de Pica provocó la caída anticipada de frutos en desarrollo, principalmente mangos, además de daños en naranjos y limones. El municipio estima que hay más de 120 agricultores catastrados y que un 60% de la producción en Pica Matilla se han visto afectada. Los productores solicitan a las autoridades un catastro oficial de las pérdidas y la implementación de medidas de apoyo económico. Ojalá llegue, lo necesitan. También apoyo a emprendedores en Iquique, excelente. Yo, al menos la publicidad que tengo en este programa, yo apoyo a los emprendedores y mayormente es un dinero muy bajo, el cual por causa de eso están como auspiciadores en la noche por Paulina Refresino Contingentes, porque yo estoy con los emprendedores, apoyo a los emprendedores. Y de este apoyo a los emprendedores, representantes de Cercotec y de la Municipalidad de Iquique sostuvieron una reunión para coordinar una agenda de trabajo conjunto enfocada a identificar brechas y oportunidades para el ecosistema emprendedor local. El objetivo es evaluar alternativas de financiamiento, presentar iniciativas al gobierno regional de Tarapacá y facilitar el acceso a instrumentos que impulsen el empleo y la actividad comercial. Sí, lo de la iniciativa creadora de las personas. ¿Por qué camino lograremos ser un país más desarrollado? Iniciativa creadora de las personas, que es emprendimiento, es autosuficiencia. Si hay escasez de trabajo, no hay que preocuparse, hay que buscar la forma de emprender. Y con este apoyo de Cercotec, bienvenido sea, porque así las personas cesantes puedan emprender y puedan traer el pan nuestro de cada día a sus respectivas familias. Y esto a su vez, porque inician actividades, también pagan impuestos, o bien trabajan como fuere para sobrevivir con esta ayuda y después colocan sus productos en las redes sociales, cosa que los venden. Estas personas contribuyen a que haya menor cesantía. Por supuesto que hay algunos que los satisface ser emprendedor, otros toman esto como venta de productos Avon, así como las chicas que lo ven como una entrada extra. Al igual, el emprendimiento también se puede ver como una entrada extra. Para algunos sí, para otros es su trabajo. Esto. También el retorno a clases. Estamos haciendo un recuento de lo sucedido del día viernes hasta la fecha. Y colegios afectados, porque también hubo colegios afectados. Tras el receso de fiestas patrias, la red educativa retomó las clases presenciales de forma pasiva en Iquique y Alto Hospicio, logrando que 41 de los 42 planteles del SLEP Iquique volvieran a operar. Solo dos establecimientos continuaron con suspensiones debido a daños. El Colegio República de Croacia, por filtraciones graves y haber funcionado como albergue, con retorno previsto para el 23 de septiembre. Y el Colegio Sanca Arumanti, afectado por vientos, fallas estructurales, al que se exigió un plan de contingencia. En eso están algunos colegios de esto. Además, reclamo del Colegio de Profesores. El gremio advirtió problemas de insalubridad en torno al Colegio República de Croacia
y denunció una falta de recursos del nivel central, señalando que el Ministerio de Educación arrastra deuda con el SLEP Iquique y un recorte presupuestario de cerca de 3.000 millones de pesos necesarios para reconstruir techumbres y sistemas eléctricos. Sí, veremos, vamos a hacer un seguimiento de esta situación, porque tenemos que estar pendientes de la educación y actualizando, por supuesto, porque nosotros siempre tocamos los mismos temas, evidentemente actualizamos todo lo que tenga que ver con educación, seguridad, migración, lista de espera, siempre los mismos temas, pero actualizados, porque son los temas que más nos preocupan, que avancen y que crucen la meta de lo aclarado y lo solucionado. La semana pasada con Mauricio Smith, consejero regional, que hoy tenía que haber estado con nosotros, sin embargo está de viaje como core en cierto sitio, está allí, ya va a estar con nosotros, también la próxima semana se nos une otro abogado el día lunes. Hablamos con el señor Smith, consejero regional, abogado, sobre los ninis a nivel nacional. Ni trabajan ni estudian. Pues bien, esto lo abarcamos a nivel nacional. También ahora actualizamos a nivel local. Disminución de jóvenes ninis, según el Observatorio Laboral de Tarapacá. La proporción de jóvenes de entre 25 y 34 años que no estudian ni trabajan, llamados ninis, cayó al 16.9% en el periodo 2026, ubicándose por debajo de la media nacional. Aumento en la búsqueda del empleo. Esta baja responde a un mayor dinamismo laboral y el incremento de mujeres ocupadas, 27.000 en el tramo analizado. Aunque el informe advierte que si bien hay menos ninis en total, ha crecido el peso de quienes buscan activamente un empleo. Para aquellos, lo único que les puedo decir, para aquellos que buscan un empleo, si no lo hallan, emprenda. Todo lo que usted pueda, necesita un pequeño capital, comprar ese pequeño capital después. Y antes, principalmente, tiene que hacer un estudio de mercadeo, cuáles son las cosas que compran muchos y se vende como pan caliente, y tratar de hacer un estudio de mercadeo, averiguar qué se puede comprar con un pequeño capital. Por supuesto que este pequeño capital, lamentablemente, pocos lo tienen, de estos ninis y también de otros que están buscando trabajo a como de lugar, ni siquiera tienen para llenar el refrigerador, menos tendrían para invertir un pequeño capital en la compra de insumos. Tendrían que averiguar cómo lo harán. Hay muchos tutoriales, hay muchos tips en TikTok, en Facebook, en YouTube sobre esto, sobre cómo emprender. También hay que hacerse siempre la idea de que cuánto tú quieres ganar, porque si tú quieres ganar 600.000, tú tienes que hacer algo para recibir esos 600.000. Tú quieres ganar 1.000.000, tienes que hacer ciertas cosas para el 1.000.000 de ganancia. Tú quieres 2.000.000, tienes que hacer ciertas cosas para ganar esos 2.000.000. Hay esos tutoriales en YouTube, en TikTok, en Instagram, en todas las redes sociales. Hay. Siempre uno debe tener esto en mente, cuánto quieres ganar. Y de allí empezar a seguir los lineamientos que te lleven a la conquista de esto. No necesariamente uno debe ser empleado. Hay varios que llaman al emprendimiento, otros que llaman a que por tu iniciativa creadora de las personas, en tu mente, que seas bueno para los negocios y emprendas, y por qué no puedas ser un Elon Musk, un Jeff Bezos, el dueño de Amazon, o un Mark Zuckerberg, dueño de Facebook. En un país capitalista como Chile, en un modelo neoliberal todavía, el emprendimiento está allí, a la par, y te puede ir muy bien si tomas conciencia de esto. También
Hablamos de inicio de obras de emergencia. Esta semana comenzarán los trabajos de bacheo en la avenida Salvador Allende de Iquique debido a los daños dejados por las recientes lluvias y vientos. Sí, lo necesitamos urgente esto. Primera fase, el municipio destinará un presupuesto de 300 millones para bacheo y 200 millones para veredas, enfocándose inicialmente en reparar 65 puntos críticos entre las calles Thompson y Eduardo Frei Montalva. No tenía ni idea que había una calle Eduardo Frei Montalva en Iquique. Ni idea. Todos los días se aprende algo. Yo aprendo muchas cosas. Soy una esponjita como los niños que absorben mucho. Por eso me devoro los libros y los medios de comunicación, que solamente estamos abarcando hoy día lo de Iquique. Lo de Santiago, Kass habló en la ONU, más de lo mismo. Están haciendo muchas cosas que tienen relación a siempre proyectos, proyectos, proyectos. Y conversaba ayer con Alfredo Cardemil, aquí en La Comida, de Radio Paulina, por el Día del Trabajo Radial, y siempre soy de esperar los resultados de los proyectos de ley. Voy a esperar los resultados. Si uno sabe que por opinión del pueblo dice que resulta, sí. Uno puede decir que es buena esa política pública, pero mientras tanto está todo en marcha blanca lo que se está haciendo en Santiago. Todo en marcha blanca. Necesidad de recursos estructurales. El alcalde de Iquique señaló que estas obras son solo parches temporales y pidió al gobierno central y al Ministerio de Vivienda y Urbanismo, MIMBU, fondos adicionales para lograr un repavimentación, bien digo, integral de la ciudad. Sí, aquí lo que hace el alcalde Soria es como lo que escuché también de Luis Marcoleta, que mañana no haremos programa porque juega Club de Deportes y Iquique Independiente, si lo transmite Minuto Final o no. Tengo otros compromisos con otra radio emisora, y lo cual no puedo porque vamos a transmitir el partido de Club de Deportes Iquique. Y escuché declaraciones del técnico de Antofagasta indicando que la merma de Antofagasta es debido a situaciones como la calendarización de los partidos. Esa es la causa de el por qué los porque su equipo juega mal. Dense cuenta, siempre el imperialismo yanqui. El imperialismo yanqui es, sabemos que esas ideologías lo ocupan para no asumir responsabilidades. Ellos creen que gestionan perfecto, son maravillosos gestadores. Y si hay algo erróneo, el imperialismo yanqui. Es decir, causas externas hacen que nosotros gestionemos mal. Nosotros no somos responsables. Nosotros no tenemos la culpa, son las causas externas. Pues bien, algo así lo de Marcoleta, técnico Antofagasta, que indica que no ha podido hallar el mejor rendimiento de su equipo por la calendarización. Es decir, los antofagastinos entonces deben estar conscientes y deben tener presente, si mañana Antofagasta pierde con Iquique en el Tierra de Campeones, la razón no es el tema futbolístico, es el tema de la calendarización. Si pierde mañana Antofagasta, la razón del por qué Antofagasta va a perder mañana es la calendarización. Así lo dice su técnico. ¿Ven lo absurdo que es esto? Siempre el empedrado es responsable. Nunca ellos. Nunca. Yo al menos soy muy autocrítico con respecto a mi labor. Si tengo que destruirme a mí mismo, me destruyo a fin de mejorar. No hay ningún problema. Y si alguien me critica ferozmente, hasta con garabatos, yo acepto la crítica y tapo bocas, cosa que hay algunos que no, que se ofenden, no vuelven más. Tampoco, en el caso del fútbol, no piden la pelota, se achacan, como dijo Coco Legrand en cierto festival de Viña del Mar. Para mí no. A uno le sale el león, que uno lleva por dentro el tigre, absolutamente. Amparo legal y alcance,
las labores se realizan bajo la ley de emergencia 21.113, permitiendo al municipio abarcar una superficie total estimada de 3.000 metros. Por lo menos se procede con respecto a esto de la ley. Ahora, dejar en claro que son parches. Todas las calles, todos esos metros cuadrados son parches que van a durar un momento. Así que ya el alcalde señala que si empiezan a deteriorarse las calles, ¿qué dice el alcalde? También el imperialismo yanqui, es decir, el responsable es el otro, aun cuando hay razón en él para señalar que no nos han dado los recursos necesarios, pero también hemos hablado de cómo se parcha, cómo se realizan este tipo de cosas, porque uno ve una calle una y otra vez parchada y después la rompen, la vuelven a hacer, pero ¿cómo es posible? Profesionales de humo, de cartón. ¿Cómo pueden haber profesionales de esta forma que hagan un trabajo que sea una macro obra y después hayan fallas estructurales? A mí se me caería la cara de vergüenza si yo hago un trabajo como ingeniero y después se averigua que mi trabajo tiene fallas estructurales. Me iría de país hasta ese nivel de la vergüenza que tendría por causa de esto. Pero aquí no, vivitos y coleando, y con el puño en alto como Lula. De esto, así que 3.000 metros cuadrados, vías vehiculares, 2.970 metros cuadrados por tránsito peatonal, eso se va a realizar con las calles que van a ser parchadas, que ya están siendo parchadas, que se destinó esa plata, pero atención, que va a durar poco, porque es un parche el cual no es una medida con los recursos que se necesitan, porque no los tiene, según el alcalde, y no son con la calidad que se necesita para hacer, no ese parchado, sino la calle completa, o hacerlo como corresponde. Así que acá el alcalde está diciendo, si hay problemas en cuanto a que nosotros parchamos, y nuevamente hay un evento, ciúticamente hablando, la responsabilidad no es mía. Además, primavera llega a Tarapacá, con temperaturas sobre lo normal. La llegada de la primavera estará marcada por temperaturas mínimas y máximas. Si estamos con un clima de Irene y yo y mi otro yo, de la película de Jim Carrey, en la cual nosotros somos Irene, que nosotros queremos ver el clima del yo. No queremos ver mi otro yo en el clima, no queremos trastorno de personalidad y bipolaridad en el clima, pero bueno, aparece también Irene yo y mi otro yo en el clima de Iquique, rarísimo, cosa que jamás habían pasado este tipo de fenómenos en Iquique de antaño, de tiempo de Telenorte, de tiempo de Radio Sol FM, de tiempo de Radio Océano, también la recuerdo con cariño, Radio Océano.

de Iquique. Rarísimo, cosa que jamás habían pasado este tipo de fenómenos en Iquique de antaño, de tiempo de Telenorte, de tiempo de Radio Sol FM, de tiempo de Radio Océano. También la recuerdo con cariño, Radio Océano.

Bueno, en Iquique, condiciones influenciadas fuertemente por el fenómeno del Niño, que nos ha dado con todo en el último mes. Asimismo, se prevé la posibilidad de lloviznas muy débiles en la zona costera durante la madrugada. Por último, dos columnas que quisiera, si bien recuerdo, hablarles, lo cual estoy de acuerdo, pero también no estoy de acuerdo. Dos columnas del día de hoy y del día de ayer de Ciudadanos Preocupados que mandan al Mercurio de Santiago. Señor director, por supuesto, el título de la columna es Más humano, más empleo. De esto de la carta me refiero. Carta al señor director. Señor director, con el notable aumento de las transacciones virtuales y la expansión de la inteligencia artificial, las empresas enfrentan la encrucijada de acelerar las automatizaciones o cuidar de sus trabajadores. Pero la crisis demográfica en curso complica el escenario. La natalidad baja, la fuerza laboral se reduce ante este panorama. El modelo económico tradicional no puede depender de la precariedad laboral para sostener su crecimiento. Es crucial avanzar hacia un modelo que priorice a la persona humana por sobre el gasto fiscal neto y la evasión impulsiva. Iniciativas también impositivas, a eso voy. Impositivas más que impulsivas. Porque impulsivas es que se actúa sin reflexionar. Impositivas es que uno debe pagarlo a como de lugar. Iniciativas como la de algunas farmacias que redujeron la jornada laboral sin bajar sueldos deberían inspirar a más industrias, dice esta persona a la carta del director del diario El Mercurio. Es urgente repensar el rol de las empresas y del Estado. Si bien se debate una rebaja impositiva, esta debe condicionarse a un aumento real de la productividad y a la inversión en capital humana. Así, las compañías reducirían la rotación de personal y elevarían su competitividad. Asimismo, los salarios dignos fortalecen el consumo interno, generando un círculo virtuoso que beneficia tanto al trabajador como la economía. La automatización de procesos debe beneficiar a todos, por igual. Paradojalmente, las políticas actuales muchas veces castigan la estabilidad laboral y la creación de empleos de calidad. Un salario justo motiva al trabajador, reduce la rotación de personal y previene la insatisfacción laboral. En ese sentido, es imperativo establecer políticas estatales que incentiven, dice él, el empleo formal, disminuyendo las barreras para su contratación. Fomentar un desarrollo sostenible va de la mano de la estabilidad laboral. Las empresas que priorizan la captación y el bienestar de sus empleados no solo cumplen con una responsabilidad social, sino que también aseguran su éxito a largo plazo. En resumen, dice él o esta persona, quizás ella también, la economía debe estructurarse para que la tecnología y la automatización sirvan como herramientas para mejorar la calidad de vida de todos los ciudadanos. Sí, que lo escribió esto Ignacio Manríquez en carta al señor director del día domingo. Sí, esto escribió. Hay algunas cosas que estoy de acuerdo, en otras cosas.

0: ellas no estoy de acuerdo, porque primero, hablar de un salario justo, el salario es en proporción a lo que tú mereces realmente y a lo que tú estudiaste. Por supuesto que hay una chica o chico en personal de aseo que ojalá por ello fuese, ganasen 1,5 millones, pero no se condice con lo que ellos hacen, porque ese trabajo lo pueden hacer muchísimos. Del trabajo justo suena a esquemas ya probados y superados que son fracasados en el mundo entero. Tiene que ser por méritos el sueldo que uno recibe, por méritos. Ahora, más humano es que el empresario no va a ver eso, de ninguna manera. No lo va a ver. Va a ver, primero, el retorno que siempre busca, que de acuerdo con él, así como cuanto uno quiere ganar, uno también quiere ganar. Y si no están dando mis cuentas, porque yo quiero ganar, supongamos, un empresario de la mediana empresa dice 8 millones de pesos mensuales. Supongamos, 8 millones de pesos. Pero estoy ganando 5, 4. ¿Qué tengo que hacer? Si es necesario automatizar procesos a través de la inteligencia artificial, despedir gente, debe hacerlo. Es que no se puede ver el trabajo como el hogar de Cristo, de ninguna manera, o como Fundación Padre Hurtado, o como Sor Teresa de Calcuta. Un trabajo te van a mirar como un cazarrecompensas, te van a ver como un mercenario. El empresario es un mercenario, mayormente frío, calculador. Es que es así, absolutamente. Por supuesto que hay algunos que no, que lo humano, como las farmacias estas, las cuales redujeron la jornada laboral, pero no bajaron los sueldos, mantuvieron los mismos sueldos, aplaudo, por supuesto, esa medida. Pero no todos son así. Otros empresarios no se conforman solamente con una tasa de retorno que a ellos no les satisfaga. Y si no les satisface, van a empezar a cortar cabezas. Van a empezar a ese trabajo que es de oficina. La inteligencia artificial perfectamente lo puede realizar y lo va a automatizar. Y esa persona la van a echar y va a ser parte de los cesantes. Ahora, por supuesto que el trabajo formal siempre tiene que estar presente en esto, pero hay unos que no les gusta trabajar formalmente. A mí no me gusta trabajar formalmente, de ninguna manera, y no volvería a trabajar formalmente. No me gusta, no me agrada. No me gusta recibir órdenes de un jefe, ni me gusta marcar tarjeta. No me gusta, soy libre. Así como yo, muchos también. Otros que, por esta cuestión de las imposiciones, por esta cuestión de que se paga más, en fin, de acuerdo al rubro y de acuerdo con lo que uno también aspire, porque si tiene familia, tiene hijos, tiene muchas deudas que pagar, no puede ser emprendedor vendiendo productos Seibon, en absoluto, porque no te van a dar las cifras. Tienes que hacer otra cosa. Mayormente trabajar en algo que te sirva para pagar todo lo que tú tienes que pagar. En fin, cada uno verá dónde se le aprieta el zapato. Sin embargo, esto de siempre uno tiene que ver dónde le aprieta el zapato, y siempre ver esto de si no trabajo formalmente, pues bien, emprendo. Buscar las formas de hacerlo. Benito, gracias por estar allí. Benito, acerca de lo que estábamos conversando anteriormente, el alcalde dice que faltan recursos, pero viaja a Miami, una paradoja que no tiene explicación. Sí, algunos alcaldes tienen una ética en Chile, en la cual ellos... Es que todo eso está normado, Benito, que el alcalde viaje está normado. La ley señala el viático, señala que puede hacerlo, no está cometiendo una ilegalidad el alcalde al hacer esto. Por una cuestión ética, si tú te refieres a eso, absolutamente de acuerdo contigo. En cuanto a tantas necesidades, y él viajando a Miami, y viajar a Miami, ¿para qué? Con estas también de estas personas diciendo y haciendo horas extras en la municipalidad, también cumpliendo metas que todos cumplen, ciertamente, para ganar esos bonos, y ese sueldo es maravilloso. Y a la señora Juanita, de la fin itinerante, ¿en qué le beneficia eso? En nada. Entonces, ¿para qué sirve esto? Bueno, sirve para que se beneficien unos pocos y para que viajen con nuestros impuestos, cosa que está normalizado, a otros lugares como Miami. Y esto, si fuese de una conversación que no se puede realizar ni siquiera por teléfono celular, por teléfono, me refiero satelital, que tiene que ser presencial, y producto de eso el alcalde viaja a Miami, conversa con algo, con alguien, porque viene un inversor gigante con una con muchos miles de millones de dólares a invertir en Iquique y da puesto trabajo a muchísimos, ahí sí viaje. Pero esto ocurre en absoluto. De acuerdo a lo siguiente, también Benito se refiere a esto, pero no es ético, indicando que no hay recursos, es una sinvergüenzura, una burla. Bueno, Fernando Villegas y varios lo han señalado, no podemos buscar ética y moral en la política, no la hay. Por supuesto que algunos lunares lo hay, mayormente la cara está llena de acné, más o menos, y agujan un pajar en cuanto a ser ético y morales, son agujan un pajar, muy poquitos, la mayoría. No hay ética, no existe. No existe ni moral ni ética en la política sudamericana, iberoamericana. Otra carta al señor director, y con esto termino, habla del municipalismo, que debe ser escuchado. Señor director, el resultado del 26 y 27 de mayo es un varopalo a la estructura partidaria del régimen. Ningún sector político puede declararse ganador de la jornada. Ante este panorama, cobra un profundo sentido escuchar a la ciudadanía en la materia más próxima, el municipalismo, dice él. Hoy existe un divorcio profundo entre los partidos políticos y las urgencias del país. La reciente consolidación de Fuerza Civil y la baja votación de las orgánicas partidarias marcan un hito insoslayable. La gran votación de las candidaturas independientes de corte vecinal o la sorpresiva irrupción de listas de cariz comunal expresan el descontento contra la estructura tradicional de hacer política. Esto se ha traducido en un voto antipartido, lo que es un peligro para la estabilidad institucional. Voy a hacer un alto aquí, un paréntesis, porque parece que esta carta fue enviada al señor director del diario Mercurio, que trabaja en la municipalidad, o es empleado público, o es de la casta de lo mismo de siempre. Cierro paréntesis, prosigo con la carta. No hay que confundir, dice él, el rechazo al sistema político con la apatía o con la antipolítica. Los independientes no se mueven por la antipolítica. Por el contrario, expresan necesidad de organizarse en los espacios de cercanía. Los ciudadanos no rechazan la política per se. Rechazan la corrupción, la desconexión, la falta de gestión y el egoísmo de la clase política. Las comunas no son una entelequia abstracta, son el espacio donde la política recobra sentido. La municipalidad es el nivel básico de la democracia. Los alcaldes, cuerpo de concejales, están en primera línea de la solución de conflictos sociales. Los municipios son el motor, dice esta persona, de la cohesión social y el cemento que da la institucionalidad. Es urgente que el sistema político ponga oído a la voz de las comunas. Las bancadas transversales deben impulsar una agencia y además una agenda municipal descentralizada. Por sobre la agencia, que es lo mismo prácticamente, porque la agenda nace de allí, de un lugar donde se reúnen personas para ver los puntos a tratar con las autoridades respectivas, una agenda municipal descentralizada que otorgue más recursos y facultades a los gobiernos locales, rompiendo con el centralismo asfixiante que carcome nuestra institucionalidad. Los gobiernos comunales, dice esta persona, el diario El Mercurio, se han transformado en la caja de resonancia de los problemas del país, desde la seguridad ciudadana hasta el colapso del sistema de salud primaria. Los municipios atienden las demandas urgentes de la ciudadanía, pero con un presupuesto famélico y una estructura legal obsoleta. También aquí un paréntesis. ¿Por qué hay un presupuesto famélico que, de acuerdo a Mauricio Smith, consejero regional que tiene muchos años trabajando como empleado público, y cuando uno tuvo la posibilidad de conversar con el concejal Lonza aquí en la noche por Paulina, reflexión con dirigentes, de ese presupuesto la mayoría se va a pagar sueldos? Así es. Famérico, entonces, aquí se nota que es una carta de un funcionario público o alguien que quiere que continúen las cosas como están. Algunas cosas estoy de acuerdo, otras no, de ninguna manera. Así que él dice que el presupuesto de la municipalidad es famélico, una estructura legal obsoleta, sí, de que es obsoleta, absolutamente. Basta ver cómo se funciona en esto, en cuanto a que un alcalde viaja a Miami a hacer qué, ni idea. Es hora de superar el centralismo que asfixia a los municipios, dice, y avanzar hacia una auténtica autonomía local. De lo contrario, seguiremos viendo este ciclo de apatía y desafección. La ciudadanía está exigiendo una nueva forma de hacer política. Los gobiernos locales son las puertas de entrada a la democracia. Si la cerramos, el sistema colapsará, dice él, Rodrigo Alviar y Daniel Cáceres, del Centro de Estudios Municipales, CEM. Sí, absolutamente. Así que es muy partidaria esto. Ahora, con respecto a lo último, antes leer a Benito, ¿por qué tapamos el sol con una mano? Va a pasear, se aleja unos días de los problemas, a pasarlo bien, sin gastar nada, a costa de todos los chilenos. Sí, así como él, muchos, pero no hay ética, no hay moral en la política, no la hay. Así que con este municipalismo que él impone de estos dos jóvenes de ese centro que enviaron la carta al señor director del diario Mercurio, vamos a seguir en apatía y en desafección así como estamos. Cuando la ciudadanía está exigiendo una nueva forma de hacer política, no es de acuerdo al modelo de democracia representativa, es de acuerdo al modelo de democracia directa. No lo señala, no le conviene a estos dos jóvenes. Así que, si la ciudadanía está exigiendo una nueva forma de hacer política, es al modelo suizo. Ahí se acaba todo este tipo de cosas. Un alcalde no va a viajar a Miami para hacer no sé qué con plata de todos nosotros. Allá en Suiza no viaja un gobernante suizo a Miami a ver algo. Jamás. Está totalmente prohibido. ¿Pero con qué modelo resulta esto? Con democracia directa. Así que vamos a seguir con este modelo, apatía, desafección. Esa nueva forma de hacer política no es de acuerdo a este modelo, sino que es de acuerdo a un modelo de democracia directa. Los gobiernos locales, no solamente el gobierno local, todos que trabajan en el gobierno, si ellos se abriesen a mutar de la representativa a la directa, por supuesto, esa es la mejor puerta para entrar a la democracia, porque nosotros por fin seríamos el titiritero y los políticos nuestras marionetas. Recuerden eso. En la representativa, nosotros somos las marionetas y los políticos el titiritero. En la directa, nosotros somos el titiritero y los políticos la marioneta. En Suiza es así. Y si la cerramos aquí, insiste con que se perpetúe el PC a republicanos. No, hay que buscar a otros partidos, porque con estos partidos, los mismos de siempre, vamos a colapsar. Con los mismos de siempre vamos a colapsar. Cosa que Chile está haciendo aguas por todos lados hace rato. Así que debido a esto, jamás uno puede cerrar las puertas a otros, no de los partidos tradicionales, de la casta imperante. Por eso que Johannes Kaiser lidera la carrera presidencial para el 2030 junto a Iván Boduje. Ellos son outsider, no quieren saber nada, desde el PC a republicanos. Y debido a esto, porque esta persona quiere que parece que continúen las cosas como están, por supuesto corrigiendo unas cositas por aquí y por allá, pero no haciendo muchos cambios con la democracia representativa, vamos a seguir así por los siglos de los siglos. La directa lo soluciona todo, absolutamente todo. Pero para hacer ese cambio tienen que llegar un Boduje o un Kaiser a la presidencia de la República. Cualquier otro, vamos a seguir en lo mismo de siempre. Sí, porque tapamos el sol con una mano, va a pasear, se aleja unos días de los problemas. Sí, bueno, lo que había dicho Benito. Sí, es también, si aplicamos lo que dice Benito a esto, es como si en democracia representativa estuviesen paseando. Hacen algunas cosas, pero que mayormente son maquillaje. No duran permanentemente, no es un maquillaje permanente. Es un maquillaje que te tiran un chorrito de agua y se te sale el maquillaje de la cara. Esa es la democracia representativa. Por supuesto, para ellos no. El maquillaje permanente lo tienen, per se, que es beneficiarse a costa de quienes no trabajan para el Estado. Y a nosotros se nos corre el maquillaje cada rato, todos los días. A ellos no. Podemos hacer tantas analogías de esto. Así que hoy día hicimos un recuento de lo sucedido el día viernes, que no pudimos estar con ustedes por feriado irrenunciable, hasta la fecha. Por supuesto que abarcamos algo que más temas de lo más importante vamos a seguir abarcando todos los días de los que quedan de esta semana irregular nuevamente, porque mañana no salimos al aire, juega Club de Deportes Iquique. Nosotros regresamos el día jueves. Y también vamos a seguir tocando lo más importante de lo que no abarcamos hoy, del viernes pasado hasta el viernes. Vamos a hacer un recuento de lo que no hemos tocado, que también es importantísimo tocar, principalmente del medio local. De lo nacional están en solo proyectos, están en marcha blanca, que no se ven cifras si son azules o rojas. Ni idea sobre esto. Hasta aquí la noche por Paulina en Reflexiones Contingentes. Nosotros regresamos el día jueves. Recuerden, porque mañana 20-30 horas, Club de Deportes Iquique con Antofagasta por octavo de final, partido ida por Copa Chile. Regresamos el jueves. Gracias por estar allí. Buenas noches, que estén bien.
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6: 23 horas, 15 minutos.

0: 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Radio Paulina le indica la hora.
1: 0 horas en punto.
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1: 0:30.
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0: Radio Paulina le indica la hora.
1: 1:00 a.m. en punto. 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
1: 1:30 a.m.
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1: 2:00 PM.
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1: 2:30.
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1: 3 horas en punto.
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1: 3:30. 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
1: 4 horas en punto.
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1: 4:30.
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0: 5 horas en punto. 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
1: 5:30.
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1: 6:00 en punto. 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

0: 6:11.
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0: 6. 6 horas, 17 minutos.
1: Muy buenos días. Hola, hola, hola, ¿no me escucho? Hola, hola, buenos días, buenos días, buenos días, ¿cómo está? Ahí sí que sí. Nunca pensé llegar a Marte. Y ya estamos a miércoles. ¿Cómo estás, Marito? Buen día, ¿cómo amaneciste? ¿Sí? Ayer tuvimos un programa especial, porque fue en Cetáceo. ¿Cierto? Ayer. Cachimbo, ayer. Sí, de la presentación del día viernes. Ahí, de repente salta la liebre, uno nunca sabe, y te invitan a bailar.
2: Y a mi amor, ya.
1: Y a mi amor, sí, justamente. Hoy es miércoles 25, Mario, ya está bueno, se pasa demasiado rápido los días. Ahora empezamos todo a la onda Halloween. A ordenar, a arreglar. ¿Tú celebras Halloween en tu casa? ¿Decoras? Te voy a ir lo puro elástico. ¡Ay, churra! Se me cae el teléfono. ¿Verdad? No, yo no, fíjate que no. Nunca me ha llamado la atención. No, tampoco, no, señora, me refiero a eso. Sino que a celebrar Halloween, yo no tengo esa costumbre en mi casa. Los niños cuando eran pequeños sí pedían porque tenían fiestas, cosas así. Las travesuras, obvio, pues. Si hago travesuras, pero todo el año, no solamente en Halloween. ¿Por qué esperar una sola fecha si se puede hacer todo el año? Sí, no, no, fíjate que no.
2: La verdad.
1: Ayer vi a la verdad. Sí. La verdad. No. ¿Qué cosa? No conozco ese dicho. Lo único que te puedo decir es que el mito de los zapatos no es cierto. No es cierto. No te puedo explicar, Mario, por el micrófono. Sí. Ya, pero no, Mario, ¿cómo me pregunta esa? ¿Cómo? ¿Cuál? Ah, no. No, después de. Solo puedo decir que desmitifiqué algunas cosas. No. Y que no todo es tan cierto. No todo es tan cierto. Muchas veces, y estoy hablando en general esto, tenemos prejuicios y no es tan así. Ya te voy a responder a eso. No, Mario, gobiérnate, toma agua. Espérame, a propósito, tengo que anotar acá algo de agua. No te entiendo. Obviamente. Ya pues. Ya, córtala. Oh. Oye, mira. Oye, Mario, tenemos novedades para Alto Hospicio hoy día. Y vamos a aprovechar de saludar a todos los amigos de Hospicio que nos escuchan. Y también a los del Tamarugal, en las caletas. No nos ha saludado Javier Montaña desde la caleta Chipana. Lo extrañamos, sí. Y espérame. Sí. Y espérate. Ya, listo. Tengo anotadito aquí.
2: La verdad.
1: Ah, ah, ah. Es que ¿por qué se borró acá? Está borrado los WhatsApp. Pusieron duración como temporal y se me borró unas cosas que yo había mandado. Pero las voy a mandar, sí, las voy a mandar de nuevo. Ya, no importa. Sí, hay corte de agua hoy día en Alto Hospicio específicamente.

0: tarde hasta las 6 de la mañana de mañana. Te encargo el olorcito ahora que está haciendo calor. A todo. Un popurrí. Es un popurrí. El sector comprendido entre Ricardo Lagos, Santa Rosa de Molle, Ruta A16, Gabriela Mistral, Detective Cubillos, Mario La Torre. ¿Quién es Mario La Torre? ¿Mario Cuello? No sé. Ya, corte programado entonces de agua potable para Alto Hospicio. Esto está en la página de Aguas del Altiplano. Iniciando hoy, 23 de septiembre, a las 15 horas. Y termina mañana, 24 de septiembre, a las 6. Mira, llega como regalo de cumpleaños que no va a haber agua. ¡Justo! Medio regalito para que no te olvides quién eres. Esto va a ser en el sector de Ricardo Lagos, Santa Rosa. Sí, gracias, Marito. Santa Rosa de Molle, ruta A16. Gabriela Mistral, justito, ¿viste? Detective Cubillos y Mario La Torre. Puntos de reparto. No olvides tu esencia. Aunque la mona se vista de seda, mona queda. Puntos de reparto. Avenida Las Américas con Isabel Riquelme. Avenida Las Américas con Isabel Riquelme. Avenida Presidente Ricardo Lagos con Conquistadores. Los puntos de reparto. Ricardo Lagos con Conquistadores. Avenida Santa María con Avenida Violeta Parra. Avenida Las Américas con Panamá. Avenida Santa María con Sor Teresa de los Andes. ¿Ya? Repito, puntos de reparto entonces. Avenida Las Américas con Isabel Riquelme. Avenida Presidente Ricardo Lagos con Conquistadores. Avenida Santa María con Avenida Violeta Parra. Avenida Las Américas con Panamá. Y Avenida Santa María con Sor Teresa de los Andes. Recordemos que este corte programado es por obras de mejoramiento y va a durar desde las 15 horas de hoy y hasta las 6 de la madrugada de mañana. Dale. Sí. Ya. Entonces, atentos amigos de Alto Hospicio, compren harto lisoform, toallita húmeda y vayan a los puntos de reparto a buscar un jarrito de agua que sea. Digo yo. Un pieza y fachada nomás, aunque sea. Claro, y lavarse los dientes, qué sé yo, etcétera, etcétera. Ah, mira, yo tengo un saludo acá muy formal. Mira, muy formal. Muy buenos días, Paolita y Mario. Que tengan un lindo día. Héctor Hidalgo. ¡Mish! Buenos días, caballero. ¿Cómo le va? Que tenga una excelente jornada. Claro, no lo veo nunca. No tengo idea quién es. No, qué formal está. Tranquilo. Tranquilo. Ya vamos a la música, Mario. Oye, Mario, yo no sé. ¡Uy, qué buena! Nos vamos con Soda Stereo. El rito. Es que me encanta esta canción. ¿Qué quieres que te diga? No lo puedo negar.
1: Seis, 27 minutos.

0: 6, 28 minutos.
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0: 6, 29 minutos.

0: 6, 29 minutos. Seis, 30 minutos.
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0: Seis, 30 minutos. Seis, 30 minutos.
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1: 6:36 minutos.

0: No. No. Ya te voy a poner al día, espérame. Oye, Mario Cuello, hoy día 23 de septiembre hay fechas o conmemoraciones, celebraciones que tenemos que recordar. Una de ellas es la siguiente, espérame. Está cargando. Sí, también. Hoy es el Día Día Internacional contra la Explotación Sexual y la Trata de Personas. Este día, esta jornada, establecida en el año 1999 para concienciar sobre la explotación sexual y la trata de personas. Esta fecha recuerda la sanción en Argentina el 23 de septiembre del año 1913, conocida como la Ley Palacios, que es la número 9143, que fue pionera en la lucha contra la explotación sexual. Y fíjate que a pesar de que han pasado tantos años, todavía hay mujeres y varones también, pero mayoritariamente mujeres, que sufren de la explotación sexual y también la trata de personas. No hace mucho, lamentablemente, aquí en nuestra ciudad fueron intervenidos o interceptados dos o tres lugares donde tenían a mujeres que las obligaban, obviamente extranjeras, y las obligaban a tener, a dedicarse al comercio sexual en contra de su voluntad. Mujeres que trajeron desde otros países de manera engañadas, mostrándoles otra realidad, otro trabajo que tendrían que desempeñar, y finalmente se trataba de esta explotación sexual. Increíble cómo ya a estas alturas del mundo, ¿no? Cómo hemos evolucionado en tantas cosas, y hay lamentablemente estas situaciones que se siguen repitiendo a pesar de la evolución humana. Dígame. Uf, sí, exactamente. El abuso contra jóvenes, mujeres, niños, sí, también, sí. Sí, es muy constante. Bueno, también hoy es el Día Internacional de las Lenguas de Señas. De la lengua de señas, Mario. No de hacer señas con la lengua, no. De la lengua de señas, que fue proclamado por la Asamblea General de las Naciones Unidas mediante la Resolución 72-161, la fecha recuerda la creación el 23 de septiembre del año 1951 de la Federación Mundial de Sordos y promueve el reconocimiento de las lenguas de señas y los derechos de las personas sordas. Cuando hablamos de integración, ¿te acuerdas que un tiempo que se hablaba de integración, de tener un lenguaje inclusivo, que en algunas partes se utilizaba la E para incluir a todos? A mí me parece que es mucho más inclusivo que todos pudiésemos aprender en el colegio, por ejemplo, el lenguaje de señas. Eso para mí sería una verdadera inclusión, ¿no? Claro. O que todos supiéramos braille. Ajá. Dígame. No siempre. Y además no hay lugares donde lo enseñen. No hay lugares donde lo enseñen. O sea, hay lugares, pero para las personas que solamente se interesan por ir a aprenderlo. Pero me refiero yo a que deberíamos tener al menos nociones básicas dentro del currículum de la educación formal, ¿verdad? Donde nos pudiesen enseñar por lo menos un saludo, para poder entender a alguien que, por ejemplo, en la calle nos pueda pedir alguna ayuda. Uh-huh. Sí. Ya, y chan, vamos con el santoral. Hoy día, fíjate que es el este es en serio. Hoy día es el día santoral de San Pío de Pietrelcina. El padre Pío de la Pietrelcina, es el lugar donde él era en Italia. Es que el padre Pío de Pietrelcina fue un sacerdote que fue estigmatizado, o sea, sufrió de estigmas, vale decir, físicamente se le manifestaron las heridas que tuvo Jesucristo al morir. Entonces, por eso él usaba unos guantes para que no se le vieran las heridas en las manos. Son unos fenómenos que la iglesia lo ha explicado de distintas formas y en algunos casos no tienen explicación. Existen registros de varios estigmatizados y uno de aellos es el padre Pío, que fue un fraile capuchino italiano que se llamaba Francesco Forgioni, que estaba dedicado especialmente a la oración. Él era un fraile dedicado a la oración, la celebración de la misa y también el sacramento de la confesión. Murió un día 23 de septiembre del año 1968. Sí, y fue canonizado por Juan Pablo II en el año 2002. Se le atribuye a él ayuda y socorro para aquellas personas que están enfermas, para aquellas personas que están hospitalizadas. Dice que se han registrado distintos o varios testimonios de personas que estando muy graves en hospitales, en clínicas, lo han visto o han sentido un perfume a flores y que se le relaciona a la presencia del padre Pío de Pietrelcina. Exactamente. Sí, siempre hay que tener fe en todo. Ya, ahora sí. Fíjate que hay otro santo. ¿Cuál? Mira, este se llama Soso. San Soso de Micenas. ¿Cómo se puede llamar Soso? San Soso de Micenas. Santa María de la Purificación de San José. ¿Cuál? ¿El Soso? Sonsonazo, pues. Es peruana. Oh. Ascensión de San José Calasanz Lloret Marco. Pero ¿cómo ya? María de la Purificación. ¡Ay, qué terrible! Yo digo, ¿y alguien se acordará de esos santos así con tan... ¿Que a dónde se celebrará eso? No sé. Ya, ¿vamos a la música, Marito, mejor? ¿Sí? Porque vamos a celebrar este día 23 de septiembre, aunque el corazón esté apretado, aunque tengamos problemas, aunque nos duele el alma, exactamente, con ánimo y con fe, como decía Mario, no hay que perder nunca la fe. King Africa, gigante, sí, al palo, justamente, le voy a dar un palo a los porfiados.
1: Seis. 44 minutos.

6:44 minutos. Seis, 44 minutos.

0: 6:47 minutos.
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0: Ya. Ya, mi amor, ya, mi amor. Ya pasó. Espérame, ¿dónde está? Ahí está. Ya. Oye, tenemos saludos a través de el streaming. Estamos con Jorge Cortés, que nos dice, buenos días. Hoy apareció el Jorgito Cortés.
1: Sí, lo vi en la feria.
0: ¿Verdad? ¿Lo viste en la feria? El domingo. Buena. No creo que haya estado comprando aceitunas. ¿Verdad? Buenos días, Paolita y Mario. Que sea un lindo día. Abrazos y bendiciones. Muchas gracias, Jorge. Bendiciones para ti también. Que también sea un lindo día. Frecia Jiménez. Buenos días, Paolita y Marito. Que sea un excelente miércoles. Yo en turno de guardia en el hospital Ernesto Torres Galdames y Quique. Uy, ya, pero y eso, me imagino que está de turno saliente ya, la Frecia, supongo. Y Raúl Patricio Rifo Gómez, buenos días amigos, Paolita y don Mario, un fuerte abrazo desde Algarrobo Norte. Mario, por si acaso, le tengo que llevar el pendrive a Raúl Patricio. Sí, pues, la otra semana. Por eso que, y hablé con él, ya nos pusimos de acuerdo. Así que no se me olvide, Marito, por favor, tú sabes que soy cabeza de pollo. Sí, Carlitos Ávila, muy buen día y una vez más, por tan grata compañía, bendiciones. Muchas gracias, Carlitos Ávila, que estés muy bien, que tengas un bello día. Oye, y me pregunto, ¿y la Sandrita nuevamente se desapareció? ¡Ah, no! ¡Ay, justo llegó! ¡Justo la invoqué! ¡La invoqué! Buenos días, Paolita y Marito, que tengan un excelente día lleno de bendiciones. Es que uno los extraña. Sí, pues uno está acostumbrada a los saludos. Sí, pueden ser saludos formales, como el de mi socio ahí. El de Lector, pues. Muy buenos días, Paolita y Mario. Que tengan un lindo... Héctor Andrés, Marcelo Fabián, acá Raúl Patricio, o sea, ¿qué quieres que te diga? Esto no es cualquier colegio, este colegio, el nido de, ¿cuánto dijo el Marcelo el otro día? El nido de yecos, en vez del nido de águila, el nido de yecos. Mario, hoy día, que no se me olvide, voy a darles una tremenda... Les voy a recordar, en realidad, un tremendo dato. 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Sí. Oye, Carlos Ávila me dice que él es Carlos Eduardo, ¿viste? Héctor Andrés, Marcelo Fabián, Raúl Patricio y Carlos Eduardo. ¿Y Jorge Cortés? ¿Cuál será su segundo nombre? Mario del Carmen, o sea, Paola Loreto. Puro glamour en esta radio, puro glamour. Sí. Nada más. Uy, ahora, ¿sabes qué? Me dio frío. Increíble. Debo estar enferma, me dio frío, me siento mal. Mario, En el año 1996 murió Fujiko Fujio, que fue un mangaka japonés. ¿Sabes lo que es un mangaka? Mangaka, mangaka, mangaka japonés. Manga. Oye, ¿qué onda? ¿Qué es lo que será un mangaka japonés? Vamos a revisar, a ver. Mangaka.
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0: Ay, pero me están mandando aquí un mensaje. Un mangaka es la palabra. Es la palabra para referirse al creador o autor de un manga. Y los mangas son las historias o cómics japonés. ¿Ve? Y uno pensando cualquier cosa. Déjame ver. Tengo acá a Amalek Barahona. Me dice: hola Paola, me encanta su programa en la radio. Lo escucho todas las mañanas viniendo al trabajo. Y Amalek, ¿será mangaka Amalek? Escribí. Mangaka, la brava cacanga. Sí, Ratma, Ratma. Claro. Amalek Barahona. Un besito para ti, Amalek. ¿Ves que hoy día aprendimos algo nuevo? Pueden poner ahí en su diario de vida: querido diario, hoy aprendí lo que es un mangaka. Es un creador o autor de mangas, que son historietas o cómics japonés, que en el último tiempo han estado súper de moda, como que todos los chiquillos, los jóvenes ahora. Mi hijo fanático de los mangas japoneses, el Bruno. Ya, manga significa cómic o historieta, y ka significa, es un sufijo, obviamente, porque va al final de la palabra, que significa creador de o experto en. O sea, mangaka es creador de o experto en cómic o historietas. ¿Te acuerdas de los prefijos y los sufijos? Los prefijos van antes de la palabra y el sufijo va al final. Por eso es mangaka. Nos vamos. ¿Por qué el Carlito Ávila dice que es de colegio sin número? No, acá puro glamour. Solo glamour, nada más. Hoy nos vamos con él, con el grandísimo, con el príncipe. Saludos a Vladimir Latrille, que nos escucha desde la UTA, dice, recién llegando. Nos vamos con el príncipe Ozzy Osbourne. Grande Ozzy. Se nos fue, pero quedó para siempre en nuestros corazones. Ay, cada día más hermosa. Dice, ay, qué lindo, me escriben acá. Gracias, Vladimir, un besito. Puede ser un mangaka o escribir una historieta de la Paolaca. Ya, besos. Hasta mañana.

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1: Muy buenos días, son las 7 de la mañana con 6 minutos, iniciando esta jornada de edición matinal a esta hora en Radio Paulina. Saludar, por supuesto, a todos ustedes que se van conectando a través de la 89.3, como también a través de la señal FM en la provincia del Tamarugal, la 101.7, y también en el borde costero, la 100.7. Muy buenos días a todos nuestros auditores que se van conectando a esta hora de la mañana. Estamos completamente en vivo y en directo, saliendo junto a don Mario Cuello Manque, que está en la sala de controles durante esta jornada. Y aprovecho, por supuesto, de saludarlo. Don Mario, ¿cómo está? Buenos días. Iniciando esta jornada hoy, ya estamos a día miércoles, mitad de semana, post ya 18. Creo que todavía se siente en el ambiente un poco averiado, pero vamos que se puede, por supuesto, a todas las personas que están conectadas, también para los escolares que quizás también deben haber vuelto a clases luego de este receso, este pequeño receso de una semana, donde también me aprovecharon de descansar y cargar pilas ya, porque estamos en la primavera, hay que recordar eso, ya estamos en primavera, nos queda ya nada para finalizar este año y también este mes de septiembre. Para ya la otra semana se viene octubre, así que ya hay que planificar, por supuesto, ya todo lo que sucede a fin de año, y como no, ya el otro. Así que, bueno, mucho ánimo a todas las personas que están conectadas hasta ahora junto a nosotros. Este miércoles 23 de septiembre vamos a comenzar a revisar informaciones, noticias, en compañía de la Municipalidad de Alto Hospicio. Y les recordamos que en su sitio web, www.mao.cl, puede realizar trámites en línea como el pago del permiso de circulación y el pago de partes empadronados. También pueden contactarse por el número de seguridad ciudadana al foro de emergencias 572-58-3050 durante las 24 horas del día. Nos vamos a revisar los titulares para esta edición de día miércoles 23 de septiembre. Balacera en Laguna Verde, en Iquique, deja 2 hombres heridos de gravedad. 2 personas buscadas por homicidio fueron detenidas en operativo antidrogas en Alto Hospicio. Presidente José Antonio Kast cuestiona funcionamiento de la ONU y propone reformar el Consejo de Seguridad. Cámara de Diputados rechaza reforma que ampliaba el plazo de detención para expulsiones administrativas. Y oposición cuestiona adhesión de Chile al escudo de las Américas.
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1: Hoy son las 7 de la mañana con 9 minutos. Estamos revisando noticias e informaciones a esta hora en Radio Paulina. Nos vamos a revisar noticias destacadas por nuestro departamento de prensa. El equipo de crimen organizado y homicidios de la Fiscalía de Tarapacá y el OS9 de Carabineros se encuentran investigando una balacera registrada la noche del lunes en el sector de Laguna Verde, la ciudad de Iquique, que dejó a 2 hombres heridos de gravedad, aunque sin riesgo vital. Según informó la fiscal del equipo ECO del Ministerio Público, Daniela Campuzano, el hecho ocurrió cerca de las 20 horas en la intersección de calle Monte Sinaí con pasaje Santa Teresa, luego que Carabineros fuera alertado por numerosos disparos en la vía pública. Producto del ataque, resultaron heridos 2 hombres adultos, uno chileno y otro ecuatoriano, quienes fueron trasladados hasta el Hospital Regional de Iquique.
2: Es así que se concurre el equipo ECO de Tarapacá, conjuntamente con personal especializado del OS9 de Carabineros, hasta el hospital para realizar las primeras diligencias. En este caso corresponden a la toma de declaración a estas víctimas. Así también personal del OS9 trabaja en el sitio del suceso para recabar evidencia criminalística conjuntamente con personal de la vocal, levantamientos de cámaras de seguridad, empadronamiento de testigos, todo con la finalidad de esclarecer estos hechos.
1: Las diligencias continúan para establecer la dinámica de la balacera e identificar a quienes habrían participado en los hechos. 7 de la mañana con 10 minutos. Carabineros del OS-7 de Iquique detuvo a 3 personas por su presunta participación en tráfico de drogas en Alto Hospicio, entre ellas 2 imputados que mantenían órdenes de detención vigentes por el delito de homicidio. El procesamiento se desarrolló en el marco de una investigación dirigida por la Fiscalía de Alto Hospicio, que permitió establecer que una mujer chilena estaría vinculada a la comercialización de sustancias, principalmente mediante una aplicación de mensajería. Según informó Carabineros, en esta actividad también habrían participado su hijo de 17 años y su pareja, un ciudadano venezolano de 33 años. Con estos antecedentes, personal especializado ingresó a un domicilio ubicado en el sector de Pampa Unión, donde se incautaron 234 gramos de marihuana, además de otras evidencias relacionadas con la investigación. Entre los detenidos se encuentra una mujer de 40 años, quien registra antecedentes penales y mantenía una orden de detención vigente por el delito de homicidio. También fue detenido su hijo de 17 años, quien igualmente registra antecedentes y era requerido por el mismo delito. El tercer imputado corresponde al ciudadano venezolano, quien, de acuerdo con Carabineros, mantiene su situación migratoria irregular en Chile. Los 3 detenidos quedaron a disposición de la justicia para su respectivo control de detención, mientras la investigación continúa bajo la dirección de la Fiscalía Local de Alto Hospicio. Son las 7 de la mañana con 12 minutos. Hacemos un breve alto y ya regresamos.
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1: Hoy son las 7 con 13 minutos, estamos de vuelta en esta edición matinal y nos vamos a revisar informaciones, por supuesto, del ámbito internacional. En su intervención ante la Asamblea General de la ONU, el presidente de Estados Unidos, Donald Trump, amenazó con usar fuerza militar en Latinoamérica si ve amenazados sus intereses. Trump también cargó durante su discurso contra los 2 carteles del narcotráfico y exigió a México que tome medidas en contra de ellos. El presidente aseguró que Cuba caerá sin explicar cómo, tras reiterar que su gobierno quiere un cambio fundamental en la isla. Por su parte, el canciller de Cuba, Bruno Rodríguez, rechazó las declaraciones de Trump y aseguró que su gobierno es incapaz de aceptar que Cuba es y tiene el derecho de ser un país plenamente soberano e independiente. El canciller cubano insistió en que la isla no representa ninguna amenaza para Estados Unidos ni para ningún país y remarcó el bloqueo económico y la asfixia energética de Washington si pone en riesgo a la isla. 7:14. La Confederación Sindical de Choferes de Bolivia anunció un paro nacional de transporte por 24 horas por el próximo lunes 28 de septiembre. Esta medida protesta y en respuesta a los nuevos precios del diésel que surgieron tras el fin del subsidio gubernamental. La decisión fue tomada en un ampliado nacional en la ciudad de Santa Cruz, donde los transportistas evaluaron el impacto del decreto supremo en los costos operativos del sector. El secretario ejecutivo de la organización, Lucio Gómez, destacó que los choferes exigen la derogación de esta normativa y han resuelto iniciar una jornada de protestas.
4: Por eso este empleado nacional determina como una protesta enérgica en contra de este decreto, como primer punto, rechazar categóricamente este decreto 5716 y pedir la abrogatoria correspondiente. Segundo, por haber hecho una vez más hacerse la burla de todo el transporte boliviano, el día lunes, como medida de presión, se desplegará el parque automotor en todo el territorio nacional de 24 horas con todas sus modalidades correspondientes.
1: El repliegue abarcará diferentes modalidades de transporte, tanto de pasajeros como de carga, afectando los servicios urbanos, interprovinciales, interdepartamentales e internacionales. 7:16. La presidenta encargada de Venezuela, Delcy Rodríguez, se reunió con el mandatario Donald Trump, según la agenda oficial de la Casa Blanca. La reunión ocurrió al caer la noche de ayer martes en Nueva York, y por el lado estadounidense participaron además del secretario de Estado Marco Rubio, el secretario del Tesoro Scott Bessent. Rodríguez dijo en un mensaje en su cuenta de X que mantuvo una histórica reunión con Trump en la que conversaron sobre el fortalecimiento de relación bilateral y el avance de una agenda de cooperación en áreas estratégicas como energía, minería, seguridad y otros asuntos. Trump agradeció y también agradeció, quiero decir, a Donald Trump y al gobierno por el brindar apoyo tras los terremotos de junio en Venezuela y el respaldo al proceso de reinserción del país en los espacios multilaterales. Son las 7:17. Vamos a revisar el tiempo y la temperatura para las zonas de cobertura de Radio Paulina. Oye, vamos a comenzar por Visbiri, nuestro punto fronterizo entre Chile, Bolivia y Perú, en la provincia de Parinacota, donde la máxima se espera que llegue a los 19 grados. Durante esta mañana, Visbiri se mantendrá completamente despejado. Lo mismo para la tarde, donde se espera que los vientos lleguen entre los 40 y 60 kilómetros por hora. Seguimos con la comuna de Putre, también en la provincia de Parinacota. La máxima para hoy se proyecta en torno a los 16 grados. Durante esta mañana, Putre se va a encontrar completamente despejado. Y ya durante la tarde también se espera que se mantenga la misma condición climática. Hablamos de que se mantenga mayormente soleado. En la ciudad de Arica, también en la región de Arica, Parinacota, a esta hora de la mañana son las 7:18, tenemos 20 grados. La máxima para hoy llegará a los 22 grados, donde mayormente esta mañana amanecerá cubierto y se espera que durante la tarde también varíe a despejado y con vientos también que pueden oscilar, llegar entre los 25 a 40 kilómetros por hora. En la región de Tarapacá, en la provincia del Tamarugal, la comuna de Colchane, la máxima para hoy llegará a los 21 grados. Durante esta mañana Colchane se mantiene completamente despejado. Ya durante la tarde se espera que los vientos se hagan presente y también lleguen a velocidades en torno a los 40 y 60 kilómetros por hora. En la comuna de Pica, la máxima para hoy, seguimos con temperaturas elevadas en el oasis del Tamarugal, donde la temperatura para hoy llegará a los 33 grados, según indica el termómetro de la Dirección Meteorológica de Chile. Durante esta mañana y tarde, Pica se mantendrá completamente despejado. Y en la ciudad de Iquique, a esta hora de la mañana, son las 7:19. Tenemos 19 grados. Iquique amanece mayormente nublado. Eso sí, se espera que durante la tarde varíe a despejado y la máxima para hoy llegue a los 21 grados. Para decir bienvenida a la primavera, Marito. Bienvenida a las alergias para algunos. Para mí también, un poco alérgico. No, tremendo, la verdad. Pero bienvenido también el clima distinto ya, dejamos atrás también el invierno, el solsticio de invierno ya quedó atrás, así que bienvenida la primavera, para los más creyentes también sobre el horóscopo y todo el tema del esoterismo. Hoy comienza también la temporada Libra, así que una temporada que para los más entendidos sería una temporada un poco más equilibrada, como por esta balanza también, pero la balanza se inclina siempre para un lado o para el otro, así que ahí es donde yo creo que va a ser el desafío para estos meses, según también indican las personas, por lo que he tratado de entender también el tema de los signos del zodiaco, la carta astral y todo ese tema del ocultismo también, así que bien interesante analizarlo, sobre todo en tiempos medios convulsionados. Oye, y en Tocopilla son las 7:20. La máxima para hoy también llegará a los 20 grados. Durante esta mañana Tocopilla se mantendrá completamente nublado. Ya durante la tarde se espera que Tocopilla se mantenga mayormente despejado y la máxima llegue a los 20 grados, como les comentaba, para la comuna de Tocopilla y la región de Antofagasta. Nos quedamos hasta aquí, son las 7:21. Ahora nos vamos a revisar cómo se movieron los mercados y los indicadores económicos. La libra de cobre cerró en $6.67. El petróleo Brent se mantiene en los $98.27 el barril. Y ahora les comentamos cómo se comportaron las monedas durante esta última jornada. El dólar cerró 945.87. Por otra parte, el euro alcanzó los 1.081.49. El boliviano se cotiza en $79.48. Por su parte, el peso argentino se encuentra en los 62 centavos. El nuevo sol peruano cerró en $281.41. Mientras que el real brasileño finalizó en $184.94. Por último, les informamos que la unidad de fomento, la UF, está en $40.999 y la UTM a $71.721.
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1: Hoy estamos de regreso, son las 7 de la mañana con 23 minutos. Nos vamos a revisar noticias desde la macro zona norte. Un grave accidente de tránsito se registró ayer martes en la ruta 5 Norte, a la altura del kilómetro 2033 en el tramo que conecta las ciudades de Arica con Iquique, donde un vehículo menor desbarrancó por la ladera del cerro en el sector de la quebrada de Hacha. Según información policial, el automóvil cayó por un precipicio de más de 50 metros de profundidad, quedando con severos daños materiales en la zona del impacto. Ante la magnitud del accidente, al lugar concurrieron unidades del Cuerpo de Bomberos de Arica, personal médico del SAMU, seguridad municipal y efectivos de carabineros para ejecutar las maniobras de rescate y asegurar el perímetro. Autoridades locales hicieron un llamado urgente a los conductores que transitan por la vía interurbana a extremar precauciones y mantener la velocidad reducida debido a la presencia de vehículos de emergencia en la calzada. Son las 7:24. Vamos a ir a revisar, Marito, informaciones del ámbito nacional. Así es, porque el presidente de la República, José Antonio Kast, realizó su primera intervención ante la Asamblea General de Naciones Unidas, donde abordó la situación interna de Chile, el combate al crimen organizado, la economía y los desafíos que enfrenta el organismo internacional. En su discurso en Nueva York, el mandatario hizo un balance de los primeros meses de su administración y abordó las medidas impulsadas en materia de seguridad y control migratorio, además de la cooperación regional frente al crimen organizado. En materia económica, Kast reconoció desafíos pendientes, entre ellos el desempleo, y aprovechó su intervención para destacar oportunidades de inversión y comercio que, según el gobierno, ofrece Chile.
2: He venido hasta este foro a contarles que Chile está de vuelta. Y no es una consigna, es la constatación de un país que hoy comienza a caminar hacia el desarrollo. Nuestro gobierno partió con una convicción: el orden no es contrario a la libertad, el orden es una de las condiciones de la libertad. Libertad para poder volver tranquilo a casa y no ser víctima del crimen. Libertad para emprender y no ser obstaculizado por la acción del Estado. Libertad para invertir y no enfrentar el continuo cambio de las reglas del juego. Llevamos 6 meses en el gobierno y estamos ordenando la casa. Hoy Chile es un país más seguro, más competitivo y menos burocrático.
1: En el plano internacional, el presidente cuestionó el funcionamiento de Naciones Unidas y sostuvo que su estructura debe adaptarse a los actuales conflictos y desafíos globales. Kast propuso reducir la burocracia, revisar las agendas que considera no prioritarias y reformar el Consejo de Seguridad de la ONU, cuya composición responde al escenario internacional surgido después de la Segunda Guerra Mundial.
2: Esta organización no ha estado a la altura de los desafíos de nuestros tiempos. No es solamente un problema de liderazgo presente o futuro, sino también un problema de acción. Naciones Unidas durante las últimas décadas y por distintos motivos no ha sido parte de la solución a estos problemas. No es posible mantener vigente el orden mundial del año 1945 en el mundo del año 2026. Se ha construido una arquitectura que delibera en exceso y ejecuta con lentitud. Un Consejo de Seguridad que refleja el escenario político de 1945, no del año 2026. Una burocracia que crece hacia adentro, al igual que en muchos países.
1: Posteriormente, en un punto de prensa en Nueva York, Kast abordó la participación de Chile en el denominado Escudo de las Américas, mecanismo impulsado por Donald Trump para coordinar acciones entre países frente al narcotráfico y el crimen organizado. El presidente aclaró que la adhesión no corresponde a un tratado internacional y descartó que permita operaciones militares estadounidenses en territorio chileno ante los cuestionamientos surgidos respecto de sus eventuales efectos sobre la soberanía nacional.
3: No estamos hablando de operaciones militares en contra de crimen organizado o de terrorismo. Aquí estamos hablando de coordinación, de información, de seguimiento de bandas de crimen organizado, no de operaciones militares. Nosotros en esto somos, recordamos siempre nuestra soberanía, nuestra institucionalidad. Por lo tanto, en esta reunión del Escudo de las Américas no se tocó el tema de las intervenciones que eventualmente haga

0: algún país para perseguir al crimen organizado o al terrorismo o al narcotráfico.
1: En otro tema, el mandatario también se refirió a Venezuela, donde espera reunirse hoy con la presidenta encargada, Delcy Rodríguez, y al avance de la inteligencia artificial, planteado que Naciones Unidas debería asumir un papel en la discusión internacional sobre esta tecnología. 7:28 a.m. El día martes, la Cámara de Diputadas y Diputados rechazó el proyecto de reforma constitucional, iniciado en mensaje del Ejecutivo, que buscaba ampliar el plazo de detención para hacer efectiva la ejecución de expulsiones administrativas de migrantes. La iniciativa obtuvo 88 votos a favor, 28 en contra y 19 abstenciones, quedando a un voto del quórum requerido para su aprobación. Los diputados por Tarapacá, Jimena Naranjo y Álvaro Jofré, votaron a favor del proyecto, mientras que el diputado Carlos Carvajal se abstuvo. La reforma buscaba aumentar el plazo para que una persona extranjera con orden de expulsión administrativa pueda permanecer detenida con el fin de asegurar la ejecución efectiva de dicha medida. En detalle, se establecía que el límite general de 5 días para la detención, en el caso de la materialización de expulsiones administrativas, se incrementará a 30 días corridos. En debate en sala, intervenciones a favor señalaron que la reforma entregaba una herramienta adicional para concretar expulsiones. En esa línea, el diputado del Partido Nacional Libertario, Álvaro Jofré, cuestionó la falta de gestión del gobierno tras la caída de la reforma.
2: Es incomprensible que un proyecto de esta importancia se caiga por un solo voto. Cuando un gobierno tiene una iniciativa prioritaria, la responsabilidad de las Express es hacer el trabajo político, coordinar, conversar con los parlamentarios y asegurar que los votos estén en la sala. No basta con decir que hubo imponderables, faltó un voto, uno solo, si ese voto era responsabilidad de la conducción política del gobierno. Si esta era una prioridad legislativa, las Express tenía que llegar a la sala con los votos asegurados. La seguridad y el control migratorio no pueden quedar entregados a la improvisación.
1: Mientras que la diputada independiente de la bancada de la UDI, Jimena Naranjo, advirtió que la aplicación de esta reforma requiere antes resolver problemas de logística y fortalecer con recursos e infraestructura al Servicio de Migraciones, la Policía de Investigaciones y otras instituciones.
3: Y desde Tarapacá, hay una pregunta que no podemos dejar fuera. ¿Con qué infraestructura, recursos y capacidad operativa vamos a ejecutar estas medidas? No basta con ampliar facultades si quienes deben hacerlas cumplir no cuentan con las condiciones necesarias. Eso significa fortalecer también las capacidades del Servicio Nacional de Migraciones, de la PDI y de las demás instituciones involucradas, para que sus funcionarios puedan realizar su trabajo de manera eficaz, coordinada y con seguridad. En Tarapacá conocemos esta realidad de primera mano y por eso necesitamos un Estado capaz de cumplir sus decisiones, pero también una implementación seria con recursos, infraestructura y reglas claras.
1: En tanto, el diputado PPD, Carlos Carvajal, señaló que no apoya que personas sean encarceladas hasta 90 días solo por ingresar al país regularmente. El legislador dijo que se debe distinguir entre amenazas a la seguridad e infracciones migratorias.
4: Por eso nuestra región necesita, por supuesto, mayor control fronterizo, procedimientos ágiles y expulsiones administrativas que efectivamente se cumplan. Sin embargo, no puedo respaldar que personas sean privadas de libertad hasta 90 días únicamente por haber ingresado irregularmente al país sin haber sido condenadas por la comisión de un delito. Por eso debemos distinguir entre quienes representan una real amenaza para la seguridad y quienes enfrentan una infracción de carácter migratorio. Además, esta propuesta no considera la realidad material del Estado. Chile no cuenta actualmente con la infraestructura, el personal ni la capacidad logística necesarias para mantener a estas personas durante el periodo tan extenso que puede pasar.
1: Desde el gobierno, el ministro de Justicia, Fernando Rabat, defendió la iniciativa indicando que se trata de una medida que habilitaba la ampliación, pero que debía regularse posteriormente con la presentación de los proyectos de ley respectivos. Son las 7:32 a.m. El ministro de Seguridad Pública, Martín Arrau, manifestó sus reparos para permitir el levantamiento del secreto bancario sin una orden judicial, advirtiendo sobre los efectos de una medida de este tipo podría tener sobre la privacidad de las personas. durante su exposición ante la Comisión de Seguridad Pública del Senado. El secretario de Estado sostuvo que contar con más información puede contribuir al combate contra el crimen organizado, pero afirmó que entregar esta facultad sin intervención de un tribunal no es apropiado.
5: En particular sobre eso, creemos que también abre una puerta peligrosa, porque entonces, ¿por qué no alzamos las telecomunicaciones para saber bien lo que está pasando? Porque ahí está el límite entre la libertad y la privacidad versus que tengamos un Estado que controle más. O sea, por eso creemos que un buen límite al secreto bancario que sea alzado por orden judicial, que nunca se ha negado, nunca nos han traído un caso que haya tenido problemas por no alzarse, porque hay un indicio.
1: Arraú aseguró además que, según los antecedentes conocidos por su cartera, no se han presentado investigaciones que hayan quedado truncadas por no obtener judicialmente el secreto bancario. El ministro también se refirió al rol de las Fuerzas Armadas frente al crimen organizado, destacando su participación en el control fronterizo y su colaboración con otras instituciones.
5: Entonces dicen, no, las Fuerzas Armadas están para de la frontera para afuera. Y eso no es así. Ellos están encargados de la seguridad nacional, de que haya predictibilidad, estabilidad en el sistema. No están encargados de la seguridad pública, por supuesto, de no estar persiguiendo delitos. ¿No? Eso es de las policías. Pero sí, la seguridad nacional está sobre la seguridad pública. Y hay gente que le da vergüenza decir eso, pero es un subconjunto súper complejo, la seguridad pública, olvídense. Pero la seguridad nacional es más amplio, es un concepto mucho más amplio.
1: El ministro Arrau agregó que existe una discusión pendiente sobre las denominadas amenazas híbridas, entre ellas el crimen organizado, y aclaró que su planteamiento no implica que actualmente las Fuerzas Armadas deban asumir la persecución de los delitos en las calles. 7:34 PM, nos vamos a ir a revisar noticias desde el Congreso Nacional, mi querido Mario Cuello. Así es, porque un importante paso dio la Comisión Ciudadana, de Seguridad Ciudadana, quiero decir, de la Cámara de Diputados, respecto de la votación del articulado del proyecto que crea el registro de actos vandálicos e incivilidades, tras aprobar con voto de mayoría ambos catálogos. El informe completo, obviamente, desde el Congreso Nacional.
6: La Comisión de Seguridad Ciudadana prosiguió la votación particular del proyecto que crea el registro de actos vandálicos e incivilidades, aprobando por mayoría el catálogo de delitos que se incluirán en materia de actos vandálicos. Durante la jornada se rechazó una indicación del diputado Patricio Pinilla, que incorporaba al registro de actos vandálicos los delitos económicos.
7: Que se incorporara dentro del registro de los delitos que puedan ser considerados como vandálicos, aquellos también que afectan la propiedad pública, pero no en la calle, no al destruir un puente, que también son graves, un semáforo, sino que también en una oficina, en un directorio de una empresa, que son delitos económicos, de cuello y corbata les hemos llamado. Pero aquí se nos ha dicho que no, se nos ha dicho que este proyecto es para sancionar esos otros delitos vandálicos y no estos otros, sin que haya una claridad cuál es el criterio que en realidad se quiere considerar.
6: El subsecretario del Interior explicó que la propuesta del Ejecutivo, que reduce de 23 a 14 el catálogo de delitos, obedece a lo requerido por las y los diputados de la Comisión en orden a uniformar el marco a un determinado criterio. De ahí que se excluyeron, respecto del mensaje original, materias como los delitos de sangre. El presidente de la Comisión, diputado Cristian Araya, valoró el avance del proyecto.
8: Estuvimos avanzando en el proyecto de ley sobre el registro de vándalos e incivilidades. Pudimos avanzar en algunas normas que fortalecen este registro. Se sacaron algunos artículos que eran más bien polémicos y que no concitan gran apoyo en la Comisión, pero incorporamos, por ejemplo, una especial protección o una sanción adicional para aquellos que maltraten y abandonen a animales. También pudimos avanzar en aquellos que generen basureros ilegales.
6: No obstante, el avance de la iniciativa, parlamentarios como Jaime Araya mantuvieron sus críticas.
9: Es un proyecto que no define qué es lo que es acto vandálico, no define qué es una incivilidad, tampoco puede esclarecer cuál es el criterio que se fija para decir qué delitos entran al catálogo, qué falta entrar al catálogo. Entonces, esa falta de columna vertebral que tiene el proyecto hace muy difícil su tramitación. De hecho, hemos avanzado muy poco en cada una de las hipótesis que van a entrar al registro, toda vez que la redacción de las mismas es confusa, ha sido muy, muy dificultoso. No era la expectativa que nosotros teníamos.
6: La Comisión de Seguridad Ciudadana además respaldó el registro de incivilidades de competencia de los juzgados de policía local.
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1: Son las 7 de la mañana con 39 minutos. Vamos a continuar revisando informaciones regionales a esta hora en Radio Paulina. Así es porque el alcalde de Alto Hospicio, Patricio Ferreira, encabezó una reunión de coordinación para abordar aspectos pendientes y dar continuidad al proyecto de mejoramiento de las avenidas Unión Europea, Ricardo Lagos y Detective José Cubillos. La iniciativa contempla la construcción de nuevas calzadas de hormigón con el objetivo de mejorar la conectividad vial del sector sur de la comuna. En la reunión participaron representantes de la Seremi de Transportes, del Servio, distintas unidades municipales y la empresa contratista encargada de ejecutar las obras. Durante la instancia, se revisó el avance del proyecto y materias relacionadas con la semaforización, cruces de reubicación de infraestructura y requerimientos planteados por los vecinos. Organismos participantes establecieron compromisos y coordinaciones para resolver los aspectos pendientes y mantener la continuidad de los trabajos. 7:40. El viernes 25 de septiembre se conmemora en Playa Brava, en Iquique, el Día Internacional de la Limpieza de Playas 2026. En dicha jornada se desarrollará un operativo de limpieza entre las 10 de la mañana y las 1 de la tarde, que busca promover el cuidado del borde costero y la responsabilidad frente a la generación y disposición de los residuos. El Seremi de Medio Ambiente de Tarapacá, Miguel Aguirre, invitó a la comunidad a sumarse a la iniciativa y participar activamente en el cuidado de las playas. La convocatoria se enmarca también en el enfoque de la Agenda Nacional de Economía Circular, impulsada por el Ministerio de Medio Ambiente, que propone avanzar desde una lógica central en la disposición de residuos hacia una gestión que permita reducir, reutilizar, reciclar y revalorizar materiales. La convocatoria espera reunir a más de 300 participantes, iniciando en el Parque Playa Brava en Iquique, ubicado en Avenida Arturo Prat con Los Molles, Santiago Polanco, en el sector de los Juegos Infantiles, donde será el punto de encuentro. 7:41. La Municipalidad de Iquique informó que ha concretado 93 operativos de retiro de escombros en toda la comuna, los que se han enfocado en sacar material derivado de las lluvias y fuertes vientos que han afectado a la ciudad en las últimas semanas. A través de las redes sociales, la municipalidad indicó que juntas de vecinos pueden acceder a este servicio de retiro de escombros. Para ello, deben contactar a la municipalidad, presentar un requerimiento y poder coordinar la llegada al lugar para efectuar labores que sean necesarias. El municipio reiteró el llamado a la comunidad a que respete los horarios de depósito de basura domiciliaria y las coordinaciones de los operativos de los escombros en cada barrio, además de no mezclar estos desechos para ayudar a mantener limpia la ciudad. 7:42. Hacemos un breve alto y ya regresamos.
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1: Siete con 44 minutos, estamos de vuelta en esta edición matinal aquí en Radio Paulina. Oye, vamos a seguir revisando informaciones destacadas por nuestro departamento de prensa. La identidad y las tradiciones y la religiosidad de la quebrada de Tarapacá serán parte del documental Pachica, Agua, Tierra y San Isidro el Labrador. Labrador, que será estrenado este viernes 25 de septiembre en Iquique. La producción dirigida por el cineasta chileno Marco Olivares González y producida por Boom Fábrica Audiovisual. Tiene una duración de 44 minutos y retrata la festividad patronal de la localidad de Pachica. El documental aborda la relación de la comunidad con su territorio y muestra cómo la tradición católica vinculada a San Isidro Labrador convive con elementos de la cosmovisión andina, además del respeto por la tierra, la importancia del agua y la transmisión de la memoria entre generaciones. La exhibición se realizará este viernes 25 de septiembre a las 19:30 horas en el Salón Municipal Tarapacá de Iquique. La cinta busca acercar al público a las raíces y tradiciones de Pachica, poniendo en valor las historias y prácticas que forman parte de la memoria de esta localidad de la provincia del Tamarugal. 7 con 46 minutos. En el marco de fiscalizaciones realizadas en fiestas patrias, la Seremi de Salud de Tarapacá efectuó 279 inspecciones en distintos puntos, tanto de manera preventiva antes de la festividad como durante los días festivos. De las más de 200 inspecciones, 107 se efectuaron previamente en carnicerías, fábrica de empanadas y supermercados, mientras que 172 se llevaron a cabo durante los días festivos en distintas ramadas de la región. Durante aproximadamente un mes de fiscalizaciones, la autoridad sanitaria decomisó más de 6 toneladas de productos alimenticios, entre los que destacan productos cárnicos en mal estado, embutidos con fecha de elaboración vencida, además de sacos de harina y margarinas con fecha de vencimiento expirada. Al respecto, la Seremi Jimena Muñoz destacó el trabajo realizado por los equipos durante el despliegue de Fiestas Patrias. La autoridad informó que se iniciaron 71 sumarios sanitarios y durante inspecciones previas a Fiestas Patrias se decretaron 17 prohibiciones de funcionamiento. Son las 7 de la mañana con 46 minutos. 7 de la mañana con 46 minutos. Estamos de vuelta en esta edición matinal aquí en Radio Paulina. Recordarles que puede comunicarse con nuestro WhatsApp al más 569-2020-1535, como también comunicarse con nuestros teléfonos completamente habilitados, el 572-7256-64 y también el 572-7828-72. Son los teléfonos de la radio para también que pueda comunicarse junto a nosotros. Saludamos también a don Manolo, que nos despierta, por supuesto. Buenos días, Pablo. Buenos días, don Manolo. Que tenga un excelente día miércoles. Ya estamos finalizando también esta edición matinal a esta hora en Radio Paulina. Y estamos con la Municipalidad de Alto Hospicio. Y les recordamos que en su sitio web www.mao.cl pueden realizar trámites en línea como el pago del permiso de circulación y el pago de partes empadronados. También pueden contactarse con Seguridad Ciudadana al fono de emergencias 572-58-3050 durante las 24 horas del día. Marito, vamos a ir a revisar titulares para despedir esta entrega informativa. Balacera en Laguna Verde, en Iquique, deja dos hombres heridos de gravedad. Dos personas buscadas por homicidio fueron detenidas en operativo antidrogas en Alto Hospicio. Presidente José Antonio Kast cuestiona funcionamiento de la ONU y propone reformar el Consejo de Seguridad. Cámara de Diputados rechaza reforma que ampliaba el plazo de detenciones para expulsiones administrativas de migrantes. Oposición cuestiona adhesión de Chile al escudo de las Américas.
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1: Son las 7 de la mañana con 50 minutos, finalizando esta entrega informativa en horario matinal. A esta hora, por supuesto. Oye, nos reportan unos tacos tremendos de la Ruta 16 a esta hora. Paciencia a nuestros conductores. Nos dicen, oye, que hace falta la ruta del zigzag. De todas maneras, esperamos que prontamente pueda estar habilitada. Ya llevamos más de un mes también desde que se realizó ese cierre preventivo. Y al parecer ha aparecido más un cierre permanente, Mario, la verdad, la Ruta del zigzag. Así que, bueno, paciencia a nuestros conductores que están en la ruta 16, bajando por la ruta El Pampino, por la ruta 504, por la ruta 5 también. Sabemos que se arman distintos cuellos de botella, alteraciones en el tráfico. Hasta el momento se mantiene, como les decíamos, alto tráfico, pero expedito. No hay mayores complicaciones en las rutas, más que obviamente los tiempos de demoras que suceden habitualmente cuando estamos en tiempos de la mañana, así que es, entre comillas, normal que haya un taco en ciertos sectores, sobre todo cuando ya se va acercando la hora de las 8 de la mañana, va saliendo más gente también de las casas, se va sumando más personas también al tránsito en distintos sectores de la ciudad de, por ejemplo, en Iquique también, donde sabemos que se arman distintos cuellos de botella. Sobre todo en nuestros sectores, por ejemplo, acá que estamos en el centro, acá sí que se arman distintos cuellos de botella, pero hasta el momento el tráfico se mantiene bien reducido o lento, la verdad, para precisar, en el sector de Parque Las Banderas, donde está la Universidad Arturo Prat. A esta hora por ahí hay un taco bien grande, la verdad, Mario, y los pares viales de nuestra ciudad, por supuesto, como lo es la calle, la avenida Bernardo Higgins también, que está con distintos cuellos de botella a la altura de Arturo Fernández, justamente, con Juan Martínez, lugares que se forman estos nudos críticos debido a la alta presencia de escolares, de estudiantes también en el mismo sector, y también calle Orella, en el sector de Amunátegui, también Riquelme, por supuesto, en nuestra calle que estamos acá ubicada en la radio, también se forman distintos atochamientos ya a esta hora, debido, como les decíamos, a estas complicaciones del tráfico y también sumado a las reparaciones que está realizando la empresa sanitaria en el sector de la Costanera, que por supuesto el desvío es de Riquelme hacia arriba en distintos horarios. Así que bueno, a tener paciencia debido a estos distintos dificultades que por supuesto vivimos en una ciudad llena de autos también, así que es debido a la contingencia que nos suceden este tipo de cosas. Así que yo creo que la invitación igual, de alguna manera, es a dejar el auto en la casa, a caminar también, si es que se puede, tomar una locomoción colectiva, los colectivos están funcionando, las micros también están funcionando, así que, y si tiene bicicleta, qué mejor, así que puede trasladarse igual, obviamente usando un casco de seguridad, así que ahí lo mismo. Lo mismo también para los amigos que ocupan estos scooters eléctricos, Marito, también tiene que ocupar un casco para poder proteger, porque imagínate, puede suceder algún accidente debido al tránsito. Bueno, les envío un gran abrazo, gracias por informarse junto a Radio Paulina, gracias a don Mario Cuello, nos reencontramos durante la tarde y sigan compañía de la radio, porque ya viene la mañana por Paulina junto a Marcelo Santibáñez.
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15: 7:54 a.m.
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16: 18 grados, 9 décimas.
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3: ¿Cómo están? Buenos días. Gusto de saludarles y saludar la jornada de día ya miércoles 23 de septiembre de este año 2026. Vamos a estar, como siempre, durante esta jornada analizando temas interesantes, por cierto, no solamente de interés personal, que ya debo reconocer, a mí los temas que abordamos acá me interesan mucho lo personal, pero también además creo que refleja mucho de lo que me transmite permanentemente la gente, y espero claramente que eso sea de esa forma. Ya, dame un segundito que estoy viendo acá parte de la agenda. Quiero partir con... Me voy a robar una entrevista, más que una columna, más que una editorial, una entrevista que parece muy interesante y que versa de lo que habitualmente hablamos acá nosotros en la mañana por Paulina. Esta entrevista le hace el Diario Constitucional a María Jara Quemada. Hemos hablado muchas veces de ella, le hemos leído muchas veces a María Jara Quemada, no solamente algunos posteos en redes sociales, sino que además varias columnas, ¿no?, que escribe ella. Ella es una experta en integridad y transparencia, parte del Consejo de la Transparencia. Ella habla sobre corrupción en esta entrevista, conflictos de interés y puertas giratorias, un tema que nos parece relevante, que hemos abordado, reitero, permanentemente en nuestro programa. Las regulaciones actuales, dice, debieran ser el piso y no el techo, es lo que dice justamente María Jara Quemada en esta nota, en esta entrevista hecha por María José Flores, del Diario Constitucional. Y parte con esto, dice: la probidad y la transparencia han ocupado durante décadas un lugar central en la discusión sobre el funcionamiento del Estado. Chile ha aprobado sucesivas normas destinadas a prevenir conflictos de interés, sancionar conductas indebidas y aumentar el control sobre autoridades y funcionarios públicos. Sin embargo, la percepción ciudadana sigue marcada por la desconfianza y por la sensación de que muchas actuaciones cuestionables permanecen en zonas difíciles de fiscalizar o de sancionar. El problema no se limita a los grandes casos de corrupción que llegan a los tribunales. También comprende prácticas cotidianas que, aun cuando no siempre constituyen delitos, pueden afectar la confianza pública. Nombramientos de familiares o personas cercanas, conflictos de interés, decisiones adoptadas dentro de amplios márgenes de discrecionalidad o el paso de ex autoridades a empresas vinculadas justamente con sectores que previamente les correspondió regular. Surge entonces una pregunta especialmente relevante. ¿Basta con que una actuación sea legal para considerarla correcta? Reitero nuevamente la pregunta, y esta para que lo escuchen muchos hate, que son los que me bombardean permanentemente a través de redes sociales, ¿no? Dice la pregunta: ¿basta con que una actuación sea legal para considerarla correcta? La distancia entre legalidad, probidad y ética pública puede explicar por qué determinadas conductas generan un fuerte rechazo ciudadano, incluso cuando no existe una infracción claramente sancionable. A ello se suma la dificultad que enfrenta una persona común para denunciar situaciones sospechosas, saber ante qué organismo recurrir o determinar cuándo una mala práctica cruza efectivamente la línea hacia una irregularidad o un acto de corrupción. También está en discusión si las reglas actuales son suficientemente exigentes para quienes ejercen funciones públicas y si los mecanismos de transparencia y control permiten prevenir los problemas antes de que se transformen en escándalos. La confianza en las instituciones no depende únicamente de castigar delitos, sino también de establecer estándares de conducta capaces de evitar la apariencia de favoritismo, el uso indebido de posiciones de poder y los conflictos entre intereses privados y responsabilidades públicas. Sobre estas materias se conversó justamente con María Jara Quemada Ederra, experta y especializada en temas de integridad, abogada de la Pontificia Universidad Católica de Chile y magíster en Derechos Fundamentales por la Universidad Carlos III de Madrid. Cuenta con una trayectoria de más de una década vinculada a políticas públicas de integridad y anticorrupción, que incluye su desempeño como directora ejecutiva de Chile Transparente. Actualmente también es profesora de Derecho de la Universidad Adolfo Ibáñez en la mención de Derecho Público. Dice, después de casi 40 años de leyes y reformas sobre probidad, ¿por qué la ciudadanía sigue teniendo una visión tan crítica de la administración pública? ¿Qué ha fallado?, le preguntan a María Jara Quemada. Responde ella, a mi juicio, muchas veces la desconfianza no se basa eminentemente en una experiencia personal de corrupción, sino en una percepción de que el sector público, desde autoridades a funcionarios y funcionarias, hacen primar sus intereses personales o partidistas por sobre el interés general. Esto es problemático y hay que preocuparse, dice María Jara Quemada, de generar los cambios que modifiquen estas percepciones, porque a pesar de que Chile ha realizado reformas relevantes como la creación del Servicio Civil o la Alta Dirección Pública, la ADP, sistema de compras públicas, sistema de financiamiento a la política y su transparencia, ley de transparencia y ley de probidad, esta percepción sigue muy alta. En parte creo se debe a la falta de confianza en la política y la necesidad de ciertas modernizaciones como la del empleo público. Le pregunta la periodista a María Jara Quemada, ¿dónde está hoy el problema más serio en los grandes casos de corrupción que llegan a los tribunales o en irregularidades cotidianas que pasan inadvertidas? Dice ella, creo que en los casos grandes de corrupción en Chile, de acuerdo con distintos instrumentos y por las denuncias que tenemos, no prolifera la irregularidad cotidiana para acceder a bienes y servicios públicos. En cambio, la gran corrupción que afecta al Poder Judicial y otras entidades públicas no solo es muy grave en sí misma, por lo que implica, sino que también por la alta desconfianza que genera en la ciudadanía. Pregunta el diario Constitucional. ¿Por qué existe tanta desconfianza hacia las autoridades y los funcionarios públicos, incluso cuando no hay delitos ni irregularidades comprobadas? Dice María Jara Quemada, creo que no es algo que solo se dé en Chile. Probablemente es parte de la crisis de la democracia que vemos en muchas latitudes. Sin embargo, creo que en nuestro país hay varias causas que pueden influir en esto. La desconfianza a la política y los partidos políticos, la percepción de privilegios y un trato diferenciado en algunas entidades públicas como el Congreso, la falta de eficiencia que a veces se da en ciertos sectores del Estado, las bajas sanciones en casos graves de corrupción cometidos previos al año 2018, donde se aumentaron de manera relevante las sanciones penales. También algunos autores hablan de la paradoja de la transparencia, al principio, contar con más información sin que haya necesariamente un cambio de conductas produce mayor desconfianza por conocer ciertos hechos que antes no eran de fácil alcance de la ciudadanía. Por otra parte, dice María Jara Quemada, la ciudadanía ha aumentado los estándares y expectativas de integridad y transparencia en el actuar de sus representantes y esto a veces no va de la mano con este cambio de conducta. Pregunta Diario Constitucional a María Jara Quemada. ¿Dónde termina una mala práctica o comienza la corrupción? ¿Basta actuar dentro de la ley para considerar correcta una conducta? Responde ella. Algunas conductas pueden no estar sancionadas por la ley, ya sea de forma administrativa o penal, pero eso no implica necesariamente que sea correcta. Puede reñir con la ética o con la expectativa ciudadana de integridad y transparencia. Normalmente, yo indico, dice la experta, en mis cursos, que las regulaciones actuales en esta materia debieran ser el piso y no el techo de cómo debiera comportarme. La integridad exige que hagamos primar el interés público por sobre nuestros intereses personales. Y en esta materia, debiéramos mirar más al espíritu de las normativas que a su texto literal, porque la ley no puede ni debe ponerse en absolutamente todos los casos y establecer una rigidez de la función pública. Para eso es clave avanzar en la adopción y actualización de códigos de ética, pero también de capacitaciones y charlas en materia de integridad y transparencia, para que éstas formen parte de la cultura institucional y vayamos reduciendo la brecha entre normativa e implementación. Voy con una pregunta más, y de ahí les voy a dejar la tarea para que puedan leer ustedes. Cuando una autoridad favorece a un cercano o un nombramiento de un contrato, ¿por qué jurídicamente estas conductas pueden ser tan difíciles de sancionar? Responde María Jara Quemada. No debiera, a mi juicio, hay una clara infracción al principio de probidad y al deber de atención en estos casos. Pero es clave primero avanzar en gestión y control interno para que esto no ocurra. Las declaraciones de interés de patrimonio, por ejemplo, pueden ser útiles para estos efectos, así como mecanismos de detección oportunos como los canales de denuncia y la confianza de estos. Está la entrevista completa en Diario Constitucional a María Jara Quemada. Es interesante, primero, reconocer quién es María Jara Quemada, le reitero nuevamente, abogada de la Pontificia Universidad Católica, magíster en Derechos Fundamentales, en Madrid, trayectoria, digo, de más de una década vinculada a política de integridad y anticorrupción, y es directora ejecutiva de Chile Transparente. Quiero llegar a esto porque la respuesta que tenemos permanentemente de las autoridades locales acá en la región de Tarapacá está vinculada precisamente a esto. Estamos dentro de lo legal. Cuando hay cuestionamientos a los alcaldes acá, no estamos dentro de lo legal. No, está todo legal. De hecho, hay un libro, todo legal. ¿Dónde cresta queda lo ético? Y perdón el chilenismo, ¿no? Porque de verdad, alguien dijo por ahí, y me parece que fue la ex ministra, sí, Camila Vallejo, dijo, ¿cómo podemos enseñar de ética? ¿Cómo podemos a alguien pedirle actúe bien cuando su formación claramente no es esa? ¿Cómo pedirle a los concejales del caso Luminarias que lo que se hizo no se hace? ¿Y cómo enseñarles que lo correcto es otra cosa, digamos, ¿no? Que intrínsecamente lo lleven. ¿Cómo decirle al alcalde de Pozo Almonte o al alcalde de Pica que no hay que contratar al yerno, el caso del alcalde de Pica? Que está todo legal. No se hace eso. ¿Cómo decirle al señor Godoy que no se utiliza maquinaria para su empresa privada, maquinaria del municipio? Es que está en todo lo legal. Lo que pasa es que yo no lo hice. No se hacen esas cosas. ¿Cómo contratar a carabineros dados de baja en orden y seguridad? No, es que está todo dentro de lo legal, pues no hay problema. Todavía no los condenan. No se hacen esas cosas. Entonces, claramente, nos ajustamos a lo legal y nos olvidamos del resto. ¿Por qué? Por acomodo, pues, simplemente. Aunque sea mal visto, total, todo es lo legal. No hay problema. Bienvenido, Mario del Carmen Cuello Manquez, de la Sala de Sonido, nuestro departamento de prensa, con informaciones, con noticias. Ustedes, protagonistas habituales de esta jornada. Comenzamos, como siempre, la mañana por Paulina.
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Ya, y vamos a saludar a quienes hacen posible que estemos en el día a día junto a ustedes acá, en la mañana por Paulina. 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Gracias y bienvenidos a nuestra jornada de la mañana por Paulina. Vamos a estar comentando ahí durante toda la mañana de temas bien interesantes. Por lo pronto le cuento que vamos a estar conversando, entiendo, con la ministra de la Mujer. Vamos a estar conversando, ¿sí? Ya, en breve. Vía streaming, creo que va a ser, ¿no? Haremos lo propio con Susana Cornejo, del barrio Playa Brava, barrio comercial Playa Brava, a propósito de que viene una jornada este fin de semana extraordinaria del campeonato de pesca que se va a hacer acá. Tú sabes pescar, pues, Marito, ¿no? Y entonces pesca tú. Bueno, tenemos un torneo de pesca este fin de semana ahí en Playa Brava. Estaremos hablando hoy día también con Marco Antonio Vilche, nuestro médico veterinario. Así que viene una jornada bien interesante. Además de informaciones y noticias, pero de sobra. Me llamó poderosamente la atención titular del diario La Estrella hoy. Primero un tiroteo, ¿no? Una balacera que deja dos heridos graves. Pero me llamó otra de las informaciones que trae el diario La Estrella hoy día mucho la atención. Habló el comisionado.

11 de marzo, o sea, cuando comienza este gobierno, hasta el 11 de agosto, se habla del año 2026, hay algunas cifras ahí que no cuadran mucho. ¿Qué pasó en enero, febrero de este año también? ¿Cómo venía la baja sostenida, no, de ingresos irregulares? O sea, esta es una tendencia. Los ingresos irregulares comenzaron a bajar hace 2 años. Y claramente esto, lo más probable es que llegue un momento en que no entre nadie, o muy poco en el fondo, ¿no? Va a ser muy marginal. Pero bueno, de eso y más vamos a estar también conversando en el transcurso de la mañana, porque nos parece interesante también aclarar. Ya. Nos vamos a la pausa, Marito, porque en breve vamos a estar ahí con la ministra de la Mujer y Equidad de Género, con Judith Marín. Estaremos conversando en breve, no se vayan, ¿eh?

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1: 8 de la mañana, 25 minutos.

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2: 8:30 minutos.

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1: Bueno, a ver, mientras tanto, partamos por esto. Se bajó notablemente el volumen de acá, Marito, del micrófono. Partamos por lo que señala acá. El proyecto de sala cuna universal, vamos a estar hablando en breve, espero que así sea, con la ministra. Por ahí está mejorando, ahí mejoró, ahí está Marito. Vamos a tener que decirle ahí al director que arregle eso, porque claramente esto afecta también al streaming. Bueno, el proyecto de sala cuna universal inicia esta semana su segundo trámite constitucional en la Cámara de Diputadas y Diputados, en medio de un escenario marcado por la decisión del gobierno de acelerar su tramitación y por la falta de consenso respecto a la fórmula de financiamiento, ¿no? La presión del gobierno apunta a evitar que el proyecto permanezca en el Congreso. El ministro de la SECPRES, José García Ruminot, sostuvo que la iniciativa será tramitada con la mayor celeridad y que durante las próximas semanas se sumarán a la agenda del presupuesto 2027 proyectos de mercado de capitales, al igual que distintas iniciativas de seguridad. Así, con discusión inmediata, el proyecto de sala cuna universal deberá pasar por las comisiones de trabajo y hacienda y eventualmente por otras instancias según las materias que se modifiquen. El principal nudo de la discusión legislativa está en el financiamiento. Escuche muy bien. La fórmula impulsada por el Ejecutivo contemplaba destinar 0,35 puntos porcentuales de la cotización de cargo del empleador al seguro de cesantía para financiar un fondo de esa laguna, mecanismo que fue rechazado en el Senado. La ministra de la Mujer, Judith Marín, con quien vamos a conversar en breve, espero que así sea, defendió la propuesta de financiamiento del gobierno para sala cuna universal previo al inicio de su discusión en la Cámara de Diputadas y Diputados. Dijo: nosotros como Ejecutivo propusimos una forma, un mecanismo de financiamiento que es responsable, que no encarece los costos de contratación y que además se hace cargo de la realidad del país en materia de gastos fiscales. La secretaria de Estado además dijo que es una propuesta sostenible y manifestó su expectativa de que las conversaciones con los parlamentarios permitan alcanzar una aprobación favorable. Entre los miembros de la Comisión de Trabajo, las visiones en torno al financiamiento son distintas, ¿no? La diputada Jimena Sandón planteó que el debate debe abordar algo más que el origen de los recursos. No es solo la fórmula de financiamiento, señaló, sino además quién va a ser el sujeto de derecho de quien recibe el beneficio. La parlamentaria apuntó a la diferencia entre establecer el beneficio para los hijos de padres o madres trabajadores y convertirlo en un derecho de todos los niños. Señaló que dicha definición puede significar un cambio importante en materia de financiamiento y advirtió que un eventual aporte fiscal no significa que el costo desaparezca. El Estado de Chile es la plata de todos los chilenos igual. O sea, no existe el maná, esta cosa no cae del cielo. Además, Osandón pidió al Ejecutivo involucrarse con mayor intensidad en la tramitación y cuestionó que la sala cuna universal no tenga el mismo despliegue político que otras iniciativas de la moneda. Lo que yo le pido al gobierno es que le ponga la misma energía que le ha puesto a los otros proyectos, afirmó. Desde el PDG, ya voy a ir con la ministra que la tengo ahí en el streaming en estos momentos. Desde el PDG, Tamara Ramírez manifestó que su bancada mantiene a disposición a avanzar en la iniciativa, pero estableció como condición que no se afecte el seguro de cesantía. Como bancada hemos sido claros en que no vamos a retroceder en derechos sociales y el seguro de cesantía no se puede tocar. Bueno, vamos a hablar con la ministra. Voy a cambiar acá la configuración de audio y vamos a pedirle a la ministra que active su micrófono, por favor, ministra, si es tan amable, para que podamos conversar. Entiendo que está en terreno, dirigiéndose a su lugar de trabajo. Ministra, ¿cómo está? Un gusto saludarla. Muy buenos días. Deme un segundito, ministra, para solucionar un tema que tenemos del audio acá. Deme un segundito. Me disculpa, por favor. Vamos a ver el tema de el audio en breve. No me demoro nada. Acá se nos desconfiguró algo, parece, ¿eh?

Marito, escuchemos acá si se escucha interno. A ver, a ver. ¿Se escucha? Ya. Vamos a solucionar un tema acá con la ministra. Ministra, ¿me escucha ahí, no? ¿Usted? Sí, no, ya sí, pero el problema está en que nosotros no estamos. Pero no es problema de usted, ministra, es un problema nuestro. Deme un segundito que vamos a tratar de solucionar eso a la brevedad posible. Vamos a una pausa, Marito, breve, cortita, y regresamos de inmediato con la ministra, que se va trasladando ahí en su vehículo, no se ve.

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1: Ya, estamos de regreso. Le vamos a pedir las disculpas del caso a la ministra Judith Marín porque tuvimos un problemita acá a través del streaming, pero la tenemos vía telefónica. Y claramente es muy valioso conversar con la ministra. ¿Cómo está, ministra? Un gusto saludarla, muy buenos días.
2: Muy buenos días, Marcelo. Feliz de contactarme con ustedes. Me encuentro camino a la CEPAL, acá en la región metropolitana, donde vamos a estar en un conversatorio sobre brecha salarial de género, donde hay distintos estudios, ¿no?, que nos muestran que en Chile tenemos una desigualdad en materia de remuneraciones y hay algunos estudios menos alicientes que nos dicen que lideramos esta brecha en la región de Latinoamérica y el Caribe.
1: Bueno, muy atingente con respecto al tema de la cuna universal, que ya retomó su debate legislativo. A ver, yo entiendo de que hay posiciones bien encontradas respecto a este tema, fundamentalmente con el financiamiento, ministra, ¿no?
2: Bueno, como todo proyecto de ley, hay distintos puntos de vista. Bien, y este proyecto no es la excepción, y hay que recordar, me quiero remontar quizás al año 2022 cuando comienza la tramitación de este proyecto, hay que recordar que hubo otras iniciativas antes, pero que comienza con el expresidente Sebastián Piñera en el último periodo de su mandato. Lo mismo luego continúa en el gobierno del expresidente Boric, donde él presenta la urgencia en el año 2025, último año de su mandato. Ambos proyectos de ley no logran avanzar por las propias diferencias políticas y en este caso nosotros quisimos plantearlo de una forma distinta, con otro mecanismo de financiamiento en vista de que las propuestas anteriores tampoco habían prosperado y en el primer año del gobierno del presidente Kast, a diferencia también de los dos gobiernos anteriores que lo habían planteado en la última etapa de su gobierno, y nosotros lo quisimos plantear en el primer año en vista de la urgencia que tenemos en materia de desempleo, especialmente de las mujeres, y también porque debemos traer una solución urgente en corresponsabilidad y quitar, ¿cierto?, esta responsabilidad casi exclusiva que tenemos en Chile de que los labores de cuidado de crianza prácticamente recaen solo en los hombros de las mujeres y creemos que esto tiene que ser compartido. En vista de aquello, comenzamos esta discusión y efectivamente hay opiniones diferentes respecto de la fórmula de financiamiento. Lo que nosotros creemos es que es una fórmula muy responsable porque se hace cargo de dos realidades. La primera, de no encarecer el costo de contratación, especialmente a las pymes, porque hay que reconocer que ellos son quienes aportan una gran cantidad de empleos en Chile, pero también que no podrían solventar un nuevo costo laboral. Y por otro lado, también se hace cargo de la estrechez fiscal que tenemos en el gobierno y por lo tanto la fórmula es una fórmula muy pero muy responsable, que es un 0,35% del ingreso y que se compensa del seguro de cesantía.
1: Claro, y ahí está justamente el debate, porque en el fondo se le está diciendo al trabajador o trabajadora que con este seguro de cesantía justamente se costee parte obviamente de este presupuesto, ¿no? La pregunta es, ¿la fórmula fiscal está completa y absolutamente desechada? Porque acá estamos viendo que el PDG nuevamente va a ser el punto bisagra, digamos, para este proyecto. Exige de que ese no sea la fórmula, porque no están dispuestos, digamos, a retroceder en derechos sociales, como ya ha ocurrido con otros proyectos de ley.
2: Yo desconozco cuál es la fórmula que se está proponiendo, siempre desde el Ejecutivo estamos muy disponibles a conversar, sin embargo, nuestra propuesta es una propuesta responsable y que, digamos, hace cargo de ambos escenarios, uno la estrechez fiscal, que no podría, ¿no?, solventar un proyecto tan importante, sin embargo, y además se hace cargo de la situación específicamente de las pymes, que tampoco podrían solventar. Entonces, ahora bien, nosotros hemos presentado todos los estudios en las distintas comisiones donde hemos demostrado que no se va a ver afectada la sustentabilidad del seguro de cesantía ni tampoco la sostenibilidad en el tiempo. Incluso se presentaron escenarios, por ejemplo, de crisis económicas, ¿no?, quizás como ha existido en otros tiempos en la historia, y aún así no se vería afectada la sustentabilidad del fondo del seguro de cesantía. Entonces, insisto,
1: Perdón, ministra, ¿quiénes han hecho ese análisis?
2: Desde el Ministerio del Trabajo se ha presentado en las distintas comisiones en el Senado, y ayer comenzó la tramitación en la Cámara de Diputados, específicamente en la Comisión de Trabajo, y me imagino que también va a ser parte de la discusión.
1: Sí.
2: Escuché yo ayer, porque tuve que salir en un momento a comentar un poco con los medios cómo estaba el avance de la comisión, pero escuché también que querían invitar, por ejemplo, a la Superintendencia de Pensiones, también que se querían invitar a las aseguradoras de cesantía, y yo creo que es muy válido en el debate también para que los parlamentarios puedan tener la tranquilidad de que la propuesta es responsable, y eso también es propio del debate legislativo,
1: sí.
2: Escuchar y hacer las consultas.
1: Sí, y me imagino que algunos expertos economistas que también han tenido cruces, digamos, de posiciones en otras materias presupuestarias, es probable que también tenga la posibilidad de ser escuchados ahí en la comisión, ¿no?
2: Eso que a solicitud, entiendo, de los parlamentarios. Y ellos se ponen de acuerdo, ¿no?, a quienes van a escuchar. También entiendo que hay agrupaciones de mujeres que han liderado esta solicitud por muchos años, como lo es, no sé, Comunidad Mujer, Chile Mujeres. Hay tantas agrupaciones que incluso nos han hecho llegar a través de un movimiento Sala Cuna Hoy una carta pidiéndonos que en el momento que estábamos la tramitación en el Senado, y nos pedían, por favor, que se apruebe este proyecto. Entonces, yo creo que también ellas van a ser parte del debate, puesto que la verdad es que el diagnóstico que todos compartimos es que hay que terminar con la discriminación a las mujeres en el Código del Trabajo, y también es importante escuchar a las agrupaciones de mujeres que piden este proyecto de ley, que pide que se avance. También lo mostraba la última CADEM, donde existe un apoyo popular, un apoyo ciudadano a este proyecto. Por lo tanto, yo creo que eso también son cosas que deben primar. Y muy personalmente creo que no es opción volver a cero, no es opción volver a rechazar. Este proyecto ya se ha rechazado en dos gobiernos anteriores. Yo creo que es la oportunidad que tenemos de marcar historia y
1: sí,
2: de avanzar con este proyecto.
1: Sí, reitero nuevamente la pregunta. No, usted me habla, y lo ha repetido varias veces, la estrechez fiscal, ¿no? Y vale decir, todo lo que no pueda el Estado hoy día se le está traspasando directamente a los trabajadores, ¿no? Y ahí podemos entrar en una discusión, digamos, que puede durar toda la mañana, ¿no? Tampoco es la idea, ministra, pero cuando se traspasa toda esta carga económica directamente a trabajadores y trabajadoras, tampoco es tan justo, digamos, ¿no? Porque claramente se está hablando claramente de un beneficio precisamente para acceder justamente a fuentes laborales, en el fondo.
2: Son puntos de vista distintos. Quizás algunos preferirían que este costo, quizás lo suman las pymes. Son propuestas.
1: No, pero yo no hablo de las pymes, yo hablo directamente del Estado de Chile, de que el Estado asuma, porque ya tuvimos bencinazos, donde claramente el Estado no ha querido claramente modificar el MEPCO para que haya claramente una posición más concreta por parte del Estado, y ahí vienen los debates eternos, si es que el país tiene capacidad de endeudarse o no. Viene claramente esta situación que hoy día claramente tiene este gobierno bien complicado en materia de adhesión, fundamentalmente por temas como este, en el fondo, ¿no?
2: Insisto, yo creo que también mirando lo que se opina, ¿no?, lo que opina la ciudadanía respecto de esa laguna, es un proyecto muy querido, es un proyecto muy valorado.
1: No cabe duda, ¿no?
2: Y que incluso esta última CADEM también así lo revelaba, de que hay un apoyo transversal, o sea, no es transversal, pero había un apoyo mayoritario a este proyecto de ley, y que incluso algunos decían que se apruebe como está. Y yo creo que también en ese sentido hay que ser muy responsables, y el mecanismo que ha propuesto el ministro del Trabajo lo es un mecanismo responsable.
1: Sí, reitero nuevamente, basándose obviamente que nosotros los chilenos pongamos la plata, no lo ponga, me refiero a los chilenos, a la clase trabajadora y no el gobierno, en el fondo.
2: O sea, en la propuesta todos somos parte, no solo un grupo de la población, todos somos parte, todos vamos a tener que hablar, y eso también yo creo que es una mirada de corresponsabilidad social, de corresponsabilidad donde también el Estado, por ejemplo, va a tener su parte, donde supervisar, donde están los jardines Junji, BTF, Integra, donde también el Estado, el gobierno de turno, ¿no?, va a tener que ser parte de esa lacuna, hay un financiamiento inicial muy importante que lo da el Estado, hay una garantía estatal, o sea, de que cuando faltasen eventualmente los recursos, el Estado tiene que responder. Hay una corresponsabilidad en todo sentido, donde el Estado también es parte. No es que sea costo cero para el Estado, sino que también tiene un costo inicial para que el fondo pueda tener sustentabilidad en los primeros años, pero también posterior, donde hay una garantía estatal adicional. Entonces, es que aquí todos somos parte en vista de que la infancia es muy importante, de que también acabar con la discriminación de las mujeres es muy importante, y esto es una tarea compartida como sociedad, pero también con el gobierno y con los diferentes actores sociales, ¿no? Entonces, la propuesta, insisto, es una propuesta muy responsable.
1: Muy bien, gracias, ministra, por estos minutos, y nuevamente reiteramos las disculpas de no haber salido inmediatamente a propósito de nuestra falla técnica acá, pero logramos el contacto. Un saludo, ministra, muchas gracias.
2: Muy buenos días, que esté muy bien.
1: Gracias. Bien, vamos a una pausa breve, cortita, regresamos de inmediato. No se vayan, por favor, de la sintonía.
3: 8:53 minutos.

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1: 8 de la mañana, 56 minutos.
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0: Esta es la temperatura en Radio Paulina.
4: 18 grados, 9 décimas.
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11: Son las 9 de la mañana en punto. Actualizamos las noticias, informaciones a esta hora en Radio Paulina. Vamos con noticias del ámbito local. Les contamos que detienen a sujeto por quema no autorizada de pastizales en la comuna de Camiña, en la provincia del Tamarugal. Carabineros del retén de Camiña detuvo a un sujeto por realizar una quema no autorizada de pastizales en las cercanías del cementerio comunal. La institución llamó a evitar este tipo de quemas debido al riesgo de propagación del fuego y posibles afectaciones hacia la comunidad. Un total de 29 establecimientos educacionales de Iquique, Alto Hospicio, Pozo Almonte, Pica y Guara participarán en la Copa Coyahuasi 2026, torneo interescolar de fútbol 11 categoría, sub-15. El campeonato, organizado por la compañía minera Doña Inés de Coyahuasi, a través de la fundación, contempla 72 partidos entre septiembre y noviembre y reúne a más de 500 jugadores y cuerpos técnicos.
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11: Casi la mitad de los recursos destinados a niñez registró recortes durante el año 2026. Un informe de la Defensoría de la Niñez junto a UNICEF Chile reveló que 86 de los 188 asignaciones presupuestarias analizadas para programas e instituciones vinculadas a niños, niñas y adolescentes disminuyeron durante el primer semestre del 2026, equivalente al 45,7%. La Comisión de Trabajo de la Cámara de Diputados inició la discusión del proyecto de sala cuna universal, con el financiamiento, el copago y la titularidad del beneficio entre los principales puntos del debate. El gobierno busca reponer la fórmula que considera un 0,35% asociada al fondo de cesantía, mecanismo que fue rechazado anteriormente en el Senado, y espera avanzar en la tramitación para despachar el proyecto para diciembre y enero.
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11: Y en las noticias del mundo, el Estado Mayor de las Fuerzas Armadas de Irán aseguró estar preparados para responder con golpes aún más fuertes, devastadores e impredecibles ante eventuales agresiones luego de las amenazas del presidente estadounidense Donald Trump. En un comunicado difundido por la televisión estatal iraní, las Fuerzas Armadas acusaron a Trump de utilizar su intervención ante Naciones Unidas para justificar acciones contra Irán y calificaron sus declaraciones como una herramienta más de propaganda.
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1: 9:05.
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1: Ya estamos de regreso. Ya solucionamos problemitas que teníamos ahí en el streaming, ¿eh? Si alguien quiere una entrevista por streaming, que la pida nomás, no hay problema. Ya lo mejoramos. Oye, 920-2015-35, nuestro WhatsApp. Nuestros teléfonos, el 78-28-72 y el 72-56-64. Dice, hola Radio Paulina, por favor, un tirón de oreja urgente para Movistar. Estamos completamente sin señal de red y sin poder hacer ni recibir llamadas. 7 días. Necesitamos que los fiscalizadores o la Subtel tomen carta en el asunto, porque el servicio es pésimo y nadie da una solución. Muchas gracias. Si me pueden dar el comunicado al aire, don Marcelo, en el sector Alto Los Verdes, parcela. Ya, no hay problema. Yo acabo de leerlo. No aparece el nombre del amigo que nos escribió, o amiga. Lo que sí, tienen que hacer la denuncia, en este caso en la Secretaría Regional Ministerial de Transporte y Telecomunicaciones. Si no se hace la denuncia, nadie va a actuar. Porque no tenemos superintendencia de telecomunicaciones, ¿no? Sí, exactamente. La Subtel. Tiene que ser transporte. Transporte y telecomunicaciones. Pero tienen que hacer la denuncia, porque si no hay denuncia, porque nosotros hablemos acá en la radio, no va a pasar nada. Nada. Entonces, sí es probable con sí, por 7 días. 7 días. Esto debe haber sido por los vientos, seguramente el otro día, ¿no? Algo por ahí tiene que haber. Ya, eso por una parte. Por otra parte, más que vento, un socavón. Saludos, Marcelo. Esto me lo envía Marcelo Humá. Ah, Marcelito Humá. ¿Dónde es esto, Marce? Porfa, si me puedes. Esto es de hace más de media hora atrás que me mandó esto Marcelo. A ver si me puedes indicar dónde está este socavón, porque está demasiado grande y grosero. Espérate, que hay un video. Marito, a ver si podemos escuchar el audio de este video. A lo mejor está ahí el. Puede que esté ahí. Ya, déjame colocar el video para verlo. A lo mejor está ahí la indicación. A ver.
2: Ya nos ganamos el premio al evento más grande.
3: Avenida La Tirana con Reina Mar.
1: Ya, Avenida La Tirana con Reina Mar.
3: Hay varios candidatos para eso.
1: Uy, hay un trozo de neumático ahí. Veo que. Reitero, va a ver, reiteremos el.
2: Ganamos el premio al evento más grande.
3: Avenida La Tirana con Reina Mar.
1: No, que está peligroso eso ahí.
3: Ya se han caído varios candidatos para eso.
1: Sí. Ya, Avenida La Tirana con Reina Mar, entonces urgente, ¿ah? Esto es urgente porque se ve que es muy profundo. Ya. Veamos qué va a pasar con ese hoyo. Supuestamente. Bueno, lo que pasa es que tenía una información que apareció ayer, que me gustaría dar a conocer. Y que está relacionado justamente con esto de los hoyos. Esta es una publicación de ayer, del diario La Estrella. Dice, el alcalde de Iquique, Mauricio Soria, confirmó que luego del temporal de lluvia y viento que afectó a la región, esta semana comenzarán los trabajos de bacheo de calles de la avenida Salvador Allende. Las intervenciones en esta calzada se ejecutarán mediante un contrato de suministro de emergencia a la espera de que avancen los proyectos mayores de conservación vial a cargo del Servio y el gobierno regional de Tarapacá. El plan municipal contempla un presupuesto de 500 millones de pesos para el bacheo de calles y 200 millones destinados a la reparación de veredas en una primera fase. Los trabajos se enfocarán en la reparación de 65 puntos críticos de la calzada de Avenida Salvador Allende, para decir Pedro Prado, en el tramo comprendido de norte a sur, las calles Thompson y Eduardo Frei Montalva, abarcando una superficie total de 995. Ya, eso. Soria advirtió que la ciudad quedó en una situación sumamente complicada tras las precipitaciones. Lo que necesita gran parte de Iquique es repavimentar. Nosotros estamos actuando con un fondo y una ley de emergencia, porque entendemos que es una necesidad de todas las personas que transitamos. Me sumo yo también, conduzco mi auto y tenemos un problema, pero es algo más estructural y va más allá de que la municipalidad tape hoyos. Como estructura de ciudad se necesita rehacer calles. La avenida La Tirana hay que rehacerla. Nosotros vamos a tapar los hoyos, pero son parches y la ciudad de Iquique necesita un programa integral, señala Soria ayer en el diario La Estrella. Asimismo, el jefe comunal hizo un llamado a nivel central para complementar los fondos locales y regionales asignados a la comuna. Hoy ya tenemos un programa de 17 mil millones del gobierno regional, pero falta, claramente esto desde la pavimentación que estaba previamente establecida, ¿no? Pero falta el del Ministerio de Vivienda y Urbanismo disponga fondos desde nivel central para las calles de Iquique. Aquí tienen que sumar recursos extras. Tienen una glosa y deben ocuparla para Iquique porque el presupuesto municipal alcanza para tapar hoyos y no para rehacer calles, concluyó la autoridad. Estas labores están amparadas en la ley de emergencia 21.111, que faculta a los municipios a intervenir tramos de hasta 20 metros cuadrados sin requerir la autorización previa del Ministerio de la Vivienda y Urbanismo, MIMBU. Esta acción local se suma al escenario regional, donde está por finalizar una inversión cercana a los 6 mil millones ejecutada por el Servio con fondos del gobierno regional de Tarapacá en el sector centro y norte de Iquique, mientras alistan otros 17 mil millones de pesos para intervenir el sector sur de la comuna. Respecto a este último proyecto, que proyecta reparar 20 kilómetros en 26 calles, el jefe de la División de Infraestructura y Transporte del GORE, Tarapacá, Juan Pablo Sepúlveda, dice, ¿ah? ¿Ah? ¿Qué? ¿Qué pasó? ¿Qué pasó? El jefe de División de Infraestructura y Transporte del GORE, el guitarrista, músico, especialista en licencias médicas, Juan Pablo Sepúlveda. ¿Se acuerdan que el día de la mañana partimos hablando de hechos de corrupción, de lo legal y lo poco ético? ¿Ah? ¿Ah? Esto es un tema, pum. ¿Ah? Zafó en el Servio. O sea, zafó porque no pasó nada, pero finalmente llegó CAS y le puso la PLR y lo recoge con cucharita Carvajal y lo coloca ahí. No sé, esto es todo. Esto es una logia, weón. ¿Ah? ¿Ah? No, eso va a ser. Ya. Como una cofradía. Una cofradía, una logia, una hermandad. No, se pasaron. Ya. Bueno, Juan Pablo Sepúlveda, que ahora está ya el mismo señor del el jardín, ¿cómo se llama? Jardín Holgorio, el mismo, señaló que están en coordinaciones con Servio, donde él trabajaba, y Agua del Altiplano. Estamos en la priorización de los tramos y revisando el estado de las calles tras las lluvias para intervenir primero donde sea más urgente y evitar duplicar trabajos por futuras reposiciones de redes sanitarias. Esperamos que Servio pueda realizar cuanto antes los procesos de licitación. Se le estaba ahí, po. Que no lo apuró él. Hasta hace dos semanas atrás estaba ahí. No apuró nada, caballero. Para realizar proceso de licitación, porque mientras antes se adjudiquen, o sea, me critico a mí mismo porque estaba allí hace dos semanas atrás, más rápido podrán comenzar las obras. No haber sido director de Servio para poder haber apurado esto, ¿ah? Se debe imaginar el señor Juan Pablo Sepúlveda. Juanpi, para los amigos. No, impresionante. Bueno, hago otra pregunta. ¿Y qué pasa con los 3 mil millones de pesos del gobierno central de emergencia? Lo que dijo la delegada que iban a llegar, iban a transferir 3 mil millones. ¿Lo habrán transferido ya o no? Digo, tapar más hoyo, porque no basta con Pedro Prado o Salvador Allende, va a ser un tramo nomás. Eso es nada, es la nada mía, son 500 millones de pesos. ¿Cuál es, si la MUNI va a tapar algunos hoyos entre Thompson y Eduardo Frei en Salvador Allende, qué hoyo va a tapar Collahuasi, por ejemplo, que dijo que también iba a tapar hoyos? Hago la pregunta. Si llegan 3.000 millones de pesos, que todavía no llegan, de hecho todavía no se oficializa, porque esto lo dijo hace algunos días atrás, varios días atrás, la propia... A ver, qué lindo recordar. Recordemos. Como decía Felo, recordemos. Qué lindo recuerdo. Nos pusimos una meta concreta generalmente. Ah, no, esta es la otra. Esta es la de los empleos. Tarapacá espera 3.000 millones para la reconstrucción trastemporal. Eso fue hace como 3 semanas atrás. La delegada presidencial, esta es una nota del diario La Estrella, Adriana Tapa, manifestó que están a la espera de la confirmación de estos recursos. Efectivamente, ya conocemos en parte el aporte en salud y educación, pero estamos esperando definitivamente los montos que van a estar entregadas a esas áreas. Afirmó que los 3.000 millones están dentro de lo estimado, pero nos falta cerrar, porque esas son las carteras las que lo determinan y estamos esperando la determinación oficial. Bueno, todavía parece que no hay una determinación oficial, porque todavía no se ha dicho nada respecto a estos 3.000 millones de pesos que se sumarían a los 1.500 del GORE, que no tiene nada que ver con los 17.000, ¿no? 1.500, estamos hablando de la emergencia, 1.500 del GORE y los 3.000 de Collahuasi, que eso yo no los contaría en absoluto, ¿no? Eso es como... Es como cuando tú preparáis un tecito, una once, y de repente llega el tío rico con queque para todo el mundo, ¿no? No, pero tú programas el tecito, la once, para todos, sin considerar el queque que te va a llegar. Pues no voy a ser tan patú, ¿no? Bueno, todavía no llegan esos 3.000 millones de pesos. A ver. Bueno, ha pasado más de un mes y todavía no se tapa ni un solo hoyo. Ni uno solo. Porque todo el municipio esta semana recién van a comenzar a tapar algunos, ¿no? O sea, ha pasado más de un mes y todavía no se tapa un solo hoyo en Iquique. Vamos a una pausa breve, cortita, regresamos de inmediato. No se vayan, por favor.
4: 9:21 minutos.
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Bien, estamos de vuelta, ya de regreso. Oye, ayer nos vino a visitar la Susanita, pero como estábamos fuera del aire, porque no tuvimos un desperfecto técnico ayer, quedamos de acuerdo de juntarnos hoy día acá en la radio, y ya está mi querida Susana Cornejo con nosotros, del barrio Playa Brava, que este fin de semana se...

0: se viste de goma, digo yo, para poder vivir nuevamente el segundo campeonato de pesca Barrio Playa Brava. ¿Cómo estás, Susanita? Bienvenida.
1: Bien, buenos días.
0: Buenos días.
1: Bien. Hoy día contenta porque vamos a poder conversar.
0: Sí, pues no hay problema. Hoy día tenemos tiempo además de sobra. Susanita, ¿cómo están los preparativos? Porque, y me imagino que igual, mira, yo vengo de la región de Magallanes.
1: Ya, maravilloso.
0: O sea, hace 25 años que salí allá. Pero yo me acuerdo cuando éramos jóvenes, oye, hagamos un asadito el fin de semana, ya, listo. Ya, pero vamos a tener que, dependemos, digamos, del factor climático, ¿no? Del factor meteorológico. Sí. Y en el mismo día en que teníamos programado todo, pum, se ponía a llover, corría viento, se suspendía la cuestión. Y yo decía, qué rico, Aniquí, que nada se suspende, nada, todo continúa normal. Hasta que ahora estamos siempre con esta incertidumbre ahora.
1: Justamente, ahora tú ves el cielo así como que va a llover y sabes que efectivamente puede llover.
0: Sí.
1: No como antes que tú decías, no, pero acá no llueve.
0: No llueve.
1: O sea, se pone, viste, una nube o qué sé yo, pero no, ahora sí llueve y sí dependemos del factor climático.
0: Ya, y desde ese punto de vista, pero hay que echarle para adelante nomás, como dijo el exalcalde Soria.
1: Sí, en el sur no se detiene la vida porque llueve.
0: No, exactamente.
1: Están todos preparados. O sea, llueve a cántaro y la vida continúa.
0: De hecho, he visto a los pescadores ahí con lluvia, igual están tirándole ahí con la caña.
1: Justamente.
0: Bueno, no, yo no creo que llueva. De hecho, vamos a estar ahí muy pendientes, obviamente, del factor meteorológico. Pero esto está ya, es un hecho. Este fin de semana se realiza este segundo campeonato que viene a reforzar este proyecto que están llevando ustedes ahí en el barrio Playa Brava, que lo engalana, lo revive, lo vitaliza.
1: Sí, pues le da un color,
0: sí.
1: Lo viste de pesca, como le damos, yo creo que le damos como entusiasmo a la gente,
0: sí,
1: que vive ahí, generando una actividad que es deportiva y además que es tan bonita, que es tan... Yo veo los videos del año pasado, ponte tú los drones, eso era espectacular. Cada 2 metros un pescador hasta no sé dónde.
0: Sí.
1: Se perdía la vista hasta dónde llegaban los pescadores. Entonces yo le digo a las niñas, oye, el próximo año si esto sigue teniendo tanto éxito nos va a faltar playa, porque es cada 2 metros un pescador. Entonces estamos felices con este proyecto, llevándolo a cabo y esperamos que cada año... Primero que nada, esperamos realizarlo año a año. Y en segundo lugar, que cada año vaya cobrando más importancia y relevancia como ha cobrado este año, que además los tenemos a ustedes como media partner, que van a transmitir
0: sí,
1: en directo este,
0: exactamente, este campeonato. Es una novedad, porque nos queremos hacer parte también de esto.
1: Maravilloso.
0: Susana, y nos vamos a ir a tomar ahí tu local.
1: Perfecto.
0: Para poder colocar ahí un mini estudio y poder transmitir y poder estar con los pescadores, cruzar, digamos, a... Así que estamos muy entusiasmados este sábado de ir a transmitir allá.
1: Muy bien, muy bien.
0: Así que yo creo que eso igual le va a dar un plus importante.
1: O sea,
0: ¿no?
1: De todas maneras, tener medios de comunicación para nosotros es fabuloso, sobre todo ustedes que son tan escuchados. No sé, no podemos estar más contentos con esta actividad que nos ha traído solo cosas buenas. Participación de la gente, de la familia, entusiasmo, la proyección que tiene este evento para a nivel nacional, turístico, que es lo más importante que queremos nosotros destacar nuestra ciudad positivamente dentro de la esfera, digamos, nacional. Eso, ¿qué más te puedo decir? Que estamos felices, yo creo que nuestros auspiciadores también,
0: sí,
1: están muy contentos con nuestro trabajo. Y además te quería contar, ese día te dije, voy a volver porque te quiero contar una noticia. Hoy a las 2 de la tarde llegan 15 tour operadores peruanos y chilenos.
0: Ah, hoy día llegan.
1: Hoy día
0: ya
1: llegan a las 2 de la tarde.
0: Qué buena.
1: Los recibimos en el Déjate Querer. Y ellos vienen a consolidar un convenio que hay de fronteras, que es con el gobierno regional, donde fuimos invitados a participar y que participamos durante años. Y ese convenio es que cada ciudad que está dentro de la frontera, que está contemplado Iquique, Arica, Tacna, Moquegua, Samegua y toda esa parte, vengamos a, nosotros somos la tercera ciudad que está cumpliendo este convenio binacional de fronteras, digamos. Nosotros ya hemos ido a dos FANTUR que se han realizado en Perú y en Moquegua. En Tacna y en Moquegua, perdón, falta Arica y falta Iquique. Iquique hoy está cumpliendo este convenio de frontera que tiene el gobierno regional con ese proyecto, digamos, mediante el gremio de Playa Brava que organiza todo este FANTUR y, por supuesto, con el aporte del gobierno regional y, en este caso, por intermedio de Sernatur. Sernatur es el que ha, digamos, financiado en gran medida este FANTUR, la parte gastronómica. Los hoteleros se han puesto con la hotelería, eso es entre privado y el gobierno, digamos. Y nosotros con la organización trabajando full. Entonces ha habido mucha participación de todos los entes preocupados de impulsar esto que es el turismo. Imagínate que nosotros traemos a estos tour operadores y son ellos los destinados a vendernos.
0: Claro.
1: Tenemos que mostrarles lo más bonito de la ciudad, pero a ellos son los que tenemos que encantar. Entonces, por eso que yo agradezco infinitamente a Coyahuasi de nuevo, que nos apoya en todos los faltantes, en todo lo que nos... Siempre ahí están apoyando este eje que digo yo, económico, que es el turismo y que ha decrecido tanto por tanta cosa. Pues sí, esto es multifactorial.
0: Oye, y estos tour operadores, bueno, no solamente van a estar el día sábado ahí claramente la actividad, sino que ya tienen un programa completo con ellos, ¿no?
1: Un itinerario completo ya. Que te lo puedo compartir. Hoy nos reunimos a todos en el Déjate Querer para darles un almuerzo, qué sé yo, y a las 4 de la tarde subimos al Tantacuy.
0: Ah, no sé, yo conozco Tantacuy, es maravilloso.
1: Ya, ahí te puedo contar que nuestro amigo Claudio nos tiene preparado, y desde aquí yo aprovecho de agradecerle, porque ahí tú ves el apoyo del privado.
0: Sí, claro.
1: Cuando el privado no se queda en palabras, sino que lo hace carne, le cuesta, porque a todos nos ha costado este tiempo, ha estado pésimo, incluido él, pero él hace ese aporte, ¿cierto? Solamente apoyando la región, o sea, con el amor que él le tiene a la región. Sí. Entonces yo desde aquí quiero agradecerle a Claudio todo lo que está regalando, su tiempo, su hotel, todo gratuito.
0: Sí.
1: Entonces vayan al
0: Con un objetivo, obviamente,
1: con un objetivo
0: claro, ¿no?
1: Comercial, que es que después los tour operadores regresen y puedan visitar su local. Pero eso es lo que hay que hacer, ya. ¿Te das cuenta?
0: ¿Y van a pasar una noche ahí en el Tantacuy?
1: Vamos a pasar una noche. Entonces, van a pasar una noche.
0: Oye, a propósito, un paréntesis, porque el otro día para Fiestas Patrias fui a Pica.
1: Sí.
0: Y me tocó la tormenta de arena. O sea, que no se veía a 5 o 10 metros. Era sumamente peligroso. Y pensaba yo justamente en el Tantacuy, fíjate. Yo decía, pobre piscina del Tantacuy. Y ya yo me imagino que ya la habrán limpiado, en fin. La cantidad de arena era impactante. Nunca había visto algo en mi vida.
1: Sí.
0: Así que espero que el Tantacuy ya esté listo. Y no solamente el Tantacuy, sino que tantos otros operadores turísticos receptivos ahí, hoteles y cabañas, en fin, que ojalá hayan zafado respecto a la tormenta de arena.
1: Sí. Mira, lo que te quería contar es que el primer día es la llegada de empresarios, va a ser la recepción en el Déjate Querer, el traslado al Hotel Tantacuy, la cata de vinos del Oasis de Pica va a ser en Tantacuy.
0: Ah, buenísimo.
1: Va a haber una cata de vino ahí. Va a haber una experiencia gastronómica andina y además astroturismo.
0: ¡Qué güey!
1: Van a probar la calapurca, van a ver baile, etcétera, etcétera. Y el segundo día vamos a ir al Salar del Guasco a tomar desayuno. ¿Qué te parece?
0: Oh, maravilloso. O sea, si con eso no conquistamos a estos tour operadores, ¿Qué más podría hacer?
1: ¿Qué más podríamos hacer, cierto?
0: Oye, ¿y hasta cuándo se van a mantener ellos acá,
1: Susana? Ellos se van a mantener hasta el día sábado, 26 de septiembre, hasta el mediodía.
0: Ya. O sea, van a ver un poquitito, del campeonato.
1: Un poco de todo, porque sí. Ya. O sea, de hecho, queremos que se traslape el campeonato con su visita para que ellos puedan observar que tenemos cosas diferentes, deportivas. Sí. Harto que ofrecer en la ciudad.
0: Ya.
1: Va a depender de la fecha en que ellos traigan a los visitantes. Después vamos a visitar el Emporio de Pica, que es
0: importante. Oye, perdón, un paréntesis. Uh-huh. Qué importante que ellos vengan y que de una vez por todas también acá nosotros nos organicemos en los calendarios año tras año, porque sí, pues, eso va a ser fundamental para que los tour operadores, en este caso extranjeros, puedan decir, oye, mira, fíjate que en tal fecha tenemos un campeonato de pesca, en tal fecha va a haber algo, en tal fecha... Sí. Y hacemos los paquetes, obviamente, para poder venderlo.
1: Por supuesto, esa es la idea. Mm. Esa es la idea nuestra, ofrecer una alternativa y que las fechas evidentemente no van a estar fijas, pero sí puede ser entre tal fecha.
0: Exacto.
1: Y tal. En esta quincena se desarrolla el campeonato.
0: Exacto.
1: De pesca. Entonces, ahí tú te puedes organizar, porque si no sabes nada, no podemos
0: claro está.
1: Vendiendo nada, pues vendiendo humo.
0: Exacto.
1: Bueno, después vamos a bajar al Emporio de Pica, a este nuevo emporio que está... que también auspicia a Coyahuasi. Luego vamos a ver los principales atractivos de Pica. Vamos a almorzar en el Corinti.
0: Ya.
1: Nos vamos a llevar a almorzar al Corinti. Vamos a visitar la salistrera Humberton y luego vamos a retornar a Iquique y cena. Evidentemente ese día va a ser agotador. El día 3 vamos a tener la rueda de negocios Network en Sofri, que Sofri aporta locales y todo lo demás. Almuerzo en Sofri. Y después vamos a llevarlo a Playa Brava al lanzamiento, acuérdate. A las 4 es el lanzamiento del campeonato donde vamos a entregar los kits a los pescadores. Ya. Los pescadores no se pueden olvidar de ir a buscar su kit.
0: El viernes.
1: El viernes a las 4, de 4 ya. A 7 de la tarde.
0: En el Déjate Querer va a ser la entrega de kit.
1: Exactamente. Ya, el Déjate Querer, como tú puedes ver, todo sucede en el Déjate Querer.
0: Sí, pues ese es el
1: el centro.
0: El campamento base, digamos, ¿no?
1: Sí, es centro logístico. Y bueno, después cena y todo lo demás. El sábado en la mañana vamos a llevarlos a un desayuno pampino para que observen la pesca.
0: Ah, in situ. Ya.
1: Van a poder tomar desayuno. Y va a haber desayuno. Desayuno pampino, 8 de la mañana, sí.
0: Ya.
1: Ya, para los tour operadores. Después los van a llevar a un city tour por la ciudad, evidentemente, donde van a ver el teatro municipal y pasar a ver la Esmeralda, porque no creo que nos den los tiempos para hacer todo lo que queremos hacer.
0: Sí, porque ya a las 12 tienen que marchar.
1: Sí, pues
0: ya,
1: hay un barniz.
0: Sí.
1: Le damos un almuerzo y ya ahí le decimos.
0: Adiós.
1: Adiós.
0: Que vengan luego.
1: Claro.
0: Y vengan con gente.
1: Y regresen pronto y con mucha gente.
0: Sí, de todas maneras.
1: Eso.
0: Oye, extraordinario, creo que es una oportunidad. Fantástico. Que no hay que desaprovechar. ¿Has tenido la posibilidad de contactarte con autoridades locales a propósito de esta visita?
1: Sí, mira, ¿sí? Las autoridades locales en realidad saben...
0: Dígame la...
1: No, la verdad es que...
0: ¿Cómo corresponde, hermano? No se haga problema.
1: La
0: crítica no debe molestar.
1: Ya, la verdad es que, bueno, el gobierno regional sí, porque esta actividad es de ellos.
0: Sí.
1: Entonces, evidentemente, con los recursos y todo, y Senatura ha estado ahí al pie del cañón, y yo soy jodida para trabajar.
0: Ya.
1: Entonces, ellos tienen que dar el ancho. Sí, o
0: sí.
1: Entonces, creo que no tengo nada que decir de esa parte. Ahora la municipal está lo de ellos organizando su... Pero debo reconocer que han mostrado mucho interés por nuestras actividades.
0: Ya.
1: Y nos han apoyado económicamente.
0: Perfecto.
1: Nos han preguntado. Sí. Ahora, nunca es...
0: suficiente.
1: Pero yo estoy muy agradecida.
0: Ya.
1: Porque igual siento que cuando tengo buena llegada, que cada vez que yo digo algo me creen, además que yo creo que los hechos lo demuestran.
0: Sí, pero además yo iba a decirte justamente eso, Susana. Sí. Es Susana Cornejo, la conocemos mucho tiempo, es una empresaria exitosa, es una persona creíble, y cuando hay un rostro creíble organizando algo, obviamente...
1: Recibo el apoyo de
0: exactamente.
1: Todo. Quizás lo que uno quisiera también, que aparte de apoyarte, asistieran, pero nosotros entendemos que ellos tienen otras actividades que desarrollar. Creo que eso sería como lo único que yo podría decir, como, pero bueno, van los representantes, ¿cierto?
0: Mientras pase la luca no hay problema, si quieren... Si quieren van, si quieren no van, no hay problema.
1: Pero sí, si yo te tuviera que decir algo malo, puedo.
0: No, pero yo, ¿sabes qué? Me refería fundamentalmente porque el municipio tiene un área, digamos, de turismo.
1: Nos incluyeron, estamos incluidos en el...
0: Eso sí. Creo que es fundamental, es importante.
1: Porque... No, estamos absolutamente incluidos, fuimos llamados a reuniones, convocatorias, estamos dentro de la semana del turismo, así que...
0: Oye, y a propósito de este, bueno, a mí no me cabe la menor duda que esto va a ser un éxito nuevamente. ¿Hay alguna proyección ahora para el periodo estival, verano, derechamente, Susana, o no? ¿Tienes en mente algo?
1: Mira, yo tengo en mente siempre muchas cosas. ¿Cuál ha sido el problema? El problema ha sido que todo ha estado detenido, todo, no sé, si a ti te pasó lo mismo.
0: Sí.
1: A mí me pasó que es como que se detuvo la vida.
0: Sí.
1: Y después vino este temporal y todo. Entonces, nos ha costado, primero... que estén todas las autoridades, porque tú tienes trabajo, nosotros trabajamos con mucho permiso y con mucha asociatividad. Entonces, esa parte nos costó tomar, y poder realizar estas actividades.
0: Sí, y los recursos además están en fecha específica.
1: Tal cual, o sea, ha sido complejo. Sí. Ahora arrancamos, no avisoro tan prontamente alguna cosa así como grandilocuente. Yo tengo organizado en forma particular de activaciones la fiesta de Navidad, que este año tengo varias ideas, y también tengo ideas para enero y febrero. Espero poder concretarlas porque son, según yo, espectaculares y le van a dar, pero así, una onda a la playa y al sector, muy bonito. Esperamos concretarlas. Pero no puedo contar nada, nada. Pero sí, ideas a nosotros nos sobran, el entusiasmo nos sobra, pero a veces falta eso.
0: Sí, más allá de que Playa Brava por sí sola es un lugar
1: atractivo
0: lleno de vida, con los juegos de los niños, con el skate para un poco más allá, con la pesca habitual, con los runners permanentemente ahí.
1: Los ciclistas.
0: Y ustedes además que este lugar gastronómico que le da una vida tremenda también al parque o al sector de Playa Brava.
1: O sea, imagínate, yo creo que es inmejorable.
0: Sí.
1: O sea, nosotros no podríamos estar en el mejor lugar de Chile. ¿Sabes tú que yo creo que a veces que es lo que nos falta? Querernos un poquito más. Hace poco tiempo, hace unos meses atrás, yo estaba en la península. Iba saliendo de un local comercial y no sé por qué, por esas cosas iba caminando y me encuentro un señor y algo pasó, parece que andaba un antisocial por ahí y le tuve que hablar, entonces me dice, ¿sabe qué? Dijo, yo vengo a Santiago, en Santiago hace un frío terrible, me vengo a encontrar con esta ciudad maravillosa y ahora me voy a ir a buscar un departamento. La gente dijo, no sabe lo que es vivir, no aprecia lo que es esta ciudad, con sus cosas malas, porque tenemos muchas cosas que arreglar o que solucionar, pero somos mejor que muchas ciudades y nuestra calidad de vida es insuperable.
0: Oye, pero vuelvo al barrio Playa Brava y a esta placa gastronómica.
1: Sí.
0: Que yo habitualmente uno pasa por ahí y afortunadamente están bien copados, digamos, permanentemente. Ahora que viene el veranito, el mejor tiempo, no me cabe la menor duda. Pero tiene, yo digo, ¿quién quisiese tener cafetería, heladería, para ir a tomarte un happy hour, un traguito, para ir a comprar de pasada, porque ahí en la esquina tienen un mini market extraordinario?
1: Va a estar el doctor Simi un poco rato.
0: Mira, farmacia, un poquito más allá tiene otros bares más nocturnos. O sea, creo que la oferta solamente Playa Brava, no quiero contar la península, no quiero contar el Baquedano, pero estar ahí y con esta vista al mar y con las puestas de sol es impagable.
1: Impagable. Nosotros todo el verano sacamos fotos. O sea, y la gente no puede creer dónde tú vives.
0: Exacto.
1: Entonces, por eso te digo, yo creo que por eso es el amor con el que nosotros trabajamos, porque yo lo veo aquí en el equipo, el entusiasmo nace desde ahí, porque imagínate, nosotros nuestras reuniones son en Playa Brava. ¿Qué mejor motivación?
0: Sí.
1: No podríamos tener mejor motivación.
0: Oye, por eso que es importante, porque tenemos la materia prima, está el lugar. O sea, bueno, yo creo que todos cuando están conversando ahí en sus reuniones, me imagino, ¿no? ver eso repleto de gente durante, ojalá todo el año, y sobre todo en estas fechas, ¿no? Oye, desde las 8 de la mañana
1: se va a realizar,
0: digamos, la inducción al ácido. Bueno, previamente el día viernes a las 4 tienen que ir a buscar el kit de pesca.
1: Ah, claro.
0: A las 8 de la mañana va a comenzar la competencia.
1: Sí, ahí tienen que estar los pescadores.
0: Exactamente. Perdón, 7:45.
1: Sí, 7:45.
0: Dispénseme, 7:45 tienen que estar los pescadores y pescadoras el día sábado a las 7:45, porque la inducción es en 15 minutos, de 7:45 a 8, que son los últimos datos antes de comenzar la pesca. Y a las 8 comienza todo esto. Hay más de 200 participantes.
1: Más de 200.
0: Ya están los cupos listos, ¿ya?
1: Listo, porque ayer los abrieron y se terminaron al tiro.
0: Ya, me imagino.
1: Dejaron unos cupos más.
0: Ya. Hombres, mujeres mayores de 18 años, juveniles de 14 a 17, sí, también podrán participar en este
1: campeonato. Tal cual.
0: Oye, gracias a quienes los apoyan, que el club...
1: Sí, a los Tomoyos, un agradecimiento especial.
0: Porque ellos son como los especialistas.
1: Exacto,
0: en la pesca.
1: Exacto, por toda su expertise, y nosotros no sabemos ni de pesca, ni de... O sea, sabemos de pesca porque observamos los pescadores.
0: Y nos comemos los pescados.
1: Esa es toda nuestra experiencia con la pesca. Pero saber qué tipo de pescado diferencial, sí, y todo eso es gracias a los Tomoyos. Ellos han hecho todo lo que es reglamentación, los permisos de Senapesca. O sea, a ellos todo nuestro agradecimiento.
0: Oye, ¿y va a haber una degustación también?
1: Va a haber una degustación maravillosa este año, porque no había jurel. Entonces, claro, la Manchaca, que siempre nos ha apoyado con el jurel, está cerrada la planta de jurel. Bueno, hay que...
0: Pero a falta de jurel...
1: Hay mariscos. ¿Por?
0: Bueno, el marisco.
1: Entonces, claro, hay una empanada.
0: Ya.
1: Una empanada de mariscos que Paula le puso empanada playera.
0: Ya, empanada playera.
1: Que va a realizar y va a ser una empanada frita, o sea...
0: ¿Y eso lo van a hacer ahí mismo en Playa
1: Ahí
0: Brava?
1: Mismo. Ya, Inacap va a freír las empanadas y se las va a entregar como degustación a la gente. Así que no se lo pueden perder. ¿Cómo se van a perder una empanada gratuita en la mañana, a las 12 del día?
0: Sí, acá yo tengo la programación. Ahí en el transcurso de la jornada la voy a ir dando con más tranquilidad.
1: Sí.
0: Lo importante es que acá está la Municipalidad de Quique, los Tomoyos, Club de Pesca, Inacap, que van a estar obviamente a cargo ahí de la parte gastronómica.
1: Sí.
0: La ONG Rescate Tarapacá,
1: tal cual,
0: Sofri, que también les está apoyando,
1: sí, auspiciador Sofri.
0: Auspiciador. Salina Punta Lobos también, ¿no?
1: Sí, auspiciador San Punta Lobos.
0: Camanchaca, obviamente, que se ha puesto en los dos campeonatos.
1: Sí.
0: Gasco.
1: Igual en los dos campeonatos.
0: Ya.
1: De hecho, Gasco no solo campeonato, él nos apoya en todo evento.
0: Oye, la Pamela Arancibia removía.
1: No, maravillosa, ella. Un besito para ella. Sí. No, la Pame, ella es una super partner, apoyadora. No.
0: Oye, el gobierno regional aporta con esto fue un proyecto FNDR
1: el proyecto de pesca es un proyecto que nace por el financiamiento y la credibilidad que nos da Coyahuasi.
0: Ya.
1: Y después empiezan a sumarse otros actores.
0: Con aportes.
1: Pero el aporte
0: directamente Coyahuasi.
1: Sí.
0: Ya. La delegación presidencial también está haciendo su colaboración, Cernatur, la Cámara de Turismo y tiendas especializadas, entre otros. ¿La Cámara de Turismo detallista o no?
1: No, la Cámara de Turismo la de la Barbarita, la hotelera.
0: Ah, la hotelera, ya, perfecto. La Barbarita Rojas.
1: La Barbarita, mil gracias a la Barbarita, porque ella me ha apoyado en este evento, en el Fan Tour, a todos los hoteleros que han aportado gratuitamente. Por eso te digo, por eso que es muy bueno esta asociatividad. Podemos ser muy complejos, pero a la hora en que hay que apoyar, en que hay que sacar las cosas adelante, ahí está la Barbarita, ahí están las cámaras.
0: Lo que pasa es que hay que decirlo, los Rojas son bien entusiastas también, bien movidos, ¿eh? Porque vemos la Pía acá, vemos la Bárbara. El Teo, que es vecino, me parece, todo
1: el Teo es maravilloso.
0: Bueno, así que bien por los Rojas que se motiva. Y además, la Bárbara fue directora de Cernatur.
1: O sea, sí, pues ha sido ella un gran apoyo en este momento para mí.
0: Sabe del tema, digamos.
1: Sabe del tema, por eso te digo.
0: Ya, y bueno, y si alguien más quiere apoyar, no sé si para esta oportunidad... sino para el próximo año. Ustedes están abiertos ahí, obviamente.
1: O sea, estamos abiertos a recibir aporte y sobre todo invitar a las empresas locales.
0: Sí.
1: Queremos que este sea un evento local, organizado por locales, auspiciado por locales. O sea, queremos que sea nuestro.
0: Sí.
1: No que se nos vaya o que venga, no sé, alguien a hacerse cargo de algo que es tan nuestro. También quiero mencionar a nuestros socios que nos ayudan a difundir esto, a Este Quiqueño, a Ocho Comunicaciones, a la Radio Paulina, a todos los medios que nos han en cierta forma hecho la difusión.
0: Sí.
1: Entonces quiero agradecerles a todos porque realmente sin ustedes no...
0: A mí me encantaría, mira, porque como nosotros ya nos comprometimos, nos embarcamos en esto, sí. Y vamos a estar transmitiendo ya. Sería maravilloso que, ya, no sé si este año, sí. Tal vez el próximo, que no solamente estuviésemos nosotros como Radio Paulina, a lo mejor la radio municipal, la Radio Vila, la Bravis, los que quieran allí instalarse, sí. Y transmitir este
1: tenemos
0: evento.
1: Tenemos hasta la Radio UNAP, que es de ahí mismo.
0: Además, pues, justamente.
1: Entonces, sí, también sí. Les dije que... lo que pasa es que el próximo año vamos a tener que crear una zona de
0: medios.
1: De medios, que este año sí. Se presentó en forma, digamos, casuística.
0: Sí, como, exacto. Lo que pasa es que cuando algo sí, prende, pues, uno dice, parece que esto va bien encaminado,
1: sí,
0: ¿no?
1: Entonces, es verdad.
0: Comienza a interesarse más
1: es
0: todavía.
1: Es verdad lo que tú dices. Y yo lo agradezco un montón, porque eso, volvemos a lo mismo.
0: Sí.
1: Es la credibilidad. Lo que tú demuestras, porque tú puedes venir a vender humo y no hacer nada,
0: sí.
1: Y resultarte nada bien, pero esto ha dado resultado, prendió, es algo que año a año se ha ido consolidando. Nosotros no es el único evento que hacemos ahí, todo lo que hacemos, lo hacemos con este mismo esfuerzo, con el mismo tesón, con el mismo entusiasmo. Entonces yo creo que el que trabaja así, tarde o temprano le termina resultando todo. Playa Brava es el lugar más atractivo de la ciudad, al que queremos convocar a toda la familia. Es un lugar que hasta el momento se ha mantenido seguro, no tenemos gente pidiendo en los locales, etcétera, etcétera. Son tantas nuestras virtudes que es como demasiado decirlo, pero el territorio en general es un territorio virtuoso y que tenemos que poner sí. En valor y todos poner de nuestra parte.
0: Susanita, éxito en lo que viene. Sé que hoy día comienza una semana sumamente complicada, digamos, en cuanto a agenda, tiempo, vas a estar ahí corriendo de lado a lado. Pero bueno, te vamos a ir a acompañar el día sábado, así que lo más probable que nos veamos ahí, vamos a estar ahí en tu local, obviamente, como puesto base también
1: sí,
0: nosotros,
1: sí.
0: Y vamos a estar transmitiendo en vivo, en directo. Este sábado, no se olviden, vayan con la familia porque van a haber otras actividades también para la familia, van a haber sorteos, va a haber actividades, concursos, en fin, así que no solamente va a ser la pesca, sino que va a haber, en torno a la pesca, va a haber de todo ahí en el parque Barrio Playa Brava.
1: Muy bien.
0: Que te vaya muy bien, Susanita.
1: Sí,
0: éxito.
1: Me despido y ojalá que podamos seguir hablando de varios temas. No solo de este tema y que me invites.
0: Sí, no, o sea, la invitación está hecha, así que cuando quieras venir, no hay problema.
1: Listo,
0: ¿ya?
1: Muy bien.
0: Espérate, que acá me están escribiendo. Me dice, saludos, Susana, extraordinaria dirigente, muy entusiasta y que mucho ha hecho por levantar el turismo en Iquique. Cernatur sigue como ente encargado de hacer encuestas y estadísticas, nada más. Dice, saludos del Asador, que es otro de los grandes restaurantes que tenemos
1: sí,
0: acá
1: en
0: Iquique. Así que le mando un saludo ahí a mi querido
1: Héctor.
0: Yo
1: le mando muchas gracias. Sí, lo conozco.
0: Ya, muy bien. Ahora sí, Marito, nos vamos a la pausa. Noticias con nuestro departamento de prensa y regresamos de inmediato. No se vayan.
2: 9:58 minutos.
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1: 10 en punto.
0: Radio Paulina le indica la hora.
1: 10 de la mañana en punto.
0: Esta es la temperatura en Radio Paulina.
2: 18 grados, 9 décimas.
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11: Son las 10 de la mañana con 3 minutos. Actualizamos noticias, informaciones a esta hora en Radio Paulina. Vamos a revisar informaciones del ámbito nacional. Les contamos que el ministro de Seguridad Pública, Martín Arrau, explicó que la participación de Chile en el Escudo de las Américas, iniciativa liderada por Estados Unidos contra el crimen organizado y el terrorismo, estará enfocada principalmente en la coordinación e intercambio de información entre países. Arrau descartó que la declaración de intención firmada por Chile contempla acciones militares de países extranjeros en territorio nacional o la salida de la Corte Penal Internacional, y aseguró que la iniciativa respetará las leyes internas y la soberanía de cada país. presidente José Antonio Kass sostuvo una reunión con su par de Ucrania, Volodymyr Zelensky, en el marco de la Asamblea General de Naciones Unidas, donde abordaron materias de migración, seguridad y tecnología de drones. Zelensky agradeció el respaldo de Chile en instancias internacionales y la cooperación relacionada con el retorno de niños ucranianos trasladados a Rusia, además de invitar a Kass a visitar Ucrania.
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11: La Municipalidad de Alto Hospicio y Corfo abordaron distintas iniciativas para fortalecer el desarrollo productivo de la comuna, entre ellas un aparcadero de camiones y un centro logístico proyectado en el sector cercano al cementerio comunal. Además, revisaron el decreto con fuerza de ley número 15, instrumento que permitirá a pequeños emprendedores que postulen este año acceder a un reembolso de hasta el 20% de sus inversiones en maquinaria y equipamiento. Una balacera registrada cerca de las 20 horas del lunes dejó a dos hombres heridos de gravedad, aunque sin riesgo vital, en la intersección de calle Monte Sinaí con pasaje Santa Teresa en el sector de Laguna Verde de Iquique. La fiscal Daniela Campuzano informó que Carabineros fue alertado por numerosos disparos en la calle. Las víctimas, un chileno y un ecuatoriano, fueron trasladadas hasta el Hospital Regional de Iquique.
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1: 10:07.
2: Estamos de regreso ya. ¿Supieron que el... apareció el comisionado entregando una cifra? Una cifra de ingreso de migrante. A ver, voy a tratar porque no tengo la nota acá directamente, pero estas son cifras que ha entregado el comisionado. De hecho, hizo un reel para poder entregar esta cifra, el comisionado para la macrozona norte. Estos datos corresponden a los primeros 90 días del plan de fortalecimiento fronterizo de la macrozona norte, difundido por el comisionado presidencial Alberto Soto. De marzo, abril, mayo, junio, julio, agosto. 5 meses. Donde señala que, según las cifras entregadas por la autoridad, el 90% de reducción de los ingresos regulares detectados en la franja fronteriza. 72% de reconducción de las personas que lograron ingresar irregularmente. 350%, perdón, discúlpeme, de aumento en la interrupción de delitos asociados al tráfico de drogas. 300% de aumento en la interrupción de delitos de contrabando. En ese periodo se registraron 360 eventos. Y según otra comunicación oficial sobre el mismo balance, se concretó el 54% de las reconducciones en las fronteras de Arica y Parinacota, Tarapacá y Antofagasta. Hay algunas diferencias y fundamentalmente de cómo se toma esto, porque se habla justamente de las comparaciones en misma fecha del año 2025. A mí me gustaría agregar dos cosas acá, que estuve analizándolas más en profundidad, ¿no? Primero, que se toma marzo-agosto 2025 y marzo-agosto 2026. Pero hay algunas cifras que se toman enero-agosto. Vale decir, en enero y febrero, todavía no asumía CAST, ya habían cifras que colaboraban justamente, y esto lo entrega mayormente la PDI, principalmente PDI, extranjería. Pero hay otro dato no menor que me parece importante dar a conocer, que es la disminución sistemática que ha tenido el ingreso de extranjeros desde el año 2024 a la fecha. 2023, 2024, 2025, 2026. O sea, ha ido bajando el ingreso de personas extranjeras naturalmente. Más allá de las amenazas de CAS que los iba a echar a todos, ¿se acuerdan? Más allá de eso, más allá, digamos, de que muchos extranjeros recepcionaron ese mensaje como diciendo, mira, ¿sabes qué? Este caballero nos va a echar, así que no vayamos. No, esto sistemáticamente viene del año 2024, una disminución sostenida que ha ido avanzando en el tiempo. Así que arrogarse toda esta disminución simplemente porque llegó CAST y llegó el comisionado y llegó la... No, atento. O sea, objetivamente estamos hablando. Tampoco se trata de pegarle piedrazo ni pegarle patadas a este gobierno. No, es una situación natural, sistemática. Y está documentada esa disminución sistemática. Pero hay otro dato no menor. Y esto me lo entrega una fuente que claramente no puedo revelar. Pero es una fuente que está relacionado y vinculado con este tema. ¿Y sabe lo que me dice? Me dice lo siguiente. En esta época, los buses al sur van llenos de extranjeros. Me imagino que hay de todo ahí. Regulares, irregulares, con permiso turista, en fin. ¿Y dónde van a trabajar? Van a trabajar a la fruta. Los temporeros comienzan justamente en esta fecha a trabajar. Pero como esto es mano de obra barata. Y me escribe textualmente, nadie se queja ni se ruboriza respecto a este tema. Además, quiero recordar que este otro dato no menor, resulta que los empresarios frutícolas levantaron la mano, pues dijeron, ey, pare por favor, presidente, con el tema de los extranjeros, no se ponga tan radical, porque para nosotros el extranjero es un personaje que nos sirve de mucho. Ojo, tenga o no tenga regulación. Y lo que se quiere ahora justamente es regular extranjeros, precisamente para poder llenar esas plazas que ya los chilenos no están llenando, que son los temporeros en el sur. Principalmente porque la población además se ha puesto vieja, y porque ya los chilenos que en otras generaciones trabajaban en la temporada de fruta no lo están haciendo, porque además la paga no es buena, porque además es un tiempo nomás, pues esto dura lo que dura la estación, y porque al empresario le conviene pagar menos, majato, ¿no? Entonces, ojo, atento con eso. Esta fuente me señala que los ingresos regulares siguen tal cual. Lo reitero, no puedo revelar mi fuente, pero me dicen tal cual. Y si quieren comprobarlo, este es un mensaje para el comisionado, para extranjería, que vayan a controlar los buses en la madrugada. Me dicen. Reitero, es una fuente vinculada al área, a la cartera, al sector, digamos, ¿no? Que tiene que ver justamente con el tema de extranjeros. Y con el tema, digamos, de fiscalizaciones. De ahí que me advierten respecto a este tema. Entonces, sí, yo entiendo que tienen que tener estos hitos comunicacionales y que tiene que salir el comisionado, que hace rato que no lo veía yo al menos, pero simplemente entiendo que tienen que hacerlo, no hay problema. Pueden seguir haciéndolo, pero también tiene que tener un contraste y una bajada más real, más aterrizada, y que está relacionado con que esto no, desde mi punto de vista, no solamente es fruto de tal vez la pega que están haciendo, sino que esto viene sistemáticamente disminuyendo. Segundo, las cifras hay que compararlas desde enero a la fecha, ¿no? Y no, tampoco se pueden comparar en dos meses de este año, dos meses del año anterior, porque claramente pueden haber muchas diferencias entre una y otra. De hecho, las hay, ¿no? Y lo otro es que pongan mucha más atención, porque siguen viajando extranjeros desde el norte y hacia el sur. Y eso, al parecer, no está del todo controlado, según lo que me dicen, ¿no? Bien, 10:15 a.m, 10:15. Vamos con, antes que nos vayamos a la pausa, porque tengo más WhatsApp que no sé qué. Hola, Marcelo, buen día. Sabes que por la Tirana, por la calzada que va de Cerro, o de sur a, de sur a norte, justo donde comienza la UTA, ya, también hay un evento que no se ve. Eso es antes de Reina Mar. No se ve cemento y es gigante. El fin de semana, en la noche, aparte de que vuelan los compadres tres autos el sábado anterior con neumáticos reventados. Es peligrosísimo eso. Ya. Gracias, Yacita. Marcelo, buen día, por favor. ¿Qué opina de que un colegio particular subvencionado, el colegio, pida a los apoderados que envíen a lavar las cortinas de las salas de clases? A eso sumado que las saquen, lleven escalas y las instalen. ¿Y el colegio? ¿No es su responsabilidad tener las salas de clase limpias y ordenadas? Y me envían el comunicado del colegio. A ver. Dice, estimado integrante de los subcentros de apoderados, pareciendo de cada curso, junto con saludarles cordialmente y esperando que se encuentren muy bien, nos dirigimos a ustedes en respuesta a las inquietudes manifestadas por varios subcentros respecto a la acumulación de arena y polvo en las cortinas de las salas, producto de los fuertes vientos de la semana pasada. Con el fin de coordinar este proceso de manera ordenada y segura, se ha dispuesto el siguiente procedimiento para los cursos que deseen realizar voluntariamente el lavado de sus cortinas. Retiro de cortinas mañana martes, por ayer, 22 de septiembre, entre las 16 y las 17:30 horas. Una vez finalizada la jornada escolar. Instalación de cortinas mañana viernes, no, perdón, el próximo viernes 25, entre las 15:30 y las 17 horas. Consideraciones importantes, esto es voluntario. Insumo necesario. Cada subcentro deberá traer su propia escalera para realizar las maniobras de retiro de instalación. Dos, registro previo. El curso que decida participar deberá enviar un correo electrónico con anticipación al inspector general de su ciclo, indicando los nombres y RUT de los apoderados que ingresarán al establecimiento. De ahí salen los correos. Agradecemos profundamente su constante iniciativa, apoyo y colaboración para mantener nuestros espacios educativos en las mejores condiciones para los estudiantes. Atentamente, Inspectoría General. ¿Qué es lo que hace uno como papá? Lo hace, po. ¿Qué es lo que hace el colegio? Abusar, po. Aprovecharse. Yo quiero recordar que el Colegio Bajo Molle era de los de las corporaciones educacionales, fundaciones, que se ganaban millones y millones los directores de o el directorio de esa corporación o fundación educacional Bajo Molle. ¿Se acuerdan? Que uno llegaba a ganar 25 millones de pesos. ¿Se acuerdan de eso? Bueno, hagan un recorte a los directores y pónganse con el lavado, con el retiro y la instalación. No sean abusadores. Si los papás no le van a decir que no. Ningún papá ni una mamá va a decir que no se lava las cortinas. Las van a ir a sacar, se las van a lavar. Pero qué abuso más grande. Por no decir otro concepto, digamos, ¿no? Marcelo, buenos días. No olvidar que hay juegos infantiles y máquinas para hacer ejercicio al lado de la playa. Qué buena. Eso lo dicen por nosotros que vamos a ir a transmitir. ¿Ah? Ya. Tenemos un llamadito telefónico, 10:19. Aló, buenos días.
1: Buenos días, Marcelo, ¿cómo estás?
2: Con don Javier, ¿cómo le va? Un gusto saludarle.
1: Bien, y usted igualmente, ¿cómo está?
2: Acá estamos, no va bien.
1: Sí, oye, te quería comentar algo con respecto al tema de la entrevista que tuviste con la ministra.
2: ¿Ya?
1: Hubo un poquito de cerca la discusión en relación al proyecto Sala Cuna y creo que hay varios temas que ahí no sé si no lo maneja la ministra o quizás tampoco quiso ahondar un poco más en eso, porque ella te dijo que era una mirada distinta, o sea, mirada política distinta. La realidad es una sola. Este proyecto no resuelve un problema de lo que hoy en día tiene este gobierno, que no ha podido resolver, que es el sistema de, o sea, el problema de la empleabilidad. La gradualidad que hoy en día también tiene este proyecto no permite eso. De hecho, sala cuna universal. ¿Qué entendería la gente por sala cuna universal?
2: Que es para todo.
1: No es para todo. ¿Por qué no es para todo? Porque ¿cuánto sale una sala cuna? O sea, la persona que gana buen sueldo podría ir a dejar a sus hijos a la sala cuna para poder seguir trabajando o poder trabajar. El problema es que pasó lo mismo que pasó en la reforma de las pensiones. Y esto, ojo, fue en el gobierno anterior, los intocables de siempre, los empresarios. Aquí la mano se le está metiendo en el bolsillo a los trabajadores, directamente, a través del fondo de cesantía. Entonces, ese es el problema que pasa muy comúnmente, que no hay quien le ponga cascabel al gato en el sentido que tengan que pagar realmente lo que tienen que pagar los empresarios. Y hablamos de los grandes empresarios, yo no voy a decir una pyme porque le meten a las pymes entre medio y las pymes no tienen nada que ver en esto. O sea, acá son los grandes empresarios que con una reforma que se le hizo hace poquito, la mega construcción, con la sala cuna, con la reforma de las pensiones, o sea, ¿cuándo realmente la gente va a dejar de pagar los costos de la vida, ya? Y se le va a meter la mano a quien tiene que metérsela. Esa es la disputa que tiene, y disculpa, no, Marcelo, la izquierda con la derecha. Y entre medio queda la gente, sin poder llegar a fin de mes, sin poder trabajar, la bencina por las nubes, sin empleo. Entonces, ¿cuándo? Creo que desde la llegada de la democracia hoy en día cuánta solución se le ha dado a la clase media, cuánto realmente los proyectos que se presentan en el Congreso realmente apuntan a ayudar a la clase media y la clase media baja. Una clase media baja que pasa a ser clase baja y no pobre por donde te dan la ayuda social, ganar los bonos. Si no fuera por eso, habría mucho más pobreza en este país. Mm. No solamente en este país, en muchos países. Por eso se divide lo que es socialismo con el capitalismo. Y eso lo entiende la gente, y eso no lo quiere entender. Ese capitalismo, neoliberalismo salvaje, que la distribución de la riqueza siempre se concentra en uno, en el 1% más rico de este país. Y el resto, seguimos pagando las ganas de poder tener un país un poco más igualitario, más...
2: Claro, y hay un microcapitalismo como el que estaba yo mencionando recién, ¿no? De esta corporación educacional que está mandando a los papás a lavar las cortinas del colegio, ¿no? Lo pongo como ejemplo, digamos, porque esto se da en lo micro y en lo macro, ¿no? El capitalismo, el neoliberalismo que tenemos hoy día en nuestro país instalado.
1: Y solamente para terminar, no sé quién, con el encabezado del diario, las leyes son eso. Hay artículos que tienen, no sé, una ley puede tener 20, 30, 40, 50, como un artículo, dos artículos, y lo esencial de ese artículo, que se le llama hoy en día el corazón de la ley, el corazón de la ley, que ese artículo es el controversial. Y en esto de la sala cuna era el tema de la cesantía, como lo fue también el tema de la famosa reforma de la pesca.
2: Sí.
1: Es una reforma que se hizo años atrás y que quedó concentrada en los más ricos de este país. Entonces, todas esas cositas y esos pequeños detalles, la gente, déjense ver tanto TikTok, y vean un poquito lo que pasa en el Congreso, pónganle un poquito de atención. Ustedes le están entregando en general el voto a quienes dirigen el país y lo dirigen en lo económico, en lo social y en lo político. Y al final del día no vemos que recompense nada, lo veo así. El voto que se le da a ellos, con lo que se obtienen con una élite política para el verso de la mayoría de la gente. Sí. Un abrazo.
2: Un abrazo, Javier, que te vaya muy bien. Déjame ir una pausa, Marito, porque para ver si arreglamos el sonido de YouTube, que estábamos con problemitas hace un ratito atrás, pero vamos a tratar de arreglarlo ahora ya. Vamos y volvemos, no se vayan.
3: Diez, 25 minutos.
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1: 10:32 minutos.

0: 3:32 minutos.
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0: Ya, estamos de regreso. Sí, me disculpas ahí a la gente que está en la sintonía de nuestro canal de YouTube, que estábamos con algunos problemas de audio y que estamos tratando de solucionar, y creo que algo avanzamos en eso. Oye, 22 minutos nos separan de las 11 de la mañana, 22 para las 11. Marito, vamos a los WhatsApp, que tengo harto WhatsApp acá. Ya, vamos con Carlito, que mandó este audio, escuchemos.
1: A Marcelito, buen día, estaba escuchando la actividad de que van a ver de la pesca, pucha, qué bueno, qué entretenido, y que lleven a los tour operadores y todo eso al interior, pero bueno, lo penca que los tour operadores van a ver también la cochinada que hay al subir o bajar hospicio con las bolsas plásticas, el camino a pica, entre la Huayca y pica, eso también hay que fijarse, ¿no? Porque como tour operadores también uno ve cómo está la carretera, cómo están los cuidados que hay, sí, en la ciudad. Entonces, sí, de eso también hay que preocuparse un poquito, creo yo.
0: No, sin duda. Lo que pasa es que, a ver, cuando tú trabajas en turismo, traes a los tour operadores. Los que trabajan en turismo tendrían que coordinar con las municipalidades para que haya limpiezas, en fin. Se complica más la situación ahí, pero te encuentro absolutamente toda la razón. Hola Marcelo, un gran saludo. Vengo a hacer una denuncia pública contra el Jardín Infantil Mis Primeros Pasos. Esta denuncia ya fue formalizada en abril ante la PDI por un posible maltrato a mi hijo por parte de una educadora del jardín. Hoy la Fiscalía se comunica con nosotros y nos dice que aún no se cierra el caso porque el jardín no ha enviado las cámaras. ¿Qué están ocultando? ¿Por qué PDI no presiona en que le mande las cámaras? Porque nosotros tenemos que pedir al jardín que envíe las cámaras, y eso lo debe hacer la Fiscalía o la PDI. Hicimos la denuncia ante la Super de Educación y solamente le dejaron medidas administrativas, plazo para regularizar o desactualizado. Plazo para regularizar lo desactualizado, pero sin sanción alguna, tampoco solicitaron las cámaras. El jardín tiene 10 casos por abuso a menores y estos fueron solicitados por ley de transparencia. ¿Hasta cuándo el ciudadano debe seguir esperando si para eso están los organismos del gobierno? Estamos hablando de una vulneración de un menor. Desde abril que mi hijo ya no va al jardín por el trauma causado. Necesito de tu apoyo porque de verdad esto no puede seguir pasando. Qué grave esta situación. ¿Cómo no van a poder exigirle, si esto fue en abril, ¿no? Las cámaras. O sea, ¿tienen las cámaras sí o no nomás, pues, no? Sí, que impresionante, de verdad que me llama la atención y llama más la atención aún de que haya, seguro que nos dicen, ¿no? De que haya al menos 10 denuncias respecto a este tema. No, de verdad que es increíble. Sargento Aldea entre Juan Martínez de Monete y gente en situación de calle haciendo sus necesidades hasta vendiendo droga ahí en la calle. Sargento Aldea entre Juan Martínez y Amunategui. Marcelito, buen día. La mentira tiene patas cortas. Los ministros y ministras tienen la obligación de mentir. Justamente la CADEM, que es netamente de derecha, es la que anuncia el desacuerdo en todo el país con este gobierno. Al final es comprensible que mientan los ministros si no se van cuspeando, dice por acá. ¿Qué me dicen por acá? Municipalidad de Iquique. A ver, espérate, déjame abrir este Instagram. Déjame chequear una cosita también. Ya. Lo que pasa es que estoy viendo es que no se nos va el balance, la Municipalidad de Iquique realiza balance de seguridad por el 18. Ya, esto es una un video.
2: Implementados en Iquique durante las fiestas patrias, con el objetivo de resguardar la...
0: Ya, déjame abrirlo porque quiero ver esto a través del streaming.
2: Seguridad de vecinos y visitantes y prevenir la ocurrencia de inseguridades.
3: El alcalde Mauricio Soria hizo un compromiso tanto con vecinos de la ciudad de Iquique como en particular con los vecinos de la Junta de Vecinos Playa Brava, quienes son quienes más de alguna forma reciben las externalidades negativas de este tipo de fiesta, en particular la que se realiza ahí en el sector de Tadeo Jánquez con Avenida Aeropuerto. Nosotros como Dirección de Prevención y Seguridad desplegamos durante todas nuestras fiestas patrias un alto contingente, teníamos más de 50 personas desplegadas en los distintos turnos, tanto en la Chilenidad, que fue una fiesta yo creo que realmente positiva para la gente, que tuvo un buen desempeño, una buena actuación. Estuvimos ahí controlando el comercio ambulante, también situaciones de vehículos mal estacionados, colaborando con algunos niños perdidos, cosas que ocurren en este tipo de eventos masivos.
2: El trabajo consideró operativos coordinados y recorridos preventivos en los alrededores de la fiesta de la Chilenidad y las ramadas de Tadeo Jánquez, permitiendo mantener una vigilancia permanente y responder oportunamente ante situaciones que pudieran afectar la tranquilidad de la comunidad, realizando la fiscalización que logró 30 citaciones a tribunales por infracción a la ley de alcoholes, patrullajes preventivos en el sector de Playa Brava y 200 controles al comercio ambulante.
3: Queremos hacer un llamado, ¿cierto? Vienen otras fiestas, viene el Halloween, vamos a tener después el Año Nuevo y todo ese tipo de cosas, y todos los años tenemos que cuidarnos, protegernos, prevenir, y nosotros nos vamos siempre con la tarea de seguir promoviendo el consumo responsable.
2: Desde la ilustre Municipalidad de Iquique, el alcalde Mauricio Soria Maquiavelo destacó que el despliegue realizado durante este periodo permitió resguardar la seguridad de los vecinos y valoró el trabajo preventivo efectuado en los distintos puntos de la ciudad. Y asimismo, señaló que este tipo de operativos permiten fortalecer la presencia municipal en terreno y contribuir a generar espacios más seguros para las familias de Iquique. Un positivo balance realizó la Dirección de Prevención y Seguridad Pública de la...
0: Ya, ahí está, un positivo balance. Ese es el titular, entonces, ¿no? Yo escuché a mucha gente acá, muchos que fueron a esta ramada de Tadeo Jánquez, al menos con Avenida Aeropuerto o Héroes, y... dicen que la situación estaba, pero lamentable, de gente curada, de cabros chicos curados y de pelea. Y que no veían a los municipales actuando respecto a eso. Lo lamento, pero eso es el barómetro que nosotros tenemos acá y que no sé si tendrán justamente la municipalidad. Claro, lo que pasa es que ahí todo igual que los perritos se huelen entre ellos y se tiran flores y loas y todo lo demás. No sé si es tan objetivo. Una nota de RTC relacionada obviamente con lo que realmente pasó. O sea, tú puedes entrevistar, digamos, a un medio independiente, digamos, ¿no? Puedes entrevistar al encargado de seguridad, puedes entrevistar al alcalde y después puedes preguntarle a la gente, ¿no? Para ver si realmente estuvo o no así. Claro, acá no estamos quedando solamente con lo que dicen las autoridades respecto a este tema. Pero... parece que no fue tan así, ¿no? Hola, buen día, Marcelo. ¿Has sabido algo de la ficha FIBE? Gracias. Sí, pues el 8 de septiembre se terminó la ficha FIBE. De ahí no tenemos mayor... más allá, digamos, de lo que se publicó en la prensa regional, de lo que dijo, o mejor dicho, de lo que dijo el senador Trizotti en sus redes sociales, donde graba un reel que había estado en La Moneda y que señala que prontamente, no dice cuándo, se van a estar pagando las a las personas que o van a hacerles transferencia a las personas que sufrieron daños en sus hogares, pero tampoco se sabe a cuánta plata y a quiénes va a llegar esto. Por lo pronto hay mucha gente que no fue catastrada, que no fue encuestada en la ficha FIBE. De eso lo sabemos de sobremanera, ¿no? Porque ayer nomás nos llegaron una decena, tal vez más, ¿no?, de personas que sufrieron daño en sus viviendas y que nunca llegó el encuestador o encuestadora a su casa para verificar justamente el daño. Nunca. Hay gente que fue hasta la municipalidad directamente a golpear la puerta ya. Oiga, ¿pueden ir para que me puedan catastrar la casa? Sí, vamos a ir. Nunca fueron. Nunca ocurrió eso. Vamos con este audio.
4: Marcelo.
0: Ahora sí.
4: Hola, Marcelo. ¿Me confirmas la entrevista, por favor? Si para el jueves o para el viernes.
0: Ah, gracias. Ya. Te la confirmo en breve. Dame un segundo. Marce, hay otro factor importantísimo de la baja del ingreso de inmigrantes. Es que en enero sacaron a Maduro del poder y obviamente la gente que tenía pensado salir del país decidió quedarse. Claro, sin duda. Marce, eso no es nada. En el Aníbal Pinto disfrazan el pintado de Salas, compra de pala, escoba, basurero, reloj y cortinas con la suma de puntos para el aniversario y obviamente si no se hace, no hay puntos. Qué manera. En Serena pasó lo mismo, hay muchos reclamos de gente que no fue catastrada, por supuesto. Ya, a ver, espérate, que me están escribiendo acá. Dice, hola, buen día, Radio Paulina, para comentar una noticia lamentable. La dirigente social luchadora por tantos años, Silvia Prieto, se encuentra muy delicada. La Silvita, muy delicada de salud. Para los que no saben, ella padecía de un cáncer de mamas que le detectaron hace un tiempo. Hace un año comenzó con tratamientos de quimio y soportando bien el proceso, viajando a Antofagasta. Hace un mes estaba bien dentro de todo, caminaba, hablaba bien. Ya la semana antepasada caminaba con dificultad y con un problema en una de sus manos. La semana pasada ya se encontraba solo sentadita en su sillón, donde para poder moverse necesitaba ayuda. Sus piernas ya no le respondían y ya esta semana se encuentra en cama, postrada. Casi nulo movimiento, no te puedo creer. Solo mueve su cabeza y a ratos y comenta algunas cosas con dificultad. Para informar a todos quienes la conocieron, una luchadora social, nos consta, pero que siempre se mantuvo a disposición de prestar ayuda a su comunidad. Hoy en día y desde hace muchos años es la presidenta de la Junta Vecinal Barros Arana, claro, participante de varios proyectos, Mancomunal, Matanza de la Santa María, proyectos de apoyo y conocimientos a consumidores y tantos otros. Una verdadera lástima verla así. Una mujer que siempre, hasta hace un mes, se veía fuerte, muy fuerte, guerrera y luchadora. Soy Patricio Silva, trabajé con ella bastante tiempo. Soy pareja de una de sus nietas, con mucha pena. Bueno, gracias Patricio por informarnos respecto a este tema. Lamento mucho. Venía permanentemente, somos vecinos, entre comillas. La conozco muchos años, desde que llegué yo aquí, que hace 25 años que conozco a Silvia. Sí, una pena, el cáncer que nos consume muchas veces de a poquito y muchas veces rápidamente, ¿no? Bueno, un abrazo, Patricio, y gracias por informarnos, ¿eh? Gracias por informarnos de esta noticia, este dato también para los amigos, quienes conocen obviamente a Silvia. Fuerza a la familia y fuerza a Silvita. Vamos a ir a una pausa, Marito, breve, y regresamos de inmediato, no se vaya.
5: Cincuenta y tres minutos.

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1: 10 de la mañana, 55 minutos.
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0: Esta es la temperatura en Radio Paulina.
4: 18 grados, 9 décimas.
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11: Muy buenos días, son las 11 de la mañana en punto. Actualizamos las noticias, informaciones aquí en Radio Paulina. Les contamos que el Instituto de Salud Pública, el ICP, advirtió sobre los riesgos de utilizar productos inyectables para bajar de peso comercializados a través de las redes sociales sin registro sanitario. El organismo señaló que estos productos pueden tener una composición, fabricación, almacenamiento y esterilidad desconocidos y recordó que medicamentos con principios activos como la semaglutida deben utilizarse bajo supervisión médica. Carabineros detuvo a un sujeto con orden vigente en el sector bancario de Iquique. Personal de la Quinta Comisaría detuvo a un individuo que mantenía orden de detención vigente durante servicios preventivos realizados en el sector de la placa bancaria iquiqueña.
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11: Seguimos con noticias del ámbito nacional. Les contamos que el oficialismo sufrió un nuevo revés en la Cámara de Diputados. Por 53 votos contra 52, la sala de la Cámara revirtió la decisión de los diputados oficialistas que habían declarado inadmisible el proyecto Sueldos Protegidos en la Comisión de Educación. La iniciativa, que busca mantener la protección de los sueldos frente a embargos por deudas del CAE, incluso después de ser depositados en una cuenta bancaria, volverá ahora a la Comisión de Educación para continuar con su tramitación. En otras informaciones del ámbito nacional, quiero decir, les contamos que el ministro de Seguridad Pública, Martín Arrau, abordó el primer revés del gobierno en la agenda contra el crimen organizado y terrorismo, el ACOT, por sus siglas, tras el rechazo a la reforma constitucional que tenía como objetivo modificar el plazo de detención para expulsiones administrativas de migrantes. En ese sentido, hizo un llamado a los parlamentarios para que puedan recapacitar, similar al que realizó el presidente José Antonio Kass tras ser consultado por el rechazo del proyecto constitucional en Estados Unidos.
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0: Ya, estamos de vuelta. Hay una nota que está publicada en nuestro sitio de noticias, que ya vamos a revisar ahí en detalle también, pero que me gustaría mucho que ustedes que están escuchando la radio a lo mejor puedan ingresar, leerla después un poquito más tarde o ahora mismo, no sé, para que la leamos juntos, que la voy a dar a conocer yo ahora. Que de verdad me parece muy, pero muy preocupante, porque cuando este gobierno se instala, voy a leer primero la nota, después la analizamos, ¿ya? Dice el titular: casi la mitad de las asignaciones presupuestarias para la niñez registró disminuciones durante lo que va de este año 2026. Y dice: casi la mitad de las asignaciones presupuestarias dirigidas específicamente a niños, niñas y adolescentes registró una disminución durante el primer semestre de 2026, según el informe de política pública número 7, elaborado por la Defensoría de la Niñez y UNICEF Chile. El estudio comparó los recursos aprobados por la Ley de Presupuesto 2026 con aquellos vigentes a junio y consideró 188 asignaciones destinadas directamente a programas, prestaciones o instituciones vinculadas con la niñez y adolescencia. Del total analizado, 86 asignaciones disminuyeron, equivalentes al 45,7%, 90 no registraron variaciones y solamente 12 habrían aumentado, correspondiente a 6,4%. Además, 54 presentaron reducciones superiores al 3%. El análisis se realizó en un contexto de ajuste fiscal que durante el 2026 contempló una reducción transversal del 3% del presupuesto vigente de organismos de la Administración del Estado, que es lo que anunció justamente CAST cuando asume este gobierno. En términos agregados, las asignaciones estudiadas disminuyeron un 0,1%, equivalente a 12.438 millones de pesos. Sin embargo, el informe señala que este resultado está influido por un incremento de 71.216 millones, discúlpenme, ¿no?, en los servicios locales de educación pública. Al excluir esa variación, ¿no?, los restantes programas e instituciones considerados en el estudio presentan una disminución de 83.000 millones de pesos, equivalente a un 0,8% respecto de los recursos aprobados inicialmente. El defensor de la niñez, Anuar Quesille, sostuvo que las restricciones fiscales no deberían implicar una pérdida de prioridad para este grupo de la población. Dice, comillas: frente a situaciones de emergencia o contingencia económicas, los niños, niñas y adolescentes deben ser priorizados adecuadamente. Esto no significa desatender la efectividad y eficiencia en el gasto, sino asegurar que cualquier ajuste, siempre que sea necesario y esté justificado, permita mejorar la calidad de los servicios públicos y reinvertir en áreas prioritarias, sin reducir el gasto e inversión global en la materia. Las disminuciones detectadas alcanzan áreas relacionadas con primera infancia, protección especializada, bienestar socioemocional, salud escolar, apoyo pedagógico e infraestructura educativa. Entre los casos identificados se encuentran la asignación de diagnóstico clínico especializado y pericia vinculada al sistema de protección especializada, que registró una disminución del 28%. En educación, algunas de las principales reducciones se concentran en infraestructura pública. Dos de sus líneas de mejoramiento disminuyeron en 14.000 millones de pesos, equivalente al 28,1, y a 14.000 millones, correspondiente a un 20,5% respectivamente. El informe advierte, sin embargo, que la información presupuestaria disponible no permite determinar por sí sola los efectos concretos de estas disminuciones sobre la cobertura o calidad de las prestaciones. Para establecer ese impacto, señala que sería necesario considerar otros antecedentes como la cantidad de beneficiarios, las prestaciones entregadas, las metas comprometidas y la oportunidad y calidad con que se prestan los servicios. Además, los antecedentes recopilados no permiten establecer de manera homogénea las razones detrás de cada reducción. Algunas, indica el documento, podrían responder a factores de ejecución, eficiencia o reasignación presupuestaria. De cara a la discusión de la Ley de Presupuestos del próximo año 2027, la Defensoría de la Niñez y UNICEF recomendaron resguardar la prioridad presupuestaria de niños, niñas y adolescentes, fortalecer el seguimiento de la inversión y exigir una justificación técnica clara para las reducciones de recursos. Claro, porque acá se bajó nomás, en definitiva, ¿no? Menos del 1%, más del 2%, 28%, lo que sea, pero recuerdo que en algún momento determinado se conversó, y no solamente lo hizo Quirós en Hacienda, sino que también lo hizo el propio presidente Kast, de optimizar el gasto público, denominaron en algún momento determinado, optimizarlo. Y es por eso que se rebajaba, digamos, ¿no? Para optimizar. Recuerden, me parece que en Junaev o en alguna otra institución se habló justamente de la optimización. Lo que no hay justamente es un informe detallado de cómo se optimiza en el fondo, ¿no? Porque cuando tú quieres optimizar, a ver, estamos acá en el estudio, en esta radio acá, y yo quiero optimizar el pago de la energía eléctrica, claro, porque tengo una de las pantallas atrás a lo mejor que no la uso y en consecuencia saco el cálculo de esa pantalla y me asigno un presupuesto menor porque hay una pantalla que no uso, uso dos. Entonces, ahí tengo una justificación clara respecto a lo que me consume esta pantalla. Si no la estoy usando, la elimino, entre comillas, y reajusto ese presupuesto para entregárselo acá al estudio. El tema está en que acá no ha habido detalles respecto al tema de la optimización justamente de los recursos. O sea, simplemente se rebaja, porque sí. Pero ¿cuál es el detalle? No está. Bueno, de cara a la Ley de Presupuesto entonces, UNICEF y la Defensoría de la Niñez recomendaron resguardar la prioridad presupuestaria, fortalecer el seguimiento de la inversión y exigir una justificación técnica clara para las reducciones de recursos. Ambas instituciones, dice la información que aparece en nuestro sitio de noticias, plantearon prestar especial atención a los programas preventivos y de apoyo temprano, particularmente aquellos relacionados con primera infancia, protección integral, bienestar socioemocional, salud escolar, apoyo pedagógico e infraestructura educativa. El informe también aborda la disminución de la población infantil y sostiene que este cambio demográfico no reduce las obligaciones estatales respecto de la garantía de sus derechos. A juicio de los organismos, también puede presentar o representar una oportunidad para aumentar la inversión por niño, mejorar la calidad de los servicios y avanzar en el cierre de brechas. Claro, si tenemos menos niños hoy, no podemos recortar el presupuesto. Mantengámoslo y mejoremos la calidad de las prestaciones, en el fondo, ¿no? Lo que dice al menos UNICEF y lo que dice también la Defensoría de la Niñez. Entonces siempre nos han vendido el cuento todos los gobiernos, ¿eh? Todos. De los niños primero. No están primero. No están primero. Están quinto, sexto, séptimo, no lo sé. Lo que sí sé es que en esta materia se rebaja, y según lo que dice UNICEF y la Defensoría de la Niñez, exigir a contar de ahora ciertas rebajas justificadas absolutamente. Pero en estas líneas que señala también UNICEF y Defensoría de la Niñez, no rebajar porque son fundamentales para tal vez un sector de la población, junto con los adultos mayores, que ha sido maltratado sistemáticamente en nuestro país, como es la niñez. Breve pausa, regresamos de inmediato.
1: 11:14 minutos.

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1: 11, 16 minutos.
2: Oye, un incendio hace algunos minutos en la subida, Mario, una Kia Sorento, en llamas, al menos la parte del motor, en llamas. ¿Tenemos imagen de eso? Sí, tenemos imagen de esta Kia Sorento incendiándose, lamentablemente. Claro, ahí aquí está el video. Ahí podemos verlo. No sé si tiene audio o no, pero es una Kia Sorento en llamas, absolutamente. Ahí la vemos. Parte del motor. Qué peligroso. Esto es la subida. No se ha interrumpido el tránsito. No se ha interrumpido, pero entendemos que esto produce taco porque todos pasan mirando lo que está pasando hoy en ese lugar, ¿no? Claro, está en la berma, de acá estamos a un lado del camino, no interrumpe el tránsito porque todos pasan lento por ahí para ver claramente qué ocurre ahí en ese lugar, ¿no? Usa una Kia Sorento, entonces en llamas el motor. Calentamiento, cortocircuito, ignoro, digamos, ¿no? Pero claramente ha provocado esta situación ahí en la subida. Ya, eso en materia, digamos, de lo que está pasando ahí en la subida. Buen día, Marcelo. Precaución, intersección Reina Mar con La Tirana, bajando Reina Mar. Nace un nuevo amigo. Sí, no se lo mostraron hace un rato atrás también, Felipe. Gracias por las imágenes. Lamentable, digamos, este forado, este socavón ahí en Reina Mar con La Tirana, bajando Reina Mar. Es un hoyo, un hoyazo, es realmente increíble. Buen día, ¿hasta cuándo sin radio por el Tamarugal? No lo sé. Voy a preguntarle a los jefes. El vehículo se quemó completo. No, claro, nosotros vimos una imagen que se las acabo de mostrar, que es la imagen del vehículo, solamente la parte del motor, en llamas. No, quiero contarles que este vehículo se quemó completo ya. Bueno, ahí ya estamos viendo la imagen nuevamente, pero del vehículo quemado completo. Ahí está. Esta Kia Sorento. Claro, partió en el motor, pero tomó rápidamente a todo el vehículo, lamentablemente. Qué triste, ¿no? Claro, porque uno no deja de empatizar un vehículo que debe ser de una persona, de una familia, en fin, el medio de movilización. Totalmente en llamas. Oh, qué lata, qué pena. Bueno, esta es una Kia Sorento. Llegando a la herradura, llegando al sector de la herradura, se produjo este siniestro en este vehículo. Lamentable, sin duda alguna. 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Música, dientes y pasos. Aló.
3: Aló. Hola, buenos días.
2: Buenos días, ¿con quién por ahí hablamos?
3: Con Patricia.
2: Hola Patricia, ¿cómo estás? Un gusto saludarte.
3: Bien, bien, hace rato que no llamaba. Mira, con respecto a lo que es el incendio que estabas hablando, del vehículo que se quemó.
2: Ya.
3: ¿Ya? Yo hace mucho tiempo, cuando empezó el tema este de los salven a los usuarios de los vehículos que traen de cambio volante.
2: Sí.
3: Ya fue ahí mi primera incursión en este tema, donde decía, bueno, ¿y quién nos salva a los usuarios justamente con este tipo de cosas? Puede que digan, no, es que no tiene nada que ver. Yo creo que sí tiene que ver, porque no creo que los ingenieros mecánicos se hayan quemado 5 o 6 años las pestañas estudiando para que acá en Iquique, Chile, con uno desatornillador, alicate y winch aisladora, hagan los super cambios que se hacen. Yo creo que debiese haber mucha más fiscalización, porque de hecho yo creo que no hay. No hay una legislación que nos proteja a los usuarios. Ninguno, ni antes ni ahora, ningún diputado o senador se preocupó de nosotros los usuarios, de nuestros recursos que se van, la vida que podría también acarrear estos tipos de accidentes. Yo creo que debiesen incluso las universidades, acá creo que solamente Instituto INACAP es el que imparte mecánica, pero yo creo que debiese haber una legislación donde se debiera, no cualquiera podría instalarse con un taller mecánico. Acá tenemos millones de talleres mecánicos que nadie sabe si realmente aprendieron porque empezaron así, yo te ayudo, pero nada profesional. Entonces, no solamente se arriesga los recursos que uno invierte, sino que la vida. Eso más que nada es un llamado a atención.
2: Sí, coincido absolutamente contigo. De hecho, lo voy a comentar porque nosotros esto lo hemos conversado no una, sino que 100 veces con Jaime Monzón, nuestro ingeniero mecánico que nos acompaña los días lunes, y voy a retomar el tema. Independientemente de que el vehículo que se estaba quemando es una Kia, y las Kia no son cambio volante, pero así todo voy a comentarlo y me parece muy prudente. Gracias, gracias a la amiga ahí que nos estaba llamando. Claro, porque primero, porque estamos comprando automóviles que no sabemos en qué condiciones vienen. Y por más que vaya un mecánico, entre comillas un mecánico, porque muchas veces la gente no se asesora bien y compra cualquier cosa y se pega, digamos, estos costalazos, como por ejemplo que no vienen en buenas condiciones los autos. Pero para hablar de los cambios volantes, en nuestro país nosotros nos jactábamos y éramos admirado, yo creo, por el tema de la posibilidad que teníamos de cambiarle volante a autos muy baratos, que venían con el volante al lado derecho, y que teníamos artesanos acá de primer nivel que nos cambiaban el volante al otro lado, y la gente del resto del país lo miraba con mucha admiración eso, porque decían, oye, pero qué trabajo cambiar todo el sistema del lado derecho al lado izquierdo. Y claro, en la década del 90, 80, 90,

o en la mecatrónica, como se le denomina hoy en día también. No era tan complicado, porque eran más bien rústicos estos vehículos. Sin embargo, con el avance tecnológico exponencial que hemos vivido en las últimas dos décadas, estos vehículos vienen mucho más complejos, digamos, ¿no? Mucho más complejos. Entonces, cuando se hace un cambio de volante, y lo dijo la amiga Patricia, me parece que dijo que se llama, ¿no? Tú tienes todo el sistema de cableado electrónico, porque acá hay computadores de por medio, hay sensores de por medio, hay todo un universo que hace funcionar justamente un automóvil. Lo cambias de allá para acá, y no solamente está el volante, sino que además el volante es electroasistido, tienes los frenos, que a través de un sistema de servo o electroasistido también podrían ser, hoy día están saliendo todos los autos muy, muy tecnológicos, y los ramales, digamos, de cable, esto no es que lo diga yo, porque claramente no soy experto en esto, pero lo he conversado muchas veces con Jaime Monzón, y me dice, los ramales de cable muchas veces nos dan de allá hasta acá. Entonces tienen que entrar a unir cable. ¿Y qué es eso? Si un ingeniero, como dice, se mató la cabeza, hizo un diseño, construyó algo para que alguien después, con una wincha aisladora, vaya uniendo ramales de cable y poniéndolo al otro lado. Anda, ve tú a saber hoy día con esa cantidad de cables que cuál queda bueno, cuál queda malo, en definitiva, ¿no? Anda a saber tú, y esto me lo he dicho muchas veces también, Jaime, los sistemas de dirección hoy día son electroasistidas. Si un cablecito de esos falla para la conducción, agárrate porque te puede fallar la dirección. Te puede fallar el freno haciendo todo ese cambio para acá. Y lo otro, que no es menor también, es respecto se traduce en seguridad finalmente, ¿no? En la seguridad del vehículo. Y lo principal en un vehículo debe ser la seguridad, justamente. Entonces, claro, con este cambio, cortocircuito, incendios, cables, o el vehículo se te muere y no funciona nunca más. Y la cantidad de accidentes que hemos tenido en la región, todavía no hay un registro concreto, total, si esto responde o no a un cambio de volante o no. Y lo otro es que las revisiones técnicas no profundizan mucho en estos temas, porque claramente hay una estandarización de la revisión técnica, ¿vale? Es decir, si está la suspensión buena, amortiguadores, terminales de dirección, no hay problema. A propósito, cambio de volante también cambia las cremalleras, del lado de acá al lado de acá, que es la parte mecánica de la conducción, que es la que mueve rueditas, en fin. Y eso también es un tremendo riesgo, porque muchas de estas piezas las hacen, las fabrican, son hechizas. Bueno, y vuelvo al tema de la revisión técnica. ¿Cómo vehículos que pasan justamente la revisión técnica? Claro, porque ven lo medular nomás, los terminales de dirección, ven la suspensión, las luces y los gases. Y si todo eso está bien, al otro lado. Pero no ven ese ramal de cables que a lo mejor claramente puede ir con algún error, con alguna falla o derechamente malo. Y reitero, los autos hoy día son extremadamente tecnológicos y en consecuencia cualquier fallita de esta, por pequeña que sea, puede que el auto muera definitivamente. Entre el computador, entre sensores, etcétera, etcétera, ¿no? Hoy día es una infinidad. Hoy día es un universo, es una ciudad tremenda. Antes la cosa era mucho más rústica, no había tanto problema. Hoy es un real problema tener un cambio de volante. Claro, yo creo que de los cambios de volante más o menos antiguos, los que se van salvando son los Demi, que andan circulando por todos lados, ¿no? Creo que es un auto que salió de muy buena calidad y que los cambios de volante al parecer salieron buenos también, pero todavía no había tanta tecnología asociada a lo que tenemos hoy en día. Y hoy, agárrate, que es bien complejo el panorama hoy día para los cambios volantes. La Kia, que está ahí incendiándose, más allá, digamos, de que me imagino fue comprada por Sofri, un auto usado, no sé cuál era la pana que tenía, pero esa no es cambio.

volante, porque son coreanos. Y los vehículos coreanos vienen con volante original. Un datito nomás para considerar. Vamos a la pausa, Marito. 11 de la mañana, 30 minutos. 11 con 30. Regresamos de inmediato, no sabía, ¿no?

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1: 11 horas, 32 minutos.

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4: 11:35 minutos.
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4: 11:35 minutos.

0: 11:36.
1: Ya, muy bien. 9:20, 20:15, 35. 9:20, 20:15, 35. Nuestro WhatsApp ahí disponible para que usted se pueda contactar con nosotros en cualquier momento, a la hora que esté muy conveniente. Y también tenemos teléfono ahí directamente, que es el 782872, va a decir el 572, y ahí 782872, o el 725664. Aló, buenos días.
2: Hola, buenos días, Marcelo, ¿cómo estás hablando?
1: Hernán, ¿cómo estás? Gusto saludarte, ¿cómo te va?
2: Bien, gracias. Bien, oye. Y faltó agregar dos puntos a lo que tú comentabas recién antes de ir a la pausa.
1: ¿Ya?
2: Sobre los vehículos cambio volante. Y que es la instalación de las alarmas y la instalación de los GPS que le colocan a los vehículos.
1: Ah.
2: Yo he visto que la gente que hace esos trabajos llegan y rompen cualquier cable donde pillen corriente. Y no se dan el trabajo de sacar corriente de donde... Y corresponde sacar corriente para alimentar... Alimentar los dispositivos electrónicos que están en trabajo permanente.
1: Claro.
2: Porque, por ejemplo, el GPS es un dispositivo electrónico que está en un trabajo permanente. Lo mismo que la alarma. Bueno, se desactiva la alarma, ¿cierto? Cuando tú ves ya, cuando tienes en funcionamiento el vehículo. Pero el GPS no, porque el GPS transmite mientras el vehículo está en funcionamiento o apagado, estacionado. El GPS sigue transmitiendo igual, entonces esa es una de las razones también por las cuales se queman muchos vehículos, porque los talleres eléctricos deben haber talleres muy buenos, pero hay otros ahí nomás, porque te rompen cualquier cable, le ponen un pedacito de winch y chao y listo, si lo que interesa es que la cuestión funcione. Y ese es el grave problema, por el cual también se queman muchos vehículos. Hay otro punto también con los cambios volantes, que también se lo podrías preguntar a Jaime, al profe Jaime, que tiene que ver con la con el contrapeso de cola. Cuando, como tú dijiste bien recién, un ingeniero se quema las pestañas, se rompe la cabeza diseñando un vehículo, diseñó un vehículo con un contrapeso distinto en la cola al lugar de donde va a ir el volante. Si va el volante a la derecha, el contrapeso va al lado izquierdo, en la cola. Y viceversa, pues si el volante va a la izquierda, el contrapeso va a la derecha. Y el contrapeso lo que hace es evitar que tú te pierdas el control en una curva. Esa es la pega que hace el contrapeso, que va generalmente en la cola de todos los vehículos. Pero los talleres cambio volante no hacen el cambio de esa pieza. Tiene una pieza bastante pesada que va atrás en la parte de la cola. De todo vehículo. Entonces,
1: sí.
2: Por eso también es que los vehículos en las curvas, los vehículos cambio volante en las curvas, también sufren bastante las amortiguaciones. Y cuando están malas, te vuelca, pierdes el control del vehículo. Ese es otro punto que también vale la pena considerar a la hora de comprar un vehículo cambio volante. Pero la pregunta más allá de todo, Marcelo, hoy en día tenemos un mercado muy, muy accesible en cuanto a los vehículos cero kilómetros de origen chino. Pero también en las automotoras ellos reciben vehículos en parte de pago cuando una persona quiere renovar su vehículo. Que el vehículo esté en buenas condiciones, te lo reciben en parte de pago y ellos, la automotora, ese vehículo lo venden a un precio menor que inclusive uno de Sofri. Y ahí también hay una muy, muy buena alternativa para poder comprar un vehículo seguro, revisado y chequeado.
1: Sí, po, y con, garantía además, po, ¿no?
2: Además con garantía, claro sí, que sí. Y aquí, sí, para no nombrar a ninguna, pero aquí hay varias automotoras o empresas representantes de marca que tienen vehículos usados de segunda mano, como le llaman.
1: Sí, sí.
2: Vehículos usados a muy buen precio, inclusive, como te dije recién, mejor que un vehículo de zona franca, inclusive volante original. Un amigo se compró una Santa Fe en una automotora y le salió como 2 millones más barata que una Santa Fe en una importadora de Sofri. Y un vehículo chequeado, con garantía, como tú dices, con todo el respaldo de una representante de una marca, que por cierto, no van a querer echar a perder su prestigio con vender un vehículo en malas condiciones.
1: No, por eso hay que ponerle atención a esto, porque mira, hay una cifra que no No, yo creo que no está. No, a lo mejor las... Tú sabes que cuando hay un accidente de tránsito, si no hay heridos graves o si no hay fallecidos, la CIA no tiene la obligación de investigarlo, digamos, ¿no?
2: Claro.
1: Pero incluso con esos accidentes graves, donde hay heridos, donde hay fallecidos, en fin, habría que pedir, ¿sabes qué? Voy a pedir antecedentes respecto a eso, respecto a qué cantidad de accidentes de esa naturaleza tienen su origen en vehículos SOFRI y cuáles serían eventualmente los motivos.
2: Evidentemente, por transparencia lo puedes pedir,
1: sí,
2: a la CIA.
1: Sí, pero en el día a día, el accidente, el que se le cayó la rueda, el que cuando vemos autos tirados ahí, la subida y la bajada, que es pan de cada día, y vemos vehículos no solamente incendiándose como el de ahora, sino que otros con que se le cayó la rótula o tuvo un accidente digamos, en terminal de dirección o qué sé yo. Ahí hay una cifra negra tremenda sobre vehículos cambio volante. No las conocemos.
2: Sin duda, Marcelo. Y lo otro también, el estado de las calles. Ah, bueno. Héroes de la Concepción, sí, entre Céspedes y González y Orella, está intransitable. Y los vehículos cambio volante, es que también le modifican las cremalleras.
1: Sí, bueno, sí, eso es lo que yo mencionaba hace un rato. Claro, sí, son cremalleras que están al revés, pues. Entonces...
2: Al revés. Entonces, si tú expones a un golpeteo permanente esos repuestos, naturalmente en algún momento se van a fatigar y van a provocar un accidente. Entonces, aquí las personas tienen que poner en la balanza lo siguiente: mi seguridad, mi familia, y pensar. Yo valgo más que un vehículo o menos que un vehículo. Si valgo menos que un vehículo, bueno, cómprate un cambio volante, pero si vale más que un vehículo, trata de buscar una alternativa de un vehículo 0 kilómetros,
1: claro,
2: chino,
1: claro.
2: O financiar un vehículo a través de una de segunda mano, pero a través de una importadora o de una empresa que te dé las garantías, me refiero a las representantes de marca, que te den las garantías que un vehículo está en óptimas condiciones.
1: Totalmente.
2: Y también, y si le vas a poner GPS y alarma, esas cuestiones que le colocan, bueno, anda un, inviértete unas luquitas más y anda un taller que cumpla con todos los estándares de calidad y exigencias en el mercado. Y ahí tenemos a nuestro amigo en común, Jaime Monzón, que,
1: claro,
2: que él te puede asesorar en todas esas materias.
1: Dale, un abrazo.
2: Un abrazo, Marcelo, cuídate mucho.
1: Igual tú, un abrazo. Ya, vamos a una pausa. Y regresamos de inmediato, no salgan por favor.
0: ¿Eh? 11:44 minutos.

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2: 11:45 minutos.

0: Tenemos otro llamadito telefónico. Aló, buenos días.
1: Aló, buenos días, don Marcelo. Mucho gusto conversar con usted.
0: ¿Con quién hablo?
1: Habla con la señora Julia, que estoy ante las 7 escuchando a la Paulina.
0: ¿Cómo está, doña Julia? ¿Cómo le va?
1: Aquí estamos lo más bien, gracias. Mire, quería molestarlo, hablando de vehículos. Yo por necesidad, bueno, ya hace como un mes ya... Escúchate, en el diario estoy vendiendo un Hyundai Accent, es un taxi.
0: Espérate, ¿me puede repetir desde cuándo que está vendiendo un auto? ¿Desde cuándo?
1: Bueno, hace como un mes que ya igual esperando.
0: Ya, ¿y todavía no lo puede vender?
1: Todavía no lo puede vender. Es un techo amarillo con todos los documentos al día, la revisión técnica.
0: Ya, es un
1: Hyundai
0: 1.4, un Hyundai...
1: Hyundai Accent.
0: Ah, ya. Accent.
1: Sí.
0: Ya.
1: Sí. Es bencinero.
0: Bencinero, ya. ¿Y en cuánto lo está vendiendo?
1: Mire, yo lo estaba ofreciendo en 11 millones conversables.
0: Ya.
1: Pero tiene un motor hace 5 meses, motor nuevo, 0 kilómetros.
0: Ah, buena. Ya.
1: Motor nuevo, la persona que viene lo ve, los 4 neumáticos nuevos, la funda.
0: Ya. ¿Y de qué año el que onda me dijo?
1: Es 2016.
0: 2016, ya. ¿Y lo tiene todavía en 11 millones, ¿no?
1: Sí, pero conversable.
0: Conversable.
1: ¿Cómo está la situación?
0: Sí.
1: Conversable.
0: Ya.
1: Papeles todos al día y el motor nuevo, el peque.
0: Perfecto. ¿Cómo lo hacemos? ¿Cómo la ubicamos? ¿Cómo le pegamos la llamadita?
1: Le doy mi número de RUT.
0: ¿Celular? Sí, deme el celular. Deme el celular.
1: 99.
0: Espérame, déjeme anotar acá. 99.
1: 123.
0: 5240. Me voy a tener que repetir de nuevo porque...
1: 99.
0: 123.
1: 5240,
0: ya. Perfecto. Sí. Ya,
1: la persona que quiere llamarme me dice, la llamo por el taxi y le doy mi dirección para que la venga a ver.
0: Ya. Está bien, pues me parece genial ahí que...
1: Sí, que... tiene todo su papel al día. Hace una semana la revisión técnica le saqué toda. Todo bien.
0: Ya. Ya pues esperemos ahí que a lo mejor pueda venderlo lo antes posible, pues, ¿no?
1: Sí, porque tengo que llegar una visita que se llovió todo el techo, todo mojado su casita, así que quiero ayudarla.
0: Ya.
1: Por favor, Marcelito, yo lo quiero mucho, la Paulina en mi radio.
0: Ya, gracias.
1: Ya, gracias, Marcelito, igual un besito.
0: Que le vaya súper. ¿Ya?
1: Gracias.
0: Listo, gracias a usted. Ya, ahí estaba la... Reitero el teléfono ahí para que le ayudamos ahí a vender la... Es el 99123-5240. Fácil, ¿eh? 99123-5240. Vamos con este audio que tenemos acá. Escuchamos, a ver.
2: Pues en todo caso, Marito, o sea, Marcelo, a considerar la mantención de los vehículos, que algunos me los compran y no le hacen mantención nunca. Yo mi auto lo estoy llevando bien seguido para que lo revisen, le hagan mantención.
0: Sí, de acuerdo.
2: Así que uno, cualquier detallito que ve en el autito, tiene que hacerle mantención al primero. Siempre va a depender de eso también.
0: Sí, completamente de acuerdo, estimado Luis. La mantención, absolutamente, ¿no? Dice por acá, y después se enojan cuando le dicen llévatelos para tu casa a los comunistas. ¿Qué cosa es esto? Frente Amplio y Partido Comunista aplaudieron rechazo del proyecto que acelera expulsiones de inmigrantes ilegales.
3: así que pude ver a través del...
0: Sí, lo que entiendo lo que entiendo que se rechazó es la ampliación de la detención de personas en el trámite de expulsiones, que es distinto, digamos, ¿no? Claro, porque ¿cuál es el argumento de los parlamentarios, que escuché muchos de ellos de oposición, que tú no puedes tener una persona tanto tiempo detenida sin saber claramente todos los antecedentes de esa persona? Un poco el argumento que existe ahora. Marcelo, a todo eso agregarle la cantidad de luces que andan trayendo, luces LED, parlantes adicionales, esas cosas recargan el sistema eléctrico, más encima que la gente lo hace ella misma. Además, todas esas cosas están prohibidas por la ley de tránsito. Hablamos de micros, camiones, autos. Saludos, Pablo. Sí, pues también es cierto. También es cierto. Marcelito, cambiando de tema, ¿se le podrá preguntar a la IA si es verdad lo que dijo el vocero de Quirós en la ONU, que el país está creciendo y que la seguridad está en su mejor momento? Preguntémosle, ¿cuál es el problema? Si para eso estamos acá, ¿no? Ya, vamos a preguntarle ahí a nuestra asistente virtual, a la Judy. Ya, veamos. Hola Judy, ¿cómo estás?
4: Hola Marcelo, bien, aquí lista para lo que necesites. ¿Qué tal tu mañana?
0: Bien, muchas gracias Judy. Oye, nos pregunta un auditor, para ser más preciso, Luis me parece que es. Dice, ¿se le podrá preguntar a tu asistente virtual si es verdad lo que dijo el presidente Kast en la ONU, que el país está creciendo y que la seguridad está en su mejor momento? ¿Es así?
4: Estoy revisando eso ahora mismo. Dame un segundito. Ya, mira, revisé el discurso que dio Kast en la ONU y contrasté con los datos oficiales. Hay un matiz importante. Kast efectivamente presentó una imagen de un Chile recuperando crecimiento y seguridad, pero los datos actuales no respaldan un crecimiento fuerte todavía. El Banco Central rebajó proyección de crecimiento para 2026 a entre 0,25 y 0,75%, y el desempleo bordea el 9,5%. En seguridad, sí, hay una baja documentada de homicidios, alrededor de un 11,5% en el primer semestre de 2026. Pero esta reducción no es homogénea. Por ejemplo, en Tarapacá, la tasa de homicidios subió casi un 79% en ese periodo. Entonces, yo se lo respondería así a Luis. El discurso proyecta condiciones que el gobierno espera consolidar, pero los indicadores actuales aún son más moderados, y en seguridad hay avances, sí, pero también realidades regionales que preocupan y no se pueden pasar por alto.
0: Ya, pero en definitiva, ¿dijo eso en el discurso?
4: Espérame un segundo. Sí, en definitiva, sí, eso fue lo que dijo. Presentó a Chile ante la ONU como un país que, según su mirada, retoma el crecimiento y fortalece la seguridad. Lo que corresponde distinguir es entre el marco que él plantea y los indicadores actuales.
0: Claro, claro.
4: No es correcto decir que no lo afirmó, sí lo afirmó.
0: Ahí está, po. Más claro que echarle agua, ¿no? Aló, buenos días.
5: Con Víctor por aquí.
0: Hola Víctor, ¿cómo estás? Gusto saludarte.
5: Bien, Víctor. Gracias. Igualmente, gusto saludarte y saludo al equipo y a Matito Cuello. Dale. Mira, ahí te compartí, hablando del tema de las mantenciones, te compartí una foto al WhatsApp, donde un filtro de aire de un vehículo.
0: Ya,
5: ahí no sé si las puedes ver. Tenemos por lo siguiente, que pasa que yo me compré un vehículo ya a 0 kilómetros y no te voy a dar el nombre todavía de la concesionaria. Estoy esperando una respuesta, ya sea el jueves, el viernes, que tengo que ir para allá. El tema es de que se le hizo la segunda mantención al vehículo, ya, que esa te la da la concesionaria, que es donde te cambian el filtro de aceite, te cambian las bujías, te cambian los filtros de aire y todo eso. Con esa foto yo comprobé porque yo saqué llevé el vehículo, lo retiré según con la manutención completa, y por esas cosas de la vida se me ocurrió destapar el cinto de la tapa del filtro, y saqué el filtro de aire. Ese no es un filtro nuevo, un filtro nuevo que no habrán pasado ni 7 días, no queda de esa forma. Entonces lo que trato de decir es que independientemente que la firma sea una empresa grande, ya, lamentablemente son las personas las que causan un daño a la misma empresa. ¿Qué te quiero decir? Es de que eso, no sé si presentarlo como una estafa, mentira, fraude, incumplimiento que también puede hacer, pero es trucho, o sea, es una tremenda empresa y te hacen otra cosa, ¿está bien? Entonces lo que quedamos es de que yo tengo que ir para allá, ¿me entiendes? Y ellos me van a decir, sí, el filtro no se cambió, eso no va a pasar, ¿me entiendes? Sí, me ofrecieron poner un filtro nuevo, sin costo, ¿está bien? Es el tema. Cuando tengas esa respuesta, esa información, la que sea, yo te voy a dar después, te llamo el jueves, el viernes, cuando me presenta ahí en la concesionaria, te voy a llamar por teléfono y voy a indicar el nombre de la empresa donde se hizo esa segunda manutención de un vehículo 0 kilómetros. Entonces, estamos hablando de que pueden pasar muchas cosas, no sé, pues, yo también ahí yo cuestiono, ¿habrán cambiado el aceite? ¿Me entiendes? Que hayan pasado 20.000 kilómetros. Entonces ya, yo soy, como yo trabajo con la máquina, la camionetita, ¿me entiendes? Y con mucho esfuerzo me compré un vehículo 0 kilómetros, ahí estoy, que he pegado 5 años con el banco, ¿cachai? ¿No? Entonces, claro, primera vez, de repente, 10.000 kilómetros pasan, puede pasar un cambio de aceite, pero igual te va sí, generando un daño en el vehículo. Yo le pongo aceite para 10.000 kilómetros, pero yo los cambio a los 6.000, bueno, 7.000 kilómetros. Entonces, son fraudulentos, son chantas. Cuando tenga respuesta de lo que me digan allá,
0: dale,
5: te llamo nuevamente para ver que eso me acelera. Muchas gracias.
0: Un abrazo, que te vaya muy bien, gracias. Don Claudio, a ver.
6: Marcelo, ¿cómo está? Muy buenos días.
0: Buenos días.
6: Oye, así que el KS Pichí criollo con el KS Pichí esquizofrénico gringo quieren hacer alianzas para incorporarse al escudo de las Américas. Oye, eso es bien grave, Marcelo, porque lamentablemente nos va a llevar a mover un escenario del año 70. Así que va a haber represión, va a haber de todo eso y le van a quitar, van a desplazar más a la gente. En realidad es muy grave eso. En todo caso, el republicano de ayer que te llamó va a estar feliz, va a salir con su boina y con su gorrito marinero y también con su barco manicero a celebrar, pues veis que estos fachos pobres son así, ¿ah? celebran que los tengan reprimidos.
0: Ay.
7: Lo sí. Cual, bueno, los
0: voy a averiguar bien. ¿Le parece hacer la vuelta? Le preguntamos ahí a la Judy en qué onda eso, ¿cierto? ¿De qué se trata? ¿De qué se trata? Porque hay como ciertas diferencias, parece, en lo que ha dicho el gobierno de Chile respecto a lo que significa Escudo de las Américas, que hablan del tema del narcotráfico y todo aquello, versus lo que originalmente requiere Estados Unidos. Entonces, está interesante para conocer acerca de eso, ¿eh? Ya vamos a ir a una pausa. Tenemos noticias más con nuestro departamento de prensa y regresamos de inmediato. No se vayan, ¿eh?
8: Radio Paulina le indica la hora.
9: 12 horas, 1 minuto.
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10: 18 grados, 9 décimas.
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21: 12 de la tarde con 6 minutos. Actualizamos informaciones, noticias a esta hora en Radio Paulina. Casi la mitad de los recursos destinados a niñez registró recortes durante el 2026. Un informe de la Defensoría de la Niñez y UNICEF Chile reveló que 86 de las 188 asignaciones presupuestarias analizadas para programas e instituciones vinculadas a niños, niñas y adolescentes disminuyeron durante el primer semestre del 2026, equivalente al 45,7%. La Comisión de Trabajo de la Cámara inició la discusión del proyecto de sala cuna universal, con el financiamiento, el copago y la titularidad del beneficio entre los principales puntos del debate. El gobierno busca reponer la fórmula que considera un 0,35% asociado al fondo de cesantía, mecanismo que fue rechazado en el Senado, y espera avanzar en la tramitación para despachar el proyecto entre diciembre y enero.
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21: Un total de 29 establecimientos educacionales de Iquique, Alto Hospicio, Pozo Almonte, Pica y Guara participarán en la Copa Coyahuasi 2026, torneo interescolar de fútbol 11, categoría sub-15. El campeonato, organizado por Compañía Minera Doña Inés de Coyahuasi, a través de la Fundación, contempla 72 partidos entre septiembre y noviembre y reúne a más de 500 jugadores y cuerpos técnicos. La Municipalidad de Alto Hospicio realizará este jueves 24 de septiembre un operativo de vacunación antirrábica para perros y gatos en el sector del Boro. La atención comenzará a partir de las 10 de la mañana en el exterior del condominio Samaria, en calle Samaria, y se extenderá hasta agotar los cupos disponibles.
23: Les invitamos a participar en las actividades de la etapa de formulación de la actualización del Plan Regulador Comunal, programadas entre el 28 de septiembre y el 5 de octubre. 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
21: Y en las noticias del ámbito internacional, nos vamos directamente hasta la ciudad de Nueva York, porque el presidente de Irán, Masoud Pezeshkian, intervino en la ONU con un mensaje claro sobre la guerra contra Estados Unidos e Israel, defendiendo la postura de su país y acusando ataques civiles a inocentes, y afirmó que mantiene su posición de buscar una salida diplomática al conflicto. Pezeshkian también defendió el programa nuclear iraní y cuestionó las acusaciones contra su país, un día después de que Donald Trump amenazara con aniquilar a Irán si no se alcanzara un acuerdo.
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24: Doce, 10 minutos.

0: Bien, estamos de vuelta ya, regreso. 920-2015-35, nuestro WhatsApp, ¿no? Dice, hay información sobre un corte de agua para hoy. Hay un... ¿Sí? Espérate, la alergia. Chato, ya. Sí, me van a entregar la información. Marcelo, disculpa, estuve sin luz. ¿Pudiste leer el tema del colegio Bajo Molle? Sí, leímos el tema del colegio Bajo Molle. Y... sí, sin nombre, sin nada. Pero claramente es un abuso por parte del colegio, ¿no? Mientras los directivos ganan millones, abusan de los apoderados, porque los apoderados, ¿qué no va a querer ir a lavarle las cortinas a los niños? Todo, ¿no? En definitiva. Pero sí hablamos de eso. Corte de agua potable. Inicio hoy a las 15 horas, termina mañana a las 6 de la mañana. Siempre termina un poquito antes, pero hasta mañana a las 6 de la mañana. Desde las 3 de la tarde hoy hasta mañana a las 6 de la mañana. Esto en Alto Hospicio, ¿eh? Ricardo Lagos, Santa Rosa de Molle, Ruta 16, Gabriela Mistral, Detective Cubillos, Mario Latorre. Los puntos de reparto de agua, Mario Cuello. Punto de reparto, Avenida Las Américas con Isabel Riquelme. Avenida Presidente Ricardo Lagos con Conquistadores. Avenida Santa María con Avenida Violeta Parra. Avenida Las Américas con Panamá. Y Avenida Santa María con Sor Teresa de los Andes. Los puntos de reparto de este corte del suministro de agua que se va a realizar desde las 3 de la tarde de hoy. Oye, pero qué jugada más preciosa. Mi presidente quiere que la base de Canchones sea gringa y al cabo de unos 6 años tendremos un montón de tarapaqueños de ojitos azules, dice Juan. La base de Canchones. Vamos con este audio.
1: Sí, sí, hola Marcelo, ¿qué tal? Buenos días.
0: ¿Hola?
1: Sí, dijo eso el CAS, pero resulta de que es solamente solo estadística de los 6 primeros meses desde el 2026, y resulta de que él está desde marzo adelante nomás, y la otra cosa, digamos, del caso del tema de la seguridad, digamos, que han bajado los índices de delitos, claro, pero son y aparte de eso, que está siempre se lleva él, se saca todos los triunfos él, pues si ese es del gobierno anterior, porque de hecho acuérdate que puso una ministra que la tuvo que sacar por penca, ¿no? Así que con todo respeto, como dice alguien, claro, y él siempre se quiere llevar todas las flores, ya, y además que ya hasta en la ONU quedó solo haciendo el discurso. Qué pena que el presidente avergüence a Chile. Yo no sé cuándo va a dejar de lado al presidente Boric. Yo no sé hasta cuándo le dura Boric, ¿no? Todavía le pega algo. Yo pienso que el presidente y todos los caballeros también que llamó ayer deben preguntarle, que decirle que el presidente, él es el presidente, Casa es el presidente ahora, y que ya 6 meses que el presidente, hay que avisarle urgente.
0: Ya, pues, Juanito, gracias. Hay que avisarle, ¿eh? Avísale, como dicen por ahí. Espérate, dame un segundito que estoy... Oye, a ver, ¿qué más tengo por acá? Quieren cagar al chino, ya que ellos son el mayor exportador que tenemos, nos dicen por acá. B.I.S. Justamente, B.I.S. Mira, B.I.S. Ay, no, ya. Oye, quiero preguntarle a la Judy respecto al... A ver si es que encuentra información. A ver, vamos a preguntarle. Judy, mira, una cosa es lo que señaló el gobierno de Chile que todavía están estudiando suscribirse a este pacto con Estados Unidos del escudo de las Américas. Uh-huh. Eso es uno.
2: Claro.
0: Y ellos señalan, el gobierno de Chile señala, que es por un tema de combate al crimen organizado. De hecho, es Cancillería el que está obviamente viendo ese tema, no es Defensa. Uh-huh. La pregunta es importante. Sí, la pregunta es si es que está el documento oficial de los norteamericanos respecto a que, cuál es el objetivo del escudo de las Américas. A ver si es que hay alguna diferencia respecto a lo que ha dicho el gobierno de Chile respecto a lo que realmente quiere Estados Unidos. ¿Puedes buscar algo de eso?
2: Claro, ya lo busco. Ya, mira, aquí pillé algo clave. Estados Unidos sí tiene un documento oficial, una proclama de la Casa Blanca del 7 de marzo de 2026, donde se crea esta iniciativa. Y ese documento deja ver un alcance más amplio que el enfoque chileno, porque habla no solo de crimen organizado, sino también de seguridad hemisférica, de entrenamiento y movilización de fuerzas militares de países socios y de contener influencias extranjeras que ellos consideran adversarias. En cambio, Chile lo presenta más como cooperación técnica contra el crimen transnacional. Entonces, sí, hay una diferencia de fondo en el énfasis y en el alcance de lo que se está firmando.
0: O sea, en pocas palabras, a ver si me resumes eso, Estados Unidos sí puede y quiere cooperación militar respecto a los temas, digamos, de los países asociados al escudo de las Américas.
2: Claro, sí, su documento sí considera una dimensión militar más directa y un marco de seguridad hemisférica más amplio. Mientras que Chile hasta este momento comunica que es principalmente cooperación contra el crimen organizado, en vez de una alianza militar amplia. O sea, no es lo mismo combatir delitos con coordinación policial que entrenar o movilizar fuerzas militares bajo un esquema liderado por Estados Unidos. Ahí hay un matiz que el gobierno debería explicar mejor para que la gente entienda exactamente qué se está firmando y qué compromisos concretos asume Chile.
0: Ojo piojo respecto a este tema. Claro, porque ¿qué dijo el propio presidente Kast? Dijo, no, esto es contra el crimen organizado, es contra el Tren de Aragua, es contra Jalisco Nueva Generación, ese es el escudo de las Américas, es cooperación, es coordinación, señaló. De hecho está la cuña de la mañana, me parece, ¿no? Sí, tenemos la cuña de qué dijo el presidente Kast respecto a esto versus lo que versa derechamente el documento gringo, el documento de Estados Unidos. Entonces, claramente no es lo mismo. Esto fue lo que dijo el presidente Kast.
3: No estamos hablando de operaciones militares en contra de crimen.
0: Le puse pausa y lo voy a escuchar de nuevo.
3: No estamos hablando de operaciones militares en contra de crimen organizado.
0: Pausa ahí. Estados Unidos sí habla de cooperaciones militares. Sí. Entonces, Kast o está desinformado o derechamente miente.
3: O de terrorismo, aquí estamos hablando de coordinación, de información, de seguimiento de bandas de crimen organizado, no de operaciones militares. Nosotros en esto somos, resguardamos siempre nuestra soberanía, nuestra institucionalidad. Por lo tanto, en esta reunión del Escudo de las Américas no se tocó el tema de las intervenciones que eventualmente haga algún país para perseguir al crimen organizado o al terrorismo o al narcotráfico.
0: Ya, pero ahí está bien manejada la información, porque es que no se haya tocado en la reunión, en esta reunión, porque Chile todavía no suscribe a este escudo de las Américas, ¿no? Todavía no hay rúbrica, no hay firma sobre ese tema. Pero el presidente no puede omitir de que el documento original, o sea, si Chile se va a hacer parte del escudo de las Américas, va a ir con todo lo que nos dijo la Judy recién. Si son ellos los que están invitando, pues, o sea, Chile se querrá suscribir a esto, y para eso ya el canciller va a tener que darle paso al ministro de Defensa, pase usted, porque acá se está hablando de otro tema. Y este, y como, a ver, si nosotros estamos acá preguntándole la ayuda por el documento oficial de Estados Unidos, obviamente tiene que hacerlo la presidencia de la República, ¿no? La Cancillería, además, ¿no? Es bien raro el tema. Tenemos un llamado. Aló, buenos días, o buenas tardes.
4: Marcelo. Buenas tardes, Marcelo.
0: ¿Cómo estás, Héctor? Un gusto saludarte.
4: Bien preocupado con lo que estoy, con lo que estás conversando con la IA.
0: Ah, bueno. Claro, hay que decir que la IA no es que sea comunista ni anti-gringa, ¿eh? De hecho es gringa la IA, pero
4: la IA.
0: No, pero lo que dice nuestro asistente es que revisó el documento oficial de Estados Unidos en el fondo, ¿no?
4: Claro, el tema es de que yo no sé, en campaña tuviste que yo fui muy con el presidente Carlos, que todavía yo pienso lo mismo, yo creo que está eso. Y así como va la cosa, vamos a llegar a...
0: Espérate, que la CIA parece que te está interviniendo el teléfono en este momento, ¿ah? ¿Eh? Se escucha horrible.
4: Yo creo que no, si yo no tengo miedo, yo estuve en la cama ahí cuando quemaban en la dictadura de Pinochet, así que no tengo miedo. Estos viejos jóvenes, entonces, ¿cuál es el problema? El problema está en de que, así como va la cosa, esto es una dictadura encubierta, porque... tenemos un gobierno democrático, pero con medidas muy muy extremas, muy duras. Entonces yo creo que acá lo único que hay que hacer es que los parlamentarios empiecen a moverse un poco, y sobre todo el Senado, porque ahí está la cosa. Está bien que el presidente tenga las facultades por decreto, por todo, pero yo creo que hay que hacer ahorita, yo creo que hay que empezar a movilizar a la gente, los parlamentarios sobre todo. Porque si tú te das cuenta... no hay todo, han habido varias medidas duras para el país, pero nadie ha hecho nada. Cuando digo nada es que nadie se ha movilizado por nada. Así que si me pidió Marcelo, oye, antes que me te corte, Marcelino, mándate la aplicación para ver el partido de Iquique, que no lo da TNT Sport, por favor.
0: TNT Sport si lo da, po. Se lo da, lo da el premium. ¿Cómo se llama el panelista de este programa? Yo no lo he visto, pero vi la información de Sin Filtro, que apunta a José Antonio Neme, que sería el responsable si es que se produce un estallido social 2.0. Es uno medio rubio.
5: ¿Omeña, no?
0: ¿Ah?
5: ¿Omeña?
0: Ay, uno medio rubio, pero apuntaba y responsabilizaba a José Antonio Neme, conductor de programas en Mega, de que todo lo que ha hablado en contra de este gobierno, y fundamentalmente siendo crítico respecto, es que no sé, yo creo que siempre se tiende a confundir hablar en contra de. Yo creo que en el fondo es hablar de, más que en contra de lo que este gobierno está haciendo mal. Todos hablamos de lo que este gobierno está haciendo mal, y no es que estemos hablando en contra de este gobierno, sino que hablando de este gobierno. Eso yo lo quiero dejar claro, porque pareciera que fuera así como claramente una oposición política, y no, pues la misión nuestra es hablar de las situaciones que están malas o buenas en el fondo, ¿no? Los políticos siempre hablan de lo malo, nunca ven lo bueno. Nosotros al menos tenemos esa capacidad de resaltar, digamos, cosas positivas. Ahora, que no hayan habido muchas en este gobierno, ese es otro tema, digamos, ¿no? Pero hablaba de que él estaría gestando con sus comentarios, y lo responsabiliza de un posible nuevo estallido 2.0. Una locura, creo yo, pero bueno, es así. Tenemos otro audio, Marito, escuchemos, ¿no?
6: Oye, harto bolchevique tu IA. ¿Cómo se te ocurre decir que mi presidente está mintiendo? No puede ser, hombre. Si mi presidente no miente, no es que él es perfecto. Solamente hace el amor los días martes, ¿no? Y una persona así no puede mentir, ¿no?
0: Ay, Dios.

0: Vamos con este, para que les quede tranquilidad a ustedes también. Vamos con este otro audio.
1: Si son ellos los Marcelo, que el intervencionismo, o sea, que va a hacer Estados Unidos sobre todos los países en Latinoamérica va en toda línea, en lo comunicacional, en lo militar, en pocas palabras, manipular y que tengan todo ello, porque saben que China se le está metiendo muy fuerte, pero China lo está haciendo en la parte comercial, pero ellos quieren desestabilizar el hemisferio sur. Así que imagínate, Marcelo, vamos de peor en peor a ultra peor, mega peor, infinitamente peor.
0: Sí, y no tan solo lo de China en el ámbito comercial, sino que también en el ámbito tecnológico. Yo creo que hay una guerra hoy día tecnológica tremenda y que tiene además otra finalidad, que son los temas de seguridad nacional, digamos, de cada uno de los países, ¿no? Entonces la guerra tecnológica hoy día es tremenda, que la estamos viendo a propósito de las IA, de las aplicaciones. Lo conversaba ayer con Pablo respecto al tema de la computación cuántica, que es un tema que todavía no se habla masivamente, pero que ya es una realidad. La computación cuántica, a ver si un día de esto intentamos con nuestras palabras explicarlo, pero es una locura. Esto va a cambiar en meses solamente, no solamente las IA, que son las que hoy día están poniéndose también en el dilema o en el debate de hasta dónde o si parar o no las IA, y ya sabemos que Donald Trump y que Beijing no quieren parar las IA. Beijing es el otro, el de Estados Unidos. Xi Jinping. No quieren pararlas, porque uno dice, no, pues yo la manejo, el que se cree superhéroe, ¿no? Y el otro dice, bueno, si la Estados Unidos para, nosotros avanzamos, digamos, ¿no? O sea, hay una guerra total que se está dando en los computadores, en los laboratorios, en los escritorios, además, ¿no? Buenos días, Marcelo, te voy a decir una metáfora, me escriben por acá. Nosotros como premio por captura de pesca nos pasaban a un barco con mayor capacidad. Este barco estaba con las maniobras de la tripulación anterior. Nosotros desde el primer día tenemos que pescar y adaptándonos a las maniobras anteriores. No podemos echarle la culpa a la tripulación anterior porque no pescamos. La empresa no acepta excusas y no le interesa. Solamente nos pagan la patada en el traste. No hay excusas, hay que avanzar con la que tenemos. Cuídate y éxitos, me dice por acá. Todo una metáfora respecto a lo que estamos claramente hablando. Y la entendemos perfectamente. Audio.
2: Oye, parece que a cabeza de ruina se le está acabando la merca porque va a venir acá a combatir el narcotráfico y va a empezar a llevarlo decomisado el bombo fija, ¿o no?
0: Lo comentábamos temprano respecto, obviamente, a la cantidad de droga que se consume en Estados Unidos. ¿Tú te imaginas lo complejo sería de terminar con la droga, por ejemplo, en un país como Estados Unidos, donde se consume mucho, parar y dónde atiendes a toda esa gente con los síndromes o síntomas de abstinencia? Marcelo, buenas tardes. Luis por acá. El partido de Quique sí lo transmite TNT Premium, y en el caso de que solo transmita el HBO, hay un canal en la aplicación Super que se llama CDO Premium que lo transmite. Ya, perfecto. Buen datito ahí para... Buen dato. No, pero es otro Héctor, ¿eh? Es otro. No, este es Luis. Luis. Ya. Vamos a ir a una pausa. Ya luego estamos de regreso, ¿ah? ¿Eh?

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1: Doce treinta y cuatro minutos.
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1: 12:35 minutos.

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0: 12, 40 minutos.
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0: Doce, 42 minutos.

0: 12:44.
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0: Bien, oye, nos quedamos todos pensando en... espérate, yo quería preguntarle a la Judy. A ver, estimada Judy, ¿Chile ha suscrito o aún no con este escudo de las Américas?
1: Dame un segundo que reviso eso. Ya, mira, Chile ya se sumó al escudo de las Américas. Fue ayer, martes 22 de septiembre de 2026. Era una reunión de la iniciativa en Nueva York. Pero ojo, no fue solo una declaración política local. Chile figura entre 15 países que suscribieron una declaración conjunta. Y esa declaración, la de Estados Unidos, habla de inteligencia, tecnologías, capacitación, sanciones y acciones financieras contra organizaciones criminales. Pero también incluye una referencia a la posibilidad de promover acciones colectivas en el marco del TIAR. Y eso abre otra dimensión, más cercana a lo militar, que no aparece destacada de la misma forma en el comunicado de Cancillería chilena. O sea que, en resumen, Chile ya firmó, pero todavía queda por ver qué compromisos concretos asume y hasta dónde llega esa dimensión militar.
0: ¿Qué es lo que es el TIAR? ¿Me puede dar a conocer esa sigla?
1: Claro, dame un segundo. Ya, mira, el TIAR significa Tratado Interamericano de Asistencia Recíproca. Es un pacto de defensa colectiva creado en 1947. Que plantea que un ataque contra un Estado miembro puede considerarse un ataque contra todos, permitiendo medidas conjuntas. En términos simples, es un mecanismo de defensa mutua en las Américas, con una dimensión claramente militar. Y esto es importante porque que se mencione el TIAR en el documento no implica automáticamente que Chile esté obligado a enviar tropas. Habría que ver el texto exacto que firmaron ayer para entender mejor qué compromiso adquirió Chile en este caso. Si quieres, lo reviso y te cuento.
0: Sí, revísalo.
1: Dale, un segundo que lo leo. Ya, listo. Es cierto, Chile suscribió la declaración que menciona el TIAR y la intención de reunir un órgano de consulta para considerar posibles acciones colectivas contra organizaciones narcoterroristas. Pero, y esto es clave, no dice que Chile vaya a enviar tropas ni que autorice operaciones militares estadounidenses en su territorio. Al menos, no de forma automática. Así que más que una habilitación militar, por ahora es una intención de coordinación. Aunque, ojo, sería recomendable revisar jurídicamente qué implica para Chile participar en ese órgano de consulta del TIAR. Porque ahí eso puede ser lo más sensible del acuerdo.
0: Ya, pero en este escudo de las Américas, tú me dices que estamos... ¿Ya suscritos a Escudo de las Américas? Esa es una pregunta. Segundo, que la documentación original de Estados Unidos habla también de fuerzas armadas, en el fondo, ¿no?
1: Voy a revisar de nuevo, dame un segundo. Ya, mira, ahí sí hay una dimensión militar explícita en la documentación de Estados Unidos. No se trata solamente de cooperación policial. En su cumbre de marzo mencionaron coordinar acciones anticarteles, incluyendo entrenamiento o movilización de fuerzas militares de países socios. Y el presidente Trump ha hablado del uso de las Fuerzas Armadas estadounidenses en esa estrategia. Pero eso no significa que Chile, al suscribir, se haya comprometido a que sus Fuerzas Armadas participen en operaciones militares estadounidenses. Al menos según lo que se ha difundido públicamente. Por eso yo te diría, conviene distinguir entre la propuesta amplia de Estados Unidos y el matiz con que Chile presenta su adhesión.
0: Bien. ¿Qué quieres que te diga?
2: ¿Qué te
0: ya, al mío. Este, ¿pero es video esto? No. Está en inglés. El documento que publica Estados Unidos sobre los acuerdos del Escudo de las Américas, que ahora suscribe Chile, va más allá de la seguridad e incluye también aspectos económicos. Esto lo publica Mauricio Bustamante, periodista Mauricio Bustamante, y publica el documento, digamos, ¿no? Está el documento. Ahí está. Estamos en un momento de alta tensión. Ahora no estamos riendo. Yo no sé si más adelante nos vamos a reír o no. Ya, esto se lo voy a pasar ahí a la Judy.

0: Ya, Judy, ahora dime con tu voz hermosa que tienes lo que señala el documento que acabo de enviarte.
1: Claro, un segundo. Mira, te lo resumo para decirlo al aire. El documento se llama Joint Statement on Defending Hemispheric Sovereignty y no es solo cooperación policial. Habla de coordinación amplia en seguridad hemisférica, acciones contra organizaciones que califican como narcoterroristas y, ojo, la intención de pedir una reunión en la OEA bajo el TEIAR. Y Chile suscribió a esa declaración. Pero el texto no dice que Chile se obligue automáticamente a enviar tropas, pero sí abre una dimensión de seguridad colectiva más amplia que decir solo cooperación policial. Conviene revisar el texto exacto de la declaración para no atribuirle obligaciones militares que no estén escritas. Ahí está la diferencia clave para explicarlo responsablemente.
0: Ya, y dice, ¿incluye también aspectos económicos?
1: Sí, de hecho, contempla aspectos económicos, sí. Y eso amplía aún más el alcance. En general, habla de usar herramientas económicas y financieras contra organizaciones criminales. O sea, no es solo coordinación policial, sino que incluye la dimensión financiera y el TEIAR. Pero no implica automáticamente una obligación militar para Chile. Eso no está explícito como compromiso directo. Si vas a comentarlo al aire, yo...
0: Ya lo comenté. Y te escuchamos todo. Bueno, vamos con los WhatsApp. Tenemos audios por acá. Vamos con este primero. ¿Eh?
2: Policía chilena decomisa 120 toneladas de cocaína en Puerto Chileno. Por ser vinculado a un cartel internacional, toda la investigación se la pasarán a la FBI y DEA de Estados Unidos. Ahora ellos verán qué hacen con el kilo de cocaína. Adelante, estudio.
0: El kilo de cocaína. Marcelito, insisto, en el tema me dicen del Escudo de las Américas, lo que tendría que haber dicho el vocero de Quirós. Chile se retira de este pacto. Recordemos que en el portaaviones Lincoln, destruido por Irán, encontraron cocaína, fentanilo, entre otras. Así que fuera contratados para traficar droga libremente, me dicen por acá. Don Omar, ¿cómo le va?
3: Hola, Marcelo, buenas tardes. No me quedó claro lo que dijo la IA. A ver, si Estados Unidos dice que Irán los está atacando, ¿significa que Chile tendría que mandar tropas y ataques contra Irán? Pregúntale eso a la muchacha, por favor. Chau.
0: Chau, Omar, aun cuando ya le preguntamos indirectamente, lo que pasa es que yo, la Judy se basa en la documentación. No la tengo entrenada como para que piense como nosotros. Por lo tanto, ella se basa solamente en la documentación. Lo que dice es que Chile suscribió este documento explícitamente nos dice que hay tropas militares, digamos, en ese documento. Pero sí, el documento oficial, la matriz, digamos, ¿no?, del Escudo de las Américas, sí habla de que Estados Unidos eventualmente haría o recurriría a temas militares, digamos, ¿no? Pero el documento que suscribió Chile no es lo que dice. No deja, en todo caso, de preocupar. Hola, Marcelo. ¿Has hecho ya experimento de que tu asistente virtual anime la radio durante 5 minutos sola como animadora radial? Sí, lo he hecho en mi casa y es espectacular. Pero sigue siendo una IA, por lo tanto puede cometer errores. Qué espantoso, Marcelo, ese pacto. Es decir, la guerra de Estados Unidos inicia y actualmente tiene, serían también nuestras. Corresponde a nuestros soldados defenderlos. Qué espanto. Vamos a preguntarle a la IA. Judy, según tu apreciación, si Estados Unidos tiene algún conflicto, como lo tiene hoy en día, por ejemplo, con Irán, ¿podría eventualmente recurrir a fuerzas armadas de los países que suscriben el Escudo de las Américas?
1: Dándome un segundo, voy a revisar bien esa parte. Ya, mira, sí podría eventualmente haber alguna cooperación militar en el marco del escudo de las Américas, pero eso no significa que Estados Unidos pueda disponer de las Fuerzas Armadas chilenas para un conflicto propio como el de Irán. Eso es distinto. La declaración habla de actuar conforme a las leyes de cada país y a los compromisos internacionales vigentes. O sea, no es una orden automática de Washington sobre tropas chilenas. Si en algún momento se llegara a convocar formalmente un órgano de consulta del TIER y se propusiera alguna medida, Chile tendría que evaluarlo bajo sus propias leyes y procesos constitucionales. No es que las tropas pasen a ser tropas de Estados Unidos. Eso no.
0: Pero si tú suscribes... perdón que te interrumpa. Si tú suscribes un pacto de cooperación de defensa, ya, se habla de narcotráfico, obviamente, y de crimen organizado en un comienzo, pero si tú suscribes un pacto, obviamente no sería tan ético no cumplir con ese pacto, en el fondo, ¿no?
1: Claro, pero ahí la clave es leer exactamente qué se firmó y qué obligaciones genera, porque no todos los pactos de cooperación implican defensa mutua obligatoria. En este caso, según lo que se conoce, no hay un compromiso automático de apoyo militar. Hay una intención de cooperación y consulta. Si alguna vez se intenta usar para una operación militar concreta, ahí sí el análisis legal sería mucho más complejo y probablemente tendrían que pasar por derecho internacional y por las normas chilenas sobre el uso de las Fuerzas Armadas.
0: Ya, perfecto. Ahora, entendiendo que el gobierno de Chile hoy día es un aliado del gobierno de Estados Unidos, vale decir, además políticamente tienen afinidad, ¿no? Las probabilidades aumentan, digamos, de que a voluntad del gobierno de Chile se pueda justamente facilitar Fuerzas Armadas, por ejemplo, ¿no?
1: Estoy buscando data para responder bien. Políticamente sí podría aumentar la disposición a cooperar, pero no podemos afirmar que eso vaya a ocurrir o que exista un compromiso actual de entregar tropas. Además, hay una diferencia fundamental entre cooperación militar, o sea, cooperación en inteligencia, logística y todo eso, versus participación militar directa, que sería otra cosa y mucho más sensible legalmente. Ninguna de esas dos cosas se desprende automáticamente solo por adherirse al acuerdo. Y un dato que hace tu pregunta muy pertinente es que el propio CAST dijo ayer que aquí no hay un tratado. Sin embargo, el documento de Estados Unidos sí habla de una dimensión de seguridad más amplia. Así que es una pregunta totalmente válida para hacerle directamente al gobierno. Algo como, ¿está dispuesto Chile a participar militarmente en una eventual acción colectiva bajo el escudo de las Américas o su adhesión se limita a cooperación policial e inteligencia? Esa precisión no aparece tan clara en el comunicado público.
0: Perfecto. Bueno, no hay... Me parece que toda duda es razonable respecto a lo que estamos viendo y presenciando y escuchando hoy en día. Que paguen la FIBE primero y ahí vamos, dicen por acá, me dice un auditor. Vamos con este audio, escuchemos.
4: Marcelo, basta con que Estados Unidos declare a Irán como un estado narcoterrorista y automáticamente la cooperación del escudo de América pasa a ser parte de eso. Basta que él ponga ese acápite y todos estos países pequeños van a tener que poner a todos sus militares en órbita, ya militares que ya no saben ni pelear, ¿po? Si tú miráis el 19 de septiembre, los gorditos con hartas medallas que no han peleado en su vida, ir a pelear contra tipos que sí saben guerrear, te lo encargo.
0: Ya. Saludos desde Punta Arenas. Hoy tenemos un sol radiante. Natalia estuvo nevando anoche. ¡Wow! Miguel Ángel Mayorga, un abrazo. Yo a usted le conocí cuando trabajaba en la Radio Polar. Oh, Miguel, qué buena. Un gusto saludarte. Y gracias por el saludo. Y Punta Arenas, allá voy. En un mes y fracción voy a estar por allá dándome una vueltita. Marcelito, es fácil acusar a Irán de narcotraficante por cabeza bichiva para pedir ayuda militar, me dicen por acá. Vamos con este.
5: Dato duro. Hace 147 años que no hemos ido a una guerra. La última fue allá en Arica, así que imagínate cómo van a ir todos estos panzones guatones a la guerra.
0: Ya, muy bien, nos vamos a ir a la... Marcelo Trump estaba poniendo a todos a bailar a su ritmo y el que no lo haga, el que no le haga caso, la pena del infierno. Cuando ponga los aranceles sobre la mesa... Nos vamos a la pausa. Qué terrible, ¿no? Volvemos de inmediato, no se vaya nada.
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8: 13 horas, 3 minutos.
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11: 18 grados, 9 décimas.
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0: Bueno, estamos de vuelta. Parte final ya de nuestro programa. Nos quedan algunos minutos todavía. Y estamos ahí resolviendo el futuro del mundo. Hoy día nos dedicamos a un tema más planetario. Vamos con este audio.
17: El problema no es, yo creo que hay que preguntarle a los, lamentablemente, a la gente que no tiene lucas y votó por Kast, si ellos están dispuestos, que sus hijos, que son el perraje, el que va a ir a la guerra, no esos guatones panzones llenos de medalla,
0: chuta, Raquel.
17: Van a ir todos los hijos del pueblo, los hijos de esos mismos que votaron por él. Ahí, a eso van a mandar.
0: ¡Ay, inescuchables! Justo dentro de una llamadita, Raquel. A ver si eventualmente puedes volver a mandarnos el audio para escucharlo bien. Si el señor Irán nos está escuchando, nosotros no tenemos nada que ver, para que no nos manden un dron por ahí. Acuérdate que la otra vez Milei abrió la boca, ¿te acordás? Y los iraníes dijeron, ah, ¿qué está diciendo? No, nada, no he dicho nada. Claro, porque los alcances que puede tener esta cuestión, uno no los conoce, no los sabe. Bueno, 13:08. 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
0: 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Ya, 13:14. Nos vamos despidiendo. Ya vienen noticias con nuestro departamento de prensa. Ya está Pablo Guerra listo y dispuesto con las informaciones que ha preparado el departamento de prensa. Él y dos más. El departamento de prensa. Y más cinco reporteros y periodistas en terreno. Y más cuatro editores. Hay peluquero y maquillador también para... de nuestro, exclusivamente de nuestro departamento de prensa. Camarógrafos también. Y utileros. Muy bien. Bueno, en resumen, Judy, que hace todo eso. ¿Ah? Ella hace de cámara, hace de... Es la Judy prensa. Ya nos vamos. Gracias por la sintonía, Marito. Nos reencontramos mañana. ¿Te queda bien esa chaquita ahí cayendo? ¿Te ves como...? Como ochentero, ¿ah? ¿Cierto? Te falta el puro skate, te parecía... ¿Cómo se llama el personaje de Volver al Futuro? Yo no me acuerdo. Ya, abrazos. Los regalones del rancho a la guerra, a ganarse la jubilación muy, pero muy buena que tienen. Ya, que les vaya bonito. Hasta mañana. Ya, tenemos transmisión hoy día. Escuchen, ¿ah? Desde las 6 entiendo en adelante transmisión de minuto final. Vamos con Pachilo hoy día. Un abrazo, chao.

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4: 13 horas, 19 minutos.

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7: Muy buenas tardes, son las 13 horas con 31 minutos. Bienvenidos, bienvenidas a esta edición central aquí en Radio Paulina de este día miércoles 23 de septiembre. Saludar por supuesto a don Mario Cuello Máquez, que está en la sala de controles de este día. Son las 13 con 31 minutos.

0: Vamos a revisar titulares en compañía de la Municipalidad de Alto Hospicio. Y les recordamos que en su sitio web, www.mao.cl, pueden realizar trámites en línea como el pago del permiso de circulación y el pago de partes empadronados. También pueden contactarse con el número de seguridad ciudadana al fono de emergencias 572-58-3050 durante las 24 horas del día. Titulares a esta hora de la tarde. Tarapacá registró caída económica de 4,5% en segundo trimestre del 2026. Encuesta Origen Destino medirá cómo se movilizan 4.400 hogares de Iquique y Alto Hospicio. Superintendencia ordena a empresas ingresar proyecto al sistema de evaluación de impacto ambiental tras detectar extracción de material sin permiso en Pozo El Monte. Ministerio de Seguridad afirma que participación de Chile en Escudo de las Américas se enfocará en intercambio de información. Alertan por riesgos de inyectables para bajar de pesos vendido a través de redes sociales. Y Cámara de Diputados declara admisible proyecto de sueldos protegidos para deudores del CAE.
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0: Oye, son las 13 horas con 33 minutos. Vamos a comenzar revisando informaciones a esta hora en Radio Paulina. Noticias desde la ciudad de Arica, porque balearon en la cabeza y dejaron en riesgo vital a un joven de 19 años. El informe completo junto a nuestra colega Hans Gotterbaum, que ya está en nuestra línea telefónica. Hans, buenas tardes.
2: Hola, ¿qué tal, Pablo? Buenas tardes. Sí, tal como ya lo adelantabas, en riesgo vital permanece un joven de 19 años que en horas de esta madrugada fue baleado mientras se encontraba en una plaza ubicada en el pasaje Rodrigo de Araya con Amatista, lugar donde recibe un impacto de bala en su cabeza provenientes desde un vehículo donde desconocidos percutan este impacto balístico y posteriormente se dan a la fuga. Respecto a esta situación, pudimos conversar también con el fiscal del equipo ECO, Patricio Espinosa, quien entregó antecedentes de las diligencias que se están desarrollando junto a personal de la Policía de Investigaciones.
3: El día de hoy el equipo ECO de la Fiscalía Regional concurre hasta calle Rodrigo Araya con Amatista, producto de un llamado de carabineros, quienes informan que una persona, el sexo masculino, fue objeto de un impacto balístico en la cabeza en este lugar. Al lugar se concurre con personal de la CRIM y la Brigada de Homicidios para realizar diversas diligencias de investigación a fin de establecer la forma de ocurrencia del hecho y la identificación de los culpables.
2: Claro, en ese sentido se han estado desarrollando diversas diligencias investigativas durante toda esta jornada y a través del análisis también de las cámaras de seguridad cercanas a este lugar se ha podido también establecer la participación de estos sujetos que desde una distancia considerable disparan, percutan este disparo, desde un vehículo y posteriormente huyen. En ese sentido, las diligencias están enfocadas ahora a poder establecer también quiénes son estos sujetos, estos ocupantes de este automóvil y poder también determinar el móvil de por qué se termina ejecutando este disparo que deja en riesgo vital a este joven de nacionalidad chilena de 19 años en la región de Arica y Parinacota.
0: Gracias, Hans. Buenas tardes.
2: Buenas tardes.
0: Son las 13 con 35 minutos. Avanzamos con noticias del ámbito regional en la región de Tarapacá. De acuerdo con información de cuentas nacionales, durante el segundo trimestre del 2026, el Producto Interno Bruto, el PIB de Tarapacá, se contrajo menos 4,5%, siendo el cuarto mayor decrecimiento económico en el país. La caída de la economía local fue reflejo del desempeño de la minería del cobre. En menor medida, la contracción de la construcción, el resto de bienes y la industria pesquera también incidieron en dicho resultado. Todos los componentes aportaron un crecimiento del 2,6% en consumo de hogares, destacando el aporte de los durables explicados por el mayor gasto en alimentos, bebidas y vestuarios. Además, el consumo de servicios aumentó debido al gasto en restaurantes y hoteles, mientras que el de durables lo hizo por mayores compras de vehículos automotores. Exportaciones de bienes en Tarapacá registraron una variación del 0,9%, incidida por mayores envíos mineros. en comparación con otras regiones del norte. La región de Tarapacá fue una de las que menos creció durante los primeros 6 meses del año. Las regiones de Arica y Antofagasta tuvieron resultados negativos y solo Atacama mantuvo un desempeño bueno. Mientras que el desempeño de la economía regional es similar al registrado del año 2025, cuando el Producto Interno Bruto, el PIB de Tarapacá, se contrajo 4,1%, incidida en gran medida por la menor actividad que se registró en la minería del cobre.
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0: 13:38, seguimos con noticias aquí en Radio Paulina. Un total de 4.400 hogares de Iquique y Alto Hospicio serán parte de una nueva encuesta origen-destino que permitirá o actualizar la información sobre cómo se desplazan las personas en ambas comunas. La última medición de estas características en la conurbación se realizó hace más de 15 años. El estudio es ejecutado por el programa SECTRA del Ministerio de Transportes y Telecomunicaciones y financiado por el Gobierno Regional de Tarapacá a través del FNDR. La medición busca conocer desde dónde y hacia dónde viajan las personas, sus horarios, motivos de desplazamiento y los medios de transporte que utilizan. Los hogares fueron seleccionados de manera aleatoria y serán visitados por encuestadores debidamente identificados. El levantamiento de información servirá como insumo para la planificación del transporte y futuros proyectos de infraestructura en el área metropolitana. El gobernador José Miguel Carvajal destacó que los nuevos antecedentes también serán relevantes para planificar el crecimiento del sector sur de Iquique, donde se proyectan inversiones públicas como un nuevo hospital, un nuevo consultorio, un CEFAM y otros equipamientos asociados a la zona de gestión metropolitana.
5: Los queremos invitar a participar de la encuesta Origen-Destino que se está llevando adelante por parte del Ministerio de Transporte y Telecomunicaciones de la región y que financiamos desde el gobierno regional con el objetivo de poder encontrar la información necesaria para los instrumentos de planificación y de inversión que tenemos que realizar en nuestra región. Como todos lo saben, la comuna de Alto Hospicio y la comuna de Iquique ha tenido un crecimiento en los últimos años significativo y que también se debe reflejar respecto a las políticas que se implementan por parte de nuestra institución. Es por eso que a través de nuestra área metropolitana, cuando la creamos, estuvimos pensando siempre en poder generar herramientas que permitieran en la conurbación desarrollar algunas acciones que mejoraran la calidad de vida de las vecinas y los vecinos.
0: Según la información oficial del gobierno regional de Tarapacá, los resultados de la encuesta están previstos para diciembre del 2027, mientras que el estudio completo se extenderá hasta el primer trimestre del 2028. La Superintendencia del Medio Ambiente requirió bajo apercibimiento de sanción el ingreso al Sistema de Evaluación de Impacto Ambiental el proyecto Extracción de Áridos Pozo al Monte, ubicado en Pozo al Monte. Luego de constatar que la faena de extracción superó el umbral de 100.000 metros cúbicos de material removido durante su vida útil, debiendo someterse a una nueva evaluación ambiental. En concreto, el proyecto comprende los sectores denominados Pozo Sara y Pozo Sara 2, además de instalaciones de faena y zonas de acopio de material petreo, destinado a la construcción de proyectos en la región. A raíz de actividades de fiscalización y análisis de los antecedentes operativos entregados por la propia empresa hasta el año 2024, se constató una extracción acumulada de más de 111.000 metros cúbicos de áridos, superando límites exigidos para proyectos o actividades de extracción de áridos de escala industrial, sin contar con una RCA, es decir, una resolución de calificación ambiental. Tras estos antecedentes, en diciembre del 2024, la Superintendencia inició un procedimiento de requerimiento de ingreso al Sistema de Evaluación de Impacto Ambiental. En junio del 2025, la dirección ejecutiva se pronunció formalmente concluyendo que el proyecto debe someterse obligatoriamente al sistema, abarcando sus fases de operación como las actividades de cierre y desmantelamiento de la faena. El titular del proyecto deberá informar formalmente a la Superintendencia del Medio Ambiente un reporte cada 4 meses sobre el avance de la declaración de impacto ambiental o, derechamente, un estudio de impacto ambiental.
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0: Hoy son las 13 horas con 43 minutos. Vamos a revisar informaciones regionales. Así es, porque embarcaciones de Tarapacá recibieron el 5º pago del cupón de pesca artesanal. La información la trae Bianca Harder. Buenas tardes, Bianca.
8: ¿Cómo te va, Pablo? Muy buenas tardes. Sí, un total de 103 embarcaciones de la pesca artesanal de la región de Tarapacá fueron habilitadas durante septiembre para recibir el 5º pago del cupón pesca artesanal, beneficio estatal destinado a apoyar a este sector ante el aumento del valor de los combustibles. De acuerdo con la información entregada por la Delegación Presidencial de la región de Tarapacá, esta nueva entrega contempla recursos por más de 10 millones de pesos que serán distribuidos entre las caletas y asentamientos costeros de las comunas de Iquique y Huara. El beneficio corresponde a una carga mensual de combustible de 100 mil pesos y que puede entregarse hasta en 6 cuotas, con un máximo acumulado de 600 mil pesos por beneficiario. Mencionar que en esta 5ª entrega fueron consideradas las embarcaciones que acreditaron actividad durante el pasado mes de agosto. Los invito, muchachos, a que escuchemos al seremi de gobierno, Josef Ilaja, quien se refirió a la entrega de este beneficio.
9: Este es un apoyo concreto del gobierno del presidente Kast para nuestros pescadores artesanales, con el que buscamos ayudarles a enfrentar, sin duda, el alza de los combustibles que sabemos que ha golpeado fuerte a nuestra región. En Tarapacá, este es el 5º pago y beneficia, en esta ocasión, a 103 pescadores, con 100 mil pesos en combustible que se entregan a través de un cupón electrónico asociado a la cuenta RUT del titular. Para acceder, ellos tienen que mantener la embarcación inscrita y vigente en el registro pesquero artesanal y acreditar además que tuvieron actividad durante el mes anterior a la solicitud. Es decir, en este caso en específico, corresponde a quienes acreditaron actividad durante el mes de agosto.
8: Del total regional, 95 pescadores de Iquique fueron habilitados para recibir 9.500.000 pesos, mientras que en Huara fueron beneficiadas 8 embarcaciones por un monto de 800 mil pesos. Este programa, que se enmarca en el Plan Chile Sale Adelante, contempla además un 6º y último cupón cuya habilitación está proyectada para fines de octubre. Hay algo súper importante que destacar y es que estos cupones podrán utilizarse hasta el 30 de noviembre del año 2026 y exclusivamente para la compra de combustible en estaciones de servicio habilitadas. Y tal como lo señalaba el seremi, los requisitos se consideran, entre otros aspectos, que las embarcaciones tengan una eslora, en términos simples, el largo de la embarcación máxima de 12 metros, que mantengan vigente su inscripción en el registro pesquero artesanal y también que acrediten actividad durante los periodos establecidos. Para aquellas personas que deseen consultar si son beneficiarios de este cupón, pueden ingresar al sitio cernapesca.cl, digitando su RUT, ahí aparecerá la información por completo, o también poder dirigirse a las oficinas del Cernapesca. Bianca Harder para la edición central de Noticias en Paulina.
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0: Son las 13 horas con 47 minutos. Vamos a seguir revisando informaciones del ámbito nacional a esta hora en Radio Paulina. El ministro de Seguridad Pública, Martín Arrau, abordó la adhesión de Chile al Escudo de las Américas, instancia liderada por Estados Unidos para fortalecer la coordinación regional frente al crimen organizado y el terrorismo. En conversación con Tele 13 Radio, Arrau explicó que lo suscrito corresponde a una declaración de intenciones y no a un tratado internacional, y señaló que para Chile el principal foco estará en el intercambio de información. Según explicó el secretario de Estado, la cooperación considera tres ejes: económico, defensa de la soberanía y defensa de la democracia ante organizaciones criminales que operan en distintos países y no respetan fronteras. El ministro recalcó que la iniciativa contempla el respeto de las leyes internas y la soberanía de cada país, descartando que implique operaciones militares extranjeras en territorio chileno.
11: Pero lo que viene a ser esta intención, que es lo que se firma ayer, fue una declaración de intención de participar en esto, es ver qué herramientas podemos tener de manera conjunta, y para tranquilidad de todos, en esa declaración de intención está repetido varias veces que se respetan las leyes internas de cada país y la soberanía de cada país. O sea, es algo que es noticia en desarrollo, por decirlo de alguna manera, pero es una buena iniciativa para coordinar el combate al crimen organizado. No, en los documentos no hay nada de eso, no hay nada de salirse de cortes internacionales ni ninguna cosa de eso. Por supuesto que Chile no está disponible para acciones militares de países extranjeros en nuestra tierra, digamos, no está dentro de la discusión.
0: El ministro Arrau también señaló que entre las organizaciones identificadas por instancia aparece el Tren de Aragua, los Tiguerones y el Comando Belmeño, algunas de las cuales, según indicó, ya tienen presencia u operaciones en nuestro país. Además, el titular de seguridad reiteró que la participación chilena buscará fortalecer la coordinación internacional para enfrentar a organizaciones criminales que operan a través de las fronteras. 13:49. El Instituto de Salud Pública, el ICP, alertó sobre los riesgos asociados al uso de productos inyectables para bajar de peso que son comercializados a través de redes sociales sin contar con registro sanitario. El organismo llamó a no adquirir este tipo de productos de origen desconocido, advirtiendo que quienes los utilizan no tienen certeza sobre su composición, fabricación, almacenamiento o esterilidad. Desde el ICP señalaron que algunos de estos productos son ofrecidos asegurando contener semaglutida, principio activo utilizado en determinados medicamentos, y recalcaron que su administración debe realizarse bajo supervisión médica. El organismo informó que además que entre el 2020 y el agosto del 2026 se recibieron más de 1.300 reportes de sospechas de reacciones adversas asociadas al uso de semaglutida. Cerca del 60% correspondió a mujeres de entre 18 y 64 años. Del total de reportes, 40 fueron considerados serios, incluyendo casos de vómitos, pancreatitis aguda, colicitis y coliatiasis. El ICP advirtió que las reacciones provocadas por productos sin registro sanitario pueden ser graves o incluso causar la muerte, reiterando el llamado a no adquirir tratamientos inyectables de procedencia desconocida.
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0: Trece con 52 minutos. En otras noticias del ámbito nacional, La Cámara de Diputadas y Diputados aprobó la admisibilidad del proyecto de ley de sueldos protegidos que busca asegurar la embargabilidad de los fondos de deudores del crédito aconaval del Estado. Hablamos del CAE. El proyecto fue presentado por la oposición para modificar el Código del Trabajo y así evitar los embargos de cuentas bancarias a deudores del CAE, donde este miércoles fue aprobado con 53 votos a favor y 51 votos en contra. Con ello, la propuesta puede continuar con su discusión al interior de la Comisión de Educación. La diputada del Partido Comunista e impulsora del proyecto, Daniela Serrano, dijo que se logró avanzar en el debate sobre proteger los sueldos depositados en las cuentas bancarias para evitar embargos.
12: Sueldos protegidos, que es un proyecto que ya fortalece la inembargabilidad de los sueldos, ha tenido muchos problemas para su tramitación. Primero, que no lo hemos podido poner en tabla, porque el oficialismo se ha negado de manera reiterada. Y la vez que lo pusimos en tabla, el oficialismo lo declaró inadmisible, siendo que la Secretaría Técnica de esta Cámara ya lo había declarado admisible. Ganamos por un voto. Creemos que eso también es una esperanza a propósito también de la votación de ayer. Se están empezando al menos a mover estas mayorías tan rígidas que tenía el Congreso Nacional y nosotros vamos a defender nuestra función legislativa.
0: Desde el actual oficialismo, la diputada e integrante de la Comisión de Educación de la Cámara, la diputada republicana Paz Charpentier, abordó que la iniciativa es una materia exclusiva del presidente al influir en la administración financiera del Estado. Cabe mencionar que esta solicitud de admisibilidad había sido aprobada. Sin embargo, la aprobación de la sala no significa que el proyecto avance en el trámite legislativo. Después de que Minera Escondida BHP presentara su última oferta al sindicato número 2 de supervisores y staff con bonos y beneficios por sobre los 23 millones de pesos y el cierre de su negociación colectiva arreglada, la minera entregó una respuesta a la organización sindical que agrupa más de 1,000 trabajadores. En un video publicado a través de las redes sociales, la directiva del sindicato expresó que recibieron la última oferta de la empresa, pero señalaron que la consideran insuficiente. Los trabajadores se reunirán para discutir esta oferta en detalle y comparar con necesidades del sindicato. También mencionaron que la oferta carece de temas importantes y que rechazaron la propuesta de un turno de 14 por 14 y actividades polifuncionales.
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0: Atención vecinos, estamos con la Municipalidad de Alto Hospicio y les recordamos que en su sitio web www.mao.cl pueden realizar trámites en línea como el pago del permiso de circulación y el pago de partes empadronados. También pueden contactarse con Seguridad Ciudadana al foro de emergencias 572-583050 durante las 24 horas del día. Don Mario Cuello Manques, son las 13 horas con 55 minutos, horario perfecto para revisar titulares y despedir esta entrega informativa en horario central. Tarapacá registró caída económica de 4,5% en segundo trimestre del 2026. Encuesta Origen Destino medirá cómo se movilizan 4.400 hogares de Iquique y Alto Hospicio. Superintendencia ordena a empresa ingresar proyecto al sistema de evaluación de impacto ambiental tras detectar que extrajo material sin permiso en Pozo El Monte. Ministerio de Seguridad afirma que participación de Chile en Escudo de las Américas se enfocará en intercambio de información. Alertan por riesgos de inyectables para bajar de peso vendidos a través de redes sociales. Y Cámara de Diputados declara admisible proyecto sueldos protegidos para deudores del CAE. 13 horas con 56 minutos. Hasta aquí con la revisión de las noticias. Sigan compañía en Radio Paulina. Nos reencontramos mañana jueves a partir de las 7 de la mañana, por supuesto, revisando todo el acontecer, informaciones regionales y también nacionales e internacionales. Gracias a don Mario Cuello. Nos reencontramos mañana. Que tenga un excelente día miércoles. Ya estamos a mitad de semana, así que mucho ánimo también para todas las personas que nos están escuchando a esta hora a través de la 89.3. Recordarles que también nos puede visitar a través de la página web www.radiopaulina.cl, como también a través de nuestras redes sociales oficiales, que nos encuentra como @radiopaulina, y también en TikTok como radio.paulina. Nos reencontramos mañana y que tenga un excelente día miércoles.
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13: Trece horas, 58 minutos.
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14: 18 grados, 9 décimas.
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13: 14. Un minuto.

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1: 2:30 PM.
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1: 2:56 PM.
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1: Dos de la tarde, 59 minutos.
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7: Muy buenas tardes a todos y a todas quienes nos acompañan en una nueva edición de Naranjo en Frecuencia, el espacio donde buscamos conversar sobre los temas que están presentes en la vida de las personas y que muchas veces también llegan hasta el Congreso. Hoy queremos detenernos en un ámbito que probablemente sea uno de los más cercanos a cada uno y cada una de nosotras, que es la familia. Cuando hablamos de familia, no hablamos solamente de una institución jurídica, sino que también de vínculos, de niños, de padres, de madres, abuelos, muchas veces también separaciones, responsabilidades, cuidados, conflictos y algunas situaciones que pueden llegar a ser profundamente dolorosas. Y hay algo que vale la pena preguntarse: ¿qué pasa cuando un problema familiar deja de poder resolverse dentro de esta misma y llega a un tribunal? ¿Qué ocurre cuando una persona necesita que se determine el cuidado de un hijo? ¿Cuando existe una deuda de pensión de alimentos? ¿Cuando se incumple una medida de protección? ¿Cuando una mujer denuncia violencia y necesita que el Estado actúe antes que la situación escale? Son preguntas que parecen jurídicas, pero que en realidad tienen consecuencias profundamente humanas, y justamente por eso hoy queremos hacer un capítulo diferente, acompañada de nuestra especialista que conoce materias de derecho y también desde el trabajo cotidiano de la oficina parlamentaria, nuestra amiga Francisca Loaiza, abogada especialista en familia e integrante de la Oficina Parlamentaria de la diputada Ximena Naranjo Pinto. Francisca, bienvenida nuevamente.
8: Hola Lorena, muy buenas tardes, gracias nuevamente por la invitación y feliz de poder transmitir toda la información que sea útil para las personas y también exponer el trabajo que ha hecho la diputada Ximena Naranjo en este último tiempo.
7: Así es, Francisca, como ya la gente que nos escucha ya te debe conocer, ya va a ser una voz familiar. Tú trabajas directamente en la oficina con nosotros y conoces parte del trabajo que también ella desarrolla en el Congreso, porque si bien tenemos estos espacios que le hemos dicho a la comunidad de orientación, de resolución de algunas dudas, también hay un apoyo legislativo y de hecho quería hablar justamente de la Comisión de Familia. ¿Cómo se está traduciendo hoy día ese trabajo parlamentario en estas materias que parecen y son cercanas a la vida cotidiana?
8: Claro, efectivamente una de las comisiones que integra la diputada, la señora Ximena Naranjo, es esta Comisión de Familia, en la cual se está tramitando y se está discutiendo actualmente en rasgos generales respecto de la responsabilidad parental. Es súper importante también no mantenerlo como lejano estos temas, porque si bien las discusiones que se generan en el Congreso, las discusiones que se generan en las comisiones pueden parecer temas demasiado técnicos o a veces también se utiliza un lenguaje que tiene estos tecnicismos, pero es importante tener en consideración que todas estas materias técnicas que se discuten sí o sí tienen un impacto en las personas, en el día a día, en la familia y obviamente en todos nosotros, porque todos nosotros somos parte de familias en las cuales vamos a recibir estas consecuencias de las normas que se aprueben o que no se aprueben en el Congreso.
7: Así es, de hecho lo hemos conversado también, sobre todo en una región que presenta bastantes particularidades geográficas. Y me imagino que también eso genera ciertas diferencias en la misma materia.
8: Sí, efectivamente es algo que hemos visto también aquí en la oficina y el trabajo en terreno que se ha realizado, el contacto que uno tiene constantemente con todas las personas. Acá nosotros no atendemos solamente a las personas de Iquique, sino que también tenemos contacto con las personas, las familias, las mujeres de Alto Hospicio, de las comunas aledañas, de Huar, etcétera. O sea, no solamente radicamos o nos enfocamos en Iquique y asimismo vemos las diferencias o las complejidades también que tienen para las personas arribar a una solución quizás más eficaz, más rápida, más efectiva, siendo lejanos, por ejemplo, de Iquique. Porque acá en Iquique es donde se concentra la mayor cantidad, obviamente, de población, también así mismo están la mayor cantidad de instituciones públicas, las corporaciones también están más que todo acá en Iquique, también en Alto Hospicio, pero hay en mayor cantidad acá en Iquique. Por ende, existe una mayor facilidad para la gente que es de Iquique poder acceder quizás a soluciones más eficaces que a personas que están lejanas a nuestra comuna, pese a que estamos en una misma región, pero lamentablemente todavía esta lejanía tiene efectos en las personas.
7: Fran, hablamos siempre cuando lo hemos tocado en ocasiones anteriores sobre esta figura del Tribunal de Familia. Uh-huh. Y las mismas instituciones que tú mencionas, a través de los otros problemas que también pueden ser pensión de alimento, el tema de las visitas, incluso también lo que es hoy día lamentablemente la violencia intrafamiliar, ¿siempre la solución está en judicializar?
8: No, o sea, la idea obviamente, o más bien el objetivo del tribunal no puede negar el acceso a la justicia a nadie. O sea, eso hay que dejarlo súper claro, de que nadie puede decir, ah, quizás mi caso no es de gravedad para presentarlo al tribunal, por ende no voy a presentar en este momento la denuncia. Por ejemplo, en el caso de las mujeres también que son víctimas de violencia intrafamiliar, que quizás dicen, bueno, mejor voy a esperar, o no se me va a entregar alguna medida cautelar, por ende prefiero no hacerlo, si se repite, ahí voy. Es súper importante tener en consideración que un tribunal tiene que permitir el acceso a todas las personas a que puedan acceder y llegar a este tribunal mediante alguna denuncia, mediante alguna demanda, solicitando medidas cautelares, etc. Pero también lo importante es, uno, aprender a distinguir ¿En qué momento se hace necesaria la judicialización? Porque no todos los casos ameritan una judicialización. Y cuando yo entro a esa etapa de distinción o de discernimiento, digamos, de cuando ya amerita efectivamente arribar a judicializar el problema, porque también es importante considerar que judicializar igual es un proceso complejo. O sea, en algunos casos tiene costo económico, aparte del costo emocional también de las personas que se ven enfrentadas en este proceso judicial, hay un desgaste emocional en las personas que acceden a los tribunales, el tiempo también extenso el de la tramitación de estas causas, por ende, tanto los tribunales, con las nuevas modificaciones que han habido también de la norma, han hecho un trabajo en conjunto con las oficinas locales de la niñez y con otras instituciones estatales, con el objeto de que no arriben tantas causas o que no se sature finalmente el sistema, porque al tener a veces tantas causas provoca una saturación del sistema judicial y eso provoca malestares y provoca también retrasos en las causas de las personas. Por ende, se hace este trabajo con diferentes instituciones municipales, estatales, el tribunal, para tratar de solucionar el problema fuera del tribunal. Y obviamente también uno tener la disposición para poder arribar a esa solución fuera de lo que significa un proceso judicial en sí. O sea, lo ideal es que ya cuando sea una situación que ya realmente no haya ninguna solución por ningún motivo, ahí uno arriba al tribunal.
9: Fran, ¿te parece que abordemos el tema de lo que es violencia intrafamiliar justamente?
8: Sí.
9: Que está vinculado con una también de las comisiones de la diputada.
8: Sí.
9: De hecho, creo que es uno de los temas más delicados, porque acá el dato regional es súper contundente, y de hecho la Fiscalía de Tarapacá durante el 2025 informó que se ingresaron 4.495 causas de VIF. Un 13% más que el año anterior, dígase el 2024, y representando el 12% del total de denuncias recibidas por la Fiscalía Regional. Si bien hace unas semanas atrás conocimos que había disminuido 1% en la exposición que se hizo en el stop, siguen siendo cifras bastante altas.
8: Sí.
9: De hecho, siguen las últimas semanas se registró algo de entre 25 a 30 denuncias semanales. Entonces, ¿Qué nos dice una cifra como esta desde la perspectiva de una abogada de familia? ¿Qué está pasando ahí?
8: Ese es un tema bastante complejo y que lamentablemente, como bien dices tú, ha ido en aumento. De hecho, hay ciertas fechas también en que se produce un aumento de denuncias de violencia intrafamiliar, como por ejemplo ahora en Fiestas Patrias, que hay un mayor consumo de alcohol, hay un mayor acceso de repente a fiestas y por ende se aumenta también la exposición a las mujeres o a las víctimas que son de violencia intrafamiliar a entrar nuevamente en ese tipo de dinámica. Por ende, al ser un problema que está latente y que lamentablemente lo vemos en aumento, no vemos una disminución en ese problema, necesita el Estado institucionalizar respuestas eficaces y ayuda a todas las personas que son víctimas de violencia intrafamiliar, que también es importante considerar que si bien en su mayoría son mujeres, no son las únicas víctimas también de violencia intrafamiliar. Por ende, es importante que cuando hay un caso de violencia intrafamiliar no es solo un expediente más o una causa más añadida a este índice que tú acabas de señalar, sino que detrás de ese expediente, detrás de esa denuncia, detrás de esa solicitud de medida cautelar, hay una persona que efectivamente está sufriendo, o sea, y que necesita una respuesta oportuna que le entregue protección, porque en algunos casos más graves está incluso peligrando su vida, su integridad física, también su integridad psíquica, también hay violencia económica. Por ende, es necesario ahora que se tome por parte del Estado esta respuesta eficaz y oportuna, y eso también ha sido una de las discusiones que se ha estado viendo en la Comisión de Mujer en la Cámara de Diputados en este momento.
9: Dicho, justamente, precisamente en la Comisión de Mujer y Equidad de Género se está discutiendo el boletín 18236/18, del que la diputada es coautora.
8: Sí.
9: Y contarnos un poquito qué propone esta iniciativa, qué trae y qué beneficios vamos a ver en el largo plazo cuando sea aprobado, esperemos.
8: Sí, respecto de este boletín y de varios más que se están realizando discusiones en estos momentos en la Cámara de Diputados, respecto específico de este boletín, Bueno, principalmente entregar una protección generalizada a las víctimas de violencia intrafamiliar y asimismo, en específico respecto de este, es una modificación en la cual se está solicitando, porque actualmente uno para asistir a una audiencia tiene que ir de manera presencial. Por ende, se está solicitando que se autorice a las personas que son víctimas o que hayan denunciado violencia intrafamiliar que puedan asistir por videoconferencia, que no tengan la obligación de asistir al tribunal de manera presencial. Obviamente esto entrega una protección inmediata a la víctima porque nos encontramos en casos en que debe ir tanto el presunto agresor como la presunta víctima a encontrarse en una sala de audiencia. Esa sala de audiencia obviamente está el magistrado, hay diferentes intervinientes, digamos, pero ¿qué pasa en el trayecto? ¿Qué pasa en el traslado? ¿Qué pasa fuera del tribunal cuando esa víctima quizás está sola? La idea es evitar ese eventual peligro a la víctima de violencia intrafamiliar y que tenga esta opción de poder asistir por videoconferencia a la audiencia sin necesidad de ir de manera presencial. No obstante de que actualmente nuestra legislación se permita hacer esta solicitud, pero la idea obviamente, como los procesos de violencia intrafamiliar también son de tramitación más rápida que quizás otro tipo de causa, uno evita esta dilación innecesaria de hacer la solicitud al tribunal, esperar que el tribunal te autorice, sino que inmediatamente se autorice a que puedan asistir por videoconferencia.
9: Básicamente evitar la revictimización y claro, reducir un poco también la burocracia del mismo sistema.
8: Claro, para acortar ciertos plazos que pueden ser totalmente acortados, digamos, que si bien es un tema procesal, tiene un impacto directo en la protección de las víctimas de violencia intrafamiliar.
9: Y el segundo proyecto que se está discutiendo también, Fran, es el 18.414, que tiene justamente relación con las notificaciones de las medidas cautelares, claro, y que es como esta respuesta del Estado frente también a una cierta insistencia por parte de la Comisión para ver cómo se puede ampliar. Bueno, existe la Ley Integral contra la Violencia, pero también extender las herramientas y brindar seguridad hoy día a quien no la está pasando bien. Porque justamente puede ser relevante algo que aparentemente es técnico como una notificación.
8: Claro, específicamente respecto de esa área de la notificación, actualmente en nuestra legislación, para que uno tome conocimiento del juicio y para que pueda como comenzar el funcionamiento del proceso en sí, la persona que es demandada o que es denunciada tiene que ser notificada de manera personal. Esto significa que tiene que ir, ya sea en estas causas, por ejemplo, un funcionario policial o algún funcionario del Poder Judicial, o sea, en sí un receptor judicial, quien te entrega en tus manos la denuncia que se presentó en tu contra y además la resolución que provee esa denuncia. En caso de que no te encuentren, pueden certificar que efectivamente la persona demandada o denunciada vive en ese domicilio y pueden también entregar esta notificación. En este lapso de tiempo en el cual se toma la diligencia de hacer la notificación personal para iniciar propiamente tal el juicio, obviamente es tiempo en el cual está, como señalé, la diligencia, la gestión. Si no encuentran al demandado o al denunciado, tienen que volver otro día para certificar que efectivamente vive ahí. O sea, es un tiempo que puede significar menor protección eventualmente para las víctimas de violencia intrafamiliar. Por eso lo que busca específicamente esa modificación en el artículo y en este boletín en el que señalaste, es que se pueda realizar esta notificación por cualquier medio eficaz o idóneo al denunciado de violencia intrafamiliar. Por ende, acorta los plazos de manera significativa y también produce un efecto inmediato en el juicio de que pueda comenzar con la mayor rapidez posible y que no se produzca esta dilación innecesaria, porque a veces, por ejemplo, no alcanzan a notificar al denunciado. Se cita a la audiencia, comparece la víctima o la persona denunciante, pero no está la contraparte, que es la persona que se denunció, y por ende tienen que suspender la audiencia, tienen que fijar otra nueva fecha de audiencia, por ende se produce una dilación innecesaria en el tiempo, y eso es lo que busca evitar precisamente esta modificación que fue propuesta por el Ejecutivo.
9: De hecho, ¿cuál también es la importancia de tu mirada? Y que trabajas justamente también en tribunales, ves a diario este tipo de casos, que el Ministerio de Justicia con el Ministerio de Mujer decidieran trabajar de manera conjunta para llegar al Congreso con esta, no es una idea, sino más bien una respuesta.
8: Claro.
9: Frente a esta necesidad y a cómo también va cambiando el mismo sistema.
8: Claro, claro, ahí es súper importante porque este es un problema que es transversal a todos. O sea, acá no hay alguien que pueda obviar o que pueda decir o desconocer más bien que este problema no existe, digamos. Entonces, en esta transversalidad es súper importante que la institución completa, o sea, que el Estado mediante todas sus instituciones trabajen colaborativamente, trabajen en conjunto con el objeto de entregar mayor protección a las víctimas de violencia intrafamiliar. De hecho, este boletín que señalaste anteriormente, o este mensaje más bien, fue evacuado por el Ejecutivo, o sea, fue evacuado por el Presidente de la República, que está motivando una cierta cantidad de modificaciones, todo esto con el objeto de poder dar protección a las víctimas de violencia intrafamiliar. Obviamente me refiero al Ejecutivo en conjunto con el Ministerio de la Mujer y también con claro. El Ministerio de Justicia.
9: De hecho, estos nuevos aspectos que mencionábamos estaban en el perfeccionamiento de las medidas cautelares, ahí para quien se esté conectando recién también al programa. Estamos hablando sobre los avances en las comisiones que integra la diputada en Comisión de Familia y por otra parte también la Comisión de Mujeres y Equidad de Género junto a Francisca, nuestra abogada de la oficina parlamentaria. Como íbamos tocando recién, estos aspectos se presentan en el perfeccionamiento de las medidas cautelares, la coordinación entre los sistemas de justicias y también la necesidad de considerar formas de violencia o acoso que pueden producirse mediante medios digitales.
8: Claro.
9: Es decir, fortalecer herramientas de monitoreo y protección.
8: Sí, sí, eso la verdad es un tema también súper importante porque muchas de las dinámicas de violencia intrafamiliar se da por medios digitales. O sea, tenemos que tener en consideración que ya la tecnología y la inteligencia artificial son herramientas que no van a desaparecer y que van a estar cada vez más presentes en el día a día y que lamentablemente se mal utilizan en ciertos casos, como por las personas que ejercen violencia intrafamiliar y utilizan estos medios digitales para seguir ejerciendo manipulación, para seguir ejerciendo agresiones y cualquier
9: cosa. Denostando en redes, por ejemplo.
8: O de repente masificación de
9: imágenes falsas.
8: Claro, claro, con la inteligencia artificial. Entonces es un tema que sí o sí es súper importante que se tiene que abordar ahora. Y por eso está en la discusión actualmente en el Congreso este perfeccionamiento de las medidas cautelares y la coordinación entre todos los sistemas de justicia, porque también es súper importante que haya una coordinación entre las instituciones públicas y entre todos los intervinientes, digamos, para poder entregar esta protección, porque si tenemos quizás a una institución como aislada de las otras, obviamente no va a haber una armonía en la cual puedan entregar una solución efectiva, y por eso es súper importante que se esté trabajando en conjunto para poder lograr mejoras y modificaciones que son necesarias para todas las víctimas de violencia intrafamiliar.
9: ¿Y cómo entonces ahí mejoraríamos ese sistema? ¿Se le pueden brindar todavía más rapidez, quizás que sea más directo?
8: Claro, claro. O sea, por ejemplo, igual están las rondas periódicas de carabineros, no obstante, al haber tantas denuncias, al haber un aumento considerable en las causas de violencia intrafamiliar, es importante también tener en consideración la realidad actual. O sea, lamentablemente, las causas de violencia intrafamiliar no son las únicas causas que tienen que atender, por ejemplo, las policías. O sea, tienen que ver también otro tipo de delitos, la gente que los llama de repente porque hay un delito flagrante, detención, etcétera. Por ende, actualmente no está dando abasto los funcionarios policiales para realizar quizás todas las diligencias que se necesitan en este tipo de causas.
9: Y una de las, justamente de los debates que se ha producido en este tema, ¿mm? Es si a raíz de eso, qué bueno que toques ese punto, se le pueden también entregar otro tipo de atribuciones a inspectores municipales.
8: Claro.
9: Para que atiendan justamente estas emergencias.
8: Claro, claro, porque como señalé anteriormente, estamos ante la falta de recursos de personal, digamos, para atender a todas las necesidades que requiere la población. Y sería súper importante quizás ampliar un poco más quiénes son las personas o los intervinientes que pueden entregar ayudas más eficaces y más rápidas también a las personas, o incluso quizás ante dudas, por ejemplo. Entonces sería súper importante ampliar este radar de intervinientes que puedan colaborar.
9: De hecho, en la comisión se ha escuchado a distintos actores, representantes de las corporaciones de asistencia judicial,
8: Distintas
9: organizaciones de mujeres, también especialistas y representantes del mundo jurídico, justamente para tener todos los antecedentes sobre la mesa y poder entregar también una votación consistente.
8: Claro, informada también, o sea, por eso es súper importante las discusiones que se presentan en las comisiones y en general en el Congreso, porque como tú bien señalas, ahí van también especialistas, o sea, van personas que realizan estudios, van personas, como es una discusión, como señalamos al inicio, netamente, que es muy técnica, van personas que obviamente son idóneas para ir a exponer y para mejorar lo que haya que mejorar. En los mensajes o en las mociones que se van presentando en el Congreso.
9: Fran, traernos un poco la conversación a la región, ya en estos últimos minutitos que nos van quedando, ¿qué desafíos ves acá en esta materia? Y también, la Fiscalía Regional ha fortalecido distintas unidades especializadas en violencia de género, ¿cómo también se relaciona eso con la mirada que debe tener el sistema de familia?
8: Sí, se relaciona directamente en que una víctima puede interactuar con distintas instituciones durante un mismo proceso. Es importante considerar que una denuncia de violencia intrafamiliar, ya sea tanto que aplique en materia penal o solo en materia de familia, en algunos casos radica en diferentes instituciones. Por ejemplo, si hay una mujer que sufrió lesiones por parte del padre de sus hijos y estaban sus hijos presentes, no va a intervenir solamente el Tribunal de Garantía y eventualmente después el Tribunal Oral en lo Penal, sino que también va a intervenir el Tribunal de Familia para verificar que se estén cumpliendo como todas las diligencias mínimas con ese niño o niña que presenció este hecho de violencia intrafamiliar. Ahí se activa también todo el sistema, con lo que habíamos señalado anteriormente, con instituciones municipales, con otras instituciones estatales, para entregar una eventual reparación que requiera
9: el mismo Cernamec.
8: Claro, o sea, cuando suceden hechos así, inmediatamente se gatillan o detonan que una variedad o una gama de instituciones públicas actúen para el favor y para obviamente entregar una protección tanto a las víctimas de violencia intrafamiliar como a las víctimas colaterales que muchas veces hay, que lamentablemente también son los hijos de las víctimas de violencia intrafamiliar.
9: Sí, de hecho lo tocábamos fuera de micrófono, que lamentablemente muchas de estas denuncias o cuando logran concretar los femicidios eran mujeres que habían puesto órdenes de...
8: Claro, o sea, que habían hecho la denuncia previa y que adicionalmente el tribunal ya había decretado una orden de alejamiento.
9: Órdenes de alejamiento, se me ha ido la mano.
8: Ese es el problema de cómo se concreta efectivamente esta orden de alejamiento, porque efectivamente el tribunal decreta esta medida cautelar, no obstante a veces el cumplimiento de esa medida cautelar es lo que no se visualiza por algunas instituciones. Que es lo que señalábamos anteriormente, que efectivamente...
9: El tema de las rondas.
8: Claro, o sea, ya lamentablemente no se puede realizar quizás con la necesidad que requiere el caso estas rondas periódicas o tener un contacto más directo con las víctimas de violencia intrafamiliar para ver si es que pueden estar siendo expuestas nuevamente a una nueva agresión o a una nueva dinámica de violencia intrafamiliar. Por eso es súper importante cómo se concreta efectivamente el resguardo y el cumplimiento de estas medidas cautelares que se decreten en este tipo de proceso.
9: Fran, ya se nos acaban los minutitos. Agradecerte por venir nuevamente, por explicarnos. Como siempre, vamos a estar ahí también en contacto con la gente. Los días miércoles de las 9 en adelante, te pueden encontrar en Oscar Bonilla 1450 para todas las personas que necesiten orientación, sí, dudas. Ahí tenemos el apoyo de la oficina parlamentaria y no dejar de darle seguimiento también. Invitamos siempre a la gente a que se informe a través de los canales del Congreso.
8: Sí.
9: Las comisiones son públicas, las pueden ver. Es importante también hoy día saber qué se está haciendo y cuál es el trabajo.
8: Súper importante, porque además del objetivo obvio, digamos, en este caso, por ejemplo, de la diputada, de legislar en sí, También es súper importante la labor que se realiza en la oficina, que es el de información y el de transmitir todo lo que se está trabajando en el Congreso y que obviamente va a repercutir a nivel nacional, o sea, acá en la región también. Así que es súper, súper importante transmitir la información, que la gente pueda acceder también a estas comisiones, que pueda quizás de vez en cuando acceder también a las discusiones que se dan en el Congreso en sí, o leer quizás algunos proyectos para estar en conocimiento de las modificaciones que pueden haber.
9: Así es, y también recordarles que algo que quizás sea lo más importante del capítulo, que informarse también es una forma de proteger a nuestras familias.
8: Sí.
9: No hay que esperar que un conflicto se vuelva irreversible para buscar las orientaciones correspondientes, y sobre todo cuando hay niños, niñas, adolescentes o víctimas de violencia, la responsabilidad de todos también es actuar con seriedad y oportunamente. Gracias por acompañarnos en una nueva edición de Naranja en Frecuencia. Nos reencontramos en un próximo capítulo. Que estén muy bien. Chao.
8: Chao.

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2: 15 horas, 27 minutos.
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4: 15 horas, 30 minutos.
5: No sé ustedes, pero por lo menos esta semana como que se va pasando rápido, ¿no? 23 ya de septiembre y le damos la bienvenida a todos y cada uno de ustedes a nuestro programa Cumpliendo Contigo. ¿Cómo están? Espero que muy bien, espero que con ánimo, con energía. Ya comenzó la primavera, oficialmente ya ayer a la pasada las 21 horas llegó esta nueva estación del año, por lo tanto, y no sé si también les pasa que cada vez que comienza una nueva estación, aquí por lo menos en nuestra región y en nuestra ciudad, se nota y se siente. Así que bienvenida a la primavera, también las alergias, algunos con alergias, algunos resfriados, algunos, pero así son los cambios de estaciones. Lo más importante es tener ánimo y energía para afrontar cada día. ¿O no, senador Renzo Trizotti? Que yo lo tengo ya en el teléfono, pero lo tengo aquí en línea para poder iniciar el programa del día de hoy. Este espacio que se llama Cumpliendo Contigo. Senador, ¿cómo está?
6: Muy bien, ¿cómo están? Saludarlos a todos y cada uno en este día miércoles, mitad de semana. Concuerdo con usted como que se ha ido pasando demasiado rápido este mes de septiembre. Esperamos con tantas ansias las fiestas patrias, que ya son historia. Ahora viene para los más chiquititos Halloween, que uh-huh. se activan. No sí. sé si los puros chiquititos, no. Hay muchos también que carretean y hacen fiestas sí. Por ese motivo.
5: Es la excusa.
6: Sí, pero ya se sale el guaso y entra el viejito pascuero. Uf. Así que me imagino que ya en las próximas semanas vamos a estar empezando este modo Navidad. Así que saludarlos uh-huh. a todos y cada uno y agradecerles como siempre el hecho de que estén junto a nosotros este ratito en la tarde donde nosotros hacemos nuestro programa Cumpliendo Contigo de manera permanente para poder difundir todo el trabajo parlamentario que nos toca realizar día a día en bienestar de nuestra región de Tarapacá y con hartas cosas que contarles.
5: Cierto, senador, como siempre, y en esta semana que son legislativas, cada vez que usted está en el Congreso, desde allá usted nos comunica todas las actividades de reuniones, comisiones, salas, proyectos que hay en carpeta, porque también es una forma de ir avanzando, no solamente aquí recoger cada vez que está en su casa, en su región, recoger ciertos esas necesidades de tanta gente, sino que también buscarle soluciones. Sabemos que a veces cuesta un poco más por el tema de que todo tiene un proceso, pero usted es una persona perseverante, insistente y que no se da por vencida.
6: Así es. Usted lo dijo de manera elegante. Esto me dice que soy hincha pelota, pero me da lo mismo porque efectivamente si el que la sigue la consigue. Sí. Muchas veces si uno lo dice una sola vez o lo dice de manera tenue, las cosas no ocurren, así que nosotros estamos por lo menos bien encima de todos aquellos temas que son importantes. Nos vieron ahí haciendo las gestiones para poder lograr el pago lo antes posible a todos los beneficiarios de este bono en Ceres. Que se generó a través de la ficha FIBE. Uh-huh. Hay que recordar que de acuerdo a nuestro sistema de emergencia, el levantamiento lo hacen las municipalidades, es ese resultado de esas gestiones municipales las que llegan al Ministerio de Desarrollo Social para análisis y luego el pago

0: se genera a través del Ministerio del Interior. Yo estoy tratando de lograr que a todas aquellas personas que se les logró hacer la ficha se les pueda pagar lo antes posible, porque sé que hay mucha necesidad. Hay harta crítica que se ha hecho por las redes sociales, yo las he recibido, respecto de que hay familias que me dicen que no se les encuestó. Y soy súper franco en decirlo, eso hoy día va a ser difícil de revertir. Lo que logramos en su minuto fue poder ampliar los plazos para que se tomara la ficha FIBE. Originalmente era una semana, al final fueron más de dos, pero hoy día también, con toda la franqueza que me caracteriza, es prácticamente imposible lograr, cuando transcurrió tanto tiempo, lograr esa reapertura. Así que bueno, hoy día yo me estoy concentrando en poder acelerar al máximo los procesos que se requieren frente a estos hechos. Estamos hablando de muchos recursos. Hay que recordar que se establecen distintos tramos, desde alrededor de 345 mil pesos a 1.450.000, dependiendo del nivel de afectación, que es el que va a determinar la propia ficha de emergencia que levantaron las propias municipalidades.
1: Sí, es súper importante lo que usted dice, senador, porque no solamente lo compartió a través de sus redes sociales, sino que también sale en el diario del día de ayer, el diario Longino, donde también aparece esta misma publicación y esta misma gestión. Y respecto también a estas dudas que tiene mucha gente respecto a cómo también no solamente fue el proceso, sino que también cómo se van cuánto tiempo más van a tener que esperar por esta entrega.
0: Así es, pues. Acá hay plazos legales que es necesario cumplir, el pedir los recursos a la dirección de presupuesto. Esto no es inmediato, pero por lo mismo yo estoy ahí muy encima para que esos plazos se puedan acotar lo que más sea posible.
1: Oiga, pasemos también a otros temas, si bien no tiene que ver con el Senado, pero sí con la Cámara de Diputados y con el Congreso, porque también esta votación fue una noticia que llamó mucho la atención, ¿cierto? Esta votación que se realizó el día de ayer, senador, con la ampliación para las expulsiones, es algo que no se entiende, se rechazó esto.
0: Sí. Yo debo reconocer que tengo una mezcla, en buen chileno, como de molesto, picado, y cuesta entender. Y cuesta entenderlo también cuando hay parlamentarios, incluso acá del norte y de nuestra propia región, que no votan favorablemente un proyecto que tiene todo el sentido del mundo. Para poder explicárselo, los procesos de expulsión, yo siempre les he dicho que son judiciales, en virtud de una resolución de un tribunal de justicia que ordena la expulsión de alguien. Eso es lo que denominamos expulsión judicial. Pero por otro lado tenemos la posibilidad de que los gobiernos realicen expulsiones a través de la Dirección de Extranjería y Migración por el incumplimiento de la norma migratoria. Y esas son las que se denominan expulsiones administrativas. El actual gobierno ha roto todos los récords en el sentido de que ha logrado expulsar mucho más gente que los últimos años. Pero ese esfuerzo, la idea es que las leyes te acompañen. Y hoy día en la práctica, esos procesos de expulsión se tienen que demorar 5 días. Así lo establece nuestra normativa. Lo tan simple y de sentido común que tenía esta norma, que ayer efectivamente no logró el quórum necesario en la Cámara de Diputados, debido a que inentendiblemente varios parlamentarios lo rechazaron o derechamente se abstuvieron, y como una ley orgánica necesita un determinado número, por lo tanto esa abstención se suma al voto en contra, impide avanzar en este proyecto, que pretendía poder simplemente modificar el plazo de 5 días a un plazo mucho más extenso, que incluso podía llegar a 120, con autorizaciones incluso de los tribunales de justicia para casos bien particulares. En el fondo, lo que pretendía esta norma legal es hacernos cargo de la realidad. Cuando alguien detiene a alguien en la frontera de Colchane, a esa persona hay que bajarla de Iquique. Hay una serie de trámites que hay que hacer internos. Hay que vincularse también con otros países para lograr esa expulsión. Esa persona luego tiene que ser trasladada a Santiago, se tienen que coordinar vuelos. Y evidentemente muchas veces no alcanzamos con los 5 días. Si la persona no era expulsada dentro de esos 5 días, quedábamos absolutamente en nada. Es decir, incumplimiento del plazo establecido en la ley, y esa persona quedaba libre para seguir moviéndose en nuestro país, pese a que ingresó de manera irregular y pese a que el Estado de Chile decide expulsarlo frente al incumplimiento de las normas. Es algo tan simple, tan de sentido común, y por eso a mí al final me sorprende que haya parlamentarios del propio norte de nuestro país que conocemos en detalle los efectos que ha generado esto. ¿Cómo se limita la posibilidad que tenga el Estado de poder ordenar este tema? Yo la verdad no logro entenderlo. Frente a esto, cuando se rechaza en el primer trámite un proyecto, lo que ocurre es que queda imposibilitado el Congreso de ver ese mismo proyecto durante un año. O sea, el voto en contra, abstención, era limitar la facultad que tiene nuestro país de poder ordenar el tema migratorio. Por lo tanto, yo espero que, dada la importancia de este tema, el gobierno pueda tomar alguno de los caminos que hoy día existen. La primera es insistir en aquellos casos en que hay un rechazo de la Cámara de Diputados, se puede insistir a través del Senado. Esa es una, y que creo que el gobierno tiene que estarlo evaluando. A mí me encantaría que lo hiciera. Y lo segundo, ayer vimos a algunos diputados, yo el específico que vi fue un diputado del Partido Republicano, Luis Fernando Sánchez, que él representa a la región aquí de Valparaíso, que encontraron un proyecto muy similar que fue presentado en su oportunidad por el exdiputado Gaspar Rivas y que permitiría cumplir el mismo objetivo a través de una vía paralela con un proyecto que prácticamente decía exactamente lo mismo, que obviamente el gobierno tendría que hacer lo suyo, patrocinarlo, y que a través de una indicación quizás hacerlo coincidir plenamente con los objetivos. Lo más importante es que aquí se tiene que hacer algo. O sea, acá no puede ser que por un grupo de parlamentarios, que fueran alrededor de 40, entre que no estaban o que votan en contra o que se abstienen, impidan el ejercicio y el cumplimiento de nuestra normativa, y sobre todo cuando esto ha tenido un efecto tan grande en nuestra región de Tarapacá, y que creo que hoy día tiene que haber el compromiso general, independiente de cómo tú pienses, de que esto al final no puede continuar. El control de la frontera creo que no es un desafío ni de izquierda ni de derecha, es un desafío como yo planteo, y son esos temas que son como de supervivencia regional, porque todos hoy día nos damos cuenta de que lo que ocurrió durante años anteriores comenzó a generar efectos. La carencia de matrículas en los colegios, en los jardines infantiles, o derechamente cómo se aumentó la demanda en la red primaria de salud, en los hospitales, en las pegas, en la vivienda, en la comisión de delitos. No nos olvidemos nunca que prácticamente la mitad de las personas que están privadas de libertad en los recintos carcelarios de nuestra región de Tarapacá precisamente son extranjeros. Aquí no se trata nunca de generalizar y de criminalizar a todo el mundo frente a la migración, pero acá hay que dejarlo absolutamente claro de que ingresar a Chile de manera irregular hoy día es una falta, y que espero que se convierta en delito prontamente. Acuérdense que ese es un proyecto que también ya aprobamos en la Cámara de Diputados y que ahora está en el Senado tramitándose, pero aquí tiene que haber reglas claras. Si quiere venir a nuestro país, hágalo por la puerta, haga cumpliendo con los requisitos que se establecen, y que en definitiva, si no los cumple, no me parece aceptable que se coacte, que se limite la facultad que tiene nuestro país de ejercer orden en la frontera. Ejercer ese orden principalmente nos permite poder controlar de mejor manera la acción delictiva de bandas criminales que hoy día no solamente han afectado a nuestra región, sino que lo estamos viendo en todos los lugares de nuestro país. Por lo tanto, cuesta entender esta decisión de algunos parlamentarios, y yo espero que pueda ser revertido para poder sacar adelante esta iniciativa que va de la mano y que forma parte de este plan escudo fronterizo, que no solamente son acciones en frontera, sino que también existan las normas legales para poder implementar de la manera más eficiente, más eficaz, más rápido, que la gente que ingresa de manera irregular, que comete delitos, se pueda ir a su país de origen.
1: Sí, bien, senador. Explicado todo, explicado completamente bien y clarito, ¿cierto? Esta votación y este proyecto que también fue rechazado. Pero también es importante, ¿cierto?, aclarar, hay cosas que también siempre es importante aclarar y también comentar en nuestro programa. Siempre lo hacemos en diferentes tipos de temas. Y cada cierto tiempo también se van abriendo postulaciones en varios también servicios donde la gente puede optar, donde también nosotros siempre le decimos a la gente que es importante que vaya a los canales oficiales para que se pueda informar de la mejor manera. Y yo lo quiero llevar también a toda esta información que se va compartiendo y que a veces la gente tiene dudas y incluso de esas dudas también salen algunas estafas.
0: Así es. Y yo quiero destacar un mensaje que ha sido compartido a través de los medios de comunicación por el Servio, por el Ministerio de Vivienda y Urbanismo, y que dice relación en que la necesidad que tiene muchas familias de optar a la casa propia no puede ser utilizado por personas que lucran con esa necesidad, con esa esperanza, y que es una carencia actual. El Ministerio de Vivienda y Urbanismo ayer salió en distintos medios de comunicación planteando de que no son aceptables y no están autorizadas las asesorías que se están comenzando a prestar a través de redes sociales, o que le dicen a la gente: sabe que yo le voy a ayudar a que usted gestione su subsidio habitacional, pero esto no lo hacen gratis, sino que lo hacen previo pago de una determinada cantidad de dinero. Acuérdense que todos los beneficios de obtener una vivienda propia están determinados por los puntajes en un índice de carencia habitacional que está determinado por el propio Ministerio de Vivienda y Urbanismo y que está determinado para cada uno de los postulantes en razón de los cupos disponibles que tenemos en nuestra región en los distintos tipos de subsidios. Por lo tanto, la contratación de estas asesorías pagadas no aumenta las posibilidades que tiene esa familia de poder obtener el subsidio. Acuérdense que frente a qué comités de vivienda hoy día están funcionando, cuáles son los plazos, cuáles son los requisitos, cuáles son los procesos de postulación, hay canales oficiales del Ministerio de Vivienda y Urbanismo. Y el más fácil es un teléfono. Ni siquiera tiene que ir a las oficinas en Iquique. Hay un teléfono que se llama Mimbu Aló, que es el 22-901-1111. En este hay una serie de formularios de consulta. Lo vuelvo a repetir, el teléfono se llama Mimbu Aló, que es el 22-901-1111. Y también, obviamente, están las páginas web del ministerio, que es www.mimbu.cl, y obviamente si alguien no quiere hacerlo por teléfono, no quiere hacer por internet, también tiene la opción de poder ir a las oficinas del Servio en la región. Acuérdense, aquí no hay nadie que te pueda ayudar pagándole a mejorar tu posición frente a la obtención de un subsidio habitacional. Lo mismo frente a los comités. Los comités, por supuesto, que son autónomos. Nosotros jamás hemos creado uno, solo nos limitamos a poder ayudar a que saquen adelante los proyectos. Y es evidente que muchas veces esa administración tiene algún costo en fotocopia, en algunas cosas, y uno puede entender que dentro de su autonomía puedan cobrar algún tipo de cuota de inscripción, pero de repente a mí me llegan y que les piden plata, y que no, es que hay que hacer no sé qué gestión, hay que viajar y no sé qué. No, a ver, acá empecemos a sincerar esto. Acuérdense que, por supuesto que nosotros siempre vamos a ayudar a todos los comités que nos pidan ayuda, sin duda, pero siempre cumpliendo con los requisitos establecidos en las distintas normas legales. Yo lo quise destacar porque me parece muy atingente hoy de mucha gente que está siendo engañada. Son muchos los casos que nos llegan de personas que dicen, oye, yo estuve en un comité, no pasó nada, me cobraron tanta plata, o me están vendiendo un cupo. Eso no es aceptable. Acuérdense además que en el caso de que en los subsidios del DS-49, que es el subsidio habitacional, hay alguna familia que entró en un comité que incluso obtuvo un subsidio y saca su plata, pierde el derecho. Y ese espacio ya no lo reemplazan los dirigentes de los comités. Esos espacios los llena el propio Ministerio de Vivienda y Urbanismo a través de, con otra persona que efectivamente cumpla con los requisitos preestablecidos. Así que quise reforzar esto porque creo que hoy hay mucha gente que lamentablemente está siendo víctima de abusos, de pagos que no corresponden.
1: Bien, senador, con esa aclaración también es importante destacar la labor que realiza aduanas aquí en nuestra región de Tarapacá. Hablamos, ¿cierto?, de también el trabajo que realiza Carabineros durante el año, la PDI y distintos servicios, y también la aduana ha hecho un trabajo muy importante y ha incautado una cantidad importante, además, de droga.
0: Bueno, ayer destacábamos el trabajo durante las fiestas patrias de Carabineros, que implicó la realización de a nivel país de miles de controles, donde lamentablemente tenemos que evidenciar que hubo 18 personas que perdieron la vida en distintos accidentes de tránsito. La buena noticia es que ni uno de ellos en nuestra región de Tarapacá. Pero cuando se realizan esas fiscalizaciones, siempre salta algo. Muchas personas que insistieron en seguir conduciendo bajo los efectos de la droga, del efecto del alcohol. Y así como destacábamos ese trabajo de Carabineros, en conjunto con la Seremía de Transporte, con Senda, para los operativos del narcotest, también quería yo destacar siempre la función que está generando o que está realizando la aduana en los puertos. Porque durante las fiestas patrias también se realizaron varias fiscalizaciones y que permitieron incautar 36,5 kilos de drogas en controles que se efectuaron en Colchane, en el paso aduanero del NOA, en Quillagua, y ojo que también en el aeropuerto de nuestra ciudad de Iquique, Diego Aracena, donde se encontró marihuana, cocaína base, clorhidrato de cocaína, éxtasis. Y que lo meten en dobles fondos en los bolsos, en las maletas, o a otros los tenían adosados al cuerpo, o los meten en el interior de los buses. Por lo tanto, hoy día está operando de una manera mucho más intensa, de una manera mucho más periódica, de una forma mucho más permanente, todos estos controles, porque al final todo esto termina generando afectación de nuestra familia, afectación de nuestros barrios. Y eso efectivamente hoy día por lo menos vemos una decisión que yo no veía hace mucho rato de las distintas autoridades de gobierno que están trabajando mucho más coordinadamente para enfrentar este flagelo. Por eso me molesta cuando uno ve todo este plan de agenda contra los narcotraficantes, la delincuencia, incluso con la migración irregular, que se rechacen estos proyectos como así partir el programa de lo que ocurrió el día de ayer en la Cámara de Diputados.
1: Sí. Bueno, senador, estamos llegando al final del programa del día de hoy, ya a mitad de semana, miércoles 23 de septiembre. Si Dios quiere, mañana lo tenemos aquí en la región.
0: Así es, pues tenemos ya una importante agenda ya definida. Hay mucha gente que me dice, oye, Renzo, 5 minutitos para conversar. Yo digo, no tengo ningún problema. Pero esto no puede ser mañana porque yo ya tengo una agenda súper planificada con gente que nos ha hecho requerimientos y peticiones con más anticipación. Así que mañana esperamos estar como todas las semanas volviendo a mi región, volviendo a mi casa. y volviendo a poder tener una serie de actividades en terreno. Vamos a tener varias reuniones interesantes en temas para fomentar la conectividad, para poder fomentar las relaciones con países vecinos y, por supuesto, con algo que yo lo escribí el domingo en el diario La Estrella, de que así como nos preocupamos de la seguridad, nos preocupamos de del control en la frontera, de reactivar la acción, la actividad económica, también tiene que ir el empleo. Así que vamos a estar mañana en una actividad con el subsecretario del Trabajo en nuestra ciudad de Iquique. Así que me despido de cada uno de ustedes, siempre agradeciéndoles el hecho de que estén junto a nosotros este ratito en la tarde y, si Dios quiere, nos volvemos a reencontrar el día de mañana jueves. Que estén muy bien. Chau, chau.
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3: Quince horas, 54 minutos.
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10: 16 horas en punto.
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11: ¿Qué tal? Muy buenas tardes. Estas son las noticias en Radio Paulina. De acuerdo con la información de las cuentas nacionales del Banco Central, durante el segundo trimestre del 2026, el Producto Interno Bruto de la región de Tarapacá se contrajo menos 4,5%, siendo el cuarto mayor decrecimiento económico del país. La caída de la economía local fue reflejo del desempeño de la minería del cobre. En menor de medida, la contracción de la construcción, el resto de bienes y la industria pesquera también incidieron en el resultado. En otras noticias, más de 4.400 hogares de Iquique y Alto Hospicio serán parte de una nueva encuesta de origen-destino que permitirá actualizar la información sobre cómo se desplazan las personas en ambas comunas. La última medición de estas características en la conurbación se realizó hace más de 15 años. El estudio es ejecutado por el programa SECTRA del Ministerio de Transportes y financiado por el Gobierno Regional de Tarapacá. Por último, la Superintendencia de Medio Ambiente requirió bajo percibimiento de sanción el ingreso al sistema de evaluación de impacto ambiental del proyecto de extracción de áridos de Pocho Sara, ubicado en la comuna Pozo del Monte. Esto luego de constatar que la faena de extracción superó el umbral de los 100.000 metros cúbicos de madera removido durante su vida útil, debiendo someterse a evaluación ambiental. El servicio constató una extracción acumulada de 111.900 metros cúbicos de áridos, superando los límites exigidos para proyectos o actividades de extracción de áridos de escala industrial, sin contar con una reducción de calificación ambiental.
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11: En el ámbito nacional, el ministro de Seguridad Pública, Martín Arrau, abordó la adhesión de Chile al Escudo de las Américas, instancia liderada por Estados Unidos para fortalecer la coordinación regional frente al crimen organizado y el terrorismo. La autoridad explicó que lo suscrito corresponde a una declaración de intenciones y no a un tratado internacional, señalando que para Chile el principal foco estará en el intercambio de información. En noticias, el Instituto de Salud Pública, ICP, alertó sobre el riesgo asociado al uso de productos inyectables para bajar de peso, que son comercializados a través de redes sociales sin contar con su registro sanitario. El organismo llamó a no adquirir este tipo de productos de origen desconocido, advirtiendo que quienes los utilizan no tienen certeza sobre su composición, fabricación, almacenamiento o esterilidad. Por último, la Cámara de Diputadas y Diputados aprobó la admisibilidad del proyecto de ley Sueldos Protegidos, que busca asegurar la impercabilidad de fondos de deudores de crédito con aval del Estado CAE. El proyecto fue presentado por la oposición para modificar el Código de Trabajo y así evitar los embargos de las cuentas bancarias a deudores de CAE, siendo aprobado este miércoles con 53 votos a favor, 51 en contra. Con ello, la propuesta puede continuar su discusión al interior de la Comisión de Educación.
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11: Thank you. En el ámbito internacional, el presidente de Irán, Masoud Pezeshkian, acusó este miércoles a Estados Unidos e Israel de cometer actos terroristas en la guerra contra su país en un discurso ante la Asamblea General de la ONU, en el que presentó a la República Islámica como una víctima de las agresiones exteriores. El único representante de la delegación estadounidense abandonó la sala durante la locución. Se trata de la primera ocasión en que un mandatario de un país que se encuentra en guerra con Estados Unidos interviene ante la Asamblea de la ONU. El mandamentario de Irán recordó que Estados Unidos e Israel asesinaron al líder supremo de Irán, Ali Jamenei, en el primer día de la guerra, el 28 de febrero pasado, mostrando una imagen del religioso al comienzo de su discurso. También mostró imágenes de niños asesinados en una escuela de la ciudad de Minab y en un polideportivo de la Mer que fueron alcanzados con proyectiles.
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0: Latinoamérica es un pueblo al sur de Estados Unidos. Hoy día, más que nunca, la canción de los prisioneros, y como tantas canciones de los prisioneros, se hacen vigente en el en la discusión pública de nuestra sociedad, de la sociedad chilena. ¿Cómo le va? Buenas tardes, bienvenidos. Hacemos el Radio Urbano, estamos comenzando nuestro programa en esta jornada de día miércoles 23 de septiembre, son las 4 de la tarde con 7 minutos. Fernando, buenas tardes, ahí al otro lado, en la sala de controles de nuestra emisora, haciendo el Radio Urbano hasta las 6 de la tarde para contarte noticias, lo que está ocurriendo en la región, la información de nuestra zona, lo más noticioso de la jornada. Ya vamos a tener entrevistado también durante los próximos minutos. Hay novedades a nivel local, hay novedades a nivel nacional que vamos a estar abordando luego en breve y en extenso nuestro programa. Estamos ya al aire en nuestra sintonía FM y también en nuestras plataformas digitales en www.radiopaulina.cl. De aquí hasta las 6, información regional principalmente, aunque la agenda también se la toma en información nacional e internacional a propósito de lo que ocurre o que ocurrió en la ONU ayer, las reacciones que han habido respecto a la adhesión de Chile al escudo de las Américas. Justamente por aquello comenzamos nuestro programa con ese himno. Latinoamérica es un pueblo al sur de Estados Unidos, excepto Brasil, que se ha restado de este escudo y de esa participación, lo mismo que Uruguay, la misma situación. 4 de la tarde, 8 minutos, teléfonos habilitados, redes sociales, nuestras plataformas en vivo a esta hora de la tarde por la señal de Radio Paulina. Hacemos nuestro Radio Urbano, sean bienvenidas y bienvenidos.
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0: Bien, estamos haciendo el Radio Urbano. Nosotros, a contar de hoy, vamos a transmitir por nuestras plataformas digitales, en nuestro programa al menos, solamente las entrevistas. para que queden las entrevistas en nuestro canal de YouTube, Facebook y Twitter. Y a esta hora, al aire solamente, vamos a volver a la nostalgia de, o al menos entregar parte de lo que es el formato radial en eso, en formato radial. Creo que he tomado la decisión. Ponele un poco de color. Pásame los lápices de colores, va a ponerle color a la wea. No, pero es que le di vuelta al asunto por varias cosas. Yo sé que esto no le importa a nadie, pero hay gente que nos sigue y dice, oye, ¿dónde puedo escuchar la entrevista que le hiciste a Juan Dindo Pérez? Está en Facebook.
2: En Facebook.
0: Está en Twitter, en YouTube. Sí, pero no la encuentro, pero es que no. Claro, no la encuentra porque uno transmite el programa completo, las dos horas. Y más encima, YouTube me bloquea porque ponemos música, po. Tiramos la efeméride, ponemos música, en fin, para no ser un monótono, un monólogo, digo. Y por tanto dije, ¿sabéis qué más? Transmitamos solamente por plataforma la entrevista, o las entrevistas, si es que más de una, porque a veces puede ser más de una. Y por tanto, a esa entrevista le ponemos la carátula correspondiente y la gente va a buscar la entrevista. Y eso ocurre, bueno, los mismos periodistas que trabajan con gobierno o con distintas instituciones, cuando nos piden alguna entrevista o entrevistamos a alguna autoridad acá, nos dicen, oye, ¿dónde está la entrevista? Para tengo que, porque ellos tienen que mantener como un archivo de eso. Ellos le llaman clip, es más ciútico, pero ellos juntan esos archivos y esas cosas y la necesitan, y por tanto está bien. Entonces, ya no vamos a transmitir a las 4 de la tarde el formato digital, porque creo que tirar un puro chorizo de 2 horas, aparte que YouTube me bloquea, Facebook no prende mucho tampoco. A mí me gusta más YouTube y Twitter, particularmente YouTube y Twitter, y creo que lo mejor, para que la gente nos diga, oye, no están saliendo por las redes, sí, pero vamos a salir solamente con la entrevista, ¿ya? A contar hoy día, al menos en este espacio. No sé lo que hace el resto del día la radio. Eso es temática, por supuesto, de la dirección y la producción, pero nosotros, por lo menos en nuestro espacio, en el Radio Urbano, de 4 a 6, vamos a hacerlo de esa manera, para que las entrevistas queden ordenaditas en nuestros canales de YouTube, Facebook y Twitter, y la gente pueda ir a verlas, a revisarlas cuando quiera, y meter la tarde, voy a hacer la carátula, le vamos, todas esas cositas que son entretenidas desde el punto de vista digital. Yo sé que estas cosas no le importan a nadie, pero hay gente que sí escucha la radio y está en esa. Oye, hay noticia positiva para los fonderos y ramaderos de Alto Hospicio y para la comunidad en general de Alto Hospicio, que para el próximo fin de semana va a estar en 18ada, porque el 18 chico, y hablar del alcalde, que el alcalde Ferreira aprobó hoy día en el Consejo Municipal la realización de las fondas y ramadas de Alto Hospicio por una excepcionalidad el próximo o el subsiguiente fin de semana. No este, el otro. Y está bueno, porque es justo fin de mes, po. O sea, principio de mes. 1 de octubre, jueves.
3: Primero tendrás que desbloquear tu iPhone.
0: Hoy el Siri que se mete, la Siri que se mete, no hablo con ella. El jueves 1, viernes 2, sábado 3 y domingo 4 de octubre en Alto Hospicio. Así que una buena noticia para la comunidad de Alto Hospicio, que también, más allá de los propios ramaderos, la gente que tiene sus puestos y todo, perdieron mucho algunos, otros perdieron menos, pero todo el mundo perdió. Y digo todo el mundo perdió porque mucha gente que pagó los permisos, el permiso del SAC, lo que hay que pagar impuestos internos, el permiso municipal, etcétera. Y se va a realizar esto, pero también la comunidad, la ciudadanía, que tampoco tuvo un lugar de distensión y muchos tuvieron que bajar Iquique, los que pudieron, otros que no pudieron por distintos motivos tampoco tuvieron fiestas patrias. Entonces la comuna Alto Hospicio se merece una fiesta patria, y la próxima semana, el próximo o el subsiguiente fin de semana, el principio de octubre, van a ser los primeros 4 días de octubre, va a ser este 18 chico aprobado por el chico Ferreira, el alcalde, con todo respeto. 4 de la tarde con 16 minutos, eso quería comentarle en principio, en este inicio del programa. Yo creo que todo lo demás usted ya lo ha escuchado, los comentarios, iba a armar una editorial respecto a lo que ha ocurrido con la decisión del presidente de la República, el gobierno de Chile en general, por este escudo de las Américas, pero usted seguramente va a escuchar y leer opiniones más informadas que la mía siempre tiene una visión regional y puede ser un poquito sesgada también. Creo que efectivamente hay gente que espera que uno a veces diga algo al respecto, Pero creo que a veces con nuestros pequeños comentarios damos a entender la situación. Nuestra música, lo que ponemos acá al aire también tiene una línea editorial, por tanto, de alguna forma damos a entender lo que pensamos, lo que creemos de esa manera, de igual manera. En cortito, solamente respecto al escudo de las Américas, hay opiniones informadas de analistas internacionales que ven con malos ojos esta decisión. Hay quienes todavía no se han enterado completamente en qué consiste el pertenecer al escudo de las Américas. ¿Cuál va a ser la injerencia de Estados Unidos, que podría hacer lo que quiere? Sí. Además, otros analistas dicen, ¿por qué nos juntamos con estos 15 o 12 países que son países que están en un despelote total, que tienen crisis? Por Argentina vive una crisis enorme de pobreza, el Perú ni hablar, Ecuador ni hablar. Colombia ha sido más ordenadito en el último tiempo, pero la mayoría de los países tienen su despelote. Chile no está en esa parada, pero claro, nos están vendiendo esa idea de que Chile está prácticamente en un despelote total, en todo sentido. Como decía bien la frase en campaña, el ahora presidente y su sector, que Chile se caía a pedazos, y eso no es cierto, y lamentablemente se ha instalado ese discurso, esa narrativa de que ahora Chile está de vuelta. Perdón, si no estábamos en dictadura ocurrió eso. Y los que justamente los mismos que hoy día levantan estas banderas fueron los que apoyaron y apoyan la dictadura de Pinochet. Ahí Chile estaba escondido, aislado. El 90, cuando Chile retoma la democracia, ahí, no ahora con este discurso narrativo de que Chile está de vuelta hace rato, tiene alianzas internacionales con varios países, realizadas principalmente en el gobierno de Ricardo Lagos, realizadas en el gobierno de Eduardo Frei, potenciadas con Sebastián Piñera, que era un gallo, por todo lo negativo que pueda tener Piñera, o tuvo Sebastián Piñera, era un gallo que veía negocios, los veía también para Chile, hizo buenos tratados, buenas cosas para Chile, ni hablar de Michelle Bachelet, y lo último, Gabriel Boric. Por tanto, Chile no ha estado fuera de la escena mundial en ningún momento, y siempre estuvo con un discurso y un relato potente, principalmente desde el punto de vista de la soberanía. Recordemos lo que hace Lagos cuando Bush, en medio de la guerra contra el terrorismo, contra Irak, por lo ocurrido, por las Torres Gemelas y todo este discurso norteamericano del terrorismo, y estaba bien porque estaba en boga, el 2001, 2002, y decide atacar a Medio Oriente, y Ricardo Lagos le dice que no, a Estados Unidos, y fue recordado por siempre, hasta, y por siempre, por los libros de historia, esa negación que hizo Ricardo Lagos a Estados Unidos de no sumarse a apoyar la guerra, una guerra injustificada. El tiempo le dio la razón a Ricardo Lagos, y fue ahí también donde el presidente Lagos subió en su apoyo popular para siempre. Fue despedido con honores y aplausos cuando dejó La Moneda. Y yo tengo muchas críticas respecto al gobierno de Ricardo Lagos, partiendo por todo lo que ocurrió con el CAE y la industrialización de la educación. Pero más allá de eso, en este caso en particular, la soberanía se defiende. La soberanía la defendió Piñera, la defendió Bachelet, la defendió Frei, la defendió Elwin y la defendió Boric. Lo último, cuando los argentinos ponen estos paneles de espejos en el sur de Chile, y Boric dice claramente, o los sacan o los sacamos. Y Chile tenía una postura clara respecto a la situación ocurrida en la Franja de Gaza, en territorio palestino, frente al ataque permanente de Israel a esta tierra y a ese pueblo, este genocidio, miles y miles de niños. Postura clara respecto al tema de Ucrania-Rusia, postura clara respecto a Cuba, a Venezuela. ¿Cuántos por hablar contra Venezuela y decir que Maduro era un dictador? ¿Por qué es un dictador? Lo era. Bueno, en fin, ahora tenemos esta situación donde Chile se suma al patio trasero de los Estados Unidos. Esa es mi postura en simple.
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1: Esta música la escuchaba mi madre. A este tipo, a este gallo, que dijo alguna vez: cuando tenga un hijo le pondré Chile. Mentiroso, weón. Como todos los hombres, ¿ah? Chaboyento, weón. Le puso Enrique, weón. No le puso Chile. Enrique Iglesias. Uno. Este tenía más mujeres que plata. Weón, qué terrible, Julio.

iglesia. Ahora último estaba siendo acusado de abusos contra sus, comillas, criadas, empleadas domésticas o nanas. Nació un día como hoy, 23 de septiembre del año 1943, don Julio Iglesias. Hoy cumple 83 años, 83 pepas, don Julio. Cantante, compositor y empresario español, considerado uno de los artistas más del mundo latino, más vendidos en la historia. O sea, cantidad de discos vendidos impresionante. El año 1983, el sello de World Records dijo que este artista de lengua hispana era el con mayor ventas en esa época, 1983. Julio, hasta ahora, es el artista latino más vendido de todos los tiempos, con más de 300 millones de copias de discos, cuando los discos se vendían. Ni contabilizar lo que ahora todavía sigue lucrando y facturando con Spotify y plataformas, ¿no? YouTube, en fin. Nació en Madrid el 23 de septiembre de 1943. En Chile, su paso por el Festival de Viña del Mar lo catapultó absolutamente en la fama internacional, porque el Festival de Viña tenía mucho peso en los 80. El paso de artistas como Miguel Bosé, Julio Iglesias y otros tantos, el Puma Rodríguez y otros tantos, por el escenario principal de la música nacional en Chile, levantó la imagen de Julio Iglesias en toda Latinoamérica. Don Julio, que está jodido, Julio Iglesias, desde el punto de vista salud, está bien, bien complicado. Tiene 83 años, hoy día está cumpliéndolos. Reside en Marbella, también tiene casas en Punta Cana y en Miami. Es conocido que su familia, hijos, tiene varios hijos, tengo un listado. Uno, oye, la cantidad de hijos, impresionante. A ver, 3, 6, tiene más hijos que el presidente. ¿Cuántos hijos tiene el presidente? Como 14. Este es el bono Bachelet, el bono de marzo. Chabeli Iglesias, Julio Iglesias Jr., Enrique Iglesias. Ese fue el tarado que tiró la gaviota de plata al público. Pero que también es buen cantante, tiene lo suyo. Miguel Alejandro Iglesias, bueno, en fin, tiene una cantidad de hijos. 9 hijos. El último del 2007. Eso es Julio Iglesias Puga. No, perdón, es el nombre del padre de Julio Iglesias. Don Julio José Iglesias de la Cueva es el nombre de pila de Julio Iglesias. Esta es la primera efeméride de hoy, porque hay una segunda efemérides.

Bruce Sprinter tiene al menos unos cuatro o cinco temas radiales que sonaron en las radios, que fueron parte de la del sonido en radios cuando la música de este cantante norteamericano comenzó a pegar bastante en los 80, finales de los 80. Algunos de ellos en películas, como el que escuchamos, este Born in the USA. Don Bruce Frederick Joseph Sprinter nació en New Jersey el 23 de septiembre de 1949. Hoy está cumpliendo 77 años. Igual también, ¿eh? 77 años ya. Bruce Sprinter, apodado a menudo el jefe. Sprinter, ampliamente conocido por su trabajo en la banda Street Band y considerado uno de los artistas más exitosos de la música del rock, con ventas que superan, ojo con el dato, 64 millones de álbumes solamente en los Estados Unidos y más de 120 millones de discos a nivel mundial. Un total de 10 discos número 1. Yo decía unos 4 o 5 temas radiales, pero 10. Yo al menos conozco 4 o 5 que son muy oreja. Muy oreja. Entre ellos este que estamos escuchando. Hoy cumple entonces 77 años. Oye, este gallo igual.

discos número uno. Yo decía unos 4 o 5 temas radiales, pero 10. Yo al menos conozco 4 o 5 que son muy oreja. Muy, muy oreja. Entre ellos este que estamos escuchando. Hoy cumple entonces 77 años. Oye, este gallo igual.

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2: Bien, revisamos información regional, lo último que ha ocurrido acá en la zona. Nos llega información de parte de Fiscalía sobre una condena que logra el Ministerio Público acá en la región respecto a hechos ocurridos ya hace algún tiempo. De acuerdo a lo que indica el Ministerio Público, se trata de una condena de dos sujetos que asaltaron a adolescentes en Playa Cabancha. A las penas efectivas de 5 años y 1 día de presidio fueron condenados 2 sujetos, un chileno y un venezolano, acusados por el Ministerio Público como autores del delito de robo con intimidación, luego que se probara su participación en el asalto a 2 jóvenes menores de edad a quienes les sustrajeron sus bicicletas. Mira, 5 años de cana por robarse una bici. Pero lo hicieron con violencia y con niños. En el juicio oral se presentaron los hechos. Las víctimas tenían 17 años cuando fueron asaltadas en Playa Cabancha y donde se encontraban jugando tenis playa. Los adolescentes denunciaron a carabineros estos hechos y por la central de cámara se logró finalmente detectar a estos sujetos que fueron condenados, cada uno a la pena efectiva de 5 años de presidio como autores del delito de robo con intimidación. Escuchemos lo que dice el fiscal jefe de Iquique, Hardy Torres, respecto a esta condena.
3: Violento de la Fiscalía Local de Iquique logró penas que suman más de 10 años de presidio efectivo por el caso de un robo con intimidación ocurrido en Iquique.
2: Pausa, yo soy poco serio, pero siempre Hardy, el fiscal jefe, siempre habla como despacito, como que estuviera contándote algo al oído, así. Entonces como, oye, no sabéis nada. Así, el fiscal siempre habla, pero eso lo escuchamos así como si estuviera contando un secreto. Escuchemos de nuevo al fiscal jefe con todo respeto, ¿eh? De nuevo, vamos de nuevo.
3: Unidad de delitos violentos de la Fiscalía Local de Iquique logró penas que suman más de 10 años de presidio efectivo por el caso de un robo con intimidación ocurrido en Iquique el día 21 de marzo en la Playa Cabancha. 2 acusados, uno de nacionalidad venezolana y otro chileno, abordaron a 2 adolescentes que se encontraban realizando deportes en las canchas del sector y utilizando un elemento que aparentaba ser un arma de fuego, los amenazaron y les robaron su bicicleta. Tras la rápida denuncia de las víctimas, la central de cámaras logró la ubicación en el sector de la península, donde aún mantenían los imputados las especies sustraídas y dando aviso además a personal de carabineros, que inició una persecución y logró rápidamente su detención. La prueba testimonial, pericial y documental presentada por la Fiscalía durante el juicio permitió acreditar su participación en los hechos, siendo ambos condenados a 5 años y 1 día de presidio efectivo.
2: Increíble, yo sé que el comentario que voy a hacer tiene que, quizás un poco fuera de lugar, no sé, pero tómelo como quiera. Pero hemos visto algunos casos importantes en la región, donde hay hechos de corrupción importantes, principalmente hablo de corrupción. Bueno, el caso Luminarias, todo lo que se robaron los concejales de la época, y porque se lo robaron, ¿no? Si hicieron la pasada, con los empresarios de el caso Luminarias. ¿Y cuánto tiempo estuvieron en la cárcel? Unos meses. Fue duro para ellos. Unos meses. Y luego ya lo demás, firmar. Y para la casa. Y la platita. Ahí estamos. Departamentos, casitas, autitos, negocios. Cositas. Uno por ahí puso un negocio importante, un restaurante. Cerca del estadio. ¿Ah? El otro un departamentito de los buenos. Camionetas caras, de 4x4. Estos sujetos, está bien que lo hayan condenado. Esto solamente haciendo un nivel de comparación. 5 años de cárcel, efectiva. Más encima, pero, los pillaron con las bicis y se las quitaron, pues, bueno. Se recuperaron las especies. Y está bien, por las víctimas, absolutamente. Yo no estoy en desacuerdo, nada, todo bien. Qué bueno que así funcione esto. Pero ojalá funcionara siempre igual, ¿no? En todos los casos.
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2: El Producto Interno Bruto de la región de Tarapacá registró una caída económica de un 4,5% en el segundo trimestre de este año. O sea, ¿qué pasó? ¿No íbamos a estar mejor? ¿No íbamos a estar mejor? ¿Ah? pero con corbata. De acuerdo a la información de las cuentas nacionales del Banco Central, durante el segundo trimestre de este año, el Producto Interno Bruto, o sea, el PIB, en Tarapacá, nuestra región, se contrajo, o sea, descendió un menos 4,5%, siendo el cuarto mayor decrecimiento económico del país. La caída registrada en Tarapacá fue el reflejo del desempeño de la minería, en menor medida la contracción de la construcción dentro del resto de los bienes y la industria pesquera. Todos los componentes aportaron el crecimiento de un 2,6%, el consumo de los hogares, destacándose el aporte de los no durables, explicado por el mayor gasto en alimentos, bebidas y vestuario. El consumo de servicios aumentó debido al gasto en restaurantes. Es que siempre el servicio es... Siempre acá la gente gasta mucho en servicios. Porque somos una ciudad de servicios y porque también tenemos una población flotante permanente, flotante nacional, que viene y se va por distintos motivos, particularmente por el trabajo, pero también una población flotante extranjera, boliviano, paraguayo, brasileño, peruano, mucho también que va y viene. Por tanto, tenemos un tema en servicio que es importante. Bueno, a nivel nacional, el Producto Interno Bruto cayó un 0,2%, reportando cifras positivas en 7 de las 16 regiones del país. El consumo de los hogares se expandió en 8 regiones. En Tarapacá, en los primeros 3 meses del año pasado, la región presentó una expansión de un 5,5%. O sea, el año pasado, los primeros 3 meses del 2025, Tarapacá creció un 5,5%, principalmente por el aporte de la minería. El resto de bienes compensó en parte ese resultado. El crecimiento de un 4% del consumo de los hogares fue explicado por el mayor gasto en servicios también en ese momento. Pero bueno, el desempeño de la economía ahora es malo. De acuerdo a lo que indica el INE, la información de cuentas nacionales durante el segundo trimestre de este año, o sea, estos 3 meses que acaban de terminar, pues. Los últimos, segundo trimestre. Ah, no, pues, hablamos de... Segundo trimestre son mayo, junio y julio. No, a ver. Abril. Sí, pues. Hasta marzo tenemos el primer trimestre. Después tenemos abril, mayo y junio. Eso. No, pero ahí tenemos el segundo trimestre. El segundo trimestre es abril, mayo y junio. Eso es. De este año es lo que estamos hablando. Porque todavía no están los resultados del tercer trimestre, que es el que está por terminar. Julio, agosto, septiembre. Todavía no termina. Eso es. Ya, pero en definitiva, tenemos cifras malas en la economía regional, producto principalmente de la baja del cobre.
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2: Esta tarde en el Tierra de Campeones, Deportes Iquique recibe Antofagasta con aforo de 6.000 personas en el estadio de nuestra ciudad. En un partido que contará con aforo de 6.000, ayer lo dijimos, siento que es muy poco el aforo, no hay que castigar a la ciudadanía por lo que puedan hacer dos pelagatos tirando un fuego artificial si es que llegase a ocurrir, porque esto tampoco ha ocurrido. No hemos tenido incidentes en el estadio hace tiempo ya, que la gente se porta bien. Antofagasta tiene menos hincha que... Nada, no, que Audax. En Antofagasta la gente ni va al estadio, weón. Ni en su propia ciudad. Menos van a venir para Iquique. Entonces, ¿cuál es el problema de dar más aforo? Más aforo para Iquique. Yo creo que vamos a tener el estadio con el aforo completo. La autoridad, no sé. Bueno, la delegación es la que confirmó entonces este aforo de tan solo 6.000 personas. Entre estos se cuentan 300 hinchas del equipo visitante. Van a haber 60 guardias, las puertas del estadio van a abrir a las 6:30 de la tarde y hay restricciones de tránsito como es habitual, la gente lo conoce, en Pedro Prado con Tadeo Hank y Castro Ramos. Y los dirigidos de Hernán Peña, Deportes Iquique, llega tras haber ganado la Copa Chile a Deportes Limache, mientras que los visitantes, o sea Antofagasta, con una victoria ante Cobresal. Actualmente los Dragones Celestes se mantienen en el segundo puesto del Grupo A con 11 puntos. Además suman 3 victorias, 2 derrotas y un empate en fechas anteriores en la Copa Chile. En tanto que Antofa son líderes del grupo C con 16 unidades. Deportes Iquique deberá enfrentar a Antofagasta esta tarde entonces a las 20:30 horas en el Tierra de Campeones. Por supuesto, partido que va a ser transmitido por la radio y por todo el equipo deportivo de Minuto Final.
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Bien, por fin buena música, son las 4 de la tarde con 52 minutos, hacemos el radio, bueno, todo bien con la música, hemos tenido buena música todo el rato. 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
1: 16 horas, 55 minutos.
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15: ¿Qué tal? Muy buenas tardes. Estas son las noticias en Radio Paulina. El partido entre el Club Deportes Iquique y Deportes Antofagasta contará con un aforo de 6.000 personas. En duelo de ida por los octavos de final de la Copa Chile 2026, se disputará este miércoles a las 20.30 horas en el Estadio Tierra de Campeones. La delegación presidencial de Tarapacá confirmó que el encuentro contempla 300 hinchas visitantes, 60 guardias de seguridad y un supervisor. Además, las puertas del principal recinto deportivo de la ciudad de Iquique se abrirán a las 18.30 horas. También se han dispuesto medidas de seguridad especiales que incluyen cortes de tránsitos a partir de 18:15 minutos en calle Pedro Prado entre Tadeo Jánquez y Castro Ramos en las calzadas Oriente. En otras noticias, durante una fiscalización vehicular realizada en el centro de Iquique, Carabineros detuvo un hombre de 46 años que mantenía dos órdenes de detención vigentes por delitos cometidos en la región de Trapacá, una de ellas por el delito de hurto simple, emanada en junio del 2026 por el Juzgado de Garantía de Iquique, y otra por el delito de maltrato habitual en el contexto de violencia intrafamiliar en mayo del 2026. En otro procedimiento, durante la madrugada, Carabineros de la Cuarta Comisaría Cabancha concurrió hasta un local ubicado en barrio Playa Brava, luego de recibir una denuncia que alertaba sobre la presencia de un hombre que portaba un arma de fuego en la vía pública, que posteriormente había ingresado un vehículo estacionado en el sector. Ante esta situación, los funcionarios policiales concurrieron al sector fiscalizando a los ocupantes de un vehículo, encontrando en el interior un arma de fogueo. Ambos fueron detenidos.
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15: En el ámbito nacional, tres estudiantes de la Universidad Austral de Chile ofrecieron disculpas públicas a la ministra de Ciencias, Jimena Nicolau, tras la agresión que sufrió durante una actividad en el campus Isla Teja de Valdivia. Según ha trascendido en prensa, el Juzgado de Garantía de Valdivia decretó este miércoles la suspensión condicional de procedimiento por un año para los universitarios, quienes habían sido formalizados por atentado contra una autoridad. En el ámbito político, el Partido por la Democracia, PPD, emitió una declaración pública en la que rechazó la decisión del presidente José Antonio Kast de adherirse al Escudo de las Américas, iniciativa liderada por el presidente estadounidense Donald Trump. La colectividad aseguró que esta incorporación atenta gravemente contra la autodeterminación y soberanía, contradiciendo los principios de la política exterior chilena. Por último, la aprobación del presidente José Antonio Kast cayó 11 puntos durante septiembre, ubicándose en un 25% de acuerdo a la nueva edición de la encuesta Data Influye. La emisión muestra además que un 62% desaprueba la gestión y la forma en que el mandatario conduce su gobierno, mientras que un 13% no aprueba ni desaprueba la gestión. Además, en agosto, Kast registró un 36% de aprobación, por lo que el resultado de septiembre representa una caída de 11 puntos en un mes.
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15: En el ámbito internacional, la agencia estatal Xinhua informó sobre la salida de un avión especial de Xi Jinping, presidente de la República Popular de China, que permanecerá en Estados Unidos del 23 al 25 de septiembre del 2026. El líder asiático se reunirá con Donald Trump por segunda vez este año, después de la visita del mandatario republicano que realizó a Pekín en mayo pasado. Será la primera vez que Xi Jinping acude a la Casa Blanca desde el regreso de Trump a poder y supone la devolución de la visita del estadounidense en mayo pasado, en la que ambos mandatarios acordaron trabajar en una relación de estabilidad estratégica y constructiva, fórmula que Pekín ha repetido desde entonces para cuadrar el vínculo bilateral entre ambos países.
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23: Bien, estamos de regreso. Vamos a conversar acá en el estudio con se encuentra con nosotros Hugo Gutiérrez, ex parlamentario, ex constituyente, ex. Hacer que mi micrófono para acá nomás. ¿Cómo le va, Hugo? ¿Qué tal? Buenas tardes, bienvenido.
24: Muchas gracias, gracias por la invitación, gracias por la preocupación por temas que creo que son también contingentes, aparte de los problemas personales que...
23: Claro, la invitación primero venía por lo personal, pero igual vamos a abordar un tema regional que usted está, entiendo, encima. Partamos por lo personal, que se conoció hace algunas semanas ya, mes y algo, no sé, cuando la Fiscalía da cuenta de que lo investiga por posible o presunto involucramiento en temas con la JUNAEB. A ver si aclaramos un poquito de eso, porque quedó como que aparece en la portada de La Segunda, aparece algo en otros medios también nacionales, y se le involucra en cercanía quizás con situaciones de corrupción, no sé, ligadas a la JUNAEB. A ver si nos aclara un poquito.
24: Bueno, ¿qué es el problema? No tengo mucho que aclarar, porque no sé por qué me están investigando. Aunque parezca inaudito, yo cuando fui parlamentario, porque me están investigando del año 2018...
23: Ya, tiene que ver con esa época.
24: Tiene que ver con porque para que me investiguen por delitos como el cohecho y el tráfico de influencia, son delitos que en esencia son delitos cometidos por funcionario público. Entonces, si son delitos cometidos por funcionario público, entonces, y la apertura de mis cuentas corrientes a partir del 2018, entonces, obviamente, lo que están investigando es si en esa época yo hice algún tipo de tráfico de influencia en favor de la empresa que están investigando, que es la empresa SOCER, o fui sobornado, cohechado por esta empresa. Y yo lo he dicho con toda claridad, yo... A esa empresa yo nunca la conocí, yo nunca la traté. Es decir, yo nunca traté a ningún empresario que prestara servicio para la JUNAEB. A nadie, a ninguno, nunca. Y el único caso, la única excepción la representó el dueño de una empresa que se conoce como Merquén, que es sin duda la empresa que presta o entrega más raciones de alimentos a la JUNAEB. Y me pidió la entrevista por ley de lobby, que era un poco para...
23: ¿Cómo corresponde?
24: Como tiene que hacerse, y yo lo recibí porque fue muy insistente en que quería presentarse conmigo, y eso quería presentarse conmigo porque yo había criticado mucho la forma en que se realizaban la entrega de las raciones. Había recibido muchas denuncias de parte de la manipuladora en cuanto a que las raciones se preparaban, bueno, venían mala alimentación, malo acá, malo allá.
23: ¿Y la misma manipuladora se quejaba en su tiempo, me
24: acuerdo? Sí, claro, se quejaba mucho. Entonces yo lo que hacía era fiscalizar. Entonces un día un señor de estos me dijo, quiero una reunión con usted para contarle un poco lo que hacemos. Yo lo recibí en el Parlamento de Santiago, conversamos, lo escuché atentamente y luego informé de esa reunión de lobby a la Cámara de Diputados. Y eso no tengo ninguna vinculación más.
23: ¿Esa era toda la cercanía con la JUNAEB y con las empresas ligadas a esto?
24: Mientras fui parlamentario, sí. Posteriormente, en el año 2023, ya no era parlamentario, ya no era constituyente, era un abogado en ejercicio y se me pide asesoramiento a ciertas empresas. No solamente a SOCER, sino que a muchas más. A través de una empresa me dice, mire, necesitamos un abogado que asesore empresas o empresarios. Ya elige. Y dentro de ese asesoramiento de empresa conocí al dueño de SOCER. Pero entiendan, yo no era ya ni diputado ni
23: constituyente. No había cargo público.
24: En consecuencia, cargo público no había alguno. Entonces, claro, que ahora me investigue. Yo creo que esto es una fórmula que yo entiendo de desacreditarme.
23: ¿La pasada de cuenta?
24: Mira, no sé, yo creo que acá tenemos algo que hay que investigar. Se hará, me imagino, con posterioridad. Porque, claro, yo tengo, soy uno de los querellantes de la causa de Hermosilla, de Guerra. Es decir, mi causa es la que tiene preso a Guerra.
23: ¿La causa suya?
24: Una de las causas que está preso, ya, claro.
23: ¿Uno de los querellantes?
24: Soy yo, porque es la causa de Exalmar Dominga.
23: Claro, que involucraba al expresidente
24: Piñera, claro, y que fue, ahora se sabe que Guerra fue el que hizo las gestiones para que Piñera quedase sobreseído.
23: Y eso quedara en nada.
24: Y quedara en nada, y yo terminase pagando las costas del juicio. Y resulta de que dentro de los distintos WhatsApps que se saben, se conocen, hay algunos en que hay una reconocida amistad entre Guerra, ex fiscal de la Fiscalía Oriente, y la fiscal actual de esa fiscalía, señora Parra. Entonces, claro, si dijeron acá, encontramos algo para desacreditarlo, porque hay acá un chat donde se dice que Hugo Gutiérrez habría prestado una asesoría al dueño de Socer. Entonces, claro, dijeron acá tenemos una buena posibilidad de incluir a Gutiérrez dentro de una cartografía, de un organigrama delictivo, y lo vamos a investigar. Ahora debo ser serio para estos efectos y riguroso, claro, porque también dentro de las distintas acciones que he tomado, tomé una acción contra la segunda, porque la segunda me puso...
23: El diario La Segunda.
24: El diario La Segunda me puso en la portada, la portada, y una página entera dedicada a los que supuestamente estamos coludidos dentro de este sistema más amplio que ellos investigan, de que supuestamente habríamos hecho alguna gestión para favorecer los intereses de su ser. Entonces ellos dicen que allanaron mi casa, que allanaron mi oficina.
23: ¿Y eso no ocurrió?
24: No, nada de eso ocurrió. Nunca ocurrió.
23: De hecho, entiendo que usted fue a entregar el teléfono personalmente a la Policía de Investigaciones, ¿no?
24: Efectivamente. ¿Y eso ocurrió por qué?
23: Porque no lo habían encontrado. Decían que estaba prófugo.
24: Claro, estaba prófugo. Pero claro, si a mí no me dicen que van a ir a buscar a las 7 de la mañana a mi oficina y no me encuentran, y no pueden decir después, Gutiérrez no estaba a las 7 de la mañana cuando lo fuimos a buscar. Lo fuimos cara a 9, pues yo le dije, sí, yo le dije, pues funcionario, si ustedes me hubiesen dicho que iban a ir a mi oficina a buscarme.
23: Lo espero con un café.
24: Lo espero, y si y quieren el celular, se lo entrego. Ahora, a mi oficina nos fueron a allanar, no tuvieron que desarrajar nada, porque nada de eso tenían orden. Pero sí, con respecto a los senadores Gaona y Calixto, sí tenían orden del tribunal de allanamiento y de desarrajamiento de las oficinas de ambos.
23: ¿Y eso ocurrió?
24: Y eso ocurrió.
23: Ya. Entonces, caso suyo no estaba la orden.
24: No, en el caso mío nunca incluyeron nada de eso.
23: ¿Tampoco el teléfono?
24: El teléfono.
23: No había medidas, esto se llama
24: intrusiva. La medida intrusiva. La única medida intrusiva que tenía era que me pidieran el teléfono y la PDI se lo llevaba. No me encontraron, no se pudieron llevar nada. Un funcionario me llamó, me dijo, señor Gutiérrez, tenemos una instrucción, puede venir a vernos, y yo partí. ¿Va? Ni siquiera sabiendo que tenía que entregarle el celular. Llego a las oficinas de la Policía de Investigaciones, me dice, señor Gutiérrez, acá tengo que leerle una resolución dictada por el juzgado de garantía tanto de Santiago. Me la lee y me dice, entonces tienen que dejarnos el celular. Por supuesto, y se lo pasé. Eso fue todo. Entonces, la segunda, cuando hacen este descrédito de ponerme como en el titular...
23: ¿Lo metió en la misma bolsa que el resto?
24: Claro. Y ahora, claro, yo tengo ya claridad con que efectivamente el senador Gaona es muy muy amigo del dueño de Socer, que Calixto había sido director de la Junaep en Aysén.
23: Bueno, Calixto está involucrado en un montón
24: de cosas. Entonces este pobre cabro ya, bueno, este pobre no tiene nada porque se ha hecho de mucha fortuna a través de las cosas feas en que ha estado involucrado. Pero yo de Gaona, de verdad, no tengo nada que decir. Yo con Gaona me tocó a mí ser diputado junto con él.
23: Ahora, ¿lo involucrarían entonces en posibles presuntos cercanía o hechos de, comillas, corrupción con Junaeve a través de esta empresa? Ese es el que, triángulo, ¿no?
24: Es que pasa que como usaron la ley de lavado de activos, y la ley de lavado de activos tiene un secreto de 6 meses en que tú no puedes tener acceso a la carpeta investigativa, nada. Y se puede prorrogar por 6 meses más.
23: ¿Usted no tiene idea?
24: No tengo idea de cuál es el antecedente que llevó a una jueza de la República a decretar una medida intrusiva en mi contra.
23: ¿Y cuando
24: no
23: eso sé. Ocurre tampoco le informan previamente?
24: Nada.
23: ¿Y qué fiscal es la que lo
24: investiga? Es una fiscal de apellido Encina de la Fiscalía Regional Oriente, que es la que comprende todo el sector.
23: ¿Dónde está Lorena Parra?
24: ¿Dónde está la señora Parra? Ah, claro, perfecto. Ah, entonces, lo que es justamente, yo tengo claro que eso es amiga del ex fiscal Guerra, que está privado de libertad por las acciones penales que yo he interpuesto en contra de él. Entiendo, ahora si esto es una persecución penal, no sabría decirte. Es decir, es una persecución política aparte de penal, no lo sé decir. Porque no puedo, es decir, estoy peleando aquí con los ojos cerrados.
23: Porque no hay antecedente alguno.
24: Porque no puedo acceder a la carpeta investigativa. Y fíjate que puede ser algo tan absurdo que me pueden tener un año sin yo poder acceder ni siquiera a una hoja de la carpeta investigativa y el último día decirme, señor Gutiérrez, lo vamos a formalizar por cohecho.
23: Y ¿verdad? Sin saber nada.
24: Y sin saber nada.
23: ¿Y a usted lo defiende alguien? ¿O no se puede autodefender, ¿no?
24: Sí, de hecho me estoy defendiendo junto con otro abogado más que de mi oficina de abogado.
23: Usted presentó un amparo por el tema de la medida intrusiva.
24: Presenté varias acciones. Presenté una medida cautelar. Le dije, mire, lo que ustedes están haciendo con mi celular, yo no tengo ningún inconveniente que lo hagan. Nunca me he opuesto a que hagan lo que quieran con el celular, con las medidas intrusivas. Lo único que les pido es que se aboquen a investigar aquello que andan buscando. Es decir, si ustedes quieren saber si tengo yo alguna vinculación con SOCER, pongan como pauta, como busquen por SOCER dentro de mi celular, dentro de mi correo electrónico, busquen en todos lados, ¿verdad? Pero resulta de que yo tengo la representación de cientos, si no miles de personas que fueron víctimas de violencia política.
23: Hay informaciones... Mucha información.
24: Y esa información que, de acuerdo a la ley, es una información reservada. ¿Verdad? Porque la misma ley dijo que por 50 años la información que se tiene sobre personas que sufrieron violencia política, violencia estatal, en dictadura, esa información es privada. Y yo la tengo porque, como para hacer las demandas, he tenido que pedírsela a la institución que las tiene, que es el Instituto Nacional de Derechos Humanos. Y ellos me mandan esa información, yo la tengo.
23: Además, usted ha representado también un montón de casos contra agentes del Estado en distintas circunstancias. En distintas.
24: Cientos, si quiero, sí, miles de causas. Sí. Entonces, y eso me tiene muy orgulloso haberlo hecho, pero tengo que resguardar la intimidad de estas personas. Si, no voy a contar en detalle de nadie, pero son casos particularmente de mujeres que son muy tremendos.
23: Fueron violentadas, torturadas.
24: Entonces, claro, entonces yo tengo esa información y mucha de esa información está en mi celular y le van a encontrar.
23: Que el teléfono de trabajo.
24: Que es con el cual trabajo. Si uno generalmente ahora con todo lo hago ahí, todo. De hecho, estaba ahora redactando un artículo, una columna por el tema de Zona Franca, ¿no? Que de hecho ya estaba terminando.
23: Sí, creo que conversemos de eso en breve para que terminemos el asunto suyo. Ya, bueno, entonces ahora tiene unos amparos que presentó.
24: Presenté
23: y entiendo que hay novedades.
24: Sí, efectivamente hubo una muy buena novedad porque la Corte de Apelaciones de Santiago me había declarado inadmisible mi recurso de amparo, que presenté justamente para que se tomaran una serie de medidas de resguardo de la información, uh-huh. Entre ellas que el fiscal que me pidió el celular se hiciera responsable ella misma del celular. Y no que dijera, no, es que si se filtra la información, es que el teléfono lo tenía la PDI. A mí no me importa quién lo tenga. Tú pediste que el teléfono, tú te haces responsable del celular. ¿Es mucho pedir eso? ¿Es mucho decir, mira, tú fuiste a hablar con el tribunal para que me quitaran mi celular, para que tomaran medidas intrusivas? Tú hazte cargo de ese celular.
23: ¿La Corte no había admitido la...?
24: No, la Corte dijo que eso no meritaba un recurso de amparo, ¿verdad? Que ese era cualquier cosa menos un recurso de amparo.
23: ¿Usted fue a la Suprema?
24: Yo apelé a la Corte Suprema y la Corte Suprema hace unos días atrás me encontró la razón, me dijo, sí, el tribunal pertinente, que es la Corte de Apelaciones de Santiago, tiene que revisar el recurso de amparo presentado por Gutiérrez.
23: Ya, por tanto, esto significa que el teléfono está resguardado frente a cualquier otra situación anómala.
24: Esperemos que se resguarde, porque, mire, porque pasa algo muy absurdo, ¿ah? ¿Eh? Porque yo no es que haya copiado mi recurso de amparo de la señora senadora esta que está metido, Camila Flores.
23: Ya.
24: ¿Verdad? La Camila Flores ganó un recurso de amparo en la Corte de Apelaciones de Valparaíso en los mismos términos que lo estaba pidiendo yo. Y justo cuando lo estaba pidiendo, ella logró que la Corte de Apelaciones de Valparaíso dijera, ya, quien se hace cargo del celular es el fiscal que pidió su incautación.
23: Y ahí está el precedente.
24: Muy buena. Después dijo, mira, si dijo tomó la serie de medidas, dijo, mire, usted no puede sacar del celular ningún tema que no sea contingente a la investigación que está realizando. Tiene que indicar cuáles van a ser los patrones de búsqueda.
23: Ya fue preciso y todo el argumento de la
24: fiscalía. Es decir, le dijo esto, usted tiene que hacerlo. No puede usted investigar al voleo. Porque lo que se hace con los celulares es lo que se conoce como pesca de arrastre. Uh-huh. En que te pescan el celular y toda la información te la sacan toda.
23: Pero esto ya le había ocurrido antes el tema del domicilio. Me acuerdo cuando hubo el tema con los marinos acá en Iquique y lo andaban buscando también, domicilio en Iquique, en Santiago. ¿Se acuerda? ¿Sabes, no?
24: Bueno,
23: y también habían puesto como que estaba prófugo, me acuerdo.
24: También dijeron que estaba prófugo, sí. Pero bueno, me han inventado tantas cosas y de hecho esto que pasó acá en Iquique fue siempre tan escandaloso. Escandaloso, bueno, no hay nunca lo dimensión.
23: Y medio de ridículo igual.
24: Entonces, ¿sí? Es decir, pero ridículo por la ignorancia de los ministros de la Corte de Apelaciones de Iquique, porque ellos, para darle carta blanca a la fiscalía, dijo que yo tenía fuero. ¿Verdad? Y después se declaró inadmisible, mi abogado de aquel entonces pidió que esta corte se declarara que no tenía, es decir, que estaba inhabilitada para conocer mi causa. La mandaron a Arica y Arica, la Corte de Apelaciones de Arica, le dijo, oye, ustedes son ignorantes, le dijo. Este cabro, por mí, así, tiene fuero. Tiene fuero. ¿Cómo no se da cuenta que tiene fuero? Y la Suprema después dijo, pero no tiene uno, tiene dos. Ah, después, para propósito de lo mismo, dijo, tiene dos fueros. Tiene el fuero que tenía, como cuando era diputado, y estos hechos ocurrieron durante el ejercicio de su cargo de diputado, y ahora tiene el fuero de constituyente. Y esta Corte de Apelaciones de Iquique, dentro de su supina ignorancia, supina gran ignorancia, ¿ah?, dijeron, no tiene fuero. Ahora, prefiero creer que es ignorancia a que fue con una conducta dolosa para ponerme a disposición de una persecución penal que no correspondía.
23: En lo actual, lo de la JUNAEB, usted, manos limpias, dice, no, yo no he hecho nada, no tengo idea de nada.
24: Es decir, lo que yo digo es que como diputado, fui un diputado que fui muy, muy escrupuloso, de verdad. Yo no, es decir, yo metí preso a Orpiz, metí presa a Lizassi, perseguí a Rossi, perseguí a cuánto cuatrero había en esta ciudad, ¿verdad? Los metí preso a muchos, ¿verdad? Otros lograron zafarse porque
23: estaba guerra.
24: Porque estaba guerra y porque también los
23: tribunales. ¿Cuánta gente se salvó acá de corrupción porque cuando estaba Manuel Guerra? Hartos, ¿no? Yo hice una lista en su momento de casos.
24: Sí, se salvaron mucho, pero lo interesante es que al menos fue el que me habilitó para perseguir a Orpiz y a Isaac en su tiempo, porque él se declaró también inhabilitado para conocer la causa y la mandó a Santiago, y eso permitió que esa causa prosperara. Es decir, acá la corrupción ha contado de alguna forma con ciertas complicidades, digamos, entre comillas, del Poder Judicial local. Es decir, eso no, ahí no me cabe duda. Y podrán decir lo que yo quiera, pero yo
23: puedo hacer lo que quiera conmigo. Y por eso te dice, regístrenme, aquí estoy.
24: No, por eso yo digo, ahora están investigándome por algo que yo, si perseguía a toda esta gente, yo no podía estar metiendo yo las manos. ¿Te acuerdas? Es decir, se me caería la cara al suelo si yo, que estaba persiguiendo a todos estos sinvergüenzas, corruptos, cohechadores, bueno, todas las cosas terribles que hacían acá, yo hubiese estado en la misma dinámica. Yo le puedo asegurar en un 100%, yo nunca metí un dedo en el patrimonio del Estado de Chile cuando, por supuesto, ejercí mi cargo de diputado y después como abogado. Tampoco lo he hecho, por supuesto, he ejercido mi profesión, pero ya ahí, cuando uno ejerce la profesión, uno se entera de muchas cosas que son parte de la clientela.
23: Qué
24: y uno no tiene por qué responder como abogado por lo que la clientela hace. Bro.
23: Oiga, vamos al caso de Zona Franca. Usted escribió en sus redes sociales hoy día que está complicada la situación de Zona Franca porque se está desbancarizando. Y esto ya lo vienen reclamando algunos usuarios de manera silenciosa, tampoco tan expuesta, de que se está complicando la situación en la Zona Franca. ¿Qué ocurre al respecto?
24: Mira, yo creo que estamos enfrentando un problema geopolítico. No es un problema que sea puntual de la Zona Franca. Acá hay una exigencia norteamericana de que todos los negocios, particularmente con China...
23: ¿A propósito del Clan Chen?
24: No, a propósito. Yo creo que se está usando como excusa. Pero en realidad lo que Estados Unidos, lo que está buscando para América Latina es que todos los negocios que América Latina tiene con China terminen. Es decir, lo que está buscando Estados Unidos es que su patio trasero les seamos completamente serviles a ellos y todos los negocios que cualquier país latinoamericano tenga con China termine. Y acá todos sabemos que gran parte de los usuarios de Zona Franca, al menos el 50% de los usuarios y el 50% de las empresas extranjeras, son de propiedad de ciudadanos chinos. Y eso sin duda va a llevar a que haya una presión constante de parte de la embajada norteamericana a que China salga de la ciudad de Iquique. Y es por eso que hace unos días atrás estuvo acá en nuestra ciudad, estuvo el embajador norteamericano, creo que estuvo visitando sedes...
23: Muy silenciosamente...
24: Sí, pero estuvo visitando sedes de Carabineros, la PDI, creo que anduvo...
23: No hubo prensa, digo, no se supo más, estuvo de manera soterrada.
24: Pero el objetivo es evidente, a mi entender, y ese objetivo evidente es poner término a los negocios de los ciudadanos chinos en la ciudad de Iquique.
23: ¿Usted tiene antecedente al respecto?
24: Yo creo que lo que está pasando hoy es alguien recibió una orden. Porque, mira, cuando uno conoce a muchos ciudadanos chinos en nuestra ciudad, uno sabe que hay algunos que llevan un año, dos años, pero cuando uno lleva 20 años, 30 años,
23: y
24: 40
23: más,
24: años,
23: y, más.
24: Yeah. Y tú vas y le cierras la cuenta corriente bancaria, el pretexto puede ser el clan Chen.
23: Espera, ¿qué ocurrió? ¿Hay gente que le están cerrando sus cuentas?
24: Por supuesto. Primero, a todos los ciudadanos chinos le cerraron sus cuentas.
23: ¿A todos?
24: A todos.
23: ¿Los de Iquique?
24: A los usuarios, sí, pues.
23: ¿En serio?
24: Itaú le cerró las cuentas corrientes a todos los ciudadanos chinos, a todos los usuarios. Todos.
23: ¿El pretexto es el clan Chen? O
24: sea, el pretexto es una orden que supuestamente viene de la UAF, ¿ah? De la Unidad de Análisis Financiero, al cual tiene que rendirle cuenta cada uno de los usuarios por el tema de la ley de lavado de activos. Es decir, tienen que visibilizar sus...
23: ¿Y todos los empresarios chinos locales?
24: A todos los usuarios de Zona Franca chino se les cerraron sus cuentas corrientes primero en Itaú. Primero fue en Santander.
23: Que estaba involucrado en el...
24: Claro, entonces Santander fue el primero que cerró las cuentas corrientes de los ciudadanos chinos. Luego siguió el ejemplo Itaú. Y ahora se sabe que viene el BCI internacional.
23: ¿De cuánta gente hablamos? ¿De cuántos empresarios? ¿20, 30, 50?
24: Yo creo 100. Que están hablando alrededor de unos 150, a lo
23: 150
24: menos.
23: 150 empresarios.
24: Sí, claro, pero no quedaron ahí. Porque también ahora avanzaron a cerrar las cuentas corrientes de los empresarios hindú y pakistaní.
23: Y ya habían cerrado, perdón, paréntesis, ya habían cerrado también las sucursales bancarias dentro de la propia Sofri.
24: Y la habían cerrado y estaban obligando justamente a que los ciudadanos, los empresarios extranjeros y también los chilenos, por lo demás, y todo usuario, fuera, como no tenían sucursal al interior de Zona Franca, fuera con su efectivo de lo que habían ganado, por ejemplo, un fin de semana.
23: Con la bolsa con plata.
24: Con la plata, a depositarla al banco. Marcelo. Y por eso que hemos encontrado con varios asaltos, entre ellos una ciudadana china que la asaltaron,
23: sí.
24: Con 7.000 dólares, creo que fue lo que sí. le quitaron. Y hay otros robos también que han existido. Entonces, la pregunta es, esto que estamos tan preocupados de la seguridad de la ciudadanía. Imagínate, cuando esto se va a saber, los ladrones van a saber que ahora todo usuario de Zona Franca va con efectivo al banco.
23: Ahora, y ahora
24: a depositar.
23: Y ahora sumaron otros extranjeros, hindúes.
24: Hindúes y pakistaníes.
23: Que también es un número importante en
24: Sofri. También.
23: Sofri. De hecho, todos los importadores de vehículos son pakistaníes.
24: Y todos van a tener que ir con su fajo de billete en una bolsa de pan, una mochila, a hacer el depósito al banco en el centro. Imagínate lo que puede ocasionar. Esto se va a saber, por supuesto, van a ver los asaltos comunes, todos los días van a hacer un asalto. Imagínate.
23: ¿Y qué dicen los usuarios? ¿Qué dice la zona franca?
24: Imagínate los asaltos que pueden haber. Una persona que puede resultar herida producto de estos asaltos que ahora van a empezar a llover en esta ciudad.
23: ¿Esto está rigiendo ya ahora?
24: Está rigiendo, claro que sí, pues. Si eso es, si el drama es.
23: ¿Y por qué no han reclamado los usuarios?
24: Esa es una pregunta que siempre yo me hago. ¿Ah? ¿Por qué no reclaman? ¿Ah? ¿Por qué? Imagínate. Todos estos usuarios, ¿qué van a hacer si les cerraron su cuenta corriente bancaria? Ellos viven del comercio internacional, de comprar y vender mercadería. ¿Qué van a hacer ellos? ¿Qué van a hacer estos usuarios extranjeros en Zona Franca si no pueden tener un acceso a una cuenta corriente y al comercio internacional? Mm. Ellos van a tener que pescar sus maletas e irse a la ciudad. ¿Y qué vamos a hacer? Que todos los usuarios extranjeros salen todos de nuestra ciudad. Y se llegan ahí todo.
23: Y el empleo.
24: Y estos 45.000 empleos que supuestamente directo e indirecto queda la Zona Franca, ¿qué va a pasar con ellos? Es decir, yo creo que estamos esto es el principio del fin de la zona franca. Este es el principio del fin de la zona franca. Pero esto está involucrado, sin duda, primero que todo, está

0: que recaudó, cuánto fue lo que transó, las transacciones de la zona franca. 9.700 billones de dólares. Fíjate la suma. 9.700 millones de dólares. Si esas transacciones pagasen impuestos de primera categoría, serían cerca de 2.300 millones de pesos que irían supuestamente al Estado, sin incluir el IVA. Entonces es mucha la recaudación que tendría el Estado, pero ellos están partiendo de una premisa falsa, porque eso es...
1: Porque hay negocio. Porque
0: exactamente, negocio. Lo entendiste al tiro.
1: Si no tuviera el negocio, no...
0: Si no hay negocio, no tiene nada que recaudar.
1: Claro.
0: Entonces, ¿qué va a pasar? No va a haber negocio, no va a haber recaudación y van a matar a una fuente de trabajo fundamental.
1: Entonces,
0: para Tarapacá.
1: Lo que usted comenta, Hugo, respecto a la desbancarización de los empresarios chinos, ahora hindú y pakistaní, hablamos de unas 200 o 300 empresarios en total.
0: Más o menos, sí, claro.
1: Es el principio del fin de la zona franca, ese es el título.
0: Claro, pero no es solo, pero si tú te pones a meditar y tú ya tienes que haberlo concluido, no es solamente el principio del fin de la zona franca, es el principio del fin de la bonanza de la región de Tarapacá.
1: Claro, que Sofri es el corazón de eso.
0: Pero claro, y por lo demás también las mineras también disfrutan de la zona franca, porque ellos son consumidor final. Entonces, si, no sé, pongamos Zenich, que le vende camiones a la minería. ¿Ah? Un camión se lo vende sin IVA. Por supuesto, encantado la minería, porque son consumidor final, compra sin un camión gigante. Imagínate, le sacáis el 19% claro. De lo que compra ese camión.
1: Los que venden piezas.
0: Todo van a tener que ahora pagar IVA si que termina la zona franca. Pero no la están matando tan directamente. La están matando de esta forma en que los usuarios, y hay muchos usuarios que ya se han ido del país. De hecho, hay muchos ciudadanos chinos que se fueron a Paraguay. No, yo tengo, claro, yo he conversado con algunas personas que me han comentado que ya se fueron a Paraguay.
1: Ahora, el consulado chino también se fue de Iquique.
0: También se fue, pero por una razón distinta.
1: Ya, se fue antes.
0: Se fue antes el consulado porque aquí yo creo que vivió de un mito, de que era posible el corredor bioceánico.
1: Ya.
0: Por Tarapacá, por Iquique.
1: Y en algún rato dijeron...
0: Y después se dieron cuenta que en realidad habían sido, no engañados, pero que en realidad eso de corredor bioceánico era buenas intenciones para algunos, pero en realidad, en general, podemos decir que era un engaño.
1: Era muy utópico.
0: Ni siquiera un problema de utopía, porque la utopía, no sé, pues, siempre es una orientación, digamos. Pero aquí el corredor bioceánico siempre se planteaba como que al día siguiente venía. Y el corredor bioceánico nunca vino.
1: Y no llegó.
0: Y nunca va a llegar. Porque ¿quién se opone al corredor bioceánico? Estados Unidos. Porque ¿para qué servía el corredor bioceánico?
1: Para chino.
0: Exactamente, para que las mercancías que estaban en Brasil, que estaban en Argentina, salieran de manera fluida hacia el Pacífico. Entonces, y el Pacífico se iba a China.
1: Ahora esperar que la autoridad se haga cargo de esto, porque vamos a tener que empezar a nosotros a reportear qué está ocurriendo con la zona franca.
0: Pero no lo van a hacer, porque las autoridades, el problema que tenemos es que las autoridades actuales son totalmente condescendientes con el gobierno norteamericano. Entonces, aquí las autoridades, nadie va a sacar la voz, ninguna de las autoridades, porque si sacan la voz...
1: ¿Usted lo dice desde el corazón iquiqueño o desde la ideología también?
0: No, yo...
1: No, porque alguno podría decir, no, porque es comunista...
0: No, sí, claro, soy comunista, pero yo hago un análisis de la realidad. Y esto que estoy diciendo hoy, yo un día lo dije en mi partido, y para todos fue una sorpresa. Yo dije, mire, el objetivo que busca Estados Unidos para América Latina, a quien los considera como un patio rasero, es que cada país latinoamericano rompa relaciones diplomáticas con China, se acaben las relaciones diplomáticas con China, ningún negocio más con China, y de esa forma se dejan de mandar recursos naturales. Usted debe saber que Antofagasta Mineral, el 90% del cobre va a China. El 90% del cobre.
1: El principal socio de Chile en general es China.
0: Y es China, ¿verdad?
1: Hasta ahora.
0: Entonces, claro, el problema que tiene, yo lo he conversado con agricultores de derecha, y ellos me dicen, claro, ustedes me están diciendo, los norteamericanos dicen que ya no le venda más, pues ya saben ellos, que no le venda más a China. ¿Y quién me compra? Porque los chinos me están comprando todas estas cerezas, todas estas paltas, todo, me lo compran en buen precio.
1: Este gallo que es el presidente de la Sofofa, ¿cómo se llama? El ex de la Sofofa, que vende la cereza.
0: Sí, él.
1: Que estuvo en la campaña de Matei, ¿no?
0: Sí, claro, sí, sí.
1: Él es empresario de cereza.
0: Pero bueno, pero todos ellos, ¿qué le dicen a Estados Unidos? Bueno, entonces, si usted me dice que China no me las compre, cómpremela usted. no, que no tengo plata, porque Estados Unidos no tiene plata. Estados Unidos tiene un problema de

0: rentabilidad y tiene un problema de efectivo.
1: El tema de zona franca en particular, esta desbancarización es el principio de que Sofri va a entrar en crisis. Entraríamos en crisis regional.
2: Tal cual, eso es lo que va a ocurrir. Y acá, curiosamente, quienes podrían levantar la voz serían las autoridades de este gobierno. No lo van a hacer porque son también cómplices de...
1: ¿Los gremios?
2: Los gremios. El problema con los gremios es que todos esos gremios son afines a una determinada doctrina ideológica. ¿Son de derecha o de ultraderecha?
1: Por ejemplo, los industriales.
2: Los industriales, muchos de ellos. Entonces,
1: los
2: asociados,
1: claro, de usuarios.
2: Pero imagínense lo grave que debe ser para ellos saber que el gobierno por el cual ellos se la jugaron, apostaron, es el que está poniendo fin a la zona franca. Es el que está poniendo la lápida a la zona franca.
1: Olvidarnos de la concesión y la extensión y toda esta discusión que tuvimos durante años.
2: No tiene sentido, porque ¿quién va a estar acá? Si el 30% de los usuarios chinos se va a tener que ir porque no va a poder no pueden trabajar en el sistema financiero.
1: Hugo Gutiérrez, ex parlamentario constituyente. Bueno, el tema de discusión de la Sofri, porque es para ponerlo ahí y para mantenerlo en la discusión pública, creo que hoy día más que nunca.
2: Bueno, mira, yo creo que este es un tema prioritario. No he visto opinar a los parlamentarios, que también deberían hacerlo. No he visto opinar fundamentalmente a quien debería tomar la batuta aquí, que es Trizotti, porque efectivamente el senador Trizotti fue uno de los más votados, es republicano. Mm. También yo creo que el gobernador tendrá algo que decir, el alcalde de Iquique, obviamente. Pero esto es lo que está pasando hoy con todos los usuarios extranjeros y también con los chilenos, porque a los chilenos también le hicieron lo mismo. A los usuarios chilenos de zona franca también le están cerrando las cuentas corrientes. Es decir, no es solo a los ciudadanos extranjeros. Eso es muy importante tenerlo presente. Es decir, lo que está haciendo el sistema bancario, por orden supuestamente del UAF,
1: hablamos del
2: gobierno.
1: Itaú y Santander.
2: En principio fue Santander, después Itaú, ahora viene Internacional, viene BCI. Scotiabank, viene BCI, todos. Es decir, todos van a cerrarle las cuentas corrientes y la están cerrando ya. Esto yo creo que debe llevar a que la ciudadanía tome conciencia de la gravedad de lo que está ocurriendo y del perjuicio profundo y grave que va a sufrir nuestra región con esta decisión que está tomando supuestamente una unidad de análisis financiero, cosa que no es cierta, sino que la está tomando un gobierno.
1: Es interesante el tema para instalarlo como discusión pública regional, totalmente.
2: Así es.
1: Hugo, usted se devuelve a Santiago, entiendo.
2: Me devuelvo a Santiago un rato más. Vuelvo, tengo que alegar mi recurso de amparo, que ahora ya me lo acogieron a la tramitación.
1: ¿Está con residencia más allá que acá o no?
2: Estoy un poquito más allá y tengo la próxima semana.
1: Los clientes están allá.
2: Y más encima, la próxima semana se ve la libertad. Guerra pidió su libertad, pidió su recibimiento definitivo. Me voy a ir a oponer a que eso ocurra. Voy a seguir
1: insistiendo. El ex fiscal Manuel Guerra.
2: El ex fiscal Guerra. Oye, ¿te has dado cuenta? Todos esos ex fiscales, medios truchos, han salido de por estos lados.
1: Ex autoridades, Espinosa de la PDI.
2: Sí, una cosa delicada lo que ha pasado con esta ciudad, lamentablemente, con todas estas autoridades que hemos tenido.
1: Hugo, que le vaya muy bien.
2: Muy chao. Gentil, gracias por la invitación.
1: Gracias por la conversación.
2: Adiós, que esté bien.
1: Chao.
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1: Bien, retornamos. Vamos a tomar contacto en breve ya con los ramaderos de Alto Hospicio a propósito de lo que hemos conocido durante esta jornada respecto a lo que va a ocurrir la próxima semana con lo que va a ser el 18 chico que han denominado en Alto Hospicio la realización de esta actividad durante el próximo fin de semana. Para los ramaderos que en Fiestas Patrias no pudieron operar por los fuertes vientos que destruyeron las ramadas y puestos de Alto Hospicio en particular. Vamos a tomar contacto en breve. ¿Raúl? Bien, ¿nos contactamos por video, te parece? ¿Te mandé el link ahí? Ah, vamos con esta. Vamos acá entonces nomás, la línea telefónica. Bueno, Raúl Astorga es la agrupación presidente de los ramaderos de Alto Hospicio, está en contacto con nosotros de manera telefónica. Entonces, Raúl, ¿cómo te va? Buenas tardes.
12: Buenas tardes, Cristian. Un gusto saludarte.
1: Bueno, hoy día se conoce esta información en el Consejo Municipal de Alto Hospicio. El alcalde determina entonces que se va a realizar este denominado 18 chico, 4 días en la comuna Alto Hospicio para, de alguna manera, remediar lo ocurrido y lo perdido por los emprendedores, locatarios y ramaderos en la comuna.
12: Sí, bueno, en realidad estábamos a la espera de una confirmación oficial de parte de la autoridad, siendo que el día que hubo el problema del viento, la catástrofe que tuvimos, se tomó contacto con el alcalde Ferreira, y en la cual le solicitamos a él y a la administración municipal que pudiera acoger nuestra petición de poder hacer el 18 chico, porque la verdad que nos vimos muy afectados con este mal tiempo que tuvimos.
1: Esto finalmente, ya falta la confirmación oficial, pero esto ya se conoció hoy día de manera de propia voz del alcalde de que sí se va a hacer.
12: Sí, obviamente, como digo, nosotros cuando se generó el 18 en la madrugada, nosotros tuvimos contacto directo con el alcalde Ferreira, como a las 4 de la mañana, por la situación compleja que estábamos viviendo, y a través de eso le solicitábamos también que tuviera a consideración, ¿cierto?, una nueva fecha para hacer un 18 chico, y en la cual ahora se está dando, y yo creo que va a ser efectivo, que va a ser 1, 2, 3 y 4 en la comuna.
1: Ahora, ¿va a tener condiciones distintas? Hablemos de lo que ocurrió. ¿Cuánta gente se vio afectada? Entiendo que prácticamente el 100% de los emprendedores y locatarios.
12: Claro, el 100%, la totalidad, más de 260 locatarios, en la cual también fue bien afectada la ramada oficial que hace la municipalidad también. O sea, en total fuimos todos.
1: Claro, destruida completamente la rama oficial.
12: Hoy sí, totalmente, sí, fue impresionante. Yo le compartía en otro medio del tema de cómo fue. Fue impresionante, nunca antes visto en nuestra región. Nosotros estábamos acostumbrados a ver algo similar en la feria de Iquina, la que está al interior de Calama, que son vientos de ráfaga de 40, 50, 60 kilómetros por hora, y en la cual nosotros trabajamos y obviamente, pero como fue esa noche, yo creo, o sea, por ahí dicen que fueron alrededor de 70 kilómetros por hora, yo creo que fue más, porque fue tremendo. Imagínate que las camas elásticas, que son cosas pesadas, los juegos inflables, incluso la FISA, que tiene estructura metálica
2: entrada
12: y pesada, también se vieron afectadas. Entonces, yo creo que fue más y nada hubiese aguantado, o sea, fue tremendo lo que sucedió.
1: Ahora, ¿se espera que el fin de semana subsiguiente se realice en esta ramada en Alto Picio, mismo lugar, de la misma manera como se hacen fiestas patrias, algo diferente se espera? Entiendo que horario de 12 del día a 2 de la mañana, eso por lo menos es lo que se ha conocido hasta ahora. ¿Cuáles serían las condiciones que se conocen?
12: Claro, mire, la verdad que nosotros que hemos conversado con la autoridad y le hemos manifestado que queremos, como es el 18 chico, mantener la misma temática, el mismo lugar, los mismos espacios, ya todo lo como corresponde, haciendo cuenta que vamos a celebrar las fiestas patrias, porque tú sabes que no tuvimos esa oportunidad este año y por lo que sucedió, entonces ahora nosotros solicitamos lo mismo, los mismos lugares, todo, y que también la autoridad, la delegada presidencial, ¿cierto? La delegada presidencial pudiera tomar el tema del horario, porque de verdad que también, como es una fiesta distinta, o sea, la misma temática, pero es una fecha distinta, nosotros también queremos atender al público lo mejor y motivar a la gente para que vaya, porque esto es algo fortuito, nunca antes visto que se hace un 18 chico por este tipo de destrucción de la naturaleza.
1: Ahora,
12: antes lo solicitábamos
1: sí,
12: por un tema de para poder generar un 18 chico como se hace en Pozo del Monte o como se hace en otras regiones, pero esto no, esto es distinto, porque una que tuvimos pérdidas totales y ahora la gente va a tener que reinvertir.
1: Claro, volver a invertir en sus negocios las pérdidas que tuvieron, por ejemplo, en insumos.
12: Claro, en insumos, ¿no? Y en insumos y en máquinas, porque, por ejemplo, las personas que tienen cooler, los coolers se cayeron y al caerse se rompieron los vidrios, ya ese cooler no sirve porque claro, el vidrio, o sea, es carísimo, la estructura de las lotas, los premios, la losa.
1: Raúl, la gente, los 260 locatarios y emprendedores de ramadas, ¿cuántos están dispuestos a, hay un gran porcentaje que está dispuesto a sumarse a 18 chicos, nos imaginamos?
12: Sí, yo creo que la totalidad, porque todos se vieron afectados, o sea, no pudimos trabajar nada, el primer día tuvimos complicaciones también, entonces no se pudo generar muchos recursos, o sea, en la nada, porque igual la gente después ya se cerró más temprano, entonces la cual no tuvimos la misma suerte o la oportunidad que tuvieron los ramaderos de Iquique, por ejemplo, que no se les vio afectado ellos en nada la participación del 18, porque ellos los daños que tuvieron fueron arreglados durante el día antes que empezaran a trabajar al otro día.
1: Y por el contrario, ellos sumaron a toda la gente de Altos Pisos que después no tuvo ramada.
12: Claro, o sea, si tú te fijas, toda la gente de Altos Pisos, nosotros estamos caracterizados por hacer una ramada espaciosa, con bien grande, con explanada, con todo para que la gente vaya en familia, con coche, todo, entonces está acostumbrado a eso, y ahora por no haber habido ramada en Alto Hospicio tuvieron que bajar en Iquique, en la cual tendrá 170.000 habitantes en Hospicio más los de acá, la región, eso colapsa.
1: Sí, pues y por supuesto Iquique les fue bien. Bueno, entonces se espera que en Alto Hospicio les vaya bien el fin de semana, el primer fin de semana de octubre, que va a ser este 18 chico, donde se van a hacer las mismas actividades que se hacen en fiestas patrias, donde se espera que la autoridad entonces dé los permisos correspondientes para los temas horarios. Y respecto a los locatarios que nos están escuchando ahora y luego seguramente lo van a ver en redes sociales, aquellos que pagaron permisos municipales antes, que pagaron el SAC antes, u otros permisos que también son asociados, corren los mismos que ya se pagaron, me imagino, nos imaginamos, ¿no?
12: Mire, nosotros hicimos la petición y la autoridad de la comuna, junto con el director de renta, ¿cierto? En finanzas, el administrador, están en cuenta de que no se pudo trabajar y por ende cada socio, ¿cierto? De los que pagaron, tienen que mandar una carta solicitando, porque ahí hay otro tema, pues ahí hay un tema que tienen que verlo ellos en la parte jurídica, cómo hacen la devolución de ese dinero, de ese permiso, para poder, ¿por qué no se trabajó? Y ellos entendiendo también lo que sucedió, entonces ellos están a la espera, ¿cierto?, de lo que ellos determinen, y lo más probable que esos permisos van a ser devueltos.
1: Claro, un perdonazo por lo ocurrido.
12: Y aparte también, como le digo, nosotros, por lo menos acá en Hospicio, no sé en otras comunas, pero tenemos una muy buena llegada con la autoridad de la comuna, con el alcalde, la parte de los municipales, los trabajadores también. Entonces ellos vieron en situ a las 3:30, 4 de la mañana cuando quedó este tremendo desastre. Ellos estaban al tanto, entonces ellos están al tanto de que hoy día estamos en una situación distinta, hubo pérdidas totales en todo aspecto, en insumos, en infraestructura. Bueno, incluso el dueño que la empresa que levanta la estructura se vio, o sea, estaban estacados los fierros, no se voló ninguno se salió de su posición, pero sí se dobló, claro. Porque la tela que estaba instalada, y como fue algo fortuito, la tela hizo una especie de vela. Entonces eso generó que los fierros, como no pudieron salirse del lugar porque estaban bien estacados,
1: quedan doblados.
12: Se doblaron ya. Y cayeron.
1: Bueno, entonces, 260 emprendedores, fonderos y ramaderos en Alto Hospicio a reinstalarse el próximo fin de semana en la comuna, mismo lugar de siempre. Nos imaginamos que ya la instalación sanitaria también se va a mantener en el lugar, no se va, a hacer con anticipación.
12: Claro, mira, ahí los tiempos los ven ellos, y obviamente vamos a instalarlo de la misma manera y cumpliendo la exigencia de Servicio de Salud y de todas las instituciones que tienen que ver. Ahora, nosotros siempre hemos respondido a esas peticiones de parte de ellos y a esas exigencias que son totalmente normales en todo evento masivo. Ahora también queremos hacer un llamado, ¿cierto?, a la autoridad y a todas las que también tengan un poco de consideración la situación que vivimos. O sea, esto no se viene, es primera vez que lo estamos viviendo, lo vivimos, es primera vez que estamos en esta situación. Entonces también queremos, por parte de ellos, que entiendan de que tengan otro tipo de criterio. O sea, también entendiendo que el tema salud es único, o sea, no tenemos que cumplirlo sí o sí.
1: Ahora, lo mismo con los permisos, ¿hasta qué hora funcionan? Podrían funcionar perfectamente hasta las 3 de la mañana, igual que la botillería.
12: O sea, pucha, sería de verdad que nosotros hacemos
1: ya. Eso depende de la delegación, ¿cierto, Raúl?
12: Claro, mire, ellos son los, por la nueva ley, ¿cierto? Ellos son los que otorgan los permisos en los eventos masivos. Uh-huh. Entonces, bueno, aprovechando esta instancia, Cristian, que yo sé que autoridades de la región escuchan esta radio, tu programa, porque es muy importante, solicitamos a la autoridad, a la delegada presidencial, que solamente por este año hiciera una, ¿cómo se llama este? Que analizara bien la situación de todo lo que vivimos, porque, insisto, todo lo perdimos todo. Nosotros estuvimos preparados para una lluvia porque teníamos nylon en caso de, pero nunca pensamos que iba a suceder este tipo de fenómeno donde hubo viento, arena y también lluvia, llovizna, que se mojó. Entonces perdimos pérdidas totales, y ahora lo que estamos haciendo es reinvertir nuevamente. O sea, si hubiese sido que hubiésemos guardado nuestra mercadería y no lo hubiese pasado nada, nosotros pedimos los permisos, todo, pero ahora no, ahora tenemos que, la platita que se invirtió en su oportunidad, eso ya se destruyó, eso ya se perdió. Ahora estamos reinvirtiendo, entonces sería una ayuda tremenda, tremenda de parte de la autoridad, que nos puedan habilitar, por ejemplo, hasta las 3 de la mañana, si en Pozo Almonte y en otra región lo hacen. De hecho, la delegada presidencial de Tamarugal autorizó en otras localidades hasta las 3:30 de la mañana.
1: Mira, ahora también es importante, Raúl, decir que ese fin de semana no van a haber ramada en otros lados, por tanto la fuerza policial o la custodia también de seguridad pública se puede concentrar en Alto Hospicio con mayor facilidad.
12: Claro, o sea, como digo, si aquí unan voluntades, y nosotros hacemos llamado a la delegada presidencial, que sabemos que ella siempre ha estado preocupada del día uno también como autoridad de la región, queremos solicitarle que una voluntad que pueda entender la situación que estamos viviendo ahora, porque de verdad que fue súper caótico, primero la situación que vivimos, segundo el tema de nuestras pérdidas totales. O sea, por ejemplo, ahora la persona que vende va a tener que comprarse un cooler de nuevo o arrendar, entonces, y reinvertir, que eso es importante que lo sepan, que no es que hayamos guardado nuestra mercadería, y se quedó ahí. Por ejemplo, la mayoría de la gente, todo tenía en los locales, porque tú sabes que 18 y 19 feriados no se puede comprar en ningún lado.
13: Claro.
12: Entonces la gente compra toda la totalidad de la mercadería para los 4 días. Entonces todo estaba en el lugar.
13: Claro, todo estaba en el lugar. Entonces, bueno, en parte una buena noticia para los ramaderos de Alto Hospicio por esta celebración que se va a realizar el próximo fin de semana, del 1, 2, 3 y 4 de octubre en la comuna, con esta solicitud que ustedes hacen como emprendedores y locatarios de ampliar el horario de apertura de las ramadas, ojalá hasta las 3 de la mañana, como funcionan las botillerías, es lo que uno entiende como la manera más lógica, ¿no? Y también en la lógica de que hay una excepcionalidad por las pérdidas que tuvieron ustedes con este fenómeno climático. Raúl, ¿algo más que se nos quede por decir?
12: Bueno, en realidad agradecerte, Cristian, cierto, esta cobertura que ha estado dando desde el día 1 de esta situación, y queremos hacer un llamado a toda la gente que nos está escuchando, invitar para este 1, 2, 3 y 4, ¿cierto?, a toda la región para que puedan participar, puedan venir a apoyarnos, porque esta es una rama distinta, este es un día distinto, vamos a hacer una fiesta distinta, en la cual queremos el apoyo de toda la gente que nos visite, que vaya, que confíe en nosotros, porque siempre hemos hecho algo maravilloso, algo bonito, en familia. Así que como no tuvimos, cierto, ramada en Fiestas Patrias en Alto Hospicio, ahora es la oportunidad, así que invitamos, dejamos invitado a todos y también solicitamos, cierto, a la delegada presidencial y a las autoridades que tengan en consideración estas peticiones que estamos haciendo, porque de verdad nos ayudará bastante para poder generar recursos, porque en esto vamos a ciega, porque no sabemos cómo nos va a ir, porque es distinto en las Fiestas Patrias, claro. Todo el mundo se prepara para eso,
13: eso.
12: Cierto, entonces acá no es distinto. Entonces,
13: vamos a ver si a la gente le queda plata, esperemos que sí, a fin de mes, que los días están más bonitos, está más rico el clima, en fin, esperemos.
12: Claro, así es.
13: Que así sea. Te mando un abrazo, Raúl, gracias por el contacto, estamos atentos durante la próxima semana a lo que se viene, que va a ser las Fiestas Patrias en Alto Hospicio con este 18 chico, para que se vuelvan a parar los locatarios y ramaderos en la comuna. Un abrazo, Raúl, gracias por el contacto telefónico.
12: Ok, muchas gracias.
13: Chao, chao. Ahí está Raúl Astorga, entonces el presidente de los ramaderos de la comuna de Alto Hospicio, con esta información que se ha conocido a la jornada de hoy por la celebración de Fiestas Patrias en este 18 chico a realizarse el subsiguiente fin de semana.
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13: Y a las 5 de la tarde con 56 minutos, disponibles ambas entrevistas en nuestros canales digitales, en Facebook, YouTube y Twitter. Entrevista que hicimos hace algunos minutos atrás con el ex parlamentario Hugo Gutiérrez, que nos dijo su tema personal con lo que se conoció durante los últimos meses y la situación que se le involucra con la JUNAEB, quien habló detalladamente de aquello acá en el programa, y también esto, lo que conversamos hace instantes con Raúl Astorga, presidente de los ramaderos de Alto Hospicio, y esta reapertura de las Fiestas Patrias en la comuna, donde se van a realizar durante 4 días la celebración para que los ramaderos y locatarios, que lo perdieron todo en algunos casos, otros perdieron la mitad, otros perdieron menos, pero todo el mundo perdió en Alto Hospicio con lo ocurrido con los fuertes vientos el pasado fin de semana en Fiestas Patrias, con este fenómeno climático que lo afectó directamente con la destrucción prácticamente total de las ramadas y locales en ese lugar, para volver a realizar entonces la celebración. Y el llamado, por supuesto, lo que dijo Raúl, de que la autoridad tenga mayor flexibilidad a la hora de la autorización de permisos para esta fiesta, para que haya de verdad una, de alguna manera se ponga la camiseta con los emprendedores, con los locatarios, para que no haya mayor restricción ni en lo sanitario, que por supuesto se tienen que cumplir todas las medidas. Pero yo hablo del tema horario, ¿eh? La verdad es que se siente que a Altos Pisos a veces se le ponen más restricciones que aquí, que incluso con los temas de horario para las ramadas. En Pozo del Monte decía ahí Raúl que hasta las 3 de la mañana, ¿eh? Y en Altos Pisos hasta la 1 solamente. Bueno, esperemos que sea hasta las 3. Yo siento que la lógica habla que hasta las 3. Nos vamos. Gracias por la sintonía. 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Fernando, gracias por la puesta en el aire. Ustedes por la sintonía a través del aire y también de nuestros canales digitales. Que le vaya muy bien. Chao, buenas tardes. Hasta mañana.
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18: 18 en punto.
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19: ¿Qué tal? Muy buenas tardes, estas son las noticias en Radio Paulina. De acuerdo con la información de las cuentas nacionales del Banco Central, durante el segundo trimestre del 2026, el Producto Interno Bruto de la

0: Encuesta de origen destino que permitirá actualizar la información sobre cómo se desplazan las personas en ambas comunas. La última medición de estas características en la conurbación se realizó hace más de 15 años. El estudio es ejecutado por el programa SECTRA del Ministerio de Transportes y financiado por el gobierno regional de Tarapacá. Por último, la Superintendencia de Medio Ambiente requirió bajo apercibimiento de sanción el ingreso al sistema de evaluación de impacto ambiental del proyecto de extracción de arilla de Pocho Sara, ubicado en la comuna Pozo del Monte. Esto luego de constatar que la faena de extracción superó el umbral de los 100.000 metros cúbicos de material removido durante su vida útil, debiendo someterse a evaluación ambiental. El servicio constató una extracción acumulada de 111.900 metros cúbicos de áridos, superando los límites exigidos para proyectos o actividades de extracción de áridos de escala industrial, sin contar con una resolución de calificación ambiental.
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0: En el ámbito nacional, el ministro de Seguridad Pública, Martín Arrau, abordó la adhesión de Chile a la Escuela de las Américas, instancia liderada por Estados Unidos para fortalecer la coordinación regional frente al crimen organizado y el terrorismo. La autoridad explicó que lo suscrito corresponde a una declaración de intenciones y no a un tratado internacional, señalando que para Chile el principal foco estará el intercambio de información. En noticias, el Instituto de Salud Pública, ICP, alertó sobre el riesgo asociado al uso de productos inyectables para bajar de peso, que son comercializados a través de redes sociales sin contar con su registro sanitario. El organismo llamó a no adquirir este tipo de productos de origen desconocido, advirtiendo que quienes los utilizan no tienen certeza sobre su composición, fabricación, almacenamiento o esterilidad. Por último, la Cámara de Diputadas y Diputados aprobó la admisibilidad del proyecto de ley Sueldos Protegidos, que busca asegurar la impagabilidad de fondos de deudores de crédito con aval del Estado CAE. El proyecto fue presentado por la oposición para modificar el Código de Trabajo y así evitar los embargos de las cuentas bancarias a deudores de CAE, siendo aprobado este miércoles con 53 votos a favor, 51 en contra. Con ello, la propuesta puede continuar su discusión al interior de la Comisión de Educación.
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0: En el ámbito internacional, el presidente de Irán, Masoud Pezeshkian, acusó este miércoles a Estados Unidos e Israel de cometer actos terroristas en la guerra contra su país en un discurso ante la Asamblea General de la ONU, en el que presentó a la República Islámica como una víctima de las agresiones exteriores. El único representante de la delegación estadounidense abandonó la sala durante la locución. Se trata de la primera ocasión en que un mandatario de un país que se encuentra en guerra con Estados Unidos interviene ante la Asamblea de la ONU. El mandamentario de Irán recordó que Estados Unidos e Israel asesinaron al líder supremo de Irán, Ali Yamenei, en el primer día de la guerra, el 28 de febrero pasado, mostrando una imagen del religioso al comienzo de su discurso. También mostró imágenes de niños asesinados en una escuela de la ciudad de Minab y en un polideportivo de Lamer que fueron alcanzados con proyectiles.
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7: Hola, hola, hola, hola, hola. ¿Cómo les va? Me están robando el cerro, ¿ah? Los cerros me lo están robando, se ve casi nada ya. Y se está poniendo esto como un común denominador, que a cierta hora en la ciudad de Iquique baje esto neblina. Camanchaca, ¿qué es? Voy a saludar de inmediato a mi partner del día de hoy, que me va a ayudar a conducir desde acá. Estamos en directo de la caseta 6 del Estadio Tierra Campeones Ramón Estay Saavedra. Estoy con Ignacio Cortés Cerón. ¿Cómo estás, mi distinguidísimo Ignacio Cortés?
8: ¿Cómo estás, Isabel? Gusto de saludarlo también, saludar a toda la gente que ya está en sintonía a través del 89.3. Sí, se nos están robando los cerros por la vaguada costera esta, ¿no? Se llama vaguada costera.
7: Yo me quedaría con Camanchaca. Si hay personas que sepan técnicamente qué es lo que es, que nos llame a uno de los números de la radio, podemos entrar en diálogo. Ahí hay un ring, mi querido Fernandito, gusto saludarnos. Fernando Paredes, la puesta en el aire de minuto final. El partido está fijado a las 20:30 por Copa Chile, octavos de finales. Está jugando Chile con Paraguay por los Juegos Sudamericanos. Están igualando 0-0 y se está jugando el segundo tiempo ya. Van 8 minutos o por cumplirse los 8 minutos. El que gana juega la final con la Argentina por el oro o plata. Sí. Y el perdedor, perdón Nacho, jugaría con Perú el bronce.
8: Así es, pero anteriormente jugaron la selección femenina.
7: Cuéntelo, ¿sí? Cuéntelo todo, bueno, calle para siempre.
8: Lamentablemente en el minuto, ya en el último minuto, a Chile le cobran un penal, lo convierte...
7: Fue penal, ¿ah?
8: Sí.
7: ¿Tú no lo viste? ¿O?
8: No, no vi el penal.
7: No, yo lo vi, te soy sincero, fue penal. Otras veces no, se fue al chancho.
8: Bueno, y Venezuela se fue a los penales con Chile y lamentablemente, dolorosamente, Chile quedó en el camino porque perdió en los lanzamientos.
7: ¿Plata?
8: Penales. Sí, la plata, porque habría ido por el oro.
7: Iba por el oro. Hasta así el es. Minuto 90 tenía oro. Así fue en los descuentos.
8: Bueno.
7: Fue en los descuentos. Así que...
8: Así está el deporte.
7: Así está la cosa, po.
8: Y así lo vamos.
7: ¿En qué quedamos? ¿Qué es lo que es? Camanchaca, Bruna, usted que dijo que era
8: Vaguada Costera.
7: Esa yo casi no lo doy ninguna
8: posibilidad. Lo que pasa es que en Valparaíso le llaman Vaguada Costera cuando amanece mucha neblina.
7: Claro, pero borde costero, nosotros estamos mirando hacia la cordillera.
9: No, pero estamos en el borde costero, po.
7: No, pero el borde costero abajo, po. Acá en Cabancha, Playa Brava, no sé, puedo estar equivocado en lo que estoy defendiendo, ¿no? Bueno, pero eso es.
9: Oiga, eso es. Ya se abrieron las puertas de Estadio Tierra de Campeones, ¿eh? Ya están ingresando los primeros hinchas en el sector norte, seguramente
7: eso de la
9: en
7: barra,
9: la barra
7: es...
9: puede ser.
7: ¿Ya? Esos son, parece, los que autorizan al inicio para que vengan a poner.
9: Sí, porque quedan como 10 minutos para que se abra la puerta en realidad. ¿Eh?
7: Sí, claro.
9: Que a las 18:30.
7: De hecho, está. Ya están puestos B, están poniendo
9: los lienzos.
7: Los lienzos, ¿eh?
9: Así es.
7: Club Deportes Iquique, eres el gran amor de nuestras vidas. Es el larguito, larguito, larguito ese letrero, ¿no? 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Oye, que le puso color este Mario Aguirre con el punto en la publicidad. Ventus. Me llamó como 10 veces. No se olvide, director, me dijo que es Ventus. No se salte el punto, me dijo. No se salte el punto.
9: ¿Es importante el punto?
7: No sé, tiene que tener importancia como él me lo recalcó.
9: Sí, por supuesto.
7: Ventus.partner. Y así podrás conocer todas las novedades y sorpresas que se vienen de aquí a fin de año, Mario, o sea, Nacho. Ventus.partner, ya lo sabe, ya lo saludamos para que esté tranquilo el ministro. Oiga, se reinicia la primera vez con un partidazo y le estaba preguntando a usted si tenía antecedente por qué jugaba Cobreloa
9: con
7: Santiago Wanderers. Y hay una discusión.
9: No una pelea, sino que hay un tema bastante complicado para
7: Cobreloa. Hay un contrato legal de Contraloría,
9: sí,
7: de la región de Antofagasta, con asiento en la comuna de Loa, o sea, en la provincia de Loa, que abarca todo lo que es Calama, ¿no? Por cierto. Y hace serias denuncias al estadio Zorro de decir. Que hace 10 años, oye, pasaron 10 años atrás, ¿te acuerdas cuando iba a pelear la final?
9: Sí.
7: Cobreloa, de la primera vez para subir a primera en Copiapó. Y al alcalde se le ocurre pasarse. Yo escuché hoy día toda la entrevista que le hicieron al alcalde. Y dio a conocer todas las demandas que le hace la Contraloría. Y una de ellas que le pregunta por qué usted autorizó instalar una pantalla gigante que le costó que quedara en silla de rueda para siempre una joven, entiendo, 16 años. Una joven, una niña que tenía todo por delante, ¿no?
9: Terrible, eso es lo que pasó.
7: Qué terrible. Dentro de las cosas. Y podrían cerrarle y clausurarle el Zorro del Desierto. Pero no va a pasar de aquí al sábado. O sea, eso quedó claro. Van a jugar.
9: No creo. Lo que pasa es que también.
7: ¿Qué no crees? ¿Que vayan a jugar el sábado?
9: Si será fake news. ¿O será realmente la noticia que no tendría permiso de edificación ni permiso de municipales?
7: No es que no tenía permiso. No ha sido reexcesionado.
9: Exacto. No tiene.
7: Por los municipios.
9: No tiene permiso. O sea, en el fondo, si usted
7: le recepcionaron. Es que tú dijiste la construcción. El construir sí tenía permiso.
9: En
7: la recepción.
9: Pero no le han autorizado el uso.
7: Claro.
9: Y de hecho, la noticia decía.
7: No, pues si no está recepcionado. No puede haber autorización de uso.
9: De hecho, lo estaban pidiendo que claro, desalojaran.
7: Aquí llega el señor abogado, ¿no?
9: Sí.
7: Uy, qué bien. ¿Y en qué estáis trabajando? ¿Como abogado ya o no?
10: Sí, por supuesto.
7: Hola, mamito, ¿cómo estás? Gusto saludarlo, nuestro gran querido sobrino de Antofagasta. ¿Y tiene más? ¿Aquí
10: tenemos a tu? No, sí me doy cuenta.
7: ¿Cómo
10: estás? Bien, muchachos, acá recién
7: llegando al
10: estadio. Acabo de llegar.
7: No, pero hay que.
10: ¿Pero no almorzaron, no? Tres y tanto. No, fue a almorzar. A la Sofri.
7: ¿Ya?
10: Para acá.
7: ¿Compró perfume? ¿Algún perfume?
10: No, almorzar nomás. Y para acá. Llego y la caseta está cerrada.
7: Sí, la 9, pero ya sé cuál es.
10: Ya.
7: Entonces, vas a bajar al ascensor de inmediato al 3. Pregunta por el señor Marco Aguirre.
10: Voy más para allá entonces.
7: Que es el administrador. Una vez que la abras, procedemos al otro.
10: Ya, vamos.
7: Estamos con tiempo.
10: Sí, estamos con tiempo. Así
7: aquí,
10: que...
7: al otro piso no, abajito.
10: Vamos a bajar entonces, pero igual le agradecido siempre de ustedes, siempre.
7: Tenemos
10: y
7: todo.
10: Y los vamos a recibir de la misma manera. El día domingo ya, como corresponde.
7: No me cae la menor duda. El partido está confirmado, ¿qué hora?
10: A las 12:30, si no me equivoco. 12:30.
7: Domingo.
10: Sí. Con el sol a esa hora.
7: ¿Y cuándo abre la apertura de acreditación?
10: Buena pregunta. Voy a hablar con el jefe de prensa ahora y le mando a Menaste.
7: Ya, vaya al tercero para que le abra la. Estamos cerquita, ¿eh? Va, ¿sí? Con el mío vamos a.
10: Llegamos de más.
7: Todo de allá. Viene enojada la colega. Viene enojada. ¿Es la misma que vino la otra vez?
10: No. Jugadora profesional del CDA femenino.
7: ¿Sí?
10: Sí. Hola. Una de las que ascendió con el CDA femenino.
7: Pero no está jugando.
10: Yana Geraldo. Terminó el campeonato.
7: Ah, ya.
10: Así que ella no va a ser nuestra comentarista de acá a fin de año.
7: ¿Qué tal? ¿La puedo saludar para que comente, no? La voy a tantear al tiro, lo voy a hacer dos preguntas. ¿Cómo estás? Acérquese ahí, tiene cualquiera. Sí. Su nombre, número de Rukir Calzano, número Calzano, ¿no? ¿Cómo estás? Gusto saludarte, Saxazo, Ignacio Cortés. Estamos iniciando ya la transmisión en vivo a través de Minuto Final. No sé si tiene antecedentes, venía hablando supongo con el Memo, los colegas de la radio que estás tú. Somos la radio más escuchada, y lo digo con mucha humildad, 19 años consecutivos. Gusto saludarte y bienvenido. ¿Estás dando tus primeros pasos en esto?
11: Sí, mire, buenas tardes. Gracias por entrevistarme. Mi nombre es Yana Geraldo. Soy jugadora profesional de Antofagasta. Ascendimos hace poquito, así que el otro año quizá vamos a estar acá jugando con la chiquilla. Sí.
7: ¿En qué puesto juegas?
11: Defensa central, con el número 5.
7: Ya. ¿Y cómo nace esto? ¿Cómo te perciben los colegas de FM Centro?
11: Bueno, a todo deporte nos empezaron como a seguir, a transmitir nuestros partidos. Y me invitaron a una entrevista y me dijeron, ¿te gustaría trabajar con nosotros? Porque tengo un buen habla, etcétera. Entonces me llamó mucho la atención. Y ya llevo 2-3 partidos y me encanta, es algo muy entretenido.
7: ¿Cuál es tu visión de la Copa Chile? ¿Debiera existir la Copa Chile? Porque muchos dicen que no debiera existir este campeonato en el fútbol chileno, que complica y le baja calidad al campeonato oficial del torneo. Y el porqué esto, entendiendo que se multiplican muchos partidos y la gente, el público, no percibe este campeonato como muy exitoso, de muchas ganas.
11: Bueno, claro, creo que es la Copa de Chile, es para, siento que es como, entre comillas, para equipos grandes, para que ganen ellos. Antofagasta yo creo que obviamente va a salir a buscar el partido, pero ellos están en busca de subir a primera división. Pero no hay que darle el mérito de Copa Chile y seguir los partidos que es querer ganar.
7: Sí, el tema es que Copa Chile, ¿sabes qué? No tiene ninguna importancia para los equipos de primera vez. Cero.
11: Así
7: y soy categórico en eso. ¿Sabes por qué o no? Porque el reglamento, si tú sales campeón, no te sirve de nada, absolutamente nada.
11: Entonces, solo en la copa, eso, la medalla, la celebración, pero queda
7: no,
11: ahí.
7: Que no te sirve para el premio que es el que sustenta Copa Chile, que es un cupo en Copa Libertadores. Claro. Ese es el gran premio de Copa Chile. Pero el reglamento, las bases de Copa Chile dicen que si gana un equipo de primera B y no ha subido en su campeonato oficial a la primera edición, no puede obtener ese cupo. Entonces no tiene más nada, más pérdida que otra cosa. Los viajes, los hoteles, la alimentación.
11: Es verdad.
12: ¿Cómo te proyectas tú en lo que es las comunicaciones?
11: Estamos trabajando para eso. Sí se me ha sido más fácil porque tengo un buena labia, pero de a poquito aprendiendo de ustedes y lo escucho a los que trabajo allá en Antofagasta con David, que tiene mucho más experiencia, y voy aprendiendo de ello y acatando lo que se puede aprender día a día.
7: Bueno, un placer conocerle, espero que en algunos años más tenga el placer de decir, yo fui el primero que la entrevisté, no siendo su radio emisora, en el programa de Minuto Final, el más escuchado de la región de Tarapacá. Créame, no estoy confiando.
11: Nada, muchas gracias, un placer también. Y nada, que gane el mejor y que hagan un buen espectáculo los muchachos.
7: Que estés bien.
11: Igual.
7: Bendiciones.
10: Chao.
7: Afuera de Hermosa, preparadísima. Así que, muy bien. Fernando, vamos a ir contigo a escuchar a Bianca Harder y regresamos.
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4: Bien, ya estamos de regreso. Gracias, mi querido Fernando Paredes. No se olvide, junto a Ignacio Cortés. Oiga, todavía nadie me ha sabido, ¿ah?, si eso es Vaguada, si eso es Vaguada Cortero y con Nacho.
5: Usted dice que es Manchaca.
4: 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Nacho, ¿por qué le habrá puesto
5: Playa Brava? Mire,
4: no, Farmacia Bello, la farmacia familiar de La Tirana, en los locales azules. ¿Por qué la azulita? ¿A usted le gusta que yo diga la azulita? Le vi la alegría cuando dijo la azulita. Pero yo estoy hablando de una dirección. ¿Por qué usted se sonrió cuando...? ¿Ah? Cuénteme.
5: No, nada, firme. No. Yo no. ¿Usted conoce esos lugares medio de dudosa reputación?
4: No, pues ¿cómo? Yo, ¿no? La farmacia va a ser de dudosa reputación. ¿Cómo estamos hablando de la forma?
5: Pero que... Farmacia Bello debe ser por un apellido.
4: De Patricio. El dueño es apellido su apellido Bello. Bello. Claro, no.
5: Qué hermoso. Pero... Qué hermoso el apellido.
4: Buen apellido, Bello.
5: ¿Sí?
4: No, y me ha puesto, cuidado, no lo estoy diciendo.
5: Sí, te entiendo. Sí. Oiga, ahí andan los...
4: A propósito, hermoso, a mi Luca me lo dejan hermoso. Mi Luca, ¿tú sabes quién es mi perrito?
5: Es gay.
4: Pero, ¿cómo va a ser gay? Cuando ves para allá te va a morder.
5: El Luca, güey,
4: es más. Él escucha el programa. Oye, sí, no, peluquería no, canina y Quique. Sí. Te dejan hermoso, te dejaron hermoso al Luca. Voy a llevar al Firulay del Marco Jara. El Marco Jara tiene un perro que se llama Firulay.
5: ¿Ah, sí?
4: Claro, y pide todas las mañanas.

0: como las 8 de la mañana, que lo saquen, lo sueltan a la calle.
1: Ah, se va para la calle como...
0: Y vuelve solo. Ya me gustaría hacer eso a mí con el Luca. El Luca le abrió la puerta, se va y no vuelve nunca más. Eso te lo aseguro.
1: Sí, lo que pasa,
0: pero
1: que
0: Firulai...
1: pobre, lo que pasa es que el pobre Luca pasa encerradito. Pues,
0: pero Firulai no, pues, compadre. Firulai se va y pide... No, pero es bonito eso. Bueno, estoy recordando a mi querido Marco Jara, y en este momento está la familia reunida. ¿Sabes por qué?
1: No.
0: Está de cumpleaños la jefa.
1: Ah, mierda, el Cali.
0: Es la que manda.
1: Bueno, saludo para ella, porque ya la conocemos...
0: ¿Tú sabes que ella manda?
1: Íbamos para allá, no atendían muy bien.
0: Siempre. ¿Tú sabes que ella manda? Don Marco no hace, no se mueve si no se lo autoriza la señora.
1: No, de eso no
0: estamos claros.
1: No sé, yo no sé, Marquito.
0: Pero créame,
1: Marquito,
0: no,
1: yo
0: no
1: sé,
0: es sometido.
1: No, yo sé que no es sometido. ¿Cómo? Yo lo defiendo.
0: ¿Tú leíste Papelucho?
1: Sí.
0: ¿El libro? Pero lo leíste, ¿no?
1: No.
0: Bueno, el Marco lo escribió. Marco, él debe estar riendo porque es un chiste interno, ¿no?
1: Interno,
0: pero imagino. Para decirle a la señora Maggi que sea un lindo cumpleaños, que sea mucho más, cuídese, ella es una excelente nadadora, va a torneos nacionales e internacionales.
1: Qué bien.
0: Y con grandes rendimientos, tiene un grupo de amigas y dentro de la natación que siempre están juntos. Y lo que me parece bien, debe estar con la reina y con algún otro nieto, supongo yo, con su yerna, con Mauricio. Bueno, saludos para todos los que estén ahí, cariño, y cántele el cumpleaños feliz a una persona que yo quiero mucho, como es la señora Maribel, toda vez que conmigo, desde que nos conocimos con Marco y ella me recibió en su casa, siempre conmigo ha sido muy, muy, muy gentil. Y muy dama conmigo. ¿A qué me refiero muy dama? Siempre me entrega mucho respeto y, por cierto, lo recibe también de mi parte. Así que, feliz cumpleaños. ¿Qué le parece? Cuénteme algo del fútbol. ¿Cómo está la selección chilena, Nacho? ¿Y cuántos minutos van?
1: A ver, le cuento inmediatamente. Van, déjenme mirar, 78 minutos del segundo tiempo. Se mantiene el 0-0 entre Chile y Paraguay.
0: ¿Y qué pasaría si se mantiene el 0-0 al término de los 90?
1: ¿Irían a penales?
0: Directo, no hay alargue, ¿no?
1: Exactamente.
0: Lo mismo que pasó con la selección chilena femenina frente a Venezuela.
1: Así es.
0: Ah, así que...
1: Ahí estuvo a punto ahí Paraguay de convertir.
0: Pero mire, no veamos más hasta el minuto 90, porque usted sabe que los goles llegan al minuto 90.
1: Están llegando todo a última hora.
0: Al minuto 90. ¿Ah? Sí. Así que ya usted lo sabe. Bueno, usted sabe que la Copa Chile tiene otra reglamentación. En el campeonato nacional, el oficial, con un sub-21 basta que vaya al banco, lo pueden hacer jugar o no, mientras cumplan en el torneo la cantidad de minutos, está todo válido. En Copa Chile no, en Copa Chile tú tienes que entrar con dos a la cancha, con dos, y un tercero tiene que estar en el banco. Ahora tú puedes entrar con los tres si acaso quieres, pues, ¿no?
1: Sí, obvio.
0: Pero
1: no puedes dejar de tener tres.
0: No puedes dejar de tener tres. ¿Ah? Y tienes que entrar con dos jugando. Por lo tanto, eso hace variar mucho cualquier alineación que uno podría proyectar, ¿no es verdad?
1: Sí.
0: Así que, ¿supiste lo de Barrera? ¿Bynon?
1: No.
0: El sub-17 nuestro, que el que más minutos ha sumado seleccionado chileno.
1: Sí.
0: Bueno, fue confirmado la nómina de 23
1: de
0: la selección chilena.
1: Que va
0: a viajar a Croacia
1: Norteamérica.
0: Y van a jugar cuatro partidos amistosos previos al campeonato. ¿Qué te parece?
1: Buen atracón, buen apronte que puede tener el jugador de Deportes Iquique. Un jugador que tiene mucha proyección y que esperamos que vaya subiendo lo que es la calidad, que no es negable que la tiene, a través de la experiencia que va a significar estos cuatro partidos por allá en la Europa.
0: Así es. 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
1: 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Oiga, le ha ido muy bien con el con la empresa. Bueno,
0: si está donde mejor puede publicitar, ¿cómo le va a ir mal?
1: Así es,
0: pero tiene... nunca ha llegado ni un sobrecito de para un agua.
1: Oiga. No, pero contarle, bueno, usted sabe que tiene uno de los mejores boxeadores de la región, lo tiene él, ¿ya? Richard González. ¿Ya? Él
0: le regaló, pues. ¿Ah? Richard González me regaló, tú sabes que.
1: Así es.
0: Pero tú sabes que yo no sé nada de boxeo. Un día voy al boxeo.
1: Pero es que hace dos o tres años atrás. ¿Usted ha comentado boxeo, po? Acuérdese en el alto auspicio. Cuando no, fue.
0: Yo he conducido el equipo.
1: Ah, ya.
0: Pero no comento.
1: Ah, bueno.
0: Estaba Mario Vidal y sí. Mario Aguirre,
1: Mario Aguirre
0: comentando.
1: Sí.
0: No, yo donde no me atrevo, puedo decir algo, preguntar. Sí. Los conductores a veces jugamos un rol y la gente cree que sabemos algo. No, somos astutos porque preguntamos, porque lo relacionamos. Y te decía que Richard, cuando yo voy y lo conozco, hace algunos años atrás me invitan a una pelea ahí... el profe Humberto Sepúlveda, qué sé yo, y voy a verlo. Y yo sí, ¿sabes? Yo te reitero, yo no sé de boxeo, pero sí sé reconocer cuando un tipo marca diferencia. Y vi que Richard la marcaba, y yo dije, y se transformó. Y el otro, arco verde. El otro también, que la primera vez que lo vi, yo dije, no, esto tiene parte.
1: Te quedaste con ello.
0: Sí, sí. Pero tú me ibas
1: bueno, a notar, Richard,
0: y te interrumpí.
1: Sí, Richard González. Es atleta de Alex Yanquitú, que es el dueño gerente de Nutrecal. Él lo
0: auspicia,
1: lo auspicia y lo asesora nutricionalmente.
0: Ah, qué bueno, ¿tú sabes no que, sabía eso. Qué
1: ¿tú
0: bueno,
1: sabes
0: que aporte, no le cobra, supongo, ¿no? Disculpa, estoy preguntando.
1: Si lo está auspiciando es porque...
0: porque es un aporte.
1: Es un aporte, yo creo, no sé. Ahí no voy a entrar en esa parte, pero hay varios atletas que él también está... asesorando, ya tiene varios atletas que van a Sudamericanos, de hecho hay uno que hace muy poco fue, ya se fue a Argentina, dos en realidad, está trabajando en eso, de hecho tiene instrumentos que miden, ¿sabes tú que hay instrumentos que te miden los huesos, cada nervio, cada tendón?
0: No sé a dónde va a llegar la tecnología en beneficio.
1: Y él los tiene.
0: Pero es, así es. Como la tecnología nos está entregando, en este caso que tú comentas muy bien, de esa área, la tecnología también nos está destruyendo como la IA.
1: Bueno,
0: hay una tremenda discusión, ¿no?
1: Así es.
0: Oye, el Marcelo Santibáñez.
1: Ah, Marcelito, sé que está. Saludos, Marcelo.
0: No le dieron permiso hoy día para él.
1: No, pero yo sé cuáles son las razones.
0: No, si no lo venga a defender. Si no, él viene cuando él quiere.
1: Yo
0: cuando él no quiere venir, no viene. No viene. Y me manda acá. Ah, claro, me lo manda el número de Aguirre, no, pues me está de las 7 de la mañana, me mandó el texto, que está bien, pues, pero recién me manda uno, el Marcelo Santiago. Tú dices, ¿se lo paso el texto o no?
1: Yo creo que sí.
0: Hay que apoyarlo, dice sí, tú. Perfecto. Supuesto. 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Ahora solo falta tú. Estás invitado, por si acaso, ¿eh? 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
1: ¿Sabes qué?
0: ¿Cómo la entrepierna? No,
1: mire.
0: No.
1: ¿Sabes qué?
0: ¿Hay algún corte entrepierna a propósito del chiste?
1: No. Hablando bien en serio. Yo creo que la gente cuando dice me gusta este corte, para mí cualquier carne sirve para asado. ¿Sabes tú?
0: Inclusive ella.
1: Inclusive hasta el guachalomo. Hasta la tapapecho.
0: No, carne dura.
1: No. El problema es cómo tú la asas.
0: ¿Ya?
1: El problema, ¿qué cantidad de fuego le pones? Si está todo en eso, es cómo tú la vas cociendo. Hay carne que tú coces muy rápido y otras que se demoran mucho más. ¿Ya? Pero yo he hecho de todo tipo de carne. Ahora, si tú me dices cuál es mi corte preferido, el abastero.
0: ¿Por qué?
1: Porque es blando, es delgado y se hace rapidito.
0: ¿Y entre los precios cómo anda?
1: Sí, 8.000, 9.000 pesos el kilo.
0: Abastero. Bien. Sí. ¿Y sirve para bistec el abastero?
1: No sirve para bistec.
0: ¿Y por qué se da eso, que sí para la brasa y no para freír?
1: Es que
0: yo le estoy preguntando, chef, por si acaso, a los señores, porque, perdón, Nacho, deja de decirle a los auditores, sí, auditora, ¿por qué tengo esta conversación con el Nacho? Porque es un hombre autorizado, porque él es chef de profesión. Quise aclarar eso primero.
1: Lo que pasa es que las carnes son muy delgadas y tú no puedes sacar el bife de ahí. Las carnes que son gruesas, como el lomo, la posta rosada, la
0: posta negra. O sea, Gonzalito Díaz, podríamos sacar un
1: buen bife. No, hay varios. Hay uno, por lo menos hay unos 50 bifes.
0: Oye, la vaga de cobertor, Rafa, a propósito del RAR, ¿qué sabes de Lucho Rojas? ¿Viene o no viene? Es bien especial, ¿eh? Sí. A veces llama toda la semana y a veces, como ahora.
1: Bueno, debe estar ocupadito, debe estar trabajando seguramente hasta ahora, ¿o no? No, ya salió ya.
0: Ya salió.
1: Marca las 4.
0: Sí, pero estamos a miércoles.
1: 58.
0: Después del último partido no ha dado señales de vida, ¿no?
1: Ah, bueno.
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0: 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Llámenos al 977-00743. ¿Cómo sigue el partido? ¿Cuántos minutos faltan para el término de los 90?
1: Queda poco. Quedan 3 minutos para los 90 minutos. Se mantiene el 0-0 entre Chile y Paraguay. Ahí va arrancando. Cuidado. Ay, ya.
0: Ay, te salió medio
1: música
0: ese, ¿eh?
1: Casi, casi.
0: Bueno, ¿desde cuándo que no va a Tacna,
1: don Nacho? La última vez cuando.
0: ¿Fuiste conmigo o no?
1: Cuando me andaban buscando por cielo, mar y tierra.
0: Sí.
1: Esa vez fue la última vez
0: que. Ah, de veras que te perdiste. No, ahí no andás conmigo.
1: No, sí. No te andás con los temas. Si usted se quedó allá
0: y yo me quedé acá. Ay, tú no le habías avisado a nadie. A nadie.
1: Claro,
0: exacto. 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Y a propósito, saludos para Iván Carrera. 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
1: Extraordinario.
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0: No abusan de ti. 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
1: Algo le pego.
0: ¿Sabes qué? A mí todos los que saben me dicen, no, así es re fácil hacer, háztelo, porque ese. Mira, yo tengo tres postres que son los preferidos míos. El panqueque que don Marco Jara lo sabe hacer, pero nunca me ha hecho, nunca. Lo digo público.
1: Marquito.
0: Es muy apretada. ¿Y cree que no se lo voy a pagar más encima? No, yo lo pago. ¿Ah? Nunca. Le digo, Marco. Marco. Y a la cumpleañera le digo, señora. No le voy a decir el nombre, porque está de cumpleaños. Una leche asada. Hace 10 años que vengo diciendo eso. De que somos amigos. ¿Usted sabe hacer leche asada a propósito?
1: Son los dos postres más fáciles que hay que hacer.
0: Espérate, ¿es lo mismo las tres leches que la leche asada? No.
1: Ya. No, la leche asada se hace con agua.
0: Pero en Tacna yo lo he escuchado que le llaman otro nombre a la leche asada.
1: Allá pueden darle otro nombre, pueden prepararla de otra forma, no sé. Sí. No voy a meterme en la parte culinaria de los peruanos, pero yo por lo menos la leche que yo sé hacer, la que yo he hecho siempre.
0: ¿Usted se le corta o no?
1: Es huevo. Es que la leche tiene que cortarse para
0: que haga asado. Por eso lo preguntaba, si usted está pensando otra ¿ya? cosa suya.
1: Así que, pero es fácil hacerla. Leche, huevo, azúcar.
0: ¿Y de dónde te saco tres tipos de leche? ¿O es la misma leche?
1: No, la misma, esa leche que compra ahí en el supermercado en caja. ¿Ya? Un litro ahí le echa los huevos, 6-7 huevos.
0: ¿Ya?
1: Hay gol.
0: Ah, ¿en qué minuto?
1: En el minuto 92. Nos fuimos para la casa, parece, porque
0: con Perú.
1: Gol de Paraguay en los 92 minutos, Paraguay 1, Chile 0.
0: Esto en la Sudamericana.
1: El Sudamericano de...
0: Y quedan 2 minutos de descuento. Le dije yo que después del 90 venía el gol, ¿o no?
1: Sí, pero venía ya hace rato Paraguay...
0: Dominando.
1: Había sacado un par de goles en la raya.
0: Así que a jugar el bronce con el Perú.
1: Tercer lugar.
0: Claro.
1: Con Perú.
0: Todo juego el bronce.
1: Sí. ¿Ah? Bueno, no es con malo.
0: Perú. Entiendo que a las 19 horas, Nachito, a modo de resumen, tenemos el último informe del departamento de prensa así de es. La radio de este día. Y luego le vamos a dar el pase ya. Pero antes vamos con Bianca Jardes, ¿te parece? Y así ahí enlazamos con todo. Fernando, estoy contigo.

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2: Radio Paulina le indica la hora.
0: 18 horas, 56 minutos.
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0: 19 horas en punto.
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6: ¿Qué tal? Muy buenas tardes. Estas son las noticias en Radio Paulina. La Dirección Meteorológica de Chile y la Dirección General de Aeronáutica Civil emitieron un aviso de altas temperaturas para la región de Tarapacá. El aviso indicó que se trata de un fenómeno que afectará al sector de la Pampa de Tarapacá desde la tarde jueves hasta el sábado 26 de septiembre, con temperaturas máximas de hasta 36 grados. Según el pronóstico, se podría registrar un evento de calor extremo en la zona. En la comuna de Pica, la Dirección Meteorológica de Chile estima temperaturas de hasta 35 grados para jueves y el viernes. En otra noticia, durante el fin de semana de fiestas patrias, los fiscalizadores y fiscalizadoras de la aduana de Iquique realizaron 6 procedimientos que permitieron detectar e incautar 36 kilos de distintas drogas en controles efectuados en puntos de control y el aeropuerto internacional Diego Aracena. Los antecedentes de las personas detenidas y las sustancias incautadas fueron puestos a disposición de los organismos competentes, de acuerdo con los procedimientos establecidos. Por último, el alcalde Patricio Ferreira informó que se retomará un 18 chico del 1 al 4 de octubre del presente año para apoyar a los ramaderos afectados por el evento climatológico de vientos que afectó el fin de semana pasado, provocando la cancelación de las ramadas en Alto Hospicio. En la sesión del Consejo Municipal realizado este miércoles, la autoridad comunal indicó que este 18 chicos será una oportunidad para los ramaderos para recuperar sus inversiones y para que la comunidad pueda participar, existir y celebrar el 18, considerando las afectaciones del fin de semana pasado.
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6: En el ámbito nacional, la Cámara de Diputados aprobó y despachó al Senado el proyecto de ley conocido como Antibarricadas 2.0. La iniciativa avanzó a segundo trámite legislativo, tras conseguir 89 votos a favor, 41 contra y 3 abstenciones en sala. La propuesta forma parte integral de la agenda de seguridad impulsada por el gobierno y se abrió un día después de que otro proyecto del Ejecutivo que buscaba modificar la retención de migrantes irregulares fuera rechazado por un solo voto. En otras noticias, el gobierno anunció el programa de empleo para la prevención y mitigación de los incendios forestales en colaboración con la Corporación Nacional Forestal CONAF para habilitar casi 10.000 cupos de empleo entre octubre y diciembre del presente año. La iniciativa se desarrollará durante el próximo trimestre de 2026 y contempla la intervención de más de 7.000 kilómetros de cortafuegos, labores de limpieza, despeje y manejo de vegetación para contribuir en la protección de las personas, viviendas, bosques e infraestructura frente a los incendios forestales.
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6: En el ámbito internacional, el presidente de Irán, Masoud Pezeshkian, acusó este miércoles a Estados Unidos e Israel de cometer actos terroristas en la guerra contra su país en un discurso ante la Asamblea General de la ONU, en el que presentó a la República Islámica como una víctima de las agresiones exteriores. El único representante de la delegación estadounidense abandonó la sala durante la locución. Se trata de la primera ocasión en que un mandatario de un país que se encuentra en guerra con Estados Unidos interviene ante la Asamblea de la ONU. El mandamentario de Irán recordó que Estados Unidos e Israel asesinaron al líder supremo de Irán, Ali Khamenei, en el primer día de la guerra, el 28 de febrero pasado, mostrando una imagen del religioso al comienzo de su discurso. También mostró imágenes de niños asesinados en una escuela de la ciudad de Minab y en un polideportivo de la Mer que fueron alcanzados con proyectiles.
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9: Bien. Gracias, Fernando. Ya hemos quedado completamente informados con el departamento de prensa de Paulina FM. Fernando Paredes está en la puesta en el aire, ya acá está todo preparado, tanto en el sector sur como en el sector norte, Nacho, para que los equipos salgan de los camarines a hacer su trabajo precompetitivo, ¿no?
10: Así es, ya está todo preparado, la parafernalia, todo lo que es la parte logística, ya está en ambos lados, ya en algún momento más, yo creo que ya los elencos van a salir a hacer el ¿cómo le llama usted? ¿El calentamiento previo?
9: No, es que algunos todavía usan la palabra precalentamiento y no existe esa
10: es
9: palabra.
10: Es el calentamiento.
9: Es el calentamiento previo. O trabajo bien, pues, previo al inicio del fútbol. ¿Y qué significa calentamiento previo? En una definición corta, poner el organismo o el cuerpo a disposición de un esfuerzo mayor. Punto.
10: Qué interesante, ¿eh?
9: ¿Me está bromeando?
10: No, usted...
9: No, es que la cara que ponía...
10: Usted tipo, un doctorado en...
9: No, no...
10: No, no, está bien, pues sí, ¿por qué se enoja?
9: Pero ¿no? Es que me está agarrando para la palanca.
10: Pero yo no lo
9: es estoy Es como agarrando. Que yo le preguntara al Marcos Jara si hizo la torta de cumpleaños para su señora mi tía.
10: Yo creo que sí, pues.
9: No, el Marcos sabe... aquí estoy hablando en serio.
10: ¿Ya?
9: Marcos sabe cocinar y bien, bien, bien. Pero yo jamás le he visto hacer una torta. Porque la hace... No, si no estoy bromeando.
10: No, sí, yo le creo.
9: ¿Sabes quién hace las tortas ahí? La señora Maribel, la que
10: te compra ahí. Me imagino.
9: Pero no así. Tendría ningún brillo
10: no, po,
9: que la
10: no,
9: cumpleañera no. Se hiciera la torta, po.
10: Debería estar sentada como reina ahí esperando que la atienda.
9: Espero que así sea.
10: Ojalá nos mande una foto para saber si...
9: Claro, así. Don Marco, que mande un mensaje o la misma señora Maribel si tiene torta. La pregunta es si tiene torta primero. Y después le haríamos la segunda pregunta. Si tiene torta, ¿quién la hizo? Porque Marco, yo de verdad no estoy bromeando. A lo mejor estoy equivocado. Yo he visto hacer montones de cosas, Marco. menos cocinando. Dulce. No, sí, hace dulce. Ah, estoy hablando de torta, puntualmente torta. Él hace mucho dulce. Ah, y él se tira el dulce también, que es otra cosa.
10: Bueno, eso debería hablarlo la señora, no usted. Pues.
9: No, sí, puedo hablarlo. Tengo cosas grabadas ahí. No, no, hasta ahí no voy a checar mejor. Ya de estarse engrifando cuando me escuchaste.
10: Oiga, ¿sabe usted que existen las tortas saladas?
9: Ya, me estáis bromeando ahora.
10: Sí,
9: para eso pido, no sé, una ensalada de papa, no sé.
10: No, no. Yo he hecho torta salada.
9: Mira, Martina Oro, la Bay triunfa en los 400 metros femeninos. Oro. Le ganó a todas, incluyendo a las brasileñas.
10: No, hablando en serio, don Isaac.
9: Sí.
10: Se hace con molde.
9: Pero todas se hacen con molde, supongo yo, vos me estáis bromeando.
10: ¿Cómo con molde?
9: ¿Me dijiste molde?
10: Pan de molde.
9: Ah, pan de molde.
10: Sí.
9: ¿Ya?
10: Se hacen las tortas saladas.
9: Ya.
10: Yo he hecho.
9: ¿Y a usted se le ha quemado la rosa alguna vez?
10: Muchas veces. Mm. Imagínese, llevo más de 40 años en cocina. Más de alguna vez se ha quemado el arroz por descuido.
9: ¿Y de día o de noche?
10: ¿Ah?
9: ¿De día o de noche? ¿Pero por qué te sonríes?
10: Normalmente
9: no. Porque usted trabajaba allá, como... trabajaba de día y de noche, por eso le
10: No, no, no. Nunca trabajé de noche arriba en.
9: ¿Cuántos kilos fueron los que más cocinó de arroz usted? Porque hay que echarle, ¿ah?
10: Para 180 kilos.
9: Ay, de un porrazo.
10: Sí, pues, cuatro marmitas.
9: Ay, ya. 4 kilos de arroz. Ahí me llegó un mensaje. Alarma con cámara casi regalada en Chile. Pero oferta. Ah, nada que ver.
10: Que no, de clarito.
9: Es una publicidad, ¿sí, en serio?
10: ¿Ah? Sí. Así que nada. Ah. Pero son ricas las tortas saladas.
9: ¿Alguna vez me harás una? Te invito yo a la casa, yo pongo los ingredientes para probarla, porque no, si no la he probado, malamente puedo opinar, ¿cierto?
10: Sí.
9: 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Oiga, amigo. Así, no, sí, está bien, sí, está bien, sí, está bien. Está bien que se la haya prestado, ellos son buena gente. ¿Está en conocimiento usted si el próximo partido del domingo en Antofagasta se transmite? Te pasaste, amigo. Vale, te pasaste. Estoy hablando sin decir nombre, nada, con colegas de TNT, le estaba preguntando. Este mismo partido el domingo que se juega al mediodía en Antofagasta, claro, el partido de ida, digamos. Vale, te pasaste. Bueno, ahí lo sabremos al tiro de primera mano, ¿no? Y estaba yo con Ventus, ya usted lo sabe, Ventus.partner, Nacho.
10: No se olvide, punto partner.
9: Sí, le puse el tremendo punto, a ver cómo creí. Le puse un punto así, bien exagerado, porque. Sí. Lo que más me encargó. ¿Qué me dice? A ver, escuché más Claudio. No, pero lo escuché.
11: No sé qué pasó en la bajada de Hospice Quique. Pero está la cagada.
9: ¡Ah, ya! ¡Listo! No, ya, tenía que haberlo escuchado en interno. Fue el error mío. Hay un grave problema ahí. Viene bajando Claudito. Ojalá que alcance a llegar, ¿no? Pero tómense las cosas con calma nomás, Claudito. Ya. Ahora, si puede. Grábame un segundo y para voy a entender que ese sí lo puedo irradiar para que me informe. Yo
10: cometí, Isaac,
9: sí, díganme. Mario Aguirre, amigo, me están reclamando que no están en qué.
10: En redes sociales.
9: Ah, pero ahí yo no puedo hacer nada. Marcelo Santibáñez, si me está escuchando, me dice Marito Aguirre que estarían reclamando porque no estamos por redes sociales. ¿Me podría mandar un mensaje si es tan efectivo, Marcelo Santibáñez, por favor? Gracias de antemano. Ya lo sabe, ESI, Escuela de Conductores. ¿Usted sabe manejar moto, don Mario, don Ignacio?
10: No, jamás. Y nunca me quise aprender
9: a. ¿Y auto manejar. Tampoco?
10: Sí, auto manejé en algún momento, pero.
9: ¿Y tuvo licencia alguna vez?
10: Nunca tuve licencia, manejaba la mala. Como 2 meses.
9: Ya. Bueno, ¿por qué te digo? Porque si estás interesado, todavía es tiempo.
10: No, ya no me
9: hacer dan, el curso.
10: Ya no me dan carnet.
9: Porque eres de la
10: edad cuarta,
9: número 6.
10: Sí.
9: Ya.
10: Yo,
9: ¿que no es hasta los 70 años?
10: Sí.
9: ¿Y tú estás 2 días de cumplirlo, sí?
10: Sí.
9: Ah, es lo mismo. Bueno, entonces, ya. 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Algunos le dicen motocicleta, yo le digo moto nomás. No me gusta la palabra motocicleta, como que la rebaja, ¿no? Hace una mezcla entre la bicicleta y la moto, pero está bien, sí. Es que no me gusta a mí nomás.
12: ¿Se acuerdan de las motonetas?
9: Claro. Ajá. Ahí me está escribiendo Marcelo, cuando termine. A ver, aquí dice: coordinación, transmisión. Claudio, mira, cuando Nacho era joven, no habían inventado ni la rueda.
12: Claudito, yo también lo quiero. Gracias por el apoyo.
9: Gracias, Claudio. Tómensela con calma nomás. ¿Qué más te cuento? 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Ahora comenzamos en redes sociales. Ahora sí, para que le diga a sus amigos que ya...
12: Sí, ya estamos en redes sociales.
9: Sí, Marcelo, gracias Marcelito. Está súper atento ahí, mi querido
12: Marcelito. No está haciendo la papa a la guagua.
9: No sé, hay momentos que lo sueltan. ¿Ah? Claro, pero está ahí.
12: Ay, sí. Oye, me dice Lucho, me dice que sí se transmite por TNT, ¿eh? En el domingo.
9: No, todavía no está confirmado en ninguna parte, Lucho. Por eso que los colegas de TNT le iban a preguntar a la dirección. Pero no sé de dónde le está sacando esa información, ¿no? 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
12: Vamos, pues si yo.
9: Pero ¿sabes qué? Más que por ir a las carnes, que me han dicho que son muy buenas, yo iría por conocer al Tito. Yo he conversado mucho con Héctor cuando he reemplazado a Marcelo Santibáñez en la mañana, porque él participa mucho. Y me dijo, yo te quiero conocer, yo también. Ahí lo damos un abrazo, 100 veces. No, 100 veces no se hace. ¿Ya? 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Entiendo que es un animal, una carne, usted que
12: echa. ¿Perdón?
9: Dice cortes Angus, será de... es una carne especial cara,
12: es más
9: entiendo
12: fina.
9: Que es más fina, de mayor calidad.
12: Fina,
9: sí,
12: sí.
9: ¿Sí?
12: Sí.
9: Es un animal, creo que lo crían exclusivamente para que esa carne sea especial.
12: Sí.
9: Mm-hmm. 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Ya prendimos el fuego, mira, son preparados los tipos, ¿no?
12: Ya prendieron el fuego.
9: Así que termino el partido y nos vamos para allá, Nacho. Cuéntame algo.
12: Me dice que Lucho, que el lunes salió la información ya. Está confirmado.
9: ¿De partido de hoy, pues?
12: No.
9: A lo mejor está confundido. Este partido se transmite, pues. Yo estoy hablando del domingo.
12: Dice, se transmite.
9: En Antofagasta.
12: Sí, se transmite. Pero vamos a esperar la confirmación. Pero Lucho lo asegura de que se transmiten los dos partidos.
9: Sí.
12: El de acá y el de allá.
9: Ya. 19 con 15. 19 con 15. No se olvide que si su perrito. Usted quiere que quede, pero como quedó mi Luquita, oye, que quedó lindo. Oye, hacen maravilla estas personas que saben, ¿ah?
12: Sí, bueno.
9: 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Mira, le hicieron un baño sanitario. ¿Podí ir contando con tus dedos?
12: Sí, sígueme, dale.
9: De verdad, mira.
12: Dale, no.
9: Baño sanitario.
12: Uno.
9: Un baño estético. Corte de pelo cepillado. Corte de uñas. Limado de uñas. Humectación de cojinetes. ¿Cuál será esa?
12: ¿El cojinete?
9: Humectación de cojinete. De verdad que entiendo que es...
12: La parte de la cola.
9: Claro.
12: La sentadera.
9: Sí. Humectación de nariz que te hace harta falta. También se lo hacen. Limpieza de oídos. Limpieza de lagrimales. Rebaje de zona genital. Bloqueador solar. ¿Cacha todo eso? Y perfume de alta duración. Dos semanas le duró el aroma a mi Luca, te lo prometo.
12: Y un aroma
9: súper. No estoy bromeando. Todos esos servicios están incluidos en un solo.
12: Son 13 servicios.
9: ¿13 contaste?
12: Pero mi cachupín, con suerte, le tirábamos agua, voy a andar igual en la calle.
9: Ahora tendría que incluir y pagar también las pulgas que tiene. O sea, que
12: la garrapata, las pulgas y todo lo
9: que. No, el cachupín.
12: No, pero tiene. Hoy día ya los perros no cumplen la función que cumplían para que uno, entre paréntesis, llegaron a este mundo, que era cuidar, que era acompañar. Hoy día acompañan, pero viven mejor que los seres humanos.
9: Antes estaban que... ahí en la reja con suerte. Ahí vivían.
10: Sí, y hoy día no. Hoy día no. Echan para afuera al dueño, claro, o a la dueña.
9: A usted le pasó por eso que lo cuenta la experiencia, ¿no? 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
10: Señor Sasso.
9: Espéreme un segundo para que, me lo dé. 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
9: 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Va, se transmite, perfecto. ¿Ustedes mismos? Lo vamos con... Ah, ya, pero el mismo móvil. Ya, se transmite. Ya, perfecto. Gracias, mi querido amigo. Confirmado lo de Luis, entonces.
10: Así
9: ahí no, usted es testigo, que vinieron a avisarnos lo de TNT.
10: Sí, pero... teníamos la información.
9: No, pero está bien, sí, pero...
10: O sea, darle el mérito a Luis que...
9: Pero por cierto,
10: que
9: por cierto,
10: tenía que... la información y tenía con... Pero no lo que redunda no...
9: Sí, perfecto. ¿Escuchamos bien?
10: ¿Te parece bien, Quita?
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0: Bien, bien, bien, bien. Está, tenemos un partido que se está jugando a esta hora por Copa Chile, mi querido Nacho. Cuéntamelo todo, calla para siempre.
1: Bueno, Curicó está siendo de local en este partido frente a Concepción, y Concepción de ya encajado 3.
0: ¿Cómo encajado? ¿Cómo eso?
1: Ha convertido 3 goles.
0: A ver, aclárame ese término.
1: Encaje. O sea, encaje cuando...
0: ¿Ha convertido?
1: Ha convertido, exacto. Ha convertido 3.
0: En Curicó, el primer partido.
1: En Curicó, sí. 0.
0: 3-0.
1: Así que está ganando holgadamente el equipo sureño.
0: Perfecto, ahí está la información. Entonces, este es partido previo al que se va a jugar acá en el Estadio Tierra de Campeones. ¿Cuánto público crees tú que puede...? No, no me va a salir como la de Marito Vidal, que me dice, no, yo no me presto para esos juegos. Son juegos, no.
1: Si tú no eres mago... Tienes que mirarlo como juego, porque claro, uno puede apuntarle, claro, o no puede apuntarle. Yo creo,
0: claro,
1: una,
0: sí, una...
1: 3.500 personas deben venir.
0: ¿Y sabe usted cuál es el aforo de este partido?
1: 6.000.
0: Sí, señor. 6.000, sí. El aforo que se pide.
1: Así es. Pero yo creo que por ahí 3.500 pueden venir. Los que vienen siempre.
0: Claro, es que el día de semana...
1: Después de la fiesta,
0: ya no hay semana.
1: No hay Lucas.
0: Copa Chile, yo no lo quiero bajar el perfil a Copa Chile, que
1: la verdad,
0: historia ha sido positiva para Iquique, historia Copa Chile, ¿eh? Cuando se jugaba con los equipos de ANFA, ¿te acordás?
1: Sí, no, me acuerdo que ya los equipos de barrio ya no participan en esto, lo que así...
0: Es que yo creo que no debieran haber participado nunca, con el respeto que se merecen los equipos de ANFA.
1: ¿Pero tú crees que los de segunda tendrían que participar si no tienen ni un premio?
0: Es que ni los de tercera, porque si no, jugaban los ANFA, tendrían que haber jugado la tercera B, la tercera A, sí, la segunda profesional...
1: Y la B.
0: Ahora se redujo solamente a primera B y a primera división.
1: Pero eso no tiene ningún incentivo para los equipos de segunda. O sea, hoy día... Si tú miras lo que conversamos hace poco rato atrás, ¿cuál es el incentivo de participar en una Copa Chile que se ha ido deteriorando cada día más? Porque antes por lo menos habían cupos. Acuérdate que ya hubo un equipo de segunda que participó y que también estuvieron en contra, y después los presidentes de hoy día votaron que no.
0: Pero para ser honesto, esto que los equipos de primera vez, si sale campeón de Copa Chile y no puede ir a Copa Libertadores, no es un problema de NFP. Cambió la regla a la Conmebol, que es el organismo rector del fútbol después de la FIFA, que Conmebol es FIFA, tú sabes. Entonces dijo, no, esto no, esos cupos no están destinados a los equipos que no son campeones, partieron por ahí, y que sean de primera edición, sonamos.
1: Eso fue ahora... El último
0: torneo. Esto es 2 años.
1: Un par de años.
0: No, pero no es tan lejano tampoco.
1: No, si no están atrás, uh-huh, porque antes sí se podía participar.
0: Claro.
1: Pero, bueno, la Conmebol.
0: Mira, el memito me mandó acá, ya aparece la alineación de Antofagasta para enviársela a ustedes, con nombre y apellido. Y por posición, te lo voy a mandar, Claudio, también a ti, en forma individual. Ahí me la estás mandando. Gracias, mamita. Apenas yo tenga la de acá, también hago lo similar. Vamos a ir a la tanda a las 19:30 de la radio y volvemos.

0: Radio Paulina le indica la hora.
1: 19:29 minutos.
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4: Ok, gracias Fernando Paredes. ¿Qué hora es en Chile? 19:35. ¿Saben qué terminó la torta?
5: ¿En qué terminó? Ve que estaba conversando con el susodicho.
4: No, y se ríe.
5: Ah, se ríe, ¿cómo decimos usted?
4: Pedió un delivery, mandó a comprar la torta.
5: Bueno, gente pudiente.
4: En el momento no había torta cuando nosotros comentamos acá. Entonces te dio vergüenza.
5: Ya.
4: Mandó a comprar la torta. ¿Ah?
5: La mandó a comprar.
4: Claro, el susodicho. Así que. Saludo para el susodicho, ¿no? Saludo para el susodicho. Oiga. Reitéreme, entiendo que está por cumplirse el minuto 72 del partido en el sur del país, cuénteme.
6: Así se mantiene todo igual, Isaac Sasso, Concepción 3, Curicó 0. Ya van 72, se van a cumplir del segundo tiempo.
4: Pero como lo da usted, hace ver como que Concepción fuera el local.
6: Curicó debe hacer local, sí.
4: Claro, entonces debiera usted nombrar...

0: Primero al local, ¿no? Curicó, que es local, se está jugando la ciudad de Curicó y la ciudad de las tortas. ¿Usted ha comido tortas de que no tiene nada que con estas tortas de cumpleaños? A propósito.
1: ¿La de Curicó?
0: ¿La de Curicó? Son muy ricas, muy ricas. Cuando yo he estado en Curicó, lo primero que hago es pedirme una torta. Y cuando vienen mis colegas de Radio Condes de Curicó, a la cabeza de su director Rodrigo, él siempre me trae 3-4 tortitas de Curicó que son muy, pero muy ricas. Realmente, lo otro que me llama la atención a propósito, como tenemos tiempo, estamos a una hora todavía del fútbol, Nacho, tú sabes que en Talca, donde es Carlito Ulloa, ¿usted ha estado con nosotros ya, vos? ¿O no? ¿Usted ha estado ya?
1: No.
0: Pero no probamos, fíjese, allá se venden los hot dogs mojados.
1: ¿Cómo eso?
0: Los
2: ¿cómo
0: mojan.
2: Eso? ¿Sí?
0: ¿Por qué lo hacen y cómo? Y dicen que son realmente exquisitos. Yo no lo he probado nunca así, Nacho. Yeah. ¿Tú?
2: Bueno,
0: veo que te sorprendiste.
2: Sí, me sorprendí.
0: ¿Tú tampoco?
2: Yo no... No conozco esos completos mojados. ¿Será mojado con cerveza?
0: No, ¿será? Creo que lo humedecen, no sé, en algún jugo, tal vez de las mismas canes, no sé. Estoy hablando por hablar, pero son mojados. Y todos compran, no los comen como acá, que son los panes secos, ¿no? No sé si está bien decir seco o natural, no sé. Pero esas sí, cosas que uno aprende en los viajes. Que uno lo va marcando. ¿Cuál podría ser algo distintivo de Valparaíso fuera del estadio que se vende en el estadio?
2: La chorrillana. La chorrillana en Valparaíso es como...
0: No, pero en el estadio.
2: Ah, los sándwiches potitos.
0: ¿También?
2: Sí, los sándwiches
0: potitos.
2: O los pernil parta.
0: Ya.
2: Que los vendían adentro del estadio. Hoy día ya no los venden adentro del estadio. Antes pasaba... Yo me recuerdo cuando iba al estadio.
0: Caballeros con canasto, vendía bebida,
2: venía, vendía maní, bebía, hasta cerveza se vendía.
0: No te puedo creer.
2: Seguimos. Ya. En el estadio se vendía cerveza y ningún problema. Hoy día ya eso no existe. Ya, pues ya el viejito que anda con el canastito vendiendo los sándwiches de los pernil parta, que era para la risa, porque los pernil le echaba por la orillita, nomás le echaba parta y adentro venía vacío. Así que...
0: No venía pernil.
2: No, venía pernil, pero le echaba la parte por la orillita nomás.
0: Ya.
2: Como la parte siempre ha sido un poco más carita, así que le echaba por ahí, pues lo molestaban al caballero, pues siempre le echan su talla ahí de la galería.
0: Marcelo Centibáñez dice, lo de hoy ha sido una transmisión gastronómica. Sí, porque tenemos tiempo, no hay nada todavía, parece que recién, Marcelo, te voy a contar fútbol ahora. No, pero también te he tirado fútbol, hemos hablado del sudamericano, no sé, así, Santibáñez. Hemos hablado de los asados para apoyar tu publicidad, debes estar contento, Santibáñez. No. Te estáis tirando pelo a la sopa. ¿Ah? Llegó la alineación de Quique. A ver, en portería hay novedades.
2: Me imagino quién va.
0: Sí, hay varias novedades, ¿eh? Hay varias novedades en la formación. Memo, usted que está acá, tome por favor un micrófono de Radio Máxima. Oye, ahí tú sabes que acá yo trabajé en Radio Bravísima 18 años y trabajó con nosotros un chico que trabajó en Radio Máxima.
2: ¿Quién?
0: Román Hernández.
2: Román, no.
0: Y falleció
2: hace un par de años, sí, de un, don Román.
0: ¿De un cáncer o un infarto?
2: No, tenía un cáncer.
0: Era muy joven, él, ¿no?
2: Sí.
0: Ellos vivieron, su familia vivió mucho tiempo acá en Iquique y trabajó como radio controlador.
2: En la Bravísima.
0: En la Bravísima. Nunca hizo locución.
2: ¿Con,
0: ¿no?
2: Rodrigo como, Román también?
0: El hijo.
2: ¿Rodrigo?
0: Sí. Sí, también lo conozco, Rodrigo. No sé si estará en Antofagasta.
2: Sí, está en Antofagasta, como... Rodrigo.
0: Ya, oye, ¿esta alineación que tiene Antofagasta de hoy te sorprendió o no?
3: No mucho. Es un sistema de juego, un 4-4-2 que está presentando Marcoleta desde que empezó el segundo semestre. Está poniendo está casi línea de 4 al medio, pero suele pasar que se abre mucho más los jugadores. Vicente Aros vuelve a la titularidad porque había estado fuera, y cuando este chico Aros debutó en Copa Chile jugó su primer partido contra Puerto Montt y se suspendió y se fue a la primera patadón y roja en su debut.
0: Sí, me acuerdo, estaba viendo yo por televisión, sí, ese partido.
3: En su debut roja, por lo cual fue bastante complicado lo que pasó ahí con el chico Aro. Después volvió y a la primera amarilla. Por lo tanto, Marco Coleta dijo, ok, te relajas un poquito, y no lo había vuelto a citar. Estaba afuera o lo citaban, no entraba, y ahora está a titular. El chico es talentosísimo, es muy bueno, mucho garra, pero me da miedo Sepúlveda. Para la gente, creo que Iquique puede aprovechar bien eso, y Cuadra, que no viene en un buen nivel. Siento que Cuadra está un poquito bajo, pero chico Leighton y Aros pueden hacer la diferencia. Esta línea de cuatro, por lo general, le va con Diego Rojas, que no lo citó.
0: No citó. ¿Hizo descansar?
3: Sí, no, claro, lo hizo descansar. Pero esta línea de cuatro con Diego Rojas, un Diego Rojas que se abre mucho, por lo cual supondré que el día de hoy va a ser Aros quien se abra para acompañar casi un tridente ofensivo.
0: ¿Cuál es tu sensación? ¿A Antofagasta le interesa seguir como
3: sí, chico, ¿no? Sí, por supuesto. Con la formación que trajo, sí. Porque la única diferencia con la titular, por ejemplo, puede ser Juan Pablo Cisterna, que el arquero, pero Hurtado está suspendido, por ejemplo, para el partido contra Rangers, que es el pendiente. Y la defensa quizás rota entre Tapia y Díaz, con lo cual no hay mucha diferencia. El mediocampo, la única diferencia es que en vez de Aros va, en vez de Aros va Rojas, y en vez de Sepúlveda va Manzano. Pero arriba van los dos de que corresponden. De hecho, Monreal no lo citó. Por lo cual, la formación es... Hoy día viene a asegurar Copa Chile.
0: Mira, viene a ganar.
3: Entonces, sí, hoy día viene a ganar. Porque, por ejemplo, con los partidos en la fase de grupo, jugó mucho con los juveniles. Metió muchos juveniles o muchos jugadores que no estaban jugando, que no estaban en rodaje. Ahora vino con los titulares.
0: Mira, ahora, ¿por qué está tan cuestionado Marcoleta, Lucho Mascoleta, en su tierra, cuando tiene bien ubicado al cuadro y así todo lo es muy criticado en su ciudad? Recordemos que Lucho, sí, Mascoleta
3: es de Antofagasta.
0: Antofagastino.
3: Yo creo que pasa porque Antofagasta ha perdido muchos puntos que no tenía que haber perdido. Ese empate con Santiago Wanderers de local, el empate acá sobre la hora contra Iquique, un penal sobre la última hora, un partido pésimamente perdido contra Puerto Montt, un partido muy malo perdido ahora contra San Luis, se perdió con Recoleta de local jugando muy mal. O sea, va una suma de partidos donde Antofagasta no se ve bien. Venía de una racha, justamente con el mismo sistema que está presentando ahora, le agarraron la mano y Marcoleta no sabía levantarse. Y han sido no partidos que se pierden luchando, sino que partidos que se pierden por jugando mal. Así que yo creo que ese es el cuestionamiento a Marcoleta.
0: Y Antofagasta, estando bien en la tabla, ya poco público, Memo. Eso
3: lamentablemente
0: no ha podido mejorar. Mejoran.
3: ¿Cuánto es la entrada acá más barata?
0: 6.000, 7.000.
3: Pero hay 7. ¿Pero hay precio niños acá?
0: Sí, claro.
3: En Antofagasta no hay precio niños. O sea, un niño paga lo mismo que un adulto en la galería. Imagínese.
0: ¿Para la galería cuánto es?
3: 7.000 pesos. O sea, son 14.000 pesos solamente si ir con el niño en galería. Claro. Pero muchas veces el niño no lo quiere llevar a galería, lo lleva a Pacífico. Que está hablando de 30.000 pesos al tiro, entre las dos, para dos personas. Y eso creo que complica un poco. Y además, cuando Antofagasta no anda bien, la gente no va. No va. Porque el partido con Cobreloa está a las 5.000 personas. 4.999, dijeron por alto.
0: Claro, pero gran parte de ese público era de Calama.
3: No tanto, no como otras veces. Porque pasó el año pasado que el estadio era el 80% naranja, ahora no. Ahora sí fue muy marcado, casi un 50-50. Pero, por ejemplo, anterior a Recoleta, creo que eso fue San Felipe, el estadio igual estaba por lo menos 3.000, 4.000 personas.
0: Qué bueno.
3: Pero son muy... Los hinchas de Antofagasta...
0: Ahora, y con esto te dejo en libertad para que vayas a trabajar a tu radio.
3: Lo voy a molestar con la formación, si es que la tienen,
0: sí,
3: por ahí.
0: Sí, la acaba de llegar. Yo te la envío.
3: Tranquilo. Muchas gracias.
0: Oye, Memo, no, espérate. ¿Ustedes se vinieron por tierra? ¿Por
3: sí.
0: dónde se vinieron? ¿Por abajo. Arriba o por abajo?
3: No, por abajo. Por un tema de tiempo, por abajo.
0: ¿Y pero cómo está?
3: Pasado Tocopilla, por lo menos hasta llegar antes de la aduana, estaba medio complicado todavía. No está muy bonito el camino.
0: Pero hay que esperar.
3: No, o... estaba todo abierto. Ya. Estaba todo abierto, pero no es como para ir rápido. Es como ir tranquilito.
0: ¿Con un vehículo bajo tampoco?
3: ¿Ah?
0: ¿Usted anda en un vehículo
3: bajo? No, andamos en un vehículo grande. Pero no, se puede, vehículo bajo igual se puede, no hay problema con eso. No hay hoyos, pero sí hay mucha tierra, harto desvío. Pero es seguro para abajo.
0: Ya. ¿A qué hora salieron de ahí ustedes?
3: A las 11 de la mañana.
0: ¿Y llegaron?
3: A las 3 y media acá. 3:20.
0: Ah, son asesinos.
3: No, venimos. No. Lo quería decir al aire.
0: Está raro. Ya, gracias, bebita, te mando. Vamos con Bianca, espérense que lo voy a mandar. Ah, no, pero tengo todo tu dato. Vamos con Bianca, Fernando, y volvemos.
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0: Bien, ya estamos de regreso. Gracias, Fernando. Gracias, muchas gracias. Ya tenemos la alineación. Vamos a esperar algunos segundos más. ¿A qué hora es? Son a las 8. Vamos a empezar ya con las alineaciones para que lo tengan todo claro, muchachos, ¿no? ¿Cómo estás, Lucho? Buenas noches.
5: Hola, buenas noches, buenas tardes. Ya van a ser las 20 horas. A toda la fiel audiencia de Minuto Final. Ya estamos instalados acá a mitad de semana para el partido de ida de los octavos de finales de la Copa Chile.
0: Lo confirmamos con el diálogo con Ignacio desde que abrimos a las 18 horas. Conversamos varios temas, pese a que Marcelo dice que hablamos pura comida, ¿no? Que no fue tan así. Los reglamentos diferentes que tiene Copa Chile. De partida, tienes que tener citado 3 jugadores sub-21. En cada partido, 3 jugadores sub-21, de los cuales a lo menos 2 tienen que estar en el campo de juego. A lo menos 2. Podrían entrar con los 3 si acaso quieres. Y tienes que cumplir una cantidad de minutos, ¿no? Y tú me contabas, Lucho, y me comentabas que Byron Barrera podría sumar una cantidad de minutos. Yo no tengo tan claro si esa regla corre para Copa Chile.
5: Yo estaba leyendo el reglamento Copa Chile, que es larguísimo. Estoy buscando el artículo que entrega esa información, ¿ya? Lo resumí, son 130 minutos que tienen que sumar juveniles, para que la gente lo entienda. ¿Por qué tienen que entrar dos? Porque entre los dos tienen que sumar los 130. Si entra uno, tendría que entrar prácticamente a mitad del primer tiempo para sumar los 130. Entonces ingresan dos de titular para sumar ese puntaje, ese minutaje de 130 minutos. Tienen que haber, sí, en tanto en banca, también jugadores sub-21 para sumar ese minutaje. Así que, y también la misma...
0: Te interrumpo. ¿Sí? Me acaba de responder, tú viste que le mandé una consulta, ¿puedo citarlo? Con nombre y apellido. Jorge Fistonich, el vicepresidente de la institución. Sumamos 65 por lo de Barrera.
5: Como le decía.
0: Correcto. Tú sí. Tienes, si tú, estás, yo, tú me conoces a mí, yo no tengo drama, compadre. Entonces, en los méritos que él lo tiene. Y no tenemos que tener los dos jugadores en cancha como también lo exige la regla. Por lo mismo de Barrera. ¿Me explico bien, no?
5: Sí, hay que sumar 65 minutos. O sea, es un tiempo más, 20 minutos más, tendría que sumar un juvenil. Si hay dos, si tienen que sumar 65 y así sucesivamente los que puedan ingresar, los que están en el banco suplente. Obviamente que, mirando la formación, para no adelantarla, hay una persona, un jugador que va a sumar minutos sub-21 que va a entrar de titular, así que en eso lo quedamos tranquilos. Y sí, Byron Barrera tiene una gira por Europa con la sub-17, preparándose para el Mundial de Qatar, que es en noviembre.
0: Así es.
5: Sí.
0: Esos partidos es de preparación previo al Mundial del mes de noviembre, ¿no?
5: Sí, el mes de noviembre.
0: Para rato, para estar sin... nosotros sin Byron, ¿no? Y que le vaya muy bien, por cierto.
5: O sea, podríamos estar prácticamente terminado el campeonato si no ingresamos a la liguilla, prácticamente hasta el final, en la liguilla, estar prácticamente sin Byron Barrera, que obviamente es un jugador importantísimo, pero bueno, es de los jugadores que importante que tiene el club formado aquí y que obviamente, como se ha hablado mucho, siempre hay interés de equipos que se lo puedan llevar. Por mí, si quedara un año más, a lo mejor con un contrato con algún equipo grande u otro equipo, pero un año más en Iquique sería importantísimo, tanto en la B o en la A, pero es un jugador que se ha ganado la titularidad.
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0: ¿Leo?
5: Leonardo. Leonardo, sí. Leonardo se llama el perro.
0: Ya, ¿y el suyo, Nacho, qué nombre?
3: ¿Tu perrito? Mío, Rasca.
0: 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Estamos en el subterráneo del Jumbo. ¿Algo me quiere decir usted con su cara, don Luis?
5: Sí, reglamento de la Copa Chile, artículo 31, relacionado con la regla relativa a los jugadores que se deben incluir en la planilla de juego. En Copa Chile deben estar, y en tanto en Primera A con Primera B, dos jugadores nacidos a partir del 1 de enero de 2005, o sea, sub-21, y dos jugadores nacidos chilenos a partir del 1 de enero de 2007, sub-19 en realidad. Dos sub-21, dos sub-19 tienen que estar incluido en la planilla de cada equipo.
0: El hecho que tenga una selección, se marca otro precedente, que es el que hacíamos notar recién, que hoy podría ir tan solo con uno.
5: Si acá también dice, si algún jugador fuera citado a alguna selección nacional, no pudiendo participar por su club, se contabilizarán igualmente disputados por cada jugador 65 minutos. Artículo 31 del reglamento de Copa Chile 2026.
0: Perfecto, señoras y señores, así trabaja Minuto Final, G.G. Thomas 2026. 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Ya prendimos el fuego, ahora solo faltas tú. Ya lo sabe, estás totalmente invitado. Somos Minuto Final, tenemos ya, podemos adelantar árbitro porque ya estamos a 2:08, vamos a ir a la radio a la tanda de las 20 horas, Fernando, y ya volvemos con toda la transmisión.
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2: Bien, atención, vamos a empezar mientras tanto ya con las alineaciones, Lucho. Vamos a hacer con el Nacho y Quique. Usted comenta y el Nacho nos tira la alineación. Atención, mi querido Fernando, presentación entonces para iniciar la entrega de las alineaciones tanto del cuadro local como el cuadro visitante. Este es minuto final, el Quique Tomás.
0: Los 11 del Dragón Celeste.
2: Señoras y señores, así arranca esta noche a las 23:30 acá en el Tierra Campeones, Club Deportivo Iquique en Copa Chile, frente a Antofagasta, quien arranca en portería, mi querido Nacho.
3: Camiseta 25 para Zacarías López.
4: Sí, su último partido fue frente a Magallanes, de visita a la derrota de Iquique allá en San Bernardo. Con la 25, Zacarías López, el arquero titular de Deportes Iquique.
2: 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Seguimos el bloque defensivo por derecha. ¿Quién?
3: Iquique forma una línea de tres con camiseta número 5 para Vicente Concha.
4: Vuelve a la línea de tres con Rangers de Talca, que fue el triunfo el último partido de la Liga de Ascenso. Un jugador que sí, muy ha sido de menos a más, incluso en algún momento se toma las banderas de llegar arriba, de buscar a lo mejor un empate. Con la 5, Vicente Concha.
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3: Camiseta número 6 para Mario López.
4: Sí, el paraguayo hace segundo partido titular en la Liga de Ascenso con Ranger. Ahora frente a Antofagasta, un jugador que maneja el puesto, ha jugado como central, línea de tres, y como stopper, así que un jugador seguro. Y en el juego aéreo paraguayo, ¿por qué no? Así que con la 6, Mario López.
2: 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Seguimos conociendo el último hombre de esos tres del fondo.
3: Camiseta 26 para el Talibán, Franco Ledesma.
4: Sí, Franco Ledesma, partidos buenos, partidos regulares, pero sí, siempre entrega y deja todo en el campo de juego el argentino con la número 26, Franco Ledesma.
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3: Sí, señor, un bloque de cuatro elementos que comienza con camiseta número 20 por el sector derecho para Diego Orellana.
4: Sí, lo mantiene por ese sector en Hernán Peña, un jugador que ha sido lateral derecho, volante central en algún momento, incluso un volante por derecha ofensivo, como lo hizo en Calama, un jugador que deja todo el partido, está suspendido para la fecha frente a San Felipe por tres amarillas más que sumó Diego Orellana con la 20.
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1: Quien acompaña a Diego Orellana por el sector medio, camiseta número 15 para Jorge Ayala.
2: Sí, con Rangers de Talca hizo buen partido Jorge Ayala, un buen despliegue. En algún momento acompañaba mucho en lo defensivo con ese bloque de tres, incluso formando a veces una línea de cuatro. Con la 15, Jorge Ayala.
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1: 18 para Brian Garrido en el medio campo también.
2: Sí, una de las corporaciones de este año que en realidad ha dejado buena impresión acá en Iquique. Jugador muy polifuncional, volante incluso defensivo, volante ofensivo, volante mixto. Un jugador que juega muy bien con el balón y lo importante que también llega al gol. Con la 18, Brian Garrido.
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1: Cierra este bloque de 4 en el mediocampo, 21 para Felipe Espinosa.
2: Sí, también uno de los mayores asistirodes que tiene el cuadro de Iquique por el sector izquierdo. Puede tener a lo mejor la mejor libertad ahora de poder llegar a línea de fondo teniendo detrás a Franco Ledemba, pero también un jugador que ha tenido muchos minutos, no solamente en la Liga de Ascenso, sino también en Copa Chile. Con la 21, Felipe Espinosa.
0: 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Sigue consultando la alineación de Deportes Quique Nacho.
1: Sobre esos cuatro, los tres en ataque, 14. Lo mantiene ahí arriba, solo arriba, a Dylan Rojas.
2: Sí, él quiere camiseta de titular, la tuvo frente a Ranger, convirtió un gol, tuvo otras oportunidades. También un jugador que se comió, digamos, el partido frente a Ranger, se comió el campo de juego, corrió demasiado. Dylan Rojas con la 14.
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1: Acompañan a Dylan Rojas, 27 para Antonio Enríquez.
2: El formado en Iquique, que ha tenido un año irregular, incluso a veces no ha sido convocado por Hernán Peña. Es importante que sume minutos, importante que agarre confianza, porque no en algún momento ser titular en la Liga de Centro. Un buen jugador técnicamente, incluso la inferiores convirtió muchos goles. Con la 27, Antonio Enríquez.
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1: Así es, se cierra la oncena don Hernán Peña, camiseta 31 para Isaac Díaz.
2: Sí, mantiene de titular, fue frente a Ranger, titular frente al cuadro talquino. Deja todo en la cancha, eso no podemos negarlo. Isaac Díaz tranca con la cabeza el centro delantero. Pero le falta el gol, yo creo que le falta gol. Ojalá sea hoy día esta oportunidad que se destape el centro delantero. Con la 31, Isaac Díaz.
0: 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Recorrimos la voz de Ignacio Cortés, el camarín de Quique con los 11 estelares para esta noche.
1: Así es, señor. Quique formará de la siguiente manera: con López en el bajo los tres tubos, línea de tres para Concha López, Ledema en el medio campo, cuatro elementos, Orellana, Ayala, Garrido, Espinosa, y en delantera para Rojas, Enríquez y Díaz.
0: 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Junto a Carrey le preguntamos a Nacho Cortés si ya nos podemos conocer el banco de suplente, Quique.
1: Sí, señor, le cuento inmediatamente, es el banco de suplente. Tenemos 9 elementos en el banco de suplente. 12 para Daniel Castillo. Tenemos a Joaquín Palma, a Tomás Jones, Agustín Venecia, Joaquín Pereira, Leonardo Troncoso, Matías Blázquez, mire, uno que está reapareciendo, David Tello y Víctor Saavedra. Son los 9 que están esperando la oportunidad.
0: 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Ahora solo falta tú. Vamos a conocer. Nacho tiene los 11 estelares en forma correlativa, calmadamente. La alineación del cuadro visitante, los Pumas de Antofagasta.
3: Los 11 del frente.
1: Y así comenzamos a recorrer los 11 del frente. Bajo los tres tubos, Antofagasta forma de la siguiente manera. 25 para Juan Cisterna. 31 Simón Rodríguez. 4 Bastián Tapia. 22 para Matías Suárez. 13 Zacarías Abuada. 18 para Nelson Sepúlveda. 20 Adrián Cuadra. 8 para Sebastián Leighton. 32 para Vicente Aros. 18 para Matías Gallegos. Y 17 para Brian Hurtado. Son los 11 del Puma.
0: 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Primer apunte técnico. ¿Qué podemos esperar conociendo ya las alineaciones, mi querido Luis Rojas?
2: Sí, lo que podemos esperar es que, bueno, Hernán Peña mantuvo el esquema que le dio el triunfo frente a Randy de Talca. Un triunfo obviamente que fue muy trabajado, tú y Quique tuvo oportunidades muy claras frente a Rangers, donde pudo haber hecho mucho más la diferencia, pero bueno, buscó, yo creo que el equilibrio, buscó en algún momento tener más el balón, juntar mucho más la gente y no que te pillen mal parado en algún momento, que le estaba pasando el cuadro de Iquique en los últimos partidos, con la línea de tres de Concha, López, Ledesma, la seguridad de ellos tres, que debería ser no solamente en la parte aérea, sino también en el orden, y la línea de cuatro sobre, que la sorpresa es que también nosotros la llevamos frente a Ranger, que pensábamos que por derecha, como lateral derecho, iba a ir Dylan Rojas, pero al final estaba Diego Orellana, Dylan cumpliendo una función más de volante mixto, ofensivo, y por eso muchas ocasiones se iniciaron con él, incluso las terminó, y en una terminó en un gol. La reaparición de Anthony Enrique le va a dar una frescura en el mediocampo, yo creo, el tener el balón, un jugador que sabe llevar el balón, que busca los espacios, que se pueda juntar principalmente con Isaac Díaz, y por qué no la proyección de Brian Garrido, que también es un jugador que llega arriba y dejando un poco más atrás en el equilibrio de Jorge Ayala. Yo creo que Hernán Peña, si vio que le dio resultado y lo ha trabajado desde el partido frente del 14 de septiembre frente a Rangers, yo creo que le ha dado resultado. Es un partido que, para ver jugadores en el banco, hay muchos jugadores y nombres que pueden ser titulares, como Agustín Venecia, Tomás Jones, pero yo creo que sí, le da la confianza a estos jugadores que hicieron un buen partido, a Dylan Rojas, que aparezca, un jugador que para mí es el lateral derecho. Diego Orellana podría cumplir una función más ofensiva y en algún momento defensiva, si es que no hay un volante central. A Pereira también lo tiene banco suplente, un jugador que tiene dos fechas.
0: No, pero Lucho, perdón que te interrumpa ahí. Dylan a mí me llama mucho la atención en ese puesto y va más arriba.
2: Sí, va mucho más arriba. Sí,
0: a mí me gustó mucho, Lucho. Por va eso con... te interrumpí, perdón. Para que sigas comentando, disculpa.
2: Sí, bueno, es que el Dylan es el lateral derecho que tenemos, el lateral derecho de Iquique. Hernán Peña ahora lo está cumpliendo.
0: Con Orellana, ¿ah? Ya parece. Peña ya se convenció con Orellana.
2: Sí, sí, yo creo que la única manera que Orellana no esté lesionado o suspendido, que se pueda dar ahora frente
0: y te pregunto,
2: a San Felipe.
0: Y esta noche acá en la caseta 6 de minuto final. ¿Está viendo Peña que iba a perder por mucho tiempo a Byron Barrera? Y se convence y le dio resultado porque además ganó el partido, hace un gol y jugó muy bien. No sé si tú estás de acuerdo conmigo y que no sé si para reemplazarlo, pero por lo menos que cumpla similar función.
2: Sí, o sea, yo creo que Dylan Rojas es un jugador defensivamente muy bueno, porque obviamente va al choque, es difícil que en algún momento que lo puedan llevar en velocidad, él ocupa su cuerpo, sus brazos, como lateral. En la parte ofensiva ese día se encontró con esos balones, pudo llegar arriba, le funcionó, llegó, incluso concretó, tuvo una segunda oportunidad donde Cerda sacó un zapatazo de Dylan Rojas. Y si tiene esta polifuncionalidad, este jugador de Dylan, ¿por qué no en algún momento ser titular los próximos partidos? Así que entendemos que Pereira no va a estar frente a San Felipe por la suspensión, pero si le dio el resultado a este esquema con Ranger, ahora ¿por qué no le puede dar resultado con Antofagasta?
0: Bien, lo está comentando Luis Rojas acá en la caseta 6 de minuto final en el estadio Tierra de Campeones. 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Tenemos la cuaterna referir ya, don Ignacio Cortés.
1: Así es, señor, quien tendrá la responsabilidad de dirigir este encuentro es el señor Miguel Araos, primer asistente, don José Retamán, segundo asistente, don Gian Araya, y cuarto árbitro, Rodrigo Faría. Recuerde que en este partido no hay VAR.
0: Claro, está. Creo que solamente son en las cuartas de final, Lucho, si hay VAR o no en Copa Chile o no, o me equivoco.
2: Yo leí que es semifinales, se inicia el VAR, claro. Sí. Estamos en octavos finales, y para que la gente sepa, Iquique está en los octavos finales y podría enfrentar si es que pasa esta llave, a Universidad de Chile o a Everton de Viña del Mar, que es la dupla de equipos que va a jugar
0: la llave de
2: equipos que va a jugar, y son dos de primera que podría enfrentar Iquique.
0: 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Tenemos tiempo, atención, vamos a ir con ustedes, mi querido Fernando, para escuchar a Bianca Harner antes que empiece el partido, y atención con línea abierta, porque en cualquier momento le pedimos ya el pase.
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0: Ok, ya estamos de regreso. Vamos a revisar rápidamente, Nacho, la alineación que nos entrega esta noche el cuerpo técnico de Deportes Iquique del técnico Peña.
1: Se lo entrego.
0: Para enfrentar a los Pumas.
1: Se lo entrego inmediatamente, señor Zacarías López, camiseta 25, línea de 3 para Concha López Ledesma. En medio campo, 4, Orellana, Ayala, Garrido, Espinosa. Y en delantera, Rojas, Enríquez y Díaz.
0: Son minutos finales, G&G Thomas, trabajando desde la caseta 6 del Estadio Tierra Campeones. Ya, no, le vamos a dar tiempo mejor porque está como... O te saludo cortito,
5: no,
0: bienvenido.
5: No, después no.
0: Ah, pues trae el nombre, trae regla. No, ¿te parecía Marco Jaragua? No, tranquilo. 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Árbitro de segunda edición, porque el último partido nos tocó un árbitro de primera edición allá en Talca, ¿eh?
2: Matías Arao sí ha tenido más campaña en la primera B. Se ha dado de que este año los árbitros rotan en primera A y primera A, incluso Piero Massa arbitró, no recuerdo, Cobreloa, no recuerdo con quién también arbitró Piero Massa en la primera vez, así que rotan mucho depende de los partidos importantes que tiene el ascenso. Así que Miguel Araos es el árbitro central, que tuvo una participación con Iquique en la Liga de Ascenso. Recuerdo que fue con Copiapó, al parecer que fue Miguel Araos.
0: Este cuadro de Antofagasta, que estoy viendo las imágenes, Lucho, va a jugar con la camiseta rojo-negro. A la final se ha transformado la que más usan. Porque la otra es celeste. Es una cuestión de elección, pero han dejado el celeste un poco atrás.
2: Yo creo que se presentan las camisetas y se llega a un acuerdo. Yo creo que
0: no, pero eso es otra cosa. Te estoy diciendo la elección que hace lo mismo que está haciendo Rangers, porque estaban ganando. Lo recordamos en el trabajo junto a Claudio el otro día y contigo allá.
2: La camiseta blanca.
0: Partido que ganó. Y ellos empezaron a ganar 5 partidos consecutivos y siguieron usando y dejaron a un lado la tradicional, ¿no?
2: Sí, la rojo y negro, usaron la blanca con Iquique, han sacado los cuatro triunfos que tuvo Rangers de Talca. Sí, bueno, Iquique va de celeste, lógicamente, y Antofagasta va a usar la de recambio, que también ha jugado como local, como lo dice usted, de rojo y negro, mitad rojo, mitad negro la camiseta de Antofagasta.
0: Bien, estamos a pocos minutos del inicio del fútbol. ¿Y Iquique va con la camiseta blanca definitivamente, Lucho?
2: ¿Va con la blanca? Los cambios, bueno...
0: Va con la blanca esta, que hubo un momento que no querían usarla también por una cuestión de cábala, ¿no?
2: La de Sportiva Italiana, la sí. Blanca, sí. ¿16 cómo se llama? Hay que usarla de recambio en algún momento, mostrar la camiseta.
0: Pero ganamos partido con esta, ¿no?
2: Se perdió un partido, sí.
0: Con no, ganamos también. Sí, pues le ganamos. Sí.
2: ¿De Copa Chile?
0: Sí. Claro.
2: Ah, ¿verdad? Sí. Sí.
0: Así que, bueno, ya están los cuadros ahí a punto de venir al campo de juego para alinearse, saludarse, hacer el sorteo y dar inicio al fútbol. La cancha, Lucho, se ve mucho mejor, ¿ah?
2: Sí, se ve un poco mejor. Yo creo que, bueno, el color puede ser que mejoró, pero también hay lugares donde se puede destruir bastante. Acá nosotros, frente a la caseta, vemos que se ve un poco más oscuro el césped. Bueno, en los arcos principalmente, en el sector sur, la mitad del sector sur del campo también se ve un poco más oscuro. Eso, que el pasto está un poco más seco, a lo mejor no creció mucho en esa zona, así que si lo mojaron y pasan los jugadores en esa zona, se va a ir saliendo de a poco el pasto. Así que harto uso tiene este campo de juego, porque también lo prestan para algunos campeonatos, no sé, partidos que se juegan acá en la ciudad de Iquique. Y poco público, no sé si cuánto ven ustedes la cantidad aproximada de público.
0: Sí, claro, hay poco público. ¿Ah? Bien, ya los equipos están formando para el saludo habitual, el sorteo. Y lo decía el Memo, nuestro colega muchacho de Antofagasta, que Marco Leta, el técnico Puma, viene a ganar el partido, según la lectura que le hacía el Memo, Lucho.
2: Sí, viene dando los titulares, Bastián Tapia, que venía siendo titular, Díaz, Central Díaz, formado en Antofagasta, por la lesión no ha estado. Ahora está Bastián Tapia, aparece Simón Ramírez como lateral derecho, y lo mismo de que no está Diego Rojas, un jugador importante, y que como también tiene que sumar jugadores sub-21, sub-19, en la planilla también como titular. Entonces por eso se hacen unos cambios, pero sí, viene con todo, una delantera, Matías Gallego, un jugador mucho más movedizo que Juan Pablo Monreal, que también José Pablo Monreal, que no tampoco está en el banco de suplente. Así que Antofagasta tiene una buena planilla, tiene muy buenos jugadores, lo dijimos, es la planilla más alta de la primera B, y que también incluso es mucho más alta que algún equipo de la primera A, así que puede perfectamente poder buscar opciones Marco Leta para este partido.
0: Son minutos final que Tomás trabajando en vivo en el Tierra de Campeones. Ya vamos a saludar luego, en pocos segundos más, a quien relata, al señor Claudio Lira Sá. Poco público nos hacía notar. Nacho, ¿tú ves lo mismo? Es que día de trabajo, después de la fiesta.
1: Sí, bueno, todos pensamos que día de trabajo, después de la fiesta, es como después de la Tirana. Había muy poca gente con muy poco dinero, así que yo creo que lo que hablábamos, unos 2.500, 3.000 personas en el estadio, yo creo que van a ir esta noche. Así que esperamos que haga una buena presentación Deportes Iquique después de la última frente a Rangers de Talca.
0: Saludamos a Claudio Lira Sá. ¿Cómo está, Claudio?
6: ¿Qué tal, Isaac? Saludar a toda la gente que está en compañía del 89.3 de Minuto Final de Radio Paulina. Camiseta alternativa para el cuadro de Deportes Iquique. Camiseta blanca, chor blanco, medias blancas. El cuadro Antofagasta con la camiseta de visita. Roja y negra por delante, negro atrás, números blancos. Chor negro con vivos rojos, medias negras de celeste o de calipso. Los árbitros para el partido de esta noche. El capitán de Iquique, camiseta número 20, Diego Orellana. ¿Hubiese preferido a Dylan Rojas o no, Lucho?
2: Sí, Dylan Rojas debe haber sido el capitán. Si no está Álvaro Ramos, bueno, en principio era Exxon Puch, Álvaro Ramos, Incluso a veces incluye Daniel Castillo, pero sí, por ser iquiqueño tendría que ser Dylan Rojas, pero bueno, ya esto es una, digamos, es un acuerdo que tienen los jugadores con el cuerpo técnico de principio de año, quienes son el orden de los capitanes. Así que ahora Diego Orellana con la 20, el capitán.
6: Siendo honestos, tiene mejores hombres en el banco de suplentes más que de titular Deportes Iquique. La pregunta al tiro, Lucho, ¿va a tratar de ganar el partido o va a entregar la Copa Chile?
2: Yo creo que quiere darle la oportunidad a los jugadores que estuvo Rangers. No sé si entregarla, porque él dice que va a competir, pero sí, como también lo dijimos en la previa de futbolística, como Pereira, Venecia, Johnson, jugadores titularísimos. Anthony tiene que estar para sumar, pero sí, podría haber buscado mejores opciones.
6: Bien, señoras y señores, Iquique atacará de norte a sur, vale decir, la Fiel del Norte, tras el pórtico que defiende.

0: Nada, señoras y señores, se nos olvidó rodear la bola. Comenzó el fútbol acá en el Tierra de Campeones. 0 para el Dragón, 0 para Antofagasta.
1: Relata Claudio Lira, 6 minutos final, GG Tomás 20-26. Estamos en vivo, en directo, con señal estéreo digital.
0: Acá está ya, la mete el pelotazo largo para la remetida ahora por el sector derecho de Dylan. Lo va a encarar ahora Buatba. Va ganando el antofagastino, la deja salir. Va Dylan con falta. Y me parece, siendo honesto, Nacho, que era para cartulina amarilla. Falta, tiro libre. Automotriz Ruiz y Ruiz, que favorece al cuadro antofagastino, Nacho.
2: Sí, yo creo que el primer minuto ya podría haberse levantado una tarjeta amarilla porque Dylan fue muy fuerte por detrás. De hecho, el árbitro le está llamando la atención en este momento. Yo creo que la próxima tiene que tener cuidado Dylan.
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0: Bastián, ¿qué tal, Bastián? ¿Cómo estás? Un abrazo. No se escucha el sonido ambiente. Nada.
1: No, recién. Debe tener problemas.
0: Sí, porque ahora Nosotros sí lo regularizamos. Ahora sí, Bastián, si es que me puedes indicar. Señoras y señores, acaba de ser efectivo el tiro libre el señor Juan Cisternas. De pierna derecha, el portero del cuadro antofagastino, arriba, va ganando definitivamente Sepúlveda. El balón que queda picando, lo va picando ahora Diego Orellana. A pelear va Isaac Díaz, la pelota que queda picando. A pelear también va Dylan Rojas, van apurando hacia atrás para Suárez. Este se va apoyando en el portero Cisternas. Sale jugando el cuadro antofagastino. Llamado de atención, sí, ¿ah? ¿Ven alguna irregularidad dentro del terreno de juego? Reglamentaria, digo yo.
2: Están los cuatro tiros de
1: fondo. ¿Mal pintado?
0: No,
2: yo no veo por lo menos.
0: ¿No la ve?
1: ¿Cuál sería, Claudio?
0: Tienen que haber 5 colores en el terreno de juego. De blanco Iquique, de negro Antofagasta. Perdón, tiene que haber 5 colores. El arquero de Iquique verde y tenía que ocupar otro indumentario de Antofagasta y está de verde.
1: Sí, puede ser, pero...
0: No es similitud, que es parecido. No, este es verde, tiene que ocupar otra indumentaria. Simple. Eso es lo que dice el reglamento. Y eso lo autoriza el árbitro y los líneas. Los líneas más se preocupan de esta situación.
1: Y eso tiene que revisarlo antes del inicio del fútbol.
0: Exactamente, ya que maneja la bola Garrido. Va a rematar Garrido, le pegó. ¡Golazo! Golazo, recupera la bola rápidamente la gente del cuadro de Deportes Iquique a través de Orellana, se la va entregando ahora para que apareciera rápidamente Garrido, controló de pierna izquierda hacia adelante y de media vuelta vio adelantado al portero Juan Cisternas y anida el balón en el segundo palo, un recontra, regolazo, señoras y señores, golazo del cuadro de Deportes Iquique en los 3 minutos, rompe la paridad, camiseta número 18, definitivamente para el cuadro de Deportes Iquique, que es Brian Garrido, y dice que ahora, con autoridad, está ganando el Dragón por 1-0 acá en el Tierra de Campeones al cuadro antofagastino.
2: Qué gran gol de Deportes Iquique, ya venía mostrando las cartas de entrada porque había tenido un par de ataques por el lado del Dylan Rojas y ahí Orellana le entrega un pase a Brian Garrido. Este mira desde muy fuera del área grande, le pega un zapatazo a un ángulo donde teje las arañas, un golazo realmente. Iquique 1, Antofagasta 0.
1: Somos minutos finales, GG Tomás transmitiendo en vivo en directo desde el Estadio Tierra de Campeones. Fernando, por favor confírmeme, porque hay muchos auditores que me dicen que no está saliendo señal ambiental desde el Estadio Tierra de Campeones. ¿Me puede confirmar si eso es verdad o... No,
3: acá se escucha ahí.
1: O tenemos señal ambiental, por favor, confírmeme.
0: Acá hay tiro de costado. 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
1: Hydraulic Service, en minuto final, por segunda temporada consecutiva, está junto a minuto final.
0: Franco Ledesma se la va dejando ahora, ¿para qué? Para Gareca Garrido. Ya iba recuperando. Es la gente del cuadro de Antofagastino a través de su portero, el señor Juan Cisternas. Nacho, ¿cómo salta el Tierra de Campeones el cuadro de Deportes Iquique para enfrentar a Antofagasta?
2: Se lo cuento inmediatamente, siempre bajo los tres palos con López en línea de tres.

0: Para Concha, López Ledesma en el medio campo, para Orellana, Ayala, Garrido, Espinosa, y en la delantera para Rojas, Enríquez y Díaz.
1: Marcelo Santibáñez me dice también que no tenemos señal.
2: Amigo,
3: la verdad del ambiental
1: se escucha. Los bombos, me dice Fernando.
3: Muy, muy bajo en la transmisión, la gente que no está en la radio y que está escuchando.
1: Correcto, pero estamos viéndolo. Siga nomás, por favor, Claudio.
3: Bien. Se está viendo y se está revisando. Y Marcelo nos indica lo mismo. Acá maneja la bola la gente de Cuadro Antofagastino. La va recuperando a través de Leino. Se va dejando para Sepúlveda y este para Aros. Y ahora la perdió porque la va recuperando siempre la gente del Cuadro Deportes Iquique. A través de el portero Zacarías López, que va a meter el pelotazo largo de pierna derecha arriba, va ganando Concha, el balón que queda picando lo va recuperando Cuadra, se va juntando con Leighton, gira sobre sí, se va encontrando ahora con la humanidad ahora de Nelson Sepúlveda. Hay tiro de costado defensivo que favorece al Dragón.
4: Ahora apagaste todo,
1: Estoy haciendo lo. Usted siga mientras tanto, no me ponga más nervioso. Ya. Estoy en las dos áreas.
3: Pero esto lo apagaste.
1: No, el ambiental. Vine a ver si está apagado o no. Tranquilo, no. Está encendido. Bien.
5: El segundo gol de Brian Garrido, un jugador que no solamente ha convertido en la Liga de Ascenso, también en Copa Chile ha sido importante el volante mixto del cuadro de Iquique. Es el segundo gol que convierte Brian Garrido, también tiene dos en el campeonato de Liga de Ascenso, uno a Santa Cruz y el otro que fue el gol que le convirtió principalmente de Arica.
0: Sí, bueno, eso muy bien, pero ya Antofagasta ha tomado un poco el mediocampo y ha podido llegar un poco más, pero sigue mandando el equipo de Deportes Iquique, Claudio. O
3: sea, llegar a tres cuartos de cancha. Ya vamos a arreglarlo del ambiental, acá maneja la bola Garrido por el sector izquierdo, se lo va entregando ahora para que merezca Espinosa y este nuevamente para Garrido. Y ahora se va a juntar ahora con quién, con Orellana. Se viene Orellana, se la va dejando ahora para Garrido, nuevamente para Garrido, otra vez para Orellana por el sector izquierdo, va atacando el cuadro de Deportes Iquique, se la van dejando ahora para Anthony, otra vez para Diego Orellana, acá está Espinosa, saca el centro, sale el portero Juan Cisterna, se queda con la bola, sale jugando el cuadro antofagastino, Lucho.
5: Sí, buen centro de Felipe Espinosa, uno de los asistidores, como decíamos, puede tener un poco más de libertad, teniendo incluso los relevos de Anthony Enrique y de Franco Ledesma, y sacó bueno el centro, pero estaba bien atento el arquero Juan Cisterna de Antofagasta.
1: Usted ya sabe, eso, minuto final. 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
3: Acá está Aros, pierde la bola, rebota en el Antofagastino, se afuera el terreno de juego, tiro costado de Raúl Ixer, dice que favorece el cuadro de Deportes Iquique. Sasso, necesito tu apoyo ahí, acá están los muchachos viendo la otra cosa, van a soltar ya el cable, tranquilo, te necesito más ahí.
1: 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Hoy en la mañana, acá en el Tierra Campeona, a las 11:30 se dio el vamos a un nuevo campeonato, con aportes de Coyahuasi del fútbol de menores.
6: Hola, hola. 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
3: Dale, fuerte, dale. Ahora sí, acá está el cuadro Antofagastino con la bola. La pelota la va recuperando ahora Cuadra. El balón que queda picando le va a quedar ahora para Leighton. Abrió por el sector derecho para Rodríguez. Se alcanza a cruzar muy bien Espinosa. Recupera el cuadro de Deportes Iquique. Sale jugando a través de Anthony por el sector izquierdo.
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3: Dale un punto más. Dale un punto más, Sasso. Marcelo Santibáñez, nos puedes indicar. También Bastián, ahora sí, me dice Bastián, ahora sí se escucha el ambiental. Y perfecto, ¿no, Bastián? ¿A buen sonido ambiente? Ya me va a responder Bastián. Acá recupera la gente de Cuadro Deportes, así que a través de Dylan se la va dejando ahora para que aparezca solo, Concha. Se equivoca, ahora sí, algo pasa con el cable porque recién no se escuchó. Y ahora sí se escucha. Recupera la gente cuadro Antofagastino a través de Suárez, se lo va entregando ahora para Rodríguez, la pelota que rebota en el nombre de cuadro Deportes Iquique, tiro de costado en ataque que favorece al cuadro Antofagastino, tiro de costado, Hydraulic Service.
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3: Ya acaba recuperando la gente cuadro Antofagastino a través de Rodríguez, se lo va dejando ahora para Tapia. Se viene Tapia. Amigos, se escuchó por segundos. ¿Se escucha o no se escucha, Bastián? Y acaba recuperando ahora con Abuadba. Y este que se la va entregando ahora para que aparezca solo, libre de marca, Nelson Sepúlveda. Y otra vez. Y acá está Sepúlveda, ahí sí. Y acá está Sepúlveda. Se la va entregando ahora para Cuadra y otra vez para Rodríguez. Y este que va a meter el...

0: Pelotazo largo para la arremetida ahora solo de Apuadba. Es largo el pase, abandona la cancha, el terreno de juego, la pelota. Tiro de meta que favorece al Dragón, lo va a ser efectivo el portero Zacarías López.
1: Perfecto, Fernando me dice que ahora sí me dice Fernando que estamos con el ambiental. Espero que sí, que me sigan dando comprendido los colegas. Somos minuto final. Jeje Tomás, relatando fútbol, lo está ganando Quique al minuto 3. Marcó Garrido para Quique.
0: ¿Llamado atención para Zacarías López, Nacho?
2: Sí, al parecer, porque había recibido una botella del pasapelota y parece que le llamó la atención, que no sé si reglamentariamente puede hacer eso.
0: Ahora sí se escucha bacán, por fin. Gracias, Basti. Gracias, Bastián. ¿Dónde está libreta o está trabajando,
2: no,
0: Bastián? Acá recupera la gente Cuadro Antofagastino a través definitivamente de Gallegos. Este que se la va entregando ahora aquí a nadie porque le va ganando Anthony. Va con todo Anthony, se va sacando la marca de Simón Rodríguez. Le van cometiendo falta, nada, sanción al árbitro del partido. Me pareció falta Nacho, ¿ah?
2: Sí, güey, así hasta para Maggi, ya, porque lo tomó de espalda el jugador de Deportes Iquique. Más del árbitro ya.
0: Y acaba recuperando Cuadra. Se le va entregando ahora para que parezca solo Brian Hurtado. Avanza, apila rivales, aparece prácticamente el talibán, la hace rebotar en Brian Hurtado, y luego costado defensivo que favorece al Dragón. ¿Y por qué conversa Isaac Díaz? Eso es lo que no me gusta de Isaac Díaz, y es el único delantero que hace allá defendiendo, Nacho.
2: Sí, la verdad es que parece que está equivocado en el tema que tiene, lo que tiene que hacer, a menos que el entrenador o el director técnico le haya dado alguna instrucción que uno no conoce, pero él se supone que está para hacer goles.
1: No, me refería, decía yo, que es lo último que dijo Nacho, puede ser instrucción técnica, ¿no? No es culpa del jugador que le pida algo que no nos guste, y yo comparto tu juicio, tu pregunta, Claudio, pero puede ser instrucción técnica, ¿no?
0: Claro. Acá recupera el bloque posterior de Cuadro Antofagastino. Ahora sí, Marcelo Santibáñez, ¿se escucha ahora el ambiental? Sí, bien. Y acá sale jugando Cuadro Antofagastino, otra vez de Adrián Cuadra, se la va dejando ahora para Simón Rodríguez. Le achica los espacios Anthony, lo obliga a jugar nuevamente para Cuadra y está un poco más atrás buscando la presencia ahora de Bastián Tapia, el ex Deportes Iquique, se la va dejando nuevamente para que aparezca Rodríguez. Se va mostrando camiseta número 18, que es de Sepúlveda. Prefiere juntarse mucho más atrás para que aparezca Tapia y este que se la va a dejar a Suárez. Sale jugando el bloque posterior del Cuadro Antofagastino, que está perdiendo por 1-0. En los 3 minutos rompió la paridad Brian Garrido con un golazo. Se van a cumplir los 13 minutos de este primer tiempo. Está ganando el Dragón acá en el Tierra de Campeones por 1-0 Antofagasta.
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0: Acá recupera Antofagasta a través de Aros. Abrió por el sector derecho para la repetida solo, definitivamente de camiseta número 31, que es Rodríguez. Va a sacar el centro. Atento el portero Zacarías López, que con seguridad y con lujo se queda con el balón de forma aérea, Nacho.
2: Sí, un buen centro de deporte de Antofagasta, pero está muy bien ubicado Zacarías López y con, como dice usted y como lo relata, lo bajó elegantemente el balón.
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0: Dime, porque acá está Anthony, vértice del área grande. Acá está Anthony, pierna derecha. ¡Y se salva Antofagasta! Buena jugada por el sector izquierdo entre Espinosa y Anthony. Apareció el más pequeño, se limpió el camino, vértice del área grande. 18 metros en diagonal hacia el ataque izquierdo del cuadro de Deportes Iquique. Borde interno, zapatazo de pierna derecha, batido estaba Cisterna. Era el segundo del Dragón, Nacho.
2: Sí, buen ataque de Deportes Iquique. Nuevamente mediante Espinosa le deja a Antonio Enrique. Este se va hacia el centro del área, le pega el zapatazo y la pelota se va por muy poco desviada. Buena llegada de Deportes Iquique.
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0: Concha que se va dejando para Dylan. Y este que va tocando rápidamente para Isaac Díaz. Le van cometiendo falta. Sí, señor. Falta de Sepúlveda. Sanción al árbitro del partido. Tiro libre que favorece al cuadro de Deportes Iquique. Que es un tiro libre. 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
0: Y acaba recuperando Concha, se la va dejando ahora para que aparezca solo López. Se la va jugando Cuadro Deportes Iquique, que comenta a los 15 minutos de este primer tiempo, el 1-0, Luis Rojas.
3: Sí, justificado la superioridad de Iquique en el campo de juego. El 1-0 ha tenido mucho más el balón, con tranquilidad ha circulado el balón en el cuadro de Iquique. La libertad que tienen los volantes en poder salir con rapidez, buscar tanto a Anthony como a Dylan, que es una posición de verdad que no lo hayamos visto, así que tanto Brian Garrido, muy protagonista con, con Felipe Espinosa por el sector izquierdo y Anthony muy movedizo, así que Iquique ha hecho un buen partido con este nuevo esquema. Ya el segundo partido, la línea de tres mucho más cohesionada, mucho más conversación.
0: Se viene el cuadro de Deportes Iquique, acá está Garrido, le pegó, tapadón del portero Cisterna, señoras y señores, tapadón del portero Cisterna, tiro de rincón, tiro de esquina, Jeje Tomás, que favorece el cuadro de Deportes Iquique, número.
2: Es el primero para Deportes Iquique.
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0: Sector derecho, pierna derecha, ¿qué le va a dar Nacho? Camiseta número 18.
2: Brian Garry.
0: Bien. 16 minutos se van a cumplir, señoras y señores. Era el segundo de Garrido, Nacho, ¿eh?
2: Sí, era un zapatazo que el arquero lo alcanzó a pellizcar con la punta de la uña, porque si no se le encajaba por ese sector izquierdo de lo que es el arquero Lecto, ¿no?
0: Bien. Está Garrido, viene corriendo centro al primer palo, le va a quedar al Barbón y otra vez que puñetea al portero. La pelota que queda picando, otra vez para Garrido, centro atrás, pero fuera de juego, señores y señores. Se quedó parado volviendo en vez de hacerse de la jugada, pero lamentablemente acá hay un tiro libre, automotriz Ruiz, que favorece a Antofagasta, Nacho.
2: Así es, buena llegada de Deportes Iquique nuevamente, trayendo su sobra al arco defendido por Leito, por ahí tuvo nuevamente el segundo mediante los pies de Brian Garrido y después nuevamente, pero ya estaba en posición de adelanto el jugador de Deportes Iquique.
0: Arriba va ganando el Barbón, un tiro libre, automotriz Ruiz.
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0: Acá está Dylan. Por la espalda va pasando Orellana. Siempre Dylan se va a juntar corto con Isaac Díaz. Se equivocó Dylan. La va recuperando ahora definitivamente. Suárez quiere salir jugando la gente cuadro de Tofagastino. Avanza metros. Y acá está Bastián Tapia. Se la va entregando ahora para que aparezca solo libre de marca Gallegos. Quiere haber puesto la barra de la marca de Concha. Pasó nomás Gallegos. Siempre Gallegos. Ahora se va a encontrar con Ayala. Va tocando corto para Hurtado. Se mete a la zona caliente. Rebota la bola definitivamente. El López se va fuera del terreno de juego. Tiro de rincón para Antofagasta. Tiro de esquinaje. Y que tomas número.
2: Es el primero para Antofagasta.
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0: 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Camiseta número 20, sector izquierdo, pierna derecha, Adrián Cuadra. Este es el que viene, no, el 18, Nelson Sepúlveda, el que viene de Conce, ¿cierto?
2: Este viene de Wander, parece.
0: Sí. Llamado atención de Hurtado, que está sobre Zacarías y también lo está cuidando López. ¿Ah? Viene corriendo el centro por elevación al primer poste. Sale el portero Zacarías López, la pelota que queda picando. La va recuperando ahora definitivamente Anthony. Se va a apoyar ahora en Isaac Díaz. Siempre Díaz con el balón, amaga hacia adentro, hacia afuera. Va a echar a correr la bola para que aparezca Anthony. Se sale al cruce ahora Suárez. No se complica definitivamente Nelson Sepúlveda. Envía el balón fuera del terreno de juego. Tiro de costado de Raúl Ixertis, que favorece al Dragón.
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0: Nelson Sepúlveda tenía un gran pasar en Concepción, metido la cabeza al tarro, y de ahí no ha podido salir de ese hoyo, Lucho.
3: Sí, fue el que convirtió el gol en Calama para que ascendiera el cuadro de Concepción en esa final de la liguilla del 2025. Se enfrentó a uno que tú principalmente tuviste varios conflictos con Fernando Díaz, un entrenador que obviamente que es bien confrontacional, así que sí, venía de Cobresal, Concepción todo bien, pero bueno, ya no está.
0: Mal parado está el bloque defensivo de Deportes Iquique. Le van entregando por el sector izquierdo para Hurtado, se mete a la zona caliente, le va a marcar López, lo echa para atrás para que aparezca solo libre, marca camiseta número 32, Aros. Remata y con complicaciones el portero Zacarías López envía el balón fuera del terreno de juego. Tiro de rincón que favorece el cuadro de Antofagastino. Tiro de esquinaje, Eje Tomás, número.
2: Es el segundo para Antofagasta.
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0: Otra vez sector izquierdo, camiseta número 20, Adrián Cuadra le va a dar para el cuadro Antofagastino, para la Perla del Norte. Sonó el silbato, viene corriendo Cuadra, centro por elevación al primer palo, arriba va ganando López, también Dylan Concha, la va controlando definitivamente Anthony, tuvo problemas para bajar la lucha, ¿eh? Para ponerla sobre el césped, sí, quiere salir jugando rápidamente, lo va anticipando ahora definitivamente en el Sepúlveda, se va juntando ahora para que aparezca Buatba, la va recuperando ahora nuevamente Anthony, se la va dejando ahora para Dylan, este para quién, para que aparezca solo libre marca Brian, se la va dejando ahora para Isaac Díaz, quiere salir jugando rápidamente, pero lo va interceptando ahora Aros, abrió nuevamente por el sector izquierdo buscando la presencia ahora de Hurtado y este se la juega rápido para Boatba, la pelota que rebota en un hombre de cuadro Deportes Iquique, arriba va ganando Isaac Díaz, pelea entre uno, entre dos, la pelota que queda picando le va a quedar a Concha. Tiro de costado para el cuadro Antofagastino, tiro de costado Hidraulic Service.
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0: Bien. acaba recuperando Ayala para el cuadro de Deportes Iquique. Se va sacando la marca de uno, de dos hombres, regala otra vez un tiro de costado que favorece el cuadro de Antofagastino, tiro de costado de Public Service. Te hago una consulta, Sasu, de hace rato la gente de Andes viene preguntando lo mismo. Acá hay tiro libre que favorece el cuadro de Antofagastino. Perdón, el cuadro de Deportes Iquique. La gente de Andes se abonó y le numeraron algunos asientos. Antes se los cuidaban y todo el tema, incluso había unos guardias, pero ahora viene, se sienta cualquiera. Claro, uno va, pide el asiento, no hay ningún problema. Pero es la incomodidad de entrar al diálogo, de llegar al roce de alguien que a lo mejor conteste mal y todo el cuento. Entonces hace ya 4 partidos, 5 partidos atrás que nos vienen diciendo lo mismo la gente de antes, el por qué dejaron de cuidar los asientos y la gracia del abonado era esa.
1: Me lo llevo de tarea. Porque no sé qué responder, ¿no? Porque tú narraste lo que venía haciendo en un momento muy bien y en otro muy mal al decir lo que están narrando, pero tomo la información y el jueves voy a tener de contacto mañana entrevista a Jorge Fiston en vivo y me voy a acordar de tu pregunta para que responda.
0: Hablo de los abonados. Lo que pasa es que acá me responden y me dicen, porque ya no se venden entradas numeradas en Andes, solo los numerados son los abonados. Los abonados son los que están reclamando. No está reclamando el público en general. El abonado de Andes es el que está reclamando que hay gente que compra su entrada general y se está sentando en su asiento. Y el numerado era para la gente que se iba a abonar en Andes, ¿o no?
1: Para ordenar el sistema.
0: Claro. Por eso es, no estaba reclamando cualquier persona, está reclamando el abonado de Andes. Esas son las personas que nos han escrito. Bien, maneja la bola la gente de Cuadro Antofagastino a través de aros, va a sacar el centro, se alcanza a cruzar muy bien el talibán, la pelota que queda picando, lo va recuperando Adrián Cuadra, 40 metros frontal al arco que defiende el portero López, la abrieron por el sector derecho para que aparezca Simón Rodríguez, nuevamente va tocando para Cuadra, se va mostrando también Rodríguez, otra vez para él va la bola, lo va persiguiendo rápidamente Anthony, se va a encontrar con el iquiqueño, Macas adentro, hacia afuera, va a sacar el centro, centro que viene pasado largo al segundo palo, arriba va ganando la gente de Cuadro Antofagasta, apareció solo libre marca Vicente Aros. No le da bien en el cabezazo, pero nos salvamos, Nacho, ¿ah?
2: Sí, un centro bastante llovido ahí, levanta Aro, se cabecea, lamentablemente para las pretensiones de Antofagasta le pega muy mal el cabezazo, pero estuvo ahí a punto de poder a lo mejor convertir el empate para Antofagasta. Está llegando peligrosamente Antofagasta estos últimos minutos.
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0: La idea no es hacer una defensa corporativa de la institución o del sistema, es, puede haber un error y es hacer una mejora. Porque claro, me dicen, el sistema no vende entradas con asientos tomados por abonados, vende asientos desocupados, siempre ha sido igual. Pero lamentablemente, están comprando entradas de algún abonado. Y el abonado, ¿cómo llegó al estadio entonces? ¿Cómo entró? Si no hizo efectivo la compra de su pase, ¿cómo se va a sentar en su asiento y está ocupado por una persona de entrada general? Hay que revisar el sistema. No estamos diciendo que el club tiene la responsabilidad, que es el responsable. No, tienen que revisar el sistema. A lo mejor tiene una falla, a lo mejor tiene alguna incomodidad. Eso, simplemente, esto es para mejorar, no es para atacarlo.
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0: Acá hay tiro libre, Automotriz Ruiz y Riz, peligroso que favorece el cuadro Antofagastino. 28 a 30 metros, le puede dar Leighton, también le puede dar Aros. Acá está Leighton sobre el travesaño, solamente giro de meta que favorece el cuadro de Deportes Iquique, que sigue ganando por 1-0 en 23 minutos, 24 ya de este primer tiempo, 24 exacto de este primer tiempo. Carrey nos indica el tablero, marcador 1 para el Dragón, 0 para el cuadro Antofagastino en 24 minutos del primer tiempo.
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0: Acá maneja la bola la gente que a través de Iquique, a través de Garrido, sale al cruce definitivamente. Suárez abre por el sector derecho, lo va tomando Anthony, se le va acabando la cancha, recupera nomás Anthony, retrocede ahora para que aparezca quien, definitivamente Espinosa. Le echan a correr rápidamente por el sector izquierdo nuevamente para que aparezca Isaac Díaz, la pelota que rebota en el nombre de Antofagasta, se va fuera del terreno de juego. Tiro costado para el cuadro de la Perla del Norte, tiro costado de la Public Service.
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0: Acá está Tapia con la bola, el último hombre que tiene cuadro Antofagastino. La abre por el sector izquierdo para la remetida ahora definitivamente de Apuatba. Se viene Zacarías Apuatba, centraliza, se la va cambiando ahora por el sector derecho para que aparezca solo libre de marca Matías Suárez. Y este que se la va entregando Simón Rodríguez, la chica del espacio Anthony. Sigue ganando el cuadro de Deportes Iquique por 1-0. Con esto, para clasificar el cuadro de Deportes Iquique debería empatar o ganar el Antofagasta, ¿cierto?
3: Sí,
0: si es que pierde como... hay penales.
3: Depende de la diferencia de goles. Primero manda la diferencia de goles. No se toman en cuenta los goles de visita. Solo diferencia de goles. Y si se mantiene un triunfo para cada equipo, se va a penales. Hablo de la misma diferencia de goles.
0: Me refiero. Va ganando Iquique 1-0, termina el partido así. Si Iquique pierde 1-0, es penales. Si
3: penales.
0: Pierde 2-0, queda fuera.
3: Exactamente.
0: Ok. Acá está Tapia, se la va dejando ahora para Buadba, frente a la banca Antofagastina, frente a Marcoleta, va con todo ahora Orellana, pasa nomás Aros, se va juntando ahora con quien, con Hurtado, alcanza a pinchar la bola Concha y este con Dylan, ahora con quien, con Jorge Ayala, está un poco más atrás buscando la presencia ahora de López, acá está el paraguas, mete el zapatazo largo buscando la presencia Isaac Díaz, por la espalda va pasando Anthony, va ganando Tapia, también Suárez, el balón que queda picando al piso, va un hombre, el cuadro Antofagastino, aparece definitivamente Dylan, envía el balón por el terreno de juego, tiro costado que favorece al cuadro de Antofagasta. El árbitro lo va a cobrar para Iquique, pero siendo honestos, es para Antofagasta porque el último en pegarle fue Dylan Rojas.
2: Uy, Dylan Rojas está pegando más que zapato con sangre, ¿eh?
0: Tiro de costado de Raúl Xerdis, que favorece a Dragón.
1: 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Y ahora, Tío Jugo, estamos también en Playa Brava. 18-12. Somos minutos finales que hay que tomar trabajando en directo la caseta número 6 del Estadio Tierra Campeones. Lo está relatando Claudio Liras.
0: Acá está López, se va juntando con Zacarías López. Está Zacarías López y está Mario López, el arquero y el central del cuadro de Deportes Iquique. Se lo va entregando ahora para que aparezca el Barbón, aparece el Talibán. Se lo va entregando ahora para Garrido, el autor de un golazo del cuadro de Deportes Iquique que lo mantienen en ventaja. Se va apoyando en Zacarías López, va a sacar de pierna izquierda buscando la presencia ahora de quien de Espinosa. El balón que queda picando, le sale pase ahora para quien, para Orellana. Y este que abre rápidamente por el sector derecho para que aparezca Dylan Rojas. Lo persigue desde cerca a Apuatba. Acá está Dylan, controla, levanta la cabeza, mira el horizonte, busca con qué combinar, saca el centro. La pelota que rebota definitivamente en Apuatba, se va fuera del terreno de juego. Tiro de rincón para el Dragón, tiro de esquina. Jeje Tomás, número.
2: Es el segundo para
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0: Sector derecho, pierna derecha. Todo Iquique atacando menos Diego Orellana, que se queda como último hombre para la contra del cuadro antofagastino, pero en terreno de Antofagasta, Nacho, ¿eh?
2: Sí, está muy adelantado Deportes Iquique, un ataque está cortado ya.
0: Todo Antofagasta defendiendo, viene corriendo ahora Garrido, centro por elevación, la pelota queda picando, el cabezazo ahora de Dylan, la vuelve a recuperar la gente de Antofagasta, aparece Dylan, se va anticipando Aro, se va apoyando ahora en Diego Orellana, recién viene saliendo el bloque posterior del cuadro de antofagastino, se va apoyando en el portero Zacarías López, que tiene todo el terreno de juego, tiene toda una mitad para avanzar, prefiere juntarse corto para que veresca Espinosa, levanta la cabeza, quiere encontrar compañía y lo hace con Diego Orellana, todo esto en terreno del cuadro de Deportes Iquique, acá está Diego Orellana, se junta corto para que veresca López, se viene Mario López, el paraguas, ahora descolga por el sector izquierdo para la remetida de Kent del Talibán, acá está Franco Ledesma, otra vez levanta la cabeza, encuentra compañía, va hacia adentro, hacia afuera, va a meter el zapatazo de pierna izquierda buscando la presencia ahora de Anthony, a pelear también por Isaac Díaz, primero lo va anticipando Suárez, la pelota que queda picando, se va fuera el terreno de juego, tiro de costado defensivo para el Dragón, tiro de costado, Hidraulic 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
0: En una misma dirección, CP González llegar a Pedro Prado.
1: Bien, señor, bien.
0: La gana casita, el portón amarillo, ¿no?
1: Gente no. De Deporte Nuestro, los muchachos, no, sí, azul.
0: Pues, ahora es, antiguamente era el portón amarillo.
1: Sí,
0: ahora es blanco con azul. Acá aparecía la gente del cuadro de Deportes Iquique que cometen falta. Tiro libre automotriz Ruiz y Ruiz, que favorece al cuadro de Antofagasta.
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0: ¿Usted con qué chocó, Sazo? Pero lo mandó un maestro Chaquilla porque no le quedó bien la cara como si hubiese estado en
3: automotriz. Me acordé de un chiste del Chavo, después lo contamos.
0: Acá aparece Apuatba por el sector izquierdo, la chica a los espacios de Garrido, igual le sale pase nomás a la gente cuadro antofagastino, acá está Aros, ese callejón del número 10 retrocede para que aparezca ahora Bastián Tapia, se viene Tapia con la bola, levanta la cabeza, quiere encontrar compañía, se va juntando ahora para que aparezca solo libre, marca Cuadra, acá está Cuadra, Adrián, siempre Adrián, avanza metros, toca corto para Hurtado y este que se va juntando nuevamente para que aparezca Apuatba, va centralizando, retrocede nuevamente para Tapia, para Bastián, el ex Deportes Iquique, el ex Loíno. Y ahora centraliza para quién, para que aparezca Matías Suárez, siempre Suárez, recién se viene a meter en el terreno el cuadro de Deportes Iquique, avanza con autoridad, aparece Zach Díaz, pincha la bola, va recuperando, ahora se la va dejando para que aparezca Anthony, va pasando Anthony, atacan tres, se defienden dos, acá está Anthony, se encara Anthony, acá está Anthony, le pegó, no. Le marcó bien la diagonal Orellana, le marcó bien la diagonal Dylan, también le...